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en nuestras manos. Por eso te adoro, Señor. Por eso te exalto, por eso te bendigo con todo mi corazón. Gracias, Jesús. Gracias, Maestro.

Decimos a todos ustedes en este hermoso día que Dios nos ha dado. Este es el día que ha hecho el Señor. Nos gozaremos y nos alegraremos en él. Les saludo a este su hermano, su amigo el pastor Eddie Salgado, saludándoles a todos ustedes en el amor de nuestro Señor y Salvador Jesucristo. Estamos contentos, nos alegraremos en él. Los bendigo a todos ustedes. Estamos aquí en el día de hoy en vivo, así que pronto estaremos sacando algunas llamaditas al aire. Esté muy pendiente, ya que estaremos sacando llamadas al aire en el día de hoy. Después de haber tenido un fin de semana tan glorioso, hermano, verdaderamente este fin de semana fue uno de mucha gloria, de mucho poder. El día sábado estuve predicando en el 1913 de la West 7. Allí verdaderamente Dios me dio una palabra poderosa, los hermanos nos gozamos. Verdaderamente una presencia muy linda de parte del Señor. El templo estaba lleno, a capacidad en el primer piso, en el segundo piso, en el balcón que tenemos. También estaba lleno el templo, la gloria está para el Señor. Y el Espíritu Santo se movió de manera especial. En la 18, el día sábado también, hermano, estuvieron los hijos míos, Eric Salgado Jr. y Edward, ministrando en el culto de jóvenes. Estuvo muy glorioso, y en el culto el culto general en la 18, pues también estuvo glorioso, donde se estuvo ministrando palabra. Y el día domingo a las 10 de la mañana nos lanzamos a los bautismos, que los celebramos en nuestro templo en el 8750 a la 17, y 52 almas vinieron al bautismo. 52 almas. Por la noche tuvimos un culto glorioso, el templo es repleto de hermanos y hermanas que vinieron a buscar la bendición de Dios, y más de 36 hermanos se hicieron miembros de la familia de Dios. ¡Qué bendición, hermanos! Fue una bendición, una experiencia muy linda, muy hermosa, y yo bendigo a todos los hermanos. Celebramos la Santa Cena y una unción muy especial había en este servicio, nos gozamos. Y bueno, ya ahora estamos punteando hacia una bendición nueva, una victoria nueva en esta semana, donde vamos a ver también la gloria de Dios de manera especial. Yo les recuerdo a todos ustedes, hermanos, que Radio Canto sostener esta gran cadena de fe. 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Les bendecimos a todos ustedes. Este que te habla es tu hermano y amigo, el reverendo Eric Salgado. Estamos contentos por todas las cosas que Dios está haciendo dentro de nuestro ministerio. Fíjense que en el bautismo llegaron hermanos de casi todas las iglesias.

de Elizabeth, la pastora Andrea, trajo hermanos a bautizar, el pastor Marcial Torres allá de Pearsonburg, también trajo unas almitas para bautizar, la iglesia de Patterson, New Jersey, el pastor Liberado Junior también trajo un hermano para bautizar, o sea que de acá de New Jersey, la pastora Andrea trajo gente de Plainfield también para bautizar, o sea casi todas las iglesias de New Jersey tuvieron gente para bautizar, las dos iglesias del Bronx, tanto la que pastorea el pastor Isidro López, ministro licenciado, y la que pastorea los hermanos ministro soldado Giovanni Pérez, ambos trajeron almitas para bautizarse, la iglesia de Far Rockaway trajo almas para bautizar. Yo me sorprendí, ese Huntington también, Huntington trajo un grupo grande, hermoso, la iglesia de Brighton, la iglesia de Brighton nunca se queda atrás, también trajo una representación de un grupo para bautizarse, Far Rockaway, bueno, eso fue la gloria de Dios, la V7, la 8, la V7, la 18, debo decir, y McDonald's también trajeron hermanos para bautizar, McDonald's trajo como unos 6, y la iglesia del pastor Lucino, de igual manera, y ¿qué otra? Bueno, fue la gloria de Dios, casi todas las iglesias, también, la iglesia de Miguel Santiago en Staten Island, también trajo miembros para bautizar, bueno, una bendición muy linda, la iglesia de Orson Park del pastor Wilfredo Portillo también trajo estos miembros para bautizar, fue una gran bendición, de verdad que sí, nosotros nos gozamos grandemente por todo lo que Dios está haciendo. Y en esta mañana quisiera compartir una palabra, en este día quisiera compartir una palabra con todos ustedes, amén, gloria al Señor, una palabra que el Señor me entregó esta semana y que estuvimos compartiendo con los hermanos, y espero que sea de mucha bendición para ustedes. En la disertación de la palabra dice en Efesios capítulo 3 versículo 14: por esta causa doblo mi nombre toda familia en los cielos y en la tierra, para que os dé conforme a las riquezas de su gloria el ser fortalecido con su poder en el nombre, en el hombre interior, por su espíritu, para que habite Cristo por la fe en vuestros corazones, a fin de que, arraigado y cimentado en amor, seáis plenamente capaces de comprender con todos los santos cuál sea la anchura, la longitud, la profundidad, la altura, y de conocer el amor de Cristo que excede todo conocimiento, para que seáis llenos de toda la plenitud de Dios, y aquel que es poderoso para hacer todas las cosas mucho más abundantes de lo que pedimos o entendemos, según el poder que actúa en nosotros, así sea la gloria en la iglesia en Cristo Jesús por todas las edades, por los siglos de los siglos. Qué tremendo, hermano. Aquí está hablando claramente de la fe. Amén. Dice la Biblia de quien toma nombre toda la familia en los cielos y la tierra. Porque cuando hablamos de la familia de la fe, estamos hablando de todos los salvos. Desde Adán, por ese Señor, de todos los salvos, desde Adán hasta el último que se acabó de salvar en este segundo preciso. Y eso pues lo tenemos que tener claro. Dios, cuando nosotros hablamos de familia, rápido se nos viene a la mente nuestros familiares terrenales, nuestros hermanos, primos. Pero originalmente, y vemos muchas familias, pero originalmente cuando Dios decidió extender el reino de los cielos en la tierra y crear todas las cosas hermosas que Dios creó, los animales que creó, las plantas que creó, la floresca que lo creó y creó al hombre, el propósito de Dios era establecer una sola familia. Por eso Dios colocó un Adán y una Eva en el huerto, para que de esa simiente saliera una sola familia. Penosamente, Adán pecó, y al pecar básicamente entregó la autoridad, el poderío del mundo a Satanás. Pero vino el segundo Adán, que se refiere a Cristo, y se le llama el segundo Adán porque fue el único cuerpo, aparte del de Adán y Eva, que estuvo sin pecado, en una condición sin pecado, como Dios originalmente creó a Adán, que era un cuerpo muy diferente al nuestro. Nuestro cuerpo es

lleva y se enferma, se muere. Nuestro cuerpo está limitado a muchas de las leyes del mundo físico, pero el cuerpo glorificado, un cuerpo glorificado como el de Adán, como el de Cristo, podía desafiar la ley de gravedad, el agua. Jesús traspasó paredes, Jesús voló al cielo, o sea, un cuerpo glorificado. Y Adán pecó y básicamente toda la familia de la tierra se corrompió de tal manera que entre tantas familias que había en la tierra, Dios solamente halló una sola familia digna de ser librada del juicio, que fue la familia de Noé. Y sacó a Noé Dios, y después de Noé la tierra se pervirtió aún más todavía. Dice la Biblia que cada cual se apartó por su camino. No había un solo país, no había para hacer de él una nación. Y le dice: te bendeciré, bendeciré tu simiente, la multiplicaré, y bendeciré a los que te bendigan, y maldeciré a los que te maldigan, y en ti serán benditas todas las familias de la tierra. En otras palabras, ahí Dios le da a Abraham el pacto, el viejo pacto de los patriarcas, y el nuevo pacto de la iglesia de Cristo. Todo lo que se convertiría en un solo pueblo, que será el pueblo que estará por los siglos de los siglos con el Señor en los cielos. Nosotros antes, ¿verdad?, no teníamos acceso a las promesas de los judíos, ya que el Evangelio, en la ley estaba diseñada para un pueblo, porque Dios no fue que escogió Dios un pueblo, como hay algunos que piensan que Dios hizo acepción o discriminación al escoger una nación. Dios no escogió la nación de Israel, Dios no escogió la nación judía, no escogió un hombre para la gloria, Dios la nación judía, no escogió un hombre.

toda la familia de la tierra. Ahí en ese panorama entramos usted, entramos nosotros, los que somos salvos, no por las, no por la ley, amén, o no por la fe en lo que era la ley, sino en la gracia. Qué lindo nosotros saber. Y dice la palabra que por muchos años, Dios, después de haber llamado a Abraham, pasaron cientos de años, Isaac, Jacob, y Jacob descendió a Egipto con todos sus familiares, y en Egipto pasaron más de 400, hay un total de 600 años desde que Dios llamó a Abraham, hasta que Dios le da e instituciona la ley con el pueblo de Israel. Y a través de esa ley comenzaron a invocar el nombre del Señor, comenzó a haber otra vez culto a Dios después de tantos años, siglos, la tierra no tener culto a Dios, comenzó a haber culto a Dios en un solo lugar, un lugarcito en el desierto, era el único lugar donde se daba culto al Dios verdadero. Todo Persia no se adoraba al Dios verdadero, en toda Caldea no se adoraba al Dios verdadero, en toda la Grecia, en todo Egipto, en toda Siria, en todo Siria, no se adoraba al Dios verdadero, solamente en un lugar en el desierto. Y de ahí nació el pueblo de Israel, que Dios lo establece en la tierra de Canaán, y de ahí comienzan a estar los salvos del Antiguo Testamento, los salvos del Viejo Pacto. Y entre esos tenemos a Abraham, tenemos a Isaac, tenemos a Jacob, tenemos a David, tenemos a Elías, tenemos a Zorobabel. Todos son salvos del Antiguo Testamento que se salvaron en esperanza del sacrificio que vendría del Cordero de Dios, el Mesías, pero en obediencia, y bajo esa obediencia Dios los salvó. Y dice la palabra que nosotros, sin embargo, no teníamos ningún tipo de derecho. Eso dice en el capítulo 2. Así que ya no soy, debo decir, Efesios capítulo 2, versículo 11. Por tanto, acordaos de que en otro tiempo vosotros, los gentiles, en cuanto a la carne, erais llamados incircuncisos por la llamada circuncisión hecha con la mano en la carne. Usted sabe que los judíos, para ser judíos en realidad, tienen que circuncidarse, cortarse el prepucio. Mas, sin embargo, alabado sea el Señor, por muchos años Dios le habló a Abraham, que no vivió bajo la ley mosaica, porque todavía no existía, pero vivió bajo la ley de Dios. Y dice la Biblia que Dios le habló a Abraham y le dijo, mira, la señal para que los judíos sean judíos, que al octavo día tienen que cortarse el prepucio. Y al que no era judío, la forma insultante que los judíos lo llamaban, como David llamó a Goliat, le dijo, ¿quién es este incircunciso? Este incircunciso que viene a retar los cuadros de la promesa, porque eso no solamente se le prometió a Moisés, a Abraham, se le pidió a Abraham, sino que lo ratificó Moisés la ley y lo institucionó. Ya era algo institucionado por todas las décadas de los judíos de guardar la circuncisión. Pero ahora bien, nosotros bajo ese concepto de ley no teníamos oportunidad. Dice la Biblia que en el versículo 12, en aquel tiempo estabais sin Cristo, alejados de la ciudadanía de Israel y ajeno a los pactos de la promesa, sin esperanza y sin Dios en el mundo. Óigame, hermano, usted sabe que usted está en el mundo sin fe, sin esperanza y sin Dios. Y así era la condición, amén, de todos nosotros antes de venir a Cristo. Estábamos lejos de Cristo, alejados de la ciudadanía de Israel, ajenos a los pactos de Dios, porque solamente los judíos eran los que tenían oportunidad en un viejo pacto. Hay mucha gente cuando se metió ese mover judío, que eso fue, parecía bonito y parecía muy espiritual, pero había en él aberración. Y se ha visto como algunos han terminado en doctrinas falsas y en conflictos mentales por estar empujando fuego extraño dentro. Mire, hermano, es bonito que usted toque el cuerno, si usted... Pero usted comenzar a entrar en la ridiculidad de muchos hispanos, puertorriqueños, dominicanos, mexicanos, guatemaltecos, diciendo que ellos eran de la tribu de Judá, otros decían que eran de la tribu de Isaacar, cuando todavía no hay un recuento claro de qué tribu es qué tribu. Las 10 tribus de Israel fueron esparcidas por

imperio sirio, y las otras dos fueron extraditadas a Babilonia, deportadas y después regresaron. Pero ciertamente, cuando viene un hispano a decirme a mí que es judío, y se pone la yámaca, y se deja el bigote largo, y se pone una barba, una barbilla larguísima, una chiva larga, viene a decirme que es judío, hermano, usted no es judío, usted es un hispano con chiva larga. Porque los judíos tenían que probar genealógicamente que eran judíos. Bendito sea la misericordia. Nosotros no teníamos chance bajo las obras de la ley. No teníamos chance. Estábamos alejados de Dios, sin fe, sin esperanza. Aleluya, sin posibilidad, sin accesibilidad al Padre. Para nosotros no había remedio. Pero aquí hay un pero que me gusta. Dice la Biblia que nosotros estábamos en esa condición, sin Dios y sin esperanza, alejados de la ciudadanía de Israel y ajeno a la promesa de Dios. Pero ahora en Cristo Jesús, vosotros que en otro tiempo estabais lejos, habéis sido hechos cercanos por la sangre de Cristo, porque Él es nuestra paz, que de ambos pueblos hizo uno solo, derribando para sí las paredes intermedias de separación, aboliendo en su carne las enemistades, la ley de los mandamientos expresada en ordenanza, para crear en sí mismo de los días uno solo, de los dos pueblos, porque mediante Dios creó un solo hombre, un solo cuerpo, porque nuestro Dios es un Dios de unidad. Y dice la Biblia que aquel que es poderoso para hacer todas las cosas mucho más abundante de lo que podemos entender, según el poder que actúa en nosotros, a Él sea la gloria en Cristo Jesús por todos los siglos. Amén. Qué lindo, ¿verdad que sí, hermano? Que aunque nosotros fuimos alejados por un tiempo, ya hemos sido acercados. Y ahora Dios de los dos pueblos hizo un solo pueblo. Por eso es que en el cielo no van a haber dos cielos, o por leve y luego el leve. En el cielo va a haber un solo cielo para todos los santos, tanto los santos del viejo pacto, Abraham, Isaac, Jacob, los profetas, Jeremías, Isaías, Elías, Eliseo. Todos ellos eran israelitas, pero ahora hay un nuevo pacto, porque en ellos se cumplió la primera promesa de Dios hacia Abraham. Te bendeciré y bendeciré tu simiente después de ti. Pues después ahora venía el cumplimiento de la segunda fase de la promesa, que es en ti serán benditas todas las familias de la tierra. Y entre todas esas familias de la tierra está la familia Salgado, la familia Rodríguez, la familia Pérez, la familia de Santiago. Todas estas naciones fueron bendecidas en la simiente de Abraham, que era Cristo. Cristo compró el precio de nuestra salvación. Por su sangre nos hizo partícipes de un solo cuerpo, de un solo ejército. Porque en el cielo no van a haber dos cielos, uno para los judíos y otro para los gentiles. No, va a haber un solo cielo. Quiero darte noticia, la iglesia primitiva, como por tantos años estaban acostumbrados solamente a evangelizar y hablarle de Dios a los mismos judíos, cuando empezó el evangelio, por cuanto Jesucristo tenía que cumplir el orden de Dios, pues Dios tiene un orden en todas cosas, y el orden de Dios era que tenía que Jesús predicarle a los suyos primero. A los suyos vino, pero los suyos no les recibieron. Pero todo lo que les recibieron, los que creen en su santo nombre, son hechos hijos de Dios. Pero él tenía que cumplir eso y le dice a los discípulos: no vayan por camino de samaritanos y por camino de pecadores, sino vamos a predicarle las buenas nuevas del reino primero a las 12 tribus de Israel. Y cuando aquella mujer de Sidón vio a Jesús, y yo tengo una hija gravemente enferma, un espíritu todo inmundo la toma, ¿qué dijo Jesús? No es justo tomar el pan de los hijos y lanzaron los perros. Jesús estaba probando la fe de aquella mujer.

Tal vez si hubiese sido de estos cristianos de hoy en día, se enrollaba las mangas. Jesús o no Jesús. Hoy sí que ¿por qué? Que no entiende el orden de Dios. Dios tiene un orden. Y el orden de Dios era que había que predicar en el momento de los judíos. La otra vez en mi iglesia un hermano me dijo, pastor, yo quiero levantar China. Y dije, no hay problema, tráeme primero 4 guatemaltecos, igual que tú, a la iglesia perseveral. Y entonces pues vamos a evangelizar a los chinos. Porque si tú no me puedes traer un hispano igual que tú a la iglesia, si tú no me puedes traer un hispano igual que tú a la congregación, ¿por qué entonces te quieres lanzar ahora con los chinos? Si Dios tiene un orden. Dios tiene gente separada, con unción, con poder, con gloria, para los chinos, para los rusos, para todas las razas. Y si Dios te puso entre los hispanos, pues entonces a brillar en el lugar que Dios te puso. Dice la palabra que nosotros estábamos ajenos, pero cuando vino Cristo, nos hizo coparticipantes. Y de tal manera que cuando Juan el discípulo amado, va al cielo, dice la Biblia que Juan vio una gran mesa, y en la mesa habían 24 ancianos tipificando las 12 tribus de Israel y todos los salvos del Antiguo Testamento. Y los otros 12 haciendo, eran 24 ancianos, los otros 12 ancianos representaban a los 12 discípulos y a todos los salvos del Nuevo Testamento. Qué lindo. Qué lindo cuando nosotros podemos darnos cuenta que el Señor nos tomó en cuenta. Y en el cielo van a estar todos los salvos del Antiguo Testamento que guardaron la ley y la circuncisión, y todos los salvos del Nuevo Testamento. Qué lindo. Dios de los dos pueblos hizo un solo pueblo. Y lo más precioso es que cuando Juan vaya arriba, dice la Biblia que Juan ve a Abraham, a Isaac, a Jacob, a David, a toda esa gente linda. Pero de repente mira hacia la derecha y comienza a ver negrito, hispano, asiático. Y Juan dice, ¿y estos quiénes son? ¿Y estos cómo han entrado acá? ¿Y estos quiénes son? Y el Señor le dice, estos son los que lavaron su vestidura con la sangre del Cordero. Esos son los que han lavado su vestidura en la sangre del Cordero. Dios te dio la oportunidad de entrar al mismo cielo que va a estar Abraham. Dios te dio la oportunidad de entrar al mismo cielo que va a estar Jacob. Dios, mire qué bendición que usted le va a poder pasar. Hay oído mucha gente que me dice, yo quiero ver a Abraham, yo quiero ver a Isaac. Yo no sé a quién Daniel quiere ver cuando vaya para el cielo, pero yo quiero ver a mi Cristo. Oígame, ¿no me trajo café a mí? ¿Qué es lo que está pasando aquí? Me traen café al hijo mío, a mí no me traen café. ¿Qué es lo que está pasando aquí? Y yo quiero, como dice nuestro hermano, voces celestiales. Yo quiero ver a mi Cristo porque Él fue el que murió por mí. Yo no sé qué tú quieres ver allá arriba. Mucha gente, yo he oído mucha gente decir, yo quisiera entrevistar a David, yo quisiera hablar con Abraham. Todo eso es bueno, pero yo quiero ver a mi Cristo y quitarme la corona y decirle gracias por haberme hecho participante de este pueblo. Porque antes yo no tenía oportunidad, pero ahora tengo oportunidad. Y no por las obras del viejo pacto, con las del nuevo pacto. Así que dice la Biblia de Efesios 2:19, así que ya no soy extranjero ni advenedizo, sino conciudadano de los santos y miembro de la familia. Somos miembros de la familia de la fe, somos conciudadanos del cielo. Oiga, hermano, hay gente que aprecia la ciudadanía norteamericana, y eso es buenísimo. Yo soy norteamericano, nací aquí en el Bronx. Y así el gobierno me marcó norteamericano. Y los puertorriqueños nací en Puerto Rico, también son norteamericanos. Pero yo soy norteamericano de nacimiento, nací aquí en la ciudad de Nueva York, en el Bronx. Y qué bendición cuando uno va viajando a los países. Y a veces voy con grupos de pastores, y algunos son de México, otros de otros países. Y a ellos tienen, muchos de ellos tienen residencia. Y le hacen la vida imposible, hermano. Yo saco ese pasaporte azul y me meten por una línea expresa y me llevan al otro lado. Porque hay beneficio de ser ciudadano americano. Y Pablo tuvo beneficio de haber sido

ciudadano romano, porque aunque era judío, Pablo había nacido en la ciudad de Tarso y había nacido siendo ciudadano romano. Y los judíos que en aquel tiempo los trataban mal, en el Imperio Romano los judíos los trataban mal, como tratan a los hispanos en este gobierno que tenemos aquí en los Estados Unidos, que dice que no es racista, pero que son racistas. Y mire, hermano, a Juan, alabado sea el Señor para siempre, a los judíos en aquel entonces lo trataban mal y cogieron a Pablo y lo azotaron 39 veces, le metieron como pandereta de aleluya, duro, latigazos en la espalda. Y él aguantó, pero cuando se terminó de darle, él dijo, yo tengo una cosa que decir, es lícito darle una escarpiza de esta magnitud a un ciudadano romano sin ser juzgado. Y aquel hombre comenzó a temblar, que había dado las instrucciones de golpearlo, comenzó a temblar. Decía, porque yo con mucho dinero conseguí esta ciudadanía, y este ciudadano romano de nacimiento comenzó a temblar, se espantó, y dijo Pablo, apelo a César. Y cualquier ciudadano romano que apelaba a César, tenían que darle el privilegio de llegar a donde César. Bendito sea el Señor. Y la ciudadanía norteamericana tiene muchos privilegios. Más de 52 hermanos que se integraron al bautizarse a la familia de Dios. Más de 36 hermanos. Un total de sobre 100 hermanos se adhirieron ayer al cuerpo de Cristo de la iglesia joven de Cristo. De todas las iglesias, del Bronx 1 llegaron gente, del Bronx 2 llegaron gente. La iglesia del Bronx 1 está en la 233, pastor Isidro López. La iglesia joven cristiano que está en Cristo, que son dos que tenemos allí en el Bronx, pastor José Manuel Giovanni Pérez, la iglesia de la Quinta Avenida del pastor Gisroa, la iglesia de la Quinta y 61 pastor reverendo Luciano Lucino Vargas, la iglesia del pastor Federico Santiago, la iglesia del pastor José allá en Coney Island, la iglesia de la Web 7 que pastoreo, la iglesia del Ciencio de Pastoreo, la iglesia de Gustavo Portillo allá en Ozon Park, la iglesia del pastor Acito Zurún, todas las iglesias de New Jersey trajeron. Qué lindo, hermano, cuando el avivamiento cae en la cabeza y se derrama, como dice la Biblia, que es como el óleo que cae sobre la cabeza de Aarón y se derrama hasta el borde de su vestidura. Esto no es que la unción está sobre el pastor Eric y él es el único bendecido, no, la unción estalló por el pastor Eric como cabeza del ministerio, aunque Cristo es la cabeza de todo, pero aquí humanamente hablando, como líder máximo de este ministerio, la unción cayó sobre mi cabeza y se derramó sobre los demás. Esto no es cuestión que el apóstol está bendecido y todos los demás se lo está llevando el diablo. Esto no es cuestión de que el pastor está bendecido, montado en tremendo carro y todos los demás, hermano a pie, no. El pastor está bendecido y todas las iglesias están bendecidas y la membresía está bendecida y todo lo que hace prospera. Ese evangelio de prosperidad solamente, ese evangelio de Paquito. Y todo es para el pastor y todo es para el apóstol. Mira, hermano, yo le voy a decir una cosa. Yo no llevo uno, dos ni tres años. Yo llevo 29 años predicando, permitido levantar muchísimas iglesias. Todas las iglesias que tenemos son fundadas sobre 46 iglesias. El Señor me permite pastorear desde mis 16 años. Conozco lo que es el evangelio. Conozco lo que es la prosperidad. Dios me ha prosperado muchísimo. Muchísimo, pero si Dios me bendice a mí, tiene que bendecir la congregación entera, porque el aceite no se queda en la cabeza, el aceite se derrama en la cabeza y se extiende hasta llegar al borde de la vestidura. Voy a orar y voy a abrir las líneas. El teléfono es 908-558-1115, 908-558-1115, 908-558-1115. Vamos a orar. Padre, en el nombre de Jesús, he anunciado tu santo evangelio. Ahora te suplico, te pido, te ruego, Señor, que seas tú bendiciendo a mis hermanos, aquellos que han escuchado esta palabra, que seas tú bendiciéndolos, que seas tú, Señor, derramando tu gracia sobre ellos. ¡Oh, Señor! Y que este mensaje que hemos hablado, el Señor le haga entender a cada hermanito que se ha integrado al cuerpo de Cristo

0: que pertenece a la familia más fuerte, a la familia más saludable, y que no vamos a dejar que ninguno de nuestros hermanitos se caiga, sino que se levante, se incorpore y siga hacia adelante. Ayúdanos a hacer tu voluntad, orar por el necesitado y caído. ¡Oh, Señor! Porque tú has puesto este ministerio como el atalaya tuyo en esta ciudad, como el profeta tuyo en esta ciudad, como el vallado en esta ciudad. Ayúdanos, Señor, que las grietas espirituales no, sino antes podamos restaurarla conforme a tu voluntad. En el nombre de Jesús, amén. El teléfono a marcar 908-558-0125 o 908-558-0126. Repetimos, el teléfono a marcar 908-558-0125 o 908-558-0126. Marque y vamos a orar por necesidad. Sábenos. Amada, Dios bendiga usted en el aire.
1: Buenas tardes, buenas mañanas.
0: Dios le bendiga, Dios le bendiga.
1: Salgado, el Señor me lo bendiga grandemente.
0: Amén, ¿con quién hablo?
1: Yo con Evelyn.
0: Amén. Óigame, ¿y ese lobo que hay por ahí? Yo,
1: yo. Y la banda Cristo también.
0: Aleluya.
1: Y gloria a Dios, aleluya, y él también.
0: Óigame, lo digo ahí, tremendo. Cuénteme, mi hermana.
1: Pastor, una oración para la familia, que usted sabe cómo hoy en día cómo están las cosas y los jóvenes que están tan rebeldes.
0: Claro que sí. Padre, mira a tu sierva. Yo noto una alegría en el corazón de ella. Y que esa alegría se ensanche. Que esa alegría tome control de su vida espiritual. Señor, mira estos jovencitos. ¡Sálvalo, Dios mío! Que la familia entera de tu sierva te sirva para tu gloria y para tu honra. Te lo pido en el nombre de Jesús. En el nombre de Jesús. Quebrantemos toda la cadena del diablo. La echamos fuera. Fuera. Fuera. Fuera. En el nombre de Jesús. Está hecho. Te bendigo, hija.
1: Pastor, mi alegría porque lo volví a oír.
0: A ver, igual, mi hermana.
1: Fue una vez en el bautizo de su niña cuando la presentó.
0: Ah, ok, bueno, cuando la presentamos.
1: Aquí, usted iba a su consultorio de los de eso de las escuelas.
0: Claro, claro, claro.
1: Fue el hermano Marino, yo estuve ahí.
0: Esperamos un día allá en la iglesia, ¿sabes, mi hermana? Estamos ahí en el 8700-18, los domingos a las 6, un día que pueda, sin compromiso, pase, ¿ok?
1: Okay,
0: bendiciones, le amo, le amo, cuídese. Sí, vamos a la próxima llamada. Hay una unción especial, una unción especial muy linda, hermano. Vamos a la próxima llamada. Dios bendiga este del aire.
2: Sí, hermano pastor, Dios me lo bendiga.
0: Amén. ¿Con quién hablamos?
2: Con la hermanita Yuri.
0: Hola, Yuri, ¿cómo está?
2: Bien, hermanito, en mi historia me traigo, me gocé con el mensaje, hermano, siga predicando. Eso me sabe, sí, es lo que necesitamos en estos tiempos, hermano.
0: Qué lindo, sí, ¿verdad que sí?
2: Sí, hermanito pastor, muy bonito.
0: Qué lindo.
2: Que adelante, hermano pastor, usted con su esposa, la iglesia, hermano, sigan adelante.
0: Amén.
2: Dios. Le pido oración encarecidamente por fortaleza y porque el Señor me lleva a una salida misionera a Ecuador. Le pido oración para que el Señor me use y que me dirija todos los pasos míos, que no sea yo, que sea Él quien me lleve, hermano pastor.
0: Vamos a orar. Padre, en el nombre de Jesús de Nazaret, te doy gracias por esta tu sierva, Dios mío. Mira lo que ella está pidiendo, la dirección tuya. Oh Dios del cielo, glorifícate en ella de manera especial y ayuda a la Señora a seguir haciendo tu voluntad en todo y por todo, para la gloria y para la honra de tu santo nombre. Te lo pido, Señor del cielo, en el nombre poderoso, en el nombre maravilloso, en el nombre glorioso de Jesús. Gracias, Espíritu Santo. Amén. Dios te bendiga, hija.
2: Amén.
0: Amén. Adelante, mi Señor. Amén. Vamos a la próxima llamada. Dios bendiga, está en el aire. Muy bien, siguen los hermanos llamando, teléfono a marcar 908-558-1115. Dios bendiga, está en el aire.
3: Dios bendiga, habla Freddy con Alan Pastor.
0: Dios te bendiga, Freddy, ¿cómo estás?
3: Bien, bien, pastor, orgulloso de escucharlo una vez más, pastor, estaba perdido la red, el diablo se me transformó de la red, pero te conseguí.
0: Qué lindo, te bendigo con todo mi corazón, varón.
3: Varón, yo quiero una hora.

0: Cali y lo estoy esperando un dinero. Quiero dar una ofrenda especial para ti y para el otro pastor mío también.
1: Amén.
0: Federico.
1: Amén.
0: Y quiero dar una ofrenda, pero estoy esperando un dinerito y eso está estancado ahí.
1: Vamos a orar para que Dios te lo suple, hermano.
0: Y una otra cosa más, pastor, perdóname la reputación de eso, pastor. Yo quiero visitar a la iglesia tuya, pastor, después.
1: De la web 7.
0: Ok.
1: 19:13 de la web 7. Ahí estoy predicando todos los sábados a las 8 de la noche. Y ahí llega el tren N a la parada del tren Quinsahue.
0: ¿Cuál es el tren N?
1: N, hasta la parada del tren de Quinsahue.
0: Ok.
1: Todos los sábados a las 8 de la mañana.
0: All right.
1: God bless you. Okay, vamos a orar. Padre, mira a tu siervo, que hace tiempo no me comunicaba con él. Gracias, Padre, porque en esta mañana he podido hablar con muchos hermanos que amamos y que por muchos años nos están siguiendo. Yo te pido que tú bendigas a tu hijo, ¿no? Que tú bendigas a tu siervo. Ayúdanos, oh Dios del cielo, a hacer tu voluntad en todo y por todo, para la gloria y para la honra de tu santo nombre. Te lo pedimos, te lo suplicamos, te lo rogamos, imploramos en el nombre de Jesús. Bendice a mi hermano Freddy, llénalo de tu misericordia, de tu amor, de tu bondad, en el nombre de Jesús. Amén. Dios te bendiga, varón. Gracias, gracias, mi hermano. Gracias, muy apreciado. Bien, vamos a la próxima llamada. Dios bendiga, está en el aire.
2: Que Dios lo bendiga, pastor.
1: Amén, ¿con quién hablo?
2: Estoy llamando de Brooklyn.
1: ¿Con quién hablo?
2: De Brooklyn, mi nombre es Milagro García.
1: Adelante, Milagro.
2: Estoy llamando para pedir oración por mi nieto Isaías.
1: Isaías.
2: Hace mucho, desde dos semanas de nacido, la mamá lo abandonó y yo lo estaba criando.
1: Mm.
2: Y ahora la puerta se lo entregó a ella y ella está bautizada en el Evangelio, pero está descarriada y ella no quiere que le venga. Y lo que me, yo me quiero yo todos los días y levanto una foto de ella diciendo que no sé si es ciego espiritual.
1: Padre, en el nombre de Jesús, glorifícate, Señor.
2: Yo digo, papá Dios, a donde quiera que esté, ayúdalo que no se
1: sí, Señor. Estamos aquí, Señor, uniéndonos al clamor, a la oración de tu sierva. Sé tú glorificado de manera especial. Sé tú obrando de manera especial, Espíritu Santo de Dios, oh, glorifícate en el nombre de Jesús, nombre que es sobre todo nombre de los que están en el cielo, en la tierra y debajo de la tierra. Oh Dios del cielo, pedímote que sea tu gracia manifestándose sobre tu hija, sobre tu sierva. Oh Dios del cielo, en el nombre de Jesús, tu gracia, tu misericordia, tu amor, tu bondad, en el nombre que es sobre todo nombre, te lo pedimos en el nombre de Jesús. Ayuda al muchacho, Señor. Ayuda y no lo dejes solo, no lo dejes huérfano. Donde quiera que esté, que sea tu gracia. Y la oración que hoy aquí estamos ejerciendo, sintiéndose sobre él, en el nombre de Jesús. Amén. Dios te bendiga, hija. Ya creemos que está hecho. El Señor está. El Señor lo va a guardar, hija. ¿Ok? Confía en él. ¿Ok? Bendiciones. Bueno, seguimos aquí. Tenemos otra llamada, 908. Dios bendiga, está en el aire.
3: ¿Aló?
1: Amén. ¿Con quién hablamos?
3: Mi nombre es Elvira.
1: Elvira, Dios te bendiga. ¿Cómo estás?
3: De Jersey City.
1: Amén.
3: No estoy muy bien porque hace dos meses que mi hija se me partió, se me murió.
1: Mm.
3: Y necesito la oración.
1: Padre, mira a nuestra hermana Elvira.
3: Tiene un nieto que está demasiado perdido en el vicio.
1: Mm. Padre, mira a tu sierva. Yo sé que hay dolor en su corazón. Señor, ¿quién que pierde un hijo o una hija no siente dolor? No siente un vacío profundo en su corazón. Yo te pido por tu sierva para que tú la fortalezcas. Yo te pido para que tú la ayudes. Oh Dios del cielo, para la gloria. Oh Dios del cielo, para la honra de tu santo nombre. Glorifícate en ella de manera especial. Espíritu Santo de Dios, te lo pedimos, te lo rogamos en el nombre de Jesús. Gracias, Espíritu Santo. Amén, fortalécela, ayúdala. Y mira a sus nietos que están perdidos, que sean ellos, Señor. Sean ellos, Señor, reconociendo.
3: Mis hijos que yo los crié.
1: Sí, Señor, los hijos de tu sierva, reconociendo que

0: tú eres el Señor y Salvador. Ayúdale y dale la bendición a ella, de ver a estos muchachos buscándote y sirviéndote, en el nombre de Jesús. Gracias, Espíritu Santo de Dios. Amén. ¡Eso! En el nombre de Jesús. Te bendigo, hija. Creo lo que está hecho. Pasamos a la próxima llamada. Dios bendiga, está en el aire.
1: Dios le bendiga.
0: Amén. ¿Con quién hablamos?
1: ¿Cómo está, Pastor David Salgado?
0: Amén.
1: Me da gusto de escucharle después de tiempo.
0: Sí, sí, sí. Aquí estamos.
1: Bien, que Dios los bendiga a todos. Y una ofrenda de $50.
0: Amén, gracias, mi hermana.
1: Lo voy a hacer con la tarjeta.
0: Ah, pues, bueno, llame arriba, y yo voy a orar por usted ahora, pero llame arriba al 908-558-1430. Allí le da la tarjeta, la información en privado a la hermana, ¿ok?
1: Ya, pastor.
0: Vamos a orar, padre, mira. Gracias. A tu sierva, Señor, ella con gozo va a dar esos $50. No hemos hecho ni el llamado, pero ella sabe que hay una gran necesidad en este ministerio. Ella va a ofrendar para la gloria de tu santo nombre. Bendícela, ayúdala, Señor, que pueda ella cada día, Señor, del cielo, en el nombre de Jesús, en el nombre de Jesús, levantarse fuerte en tu nombre. La bendigo. Amén. Dios te bendiga, hija. Te amo mucho.
1: Okay.
0: Bueno, esto ha sido un gozo de su hermano y amigo, el pastor Eli Salgado. Sigue la sintonía de Radio Cántico Nuevo. Hay bendición para tu vida. Dios le bendiga.

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2: Dios los bendiga en esta preciosa hora de la mañana. Que les habla su hermano en Cristo, el Pastor Marcial Torres. Nuevamente es un privilegio de poder compartir con cada uno de ustedes este momento tan especial que nos permite el Dios Todopoderoso de poder estar aquí anunciando las buenas nuevas del Evangelio de nuestro Señor Jesucristo, ya que Él vino para salvar, para restaurar, para levantar, y siempre el Dios Todopoderoso pues está atento al clamor de su pueblo. Así es que solamente sigue clamando, sigue pidiendo, y el Dios Todopoderoso pues romperá todo lo que tiene que romper para que la gloria de Él se manifieste en favor tuyo. Así es que es un gozo, un privilegio de poder compartir con cada uno de ustedes un momento tan bello, ya que el Dios Todopoderoso pues nos permitió un día más de poder estar aquí en sintonía de la 1430 para su gloria, para su, por su misericordia y por su bondad. Así es que estamos ubicados aquí en el 651 de la Marshall en Elizabeth, Nueva Jersey. Si tú no tienes una iglesia donde congregarte, pues te invitamos, te recibiríamos con gusto. Todos los martes avanzamos el culto evangelístico. Verdaderamente el Dios del cielo pues sigue haciendo cosas lindas, cosas hermosas, y Él se seguirá glorificando. O si tú vives por el área de Perth Amboy, pues también te invitamos al 442 de la calle State en Perth Amboy. Ahí estamos todos los miércoles, todos los sábados a las 8 de la noche y los domingos a las 6 de la tarde, ya que es un privilegio, un gozo de poder siempre predicar la palabra del Señor. Así es que en mayo tendremos una campaña juvenil, algo muy jueves 15 de mayo, 16 y 17 de mayo. Así es que verdaderamente tómame para tu gloria, o tómame para tu reino, ese es el tema. Así es que verdaderamente estarán tres jóvenes predicando la palabra del Señor en una noche gloriosa siempre. Así es que te invitamos a compartir con los jóvenes cristianos una noche cada día de gloria, de poder, de unción y de autoridad sobre todas las cosas. Así es que verdaderamente nos gozaremos siempre en la presencia del Señor con el evangelista Félix Padilla, Jonathan.

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después dice, revuelve la piedra. Y Marta, la hermana de Lázaro, le dice, Señor, lleve ya, lleva 4 días muerto. El aroma era aroma de muerte. Después de que Jesús lo manda ya, sale fuera, Lázaro sale fuera con vida. Ya nadie se quejó del aroma. Algo había cambiado. La gloria había manifestado en ese momento. Y cuando la gloria de Dios llega a una casa, cuando la gloria de Dios llega a una vida,

La grâce de Dieu. Ora nos accompagna. Donde tú vayas, tú eres la fragancia divina. Dile que está a la par, somos fragancia divina. Declaro sobre ti el perfume de Dios. Levanta tu mano. Declaro sobre ti la fragancia divina. Que donde vamos, somos incienso para Dios. Cuando tú entras a un lugar, a un espacio, no te cambia, porque tú entras con la fragancia de Jesús. Toda muerte se va, toda opresión se va. Recibe el perfume.

hoy. La gloria de Dios se va a llenar. La gloria de Dios se va a llenar. Lázaro tenía 4 días muerto. Llegó un hombre llamado Jesús que vino a enterrar la realidad de Lázaro. Jesús vino a enterrar su realidad en esta noche. Vas a ser alterado, prepárate.

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1: Gloria a Jesús. Gracias te damos, oh Dios, gracias te damos, pues cercano está tu nombre y los hombres cuentan tus maravillas. Bendito y alabado sea el nombre del Señor en esta hermosa hora de la noche. Ya estamos presentes en este lugar, en cabina de radio Cántico Nuevo. A Dios sea la honra y la gloria por los siglos de los siglos. Amén. Que Dios bendiga. Amados hermanos y amigos oyentes de esta emisora, les saludamos en el amor de Jesucristo en esta hermosa hora de la noche en la cual el Señor nos tiene aquí nuevamente con el único propósito de venir hablar de la palabra del Señor y a orar, a poner en intercesión toda necesidad, todo problema que enfrenta en la vida de los hermanos, hermanas, amigos que siempre están en sintonía de esta emisora. Por lo tanto, aquí estamos, gracias a Dios, juntamente con mi esposo, ¿verdad?, que el Señor nos ha traído en esta noche. Que Dios les bendiga, ¿verdad?, de nuestros hermanos, pastores, ¿verdad?, de nuestra amada congregación, especialmente a nuestro hermano pastor Eric, en donde quiere que él se encuentre, que Dios bendiga, como también a nuestro hermano pastor Mario, de igual manera. Que Dios bendiga su vida, su familia, y también saludando a nuestro hermano Fabián, ¿verdad?, que es el director del programa Verdad Eterna, y agradeciendo a ellos, ¿verdad?, por la oportunidad que nos ha dado de poder estar en este lugar, nuestro hermano Eliseo Chamorro. Que Dios me los bendiga, mis hermanos, estoy segura que ya están en sintonía en esta hermosa hora de la noche, ¿verdad? Pues qué privilegio nos da el Señor que nos ha dado vida y salud, ¿verdad? Y aquí nos tiene en esta hermosa noche, esperando que este programa llegue de bendición, llegue de bendición en cada tratamiento, en los hospitales, en la cárcel. Yo no sé dónde ya está mi hora, pero estoy seguro y convencido que va a llegar reunión, que va a tocar los corazones en esta hermosa hora de la noche. Y antes que vamos a empezar en esta noche, vamos a entregarnos en las manos de Dios. Que sea el Espíritu Santo tomando el control de esta programa eterna, en la cual reconocemos que nosotros no podemos hacer nada. Nosotros con nuestra propia

nuestro propio pensamiento no podemos. Creemos en el respaldo del Espíritu Santo, que sea Él tomando el control de este programa, de estos minutos que vamos a estar aquí. Y en esta hermosa hora vamos a pedir al Espíritu Santo que tome el control de nuestra vida, de nuestra mente y ser y espíritu en esta hermosa hora de la noche. Amén. Amantísimo Dios y Padre que habitas en tu trono de gloria,

hablando de una manera tan especial a través de tu palabra en nuestra vida en esta noche. Y esperando Dios de gloria donde quiera llegue la potencia de esta emisora, Señor, que pueda llegar ahora en los corazones.

tranquilidad, tocando que las vidas, Señor, en esta noche. Te lo pedimos, Señor, que seas el Padre, ayudándonos, Señor, trayendo la necesidad en memoria, Señor, poniendo las palabras en nuestros labios, Señor, tocando de ver. Te necesitamos, Espíritu Santo. Necesitamos de tu respaldo en esta noche. Reconocemos que separado de ti, Señor, nada podemos hacer. Separado de ti, mi Padre, no podemos hacer nada, Señor.

Dios. Oh Dios mío, te necesitamos en nuestra vida. Presentamos este programa radial, Señor. Toma el control, Padre de la gloria. Te lo pedimos en el nombre de tu Hijo amado.

Oh, Dios. Oh, Señor, gracias. Gracias. Gracias. Amén. Gloria a Jesús. Mis queridos hermanos, así hemos empezado este programa en esta noche, en la cual el Señor nos tiene aquí. No es porque somos buenos, no, sino que Dios, por su infinita misericordia, nos tiene en este lugar. Y estamos aquí con todo el corazón de poder transmitir con gozo y alegría, transmitiendo palabra de vida, transmitiendo esa palabra que usted lo necesite en esta hermosa hora de la noche. Bueno es el Señor con cada uno de nosotros, en donde quiera que se encuentren, hermanos, en donde quiera que estén esta noche. Invitamos que se quede en sintonía con nosotros. Invitamos que nos regale un momento de su tiempo, que juntamente, ¿verdad?, vamos a predicar un momento la palabra del Señor, y terminando, ¿verdad?, vamos a entrar en un momento de oración. Yo no sé cuál es su necesidad, yo no sé cómo se encuentra, quizás ya no tiene solución, quizás la esperanza de usted se ha acabado, quizás usted se siente desconsolado, pero en esta noche déjenme decir, mis queridos hermanos, mis queridos amigos, amigas, que hay un Dios. Quizás para el hombre es imposible su situación, pero para Dios todo es posible. Por lo tanto, quédese en sintonía, porque va a llegar un momento en el cual nos unimos a favor de la de cada necesidad, a favor de los que están padeciendo por una enfermedad, enfermedades incurables, problemas de matrimonio, problemas con los hijos, muchas cosas, situaciones que llevan la vida, que muchas las veces uno ya no encuentra salida, se termina la paciencia, que hay un Dios que conoce su situación, quizás el hombre, quizás la mujer no entienda, quizás se siente solo y sola en su problema, en su condición, en su situación, pero déjame decir que el Señor ahí está. Ahí está el Espíritu Santo, está allí, solo hay que abrir su corazón, solo hay que poner su mirada en Dios, que Él lo hará. Así que, primeramente vamos a predicar un momento la palabra del Señor, y después vamos a entrar en oración. Así que, mis queridos hermanos y hermanas, amigos, oyentes de este programa, si tiene alguna petición, puede llamar en el teléfono que está en este lugar, gloria a Jesús, puede marcar, ¿verdad?, para que juntamente, ¿verdad?, vamos a entrar en comunión con usted, gloria a Jesús. Le damos la invitación, pues aquí todos, ¿verdad?, aquí estamos para eso. Nos ha traído el Señor en esta noche de orar por cada necesidad. Amén, gloria a Jesús. Y en esta hermosa hora de la noche, ¿verdad?, he traído, ¿verdad?, esta meditación de la palabra del Señor que vamos a meditar, y para esto vamos a ir en el Evangelio de Mateo, gloria a Jesús. Quizás tiene una Biblia por ahí, quizás tiene guardado, es tiempo de sacar, de poder abrir juntamente leyendo la palabra del Señor en el Evangelio de Mateo, en su capítulo 7, gloria a Jesús, aleluya. En su capítulo 7, en su versículo 13. Esta es la palabra en la cual el Señor, de verdad, me ha puesto en el corazón desde ayer, en la mañana, me estaba hablando, ¿verdad? Y en esta noche puedo compartir.

compartir lo que el Señor me pone en el corazón, pues lo voy a compartir. En el Evangelio capítulo 7, en su versículo 13, dice de la siguiente manera, honrando al Padre, al Hijo y al Espíritu Santo, vamos a leer. Entrando por la puerta estrecha, porque ancha es la puerta y espacioso el camino que lleva a la perdición, y muchos son los que entran por ella. Porque estrecha es la puerta y angosto el camino que lleva a la vida, y pocos los que la hallan. Amén. Gloria a Jesús. Gracias te doy, Señor, por la oportunidad, Padre, que me has dado, Señor, en esta noche de estar aquí en el micrófono de Radio Cántico Nuevo, Señor, presentando el programa radial Verdades Eternas. Y en esta noche tengo la dicha, Señor, de predicar un momento tu palabra. Me presento delante de ti, toma el control de mi vida, Señor. Ayúdame, respáldame, Señor, de poder entregar esta palabra, Señor. Necesito de tu ayuda, Señor. Necesito de tu respaldo. En esta noche, Señor, lleva esta palabra, Señor, en los corazones necesitados, Señor. Que pueda entrar y llegar donde hay necesidad, Padre Santo. En el nombre de tu Hijo amado Jesús, hoy es tiempo, Padre, que nos hable, Señor, a través de tu palabra. Porque ya no nos queda más tiempo, Señor. Hoy es el tiempo de arrepentimiento, Dios mío. Hoy es el tiempo aceptable, Señor, que tú eres misericordioso en perdonar cualquier pecado, Señor. Por lo tanto, en una y otra manera nos habla, nos dirige, Señor. Y sé que esta palabra va a llegar, Señor, tocando los corazones. Sé que esta palabra, Señor, que va a llegar, Señor, tocando sus corazones, Padre. Quizás se haya endurecido, Señor, pero sé, Padre, que no hay corazones duros, ya no hay corazones que no se ha cambiado por carne, Señor. Dirígenos con tu ayuda, con tu Santo Espíritu en esta noche. Amén y amén. Gloria a Jesús. En el nombre de Jesús vamos a meditar en esta palabra, en la cual encontramos en el Evangelio de Mateo, capítulo 7, en su versículo 13, nos dice. Ahí nos presenta y habla nuestro Señor Jesucristo. Jesús presenta dos caminos que todo ser humano debe elegir. Nuestra decisión determina nuestro destino eterno. Gloria a Jesús. Esta palabra no fue dicha por un pastor o por un hombre, por una mujer. Esta palabra Jesús lo habló. Esta palabra Jesús lo enseñó a toda la gente que lo seguía, gloria a Jesús, a sus discípulos, gloria al Señor, empezó a hablar. Esta palabra no fue dicha por cualquier persona, gloria a Jesús, sino que por el propio Jesús salió esta

ahora dónde vas a determinar, gloria al Señor. El Señor dice, entrad por la puerta estrecha, gloria a Jesús. Y de eso vamos a hablar. Hay que procurar entrar por la puerta estrecha, gloria al Señor. El Señor habló con una necesidad, gloria al Señor, de decir a la gente que debe entrar por la puerta estrecha, gloria al Señor. Porque ancha es la puerta y espacioso el camino que lleva a la perdición. Y muchos son los que la entran por ella. Vemos aquí el Señor nos enseña que nosotros que ya sabemos que hemos aceptado a Cristo Jesús, hay que caminar, hay que esforzarnos a entrar por la puerta estrecha. Pero lastimosamente hoy en día, muchos dicen que son cristianos, les llaman cristianos, gloria al Señor. Muchos si le preguntan si conocen a Dios, dice que sí. Sabe que es un Dios misericordioso, sabe. Visita la iglesia, gloria al Señor. Pero sigue en sus malos caminos, gloria al Señor. Sigue en sus malos caminos, gloria a Jesús, en sus pecados, gloria al Señor. No hay un cambio en él. Muchas veces sirviendo al Señor, pero todavía está en el pecado. Todavía sigue la corriente de este mundo, gloria a Jesús. Pero vemos aquí al que el Señor nos dice que hay que entrar por la puerta estrecha, gloria al Señor. Nos presenta una puerta tan pequeña en la cual, gloria a Jesús, ahí no puede entrar la gente con paquetes, gloria al Señor. Una verga, ¿cuál es la que cargamos? Es el pecado, allí no puede entrar esta palabra. Esta palabra dice, representa, requiere de santidad, gloria al Señor.

cosa agradable delante de Dios. Cuando está fuera de la iglesia, gloria al Señor, sigue sus malos caminos. Pero déjame decir, mi hermano, que la mirada de Jehová está sobre usted, gloria a Jesús. Está viendo sus pasos. Cada paso que usted hace, el Señor lo está observando, gloria al Señor. Procuremos, mis queridos hermanos, entrar por la puerta estrecha, porque hay. Es la puerta y espaciosa el camino que lleva a la perdición. Y muchos son los encuentros santos. Gloria al Señor. Tiene acceso sin restricción. Gloria a Jesús. El camino espacioso, cómodo, popular y aceptable por la mayoría de la gente. Gloria al Señor. Por eso dice aquí que muchos. Los que van a entrar por esa puerta grande, por el camino espacioso, gloria a Jesús. Porque no hay restricción. Es aceptar todo. Pero déjame decir, si usted sigue ese camino, gloria al Señor, al final de todo esto, gloria al Señor. Es de perdición. Es de perdición, mis queridos hermanos y hermanas, amigos, oyentes. Quizás hay amigos que nos están escuchando en esta noche, no han llegado al conocimiento de la palabra de Dios. Quizás usted, pero usted lo regaña. No hay nadie que no va a restringir su caminar. Yo creo que sí se deleite. Yo creo que así se goza de todo lo que ofrece el mundo, todo el deseo de la carne. Pero al final de todo esto, mi querido amigo,

la perdición es de condenación. Es precioso el camino que lleva a la perdición, y muchos son los que entran por él. Hoy en día, gloria al Señor, el mundo está tan desviado

significa. Pero la gente no hace caso. Está haciendo más caso al deleite de su carne, al deseo de su corazón. Por eso la palabra es tan clara, dice que muchos son los que entran, que caminan por este camino, porque es grande. Gloria a Jesús. Pero déjenme recordar, mis queridos hermanos, Cristo murió en la cruz del Calvario, entregó su vida para toda la humanidad, para grandes y pequeños, gloria a Jesús. Y un día el Señor va a venir a levantar. Y lo más lastimosamente dice la palabra que pocos son los que vienen a encontrar, pocos son los que están caminando por ese camino angosto, por esa puerta estrecha, gloria al Señor. La puerta estrecha habla de la entrada en comunión con el Señor. El camino depende de tu caminar en este mundo, gloria a Jesús. Pocos son los que van a entrar, muchos más los que no ven, camina por este camino grande, gloria a Jesús. Y esta es una gran verdad. Hoy en día ya no quiero escuchar hablar de Dios. Si hablas a la gente en la calle, lo ignora, gloria al Señor. Ya hace caso, gloria al Señor. Pero ya un día que Cristo va a pedirle cuenta con la humanidad. ¡Ay, de la vida del hombre y de la mujer que está desperdiciando su tiempo en el deseo de su corazón! Pero hoy en día la palabra de Dios nos habla de una y otra manera. Nos dice, nos alerta, nos llama que es tiempo de aceptar a Cristo, es tiempo de reconocer cómo estamos delante de Dios, dónde hemos dejado a Dios, qué hay de nuestra vida. El Señor nos habla, mis queridos hermanos y amigos, en esta noche. El camino es espacioso, es cómodo de llevar. Como de mis queridos hermanos, por eso mucho decida ir. Cuánta gente hoy en día ya está lista para terminar su dinero en las barras, en las discotecas. Nadie que los impida, porque es mi dinero, lo voy a hacer, lo que yo quiero es lo que dan. Pero déjeme decir que llegará un día que vas a alimentar de tu decisión. ¿Cuánta gente hoy en día están preparados para ir con los amigos a tomar, a drogar, a hacer lo que ellos quieren? Gloria a Jesús. Se han olvidado de que hay un Dios. Pero pronto, pronto el Señor va a venir. Y muchos son los que no van a ser salvos. Muchos van a la perdición. Eso es lo que nos presenta aquí. Dos caminos, dos destinos. Depende de usted, depende de mí. ¿Cuál debemos escoger? ¿Cuál camino debemos de tomar? Hay dos destinos, mi querido amigo, mi querida hermana, que usted dice que busca de Dios, pero aún anda en sus pecados escondidos, gloria al Señor. ¿Dónde está usted su destino, que va a ser allá en el cielo? La condenación está en sus manos de elegir, está en usted de elegir cuál camino va a escoger. El destino es la perdición, gloria a Jesús. Separación eterna de Dios. Ya no hay oportunidad. Ya no puede pedir una oportunidad si ya la muerte llega. Estás en el pecado, porque Cristo viene, ya no hay. Hoy es el tiempo, aprovecha el tiempo, aprovecha. Pero ¿y por qué si usted sigue su destino de pecaminoso? Ahí está la perdición. Ahí viene una separación eterna de Dios. La palabra de Dios es tan clara, mucho entra por el camino espacioso,
porque sigue los deseos de la carne y los deseos del mundo. En el libro de los Gálatas 5:19 nos habla, gloria al Señor, todo lo que desea, gloria al Señor, habla ahí el deseo de la carne, gloria a Jesús. Ahí nos da un resumen, gloria a Jesús. ¿Qué es lo que desea el deseo de la carne, gloria al Señor? 5:19. Gálatas 5:19 nos dice: y me manifiesta son las obras de la carne, que son adulterio, fornicación, inmundicia, lascivia, idolatría, hechicería, enemistades, pleitos, cel, ira, contienda, disensiones, herejía, envidia, homicidio, borrachera, orgía, cosas semejantes a esto, acerca de las cuales os amonesto, como ya os lo he dicho antes, que los que practican tales cosas no heredarán el reino de los cielos, dice el apóstol Pablo. ¿Qué quiere que le decimos, mis queridos oyentes, mis queridos amigos? La palabra es tan clara, el deseo de la carne, que va tras el mundo, gloria a Jesús, son esto, manifiesta, son las obras de la carne, que son adulterio hoy en día, eso es lo que se mira, gloria al Señor, fornicación, inmundicia, gloria al Señor, lascivia, idolatría, hechicería, enemistades, pleitos, celos, ira, gloria al Señor, esta es lo que está hallado, esta carne, este cuerpo, esta es lo que esto está tan hallado de practicar, de hacer. Pero tales cosas no heredarán el reino de los cielos. Quizás usted dice de la iglesia, usted dice todos los domingos, los lunes, los miércoles en la iglesia, pero si usted tiene envidia, usted tiene rencor, usted tiene ira, celo en su corazón, es tiempo de arrepentir. En la puerta estrecha, el camino angosto, no pueda entrar con ese cargamento, gloria al Señor. No se puede, mis hermanos, con este paquete que nos habla el apóstol Pablo aquí, gloria al Señor, no podemos cruzar la puerta estrecha, gloria a Jesús. El camino estrecho que lleva la vida eterna requiere arrepentimiento y fe en Cristo. El camino es angosto, demanda obediencia, negarse a sí mismo, llevar la cruz de Cristo. ¡Ay, qué palabra tan poderosa! Está tan claro, mis hermanos, gloria a Jesús. El camino estrecho que lleva la vida. Si quieren, amados hermanos, de negarse uno mismo, en la cual nos habla Mateo, gloria al Señor, 16:24, gloria a

sino que la misma palabra nos habla, nos enseña, gloria a Jesús. El Evangelio de Mateo 16:24 nos dice: entonces Jesús dijo a sus discípulos: si alguno quiere venir en pos de mí, niéguese a sí mismo y toma su cruz y sígame. Negarse uno mismo. Nuestra batalla es contra nosotros mismos, mis queridos hermanos. Porque esta carne muchas veces nos demanda hacer lo que Él quiere, pero no le gusta buscar la presencia de Dios. No le gusta Cristo. Tenemos que enfrentarnos a nosotros mismos, decir el deseo de la carne, que no. Que si queremos ir al cielo, hay que someternos en obediencia, guardarnos en santidad. Es lo que nos dice la palabra del Señor. Llevar la cruz. Caminar con el Señor no es nada fácil. En el camino vamos a encontrar tropiezos, en el camino vamos a enfrentar dificultades, pero debemos esforzarnos en ese camino estrecho. Gloria a Jesús, en ese camino angosto, perdón. De que va a haber espinas, va a haber tropiezos, va a haber un sinfín de cosas que nos va a hacer enfrente. Llevar la cruz no es nada fácil. Vamos a llorar, vamos a padecer, vamos a derramar lágrimas, pero debemos esforzar para llegar a la vida eterna. Si caminemos por ese camino, el destino es la vida eterna con Dios. Pocos son los que la hayan, porque implica renunciar y dedicación. Implica renunciarnos todo lo que ofrece el mundo, todo el deleite del mundo. Hay que renunciar a eso, hay que separarnos. Hay que caminar conforme a lo que Cristo quiere para nosotros. Que requiere dedicación. Servir a Cristo Jesús, hay que, necesita dedicarnos tiempo. Pero es lo más hermoso, es lo más precioso. Seguir a Cristo Jesús, mis queridos amigos, es lo más hermoso que nos pueda pasar en esta vida, en este mundo, y cuando más, si vamos a llegar en la patria celestial, en la cual la palabra dice que ahí ya no va a haber sufrimiento, ahí ya no va a haber lloro, ahí ya no va a haber enfermedad, ya no va a haber problema. Eso es lo que anhelamos, pero requiere de renunciar de todo pecado, apartarnos para Cristo. Pero pocos son los que van a entrar por este camino. Poco. Y qué triste, mis queridos hermanos y hermanas, mis queridos amigos, es lo más triste. Que pocos son los que van a ser hallados, separados para Dios. Mira, para unas cuantas personas, no entregó su vida para toda la humanidad. Y va a venir a encontrar poca gente. Es lo más triste. La gente hoy en día está tan desviada. Pero no es tarde de arrepentirse, tomar la decisión. Una decisión urgente. Hay que tomar decisión con urgencia. No podemos ir por dos caminos, no, hermanos y hermanas y amigos, no podemos escoger los dos caminando en el ancho, caminando en el angosto, no. Tenemos que escoger uno, tomar la decisión. Hoy es el día de decidir por cuál camino. Hoy es el día de decidir por cuál camino quieres caminar. ¿Cuál camino?

algo, mi querido amigo, quizás estar en la cárcel, yo no sé por cuál razón. Pero tu decisión depende de tu destino, mi querido amigo. Tienes que escoger. Tienes que tomar decisión con urgencia. No dejes para mañana, puedas hacerlo.

hay dos caminos, pero solo uno que nos lleva a la vida eterna. Hay dos caminos, ahí presenta dos fuertes, pero va de la mano dos caminos, es la misma dos fuertes. Pero solo uno que nos lleva a la vida eterna, que es el camino angosto. La palabra de Dios dice en Lucas 13:24: esfuércense por entrar por la puerta estrecha. Esforcémonos, pues, hermanos. Esforcémonos de escoger, de caminar. Escoger la puerta estrecha y caminar por el camino angosto. Que valga la pena caminar. Que valga la pena, algún día vamos a gozar allá con el Señor. La palabra en esta noche nos llama, nos presenta dos caminos, pero solo uno lo que quiere, ¿verdad? Jesús por derecho. ¿Cuál debemos andar? El llamado de Jesús, el llamado de esta palabra de hoy. Decídete por cuál camino vas. Decídete, mi hermano, decídete, amigo, amiga, que usted me oye, quizás está encerrado en su cuarto.

Jerusalén es lo que dice el diablo. El Señor nos está presentando la salvación, nos está dando opción para escoger. Ya depende de usted. Ya depende de usted cuál debe tomar. Va a seguir en ese caminar que todo lo estás haciendo, te está gozando, deleitando en tu pecado. O vas a renunciar, negarse a eso, al deseo de la carne, y seguir por el camino angosto. Depende de usted, depende de la decisión que usted toma. Entregando esta palabra, esfuércese por entrar por la puerta estrecha. Esforcémonos, mis queridos hermanos. Esforcémonos. Hay que dar un poquito más de lo que estamos haciendo. Ciertamente, aún fallamos, tenemos errores, estamos batallando. Hay que esforzarnos por entrar por la puerta estrecha. Y usted, mi querido amigo, si usted está deleitando todavía, usted no sabe qué escoger. La palabra fue tan clara. Toma decisión con urgencia. Entrega su vida a Cristo Jesús y vas a empezar a caminar un camino separado de todo pecado. Porque allá en el cielo no entra pecado. Allá en el cielo no entra basura. Para entrar allá en el cielo requiere de santidad. Esforcémonos pues, mis queridos hermanos. Y esta es la meditación de la palabra del Señor que he traído en esta noche, en la cual es tan claro. Nada queda en la decisión de cada uno, de cada ser humano. El Señor habló, dijo, claro está la palabra, ya depende de usted. Ya depende de usted, mi querido hermano. Así que esta es la poca meditación de la palabra del Señor en esta noche. Y en esta noche vamos a entrar un momento. Vamos a elevar palabra de oración. Amantísimo Dios y Padre que habitas en tu trono de gloria, gracias te doy, Señor.

Señor, Señor. Ayuda a tu siervo, Padre. Dale fuerza, Señor. Dios mío, sé que tú, Señor, lo vas a poner en alto, este varón, Señor. Su familia, sus hijos, su esposa. A mi hermano dice, amor, Señor. Bendice a tu siervo, su familia, Señor. Hay luchas, hay pruebas, Señor, que hay en la vida. Pero pedimos, Padre de la gloria, que se esté ayudándolo, Señor. A los hermanos que están pendientes aquí en cabina, Señor. Pedimos por el Padre, a todos los

Señor, a predicar, Señor. Obra, Padre Santo, que a través de este misterio, Señor, haya alma, Señor, que se salva, Dios, que haya alma para ti, mi Padre. Te lo pedimos en el nombre de tu Hijo amado Jesús. Mi vida, mi esposo, Señor, que estuvimos aquí, Padre, gracias, Señor.

0: es para ti, Señor. La alabanza te pertenece, Dios de gloria. Gracias, mi Rey. Amén y amén. Gloria a Jesús. Así hemos llegado al final de este programa radial, mis hermanos y hermanas y amigos oyentes. Que Dios me los bendiga. Que paz de Dios en cada corazón. Que la paz de Cristo Jesús nos abraza en esta hermosa hora de la noche. Nosotros nos retiramos. Amén.
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audiencia. Dios le bendiga más a todos los que están presentes, queridos hermanos, querido amigo, en la sintonía de esta radio. Estamos aquí para venir a predicar la santa y bendita palabra del Señor. Para iniciar este programa vamos a leer una lectura de la palabra del Señor. Lo encontramos en el libro de los Salmos, en su capítulo 77. Y lo vamos a dar lectura bajo la dirección del Padre, del Hijo, del Espíritu Santo. Amén. Con mi voz clamé a Dios. A Dios clamé y Él me escuchará. El Señor busqué Él en el día de mi angustia. Alzaba a Él mis manos de noche sin descanso. Mi alma rebosaba consuelo. Me acordaba de Dios y de cómo vivía. Me quejaba y me desmayaba de mi espíritu. No me dejaba llegar a los ojos. Estaba yo quebrantado y no hablaba considerar de los días desde el principio de los años, de los siglos. Me acordaba de mis cánticos de noche, medita en mi corazón y mi espíritu inquiría desechará el Señor para que siempre no vuelva más Señor propio. Has dado para siempre su misericordia, se ha perpetuamente, encerrará todo ira y sus piedras. Dije, enfermaba estaba, traerá pues a la memoria de los años de la diestra del Altísimo. Vamos a orar en esta preciosa mañana. Poderoso Espíritu Santo, poderoso Dios, poderoso Rey, te adoramos, Cordero de Gloria. Estamos aquí, Espíritu Santo, estamos aquí, Dios de poder.

Santo, aquí estamos, Dios de poder. Habla, Señor, a tu pueblo, habla, Espíritu Santo, a toda la audiencia. A donde llega, Señor, la potencia de esta radio, Dios de poder, Dios de maravilla. Que seas tú, Señor, preparando corazones, que seas tú preparando tierra fértil a donde va a caer tu palabra, Dios de gloria. Porque, Señor, queremos, Señor, Espíritu Santo, sembrar semillas, Espíritu de Dios. Rey poderoso, Rey grande, te adoramos, te bendecimos en esta mañana. Te damos la gloria, te damos la honra, Espíritu de Dios. Reconocemos, Señor, que no es nuestras fuerzas, es porque tú así lo permites, Espíritu de Dios. Y aquí estamos, hemos venido con todo nuestro corazón. Que seas tu Espíritu de Dios, que seas tu Espíritu Santo, manifestándote, Dios mío. Santo eres y poderoso eres. En tus manos entrego, Señor, esta programación. Poderoso Espíritu Santo, toma el control.

0: poderoso santo. Aleluya, gloria al Señor, la hermana con nosotros.
1: Aleluya, que el Señor le bendiga, querido hermano, en esta madrugada. Verdad que hemos venido para que pues el Señor, verdad, sea glorificándose primeramente en nuestra vida y también, verdad, en todos los que nos están escuchando en esta hora, que sea Dios, verdad, dando que sea el Espíritu de Dios moviéndose en cada uno, verdad, de los que nos están escuchando, de toda la audiencia, verdad, y que también, como dice su palabra, buscad el reino de Dios y su justicia y todo vendrá por añadidura. Que si nosotros lo primero que buscamos es a Dios, Él se glorificará en nuestra vida y Él nos va a dar, verdad, lo que nosotros le estemos pidiendo, siempre y cuando sea dentro de la voluntad de Dios. Porque lo primero, verdad, es buscarlo a Él para que nosotros nos llenemos, verdad, de su Espíritu que ha mandado, verdad, que ha dejado sus mandamientos, como toda la escribieron esta palabra. Vamos a entrar de lleno a la palabra. Vamos a estar leyendo, considerando Deuteronomio 8, del capítulo del 1 al 20. Vamos a darle lectura. Y dice, en el nombre del Padre, del Hijo y del Espíritu Santo: cuidarás de poner por obra todo mandamiento que yo os ordeno hoy, para que viváis y seáis multiplicados, y entréis y poseáis la tierra que Jehová prometió con juramento a vuestros padres. Y te acordarás de todo el camino por donde te ha traído Jehová tu Dios en estos 40 años en el desierto, para afligirte, para probarte, para saber lo que había en tu corazón, si habías de guardar o no sus mandamientos. Y te afligió y te hizo tener hambre y te sustentó con maná, comida que no conocías, tú ni tus padres la habían conocido, para hacer saber que no solo de pan vivirá el hombre en estos 40 años. Reconoce a sí mismo en tu corazón que como castiga el hombre a sus hijos, así Jehová tu Dios te castiga. Guardarás pues los mandamientos de Jehová tu Dios, andando en sus caminos y temiéndole, porque Jehová tu Dios te introduce en la tierra, tierra de arroyos, de aguas, de fuentes y manantiales que brotan en vegas y montes, tierra de trigo y cebada, de vides, higueras y granados, tierra de olivos, de aceite y de miel, tierra en la cual no comerás el pan con escasez, ni te faltará nada en ella, tierra cuyas piedras son hierro y de cuyos montes sacarás cobre. Y comerás y te saciarás y bendecirás a Jehová tu Dios por la buena tierra que habrá dado. Cuídate de no olvidarte de Jehová tu Dios para cumplir sus mandamientos, sus decretos y sus estatutos que yo te ordeno hoy. Bendito Jesús, aleluya. Y continuamos con el versículo 12, que dice: no suceda que comas y te sacies, y edifiques buenas casas en que habites, y tus vacas y tus ovejas se aumente, y la plata y el oro se te multiplique, y todo lo que tuvieres se aumente, y se enorgullezca tu corazón y te olvides de Jehová tu Dios, que te sacó de tierra de Egipto, de casa de servidumbre, que te hizo caminar por un desierto grande y espantoso, lleno de serpientes ardientes y de escorpiones, de sed donde no había agua, y Él te sacó agua de la roca del pedernal, que te sustentó con maná en el desierto, comida que tus padres no habían conocido, afligiéndote y probándote para la postre hacerte bien. Digas en tu corazón: mi poder y la fuerza de mi mano me ha traído esta riqueza. Sino acuérdate de Jehová tu Dios, porque Él te da el poder para hacer las riquezas, a fin de confirmar su pacto que juró a tus padres como en este día. Si llegares a olvidarte de Jehová tu Dios y anduvieres en pos de dioses ajenos y les sirvieres y ellos se inclinaran, yo lo afirmo hoy contra vosotros que de cierto perecerás. Como las naciones de Jehová destruirá delante de vosotros, así

pereceréis por cuanto no habéis atendido la voz de Jehová vuestro. Vamos a hacer una pequeña oración. Amantísimo Padre, gracias te damos, Señor amado, por esta palabra, Señor. Palabra fiel y verdadera, Señor, que tú dejaste, Señor, a través de todos tus siervos, Señor amado. En esta hora, Señor, glorifícate, Señor amado, en cada vida. Sé tú tomando el control, Espíritu Santo, de cada vida, Señor amado. De cada situación, Padre, solo tú conoces los problemas, solo tú conoces, Señor amado, en esta hora, Padre, el problema, la aflicción, la soledad, la tristeza, pero sé tú quitando, Señor amado, sé tú poniendo en cada corazón, mi Dios amado, el gozo, la paz y la tranquilidad que tu palabra da, que tus mandamientos dan, Señor, te pedimos que te glorifiques, Señor, en cada vida, como te glorificas en nuestra vida cada día. A ti la gloria en todo momento. Espíritu Santo, muévete, que seremos nosotros el que te damos la gloria en todo momento, Señor, porque tú eres el único merecedor de gloria, Señor. Gracias, Padre, gracias, Hijo y Espíritu Santo. Vive Jesús, aleluya. En esta hora vamos a estar hablando del capítulo 8, ¿verdad? Que es el libro de Deuteronomio que dice, ¿verdad? Que es la repetición de la ley que Dios les había dado al pueblo de Israel. Bendito Dios, aleluya. El libro de Deuteronomio complementa a Números. Los mensajes de este libro fueron dados por Moisés a Israel, que Israel estaba acampando en los montes de Moab. Moisés estaba a punto de morir y una nueva generación en Israel, que no nació hasta después de que Israel partió del monte Sinaí, necesitaba alguna instrucción especial en la ley de Dios. Así que estas palabras de Moisés eran un necesario recordatorio a todo Israel, aunque tenían una importancia particular para la nueva generación. El principal propósito del libro es recordar a Israel su especial relación con Dios. Ellos eran el pueblo del pacto y debían obedecer sus leyes. Moisés hace un llamado a Israel para que recuerde quién es Dios y lo que Él ha hecho por ellos. Perdida la fe, la vieja generación peregrinó durante 40 años y murió en el desierto. Dejaron Egipto atrás, pero nunca conocieron la tierra prometida. Ahora, en la ribera del río Jordán, Moisés prepara a los hijos de aquella generación, carente de fe, para tomar posesión de la tierra. Después de una breve lección de historia, en los que se enfatizan los hechos grandes de Dios a favor de su pueblo, Moisés repasa sobre la ley, luego reafirma el pacto, contrato de Dios con su pueblo. Israel debía tener esperanza y seguirlo, debido a lo que él esperaba. Ellos debían escuchar y obedecer, debían amarlo plenamente, aprender estas lecciones, los prepararía para tomar posesión de la tierra prometida. Vamos a leer, a volver a leer el versículo 3, que dice, de Jesús, aleluya, y te afligió y te hizo tener hambre, y te sustentó con maná, comida que no conocías, tú ni tus padres la habían conocido, para hacerte saber que no solo de pan vivirá el hombre, mas de todo lo que sale de la boca de Jehová vivirá el hombre. Jesús citó este versículo cuando el enemigo lo tentó para convertir las piedras en pan. Eso, pues, verdad, lo sabemos que está en Mateo 4:4. Muchas personas piensan que la vida es ganar dinero suficiente para vestirse, comer y jugar en gran estilo. Piensan que están viviendo la buena vida, pero tales cosas no satisfacen nuestros anhelos más profundos. Al final nos dejan vacíos e insatisfechos. La vida verdadera, según Moisés, surge de una entrega total a Dios. Él crió la vida misma. Requiere de disciplina, sacrificio y esfuerzo, y es por eso que la mayoría de la gente nunca la encuentra. Si me puede leer Éxodo 16, el versículo 2, 3.

0: habéis sacado a este desierto para matar de hambre y todas estas multitudes.
1: Amén, mi bien Jesús, aleluya, ¿verdad? Ahí se ve el pueblo de Israel que recordaban de la comida que tenían en Egipto, pero que también ellos eran esclavos y no descansaban. Bendito Dios. Si me puede leer Mateo 4:4. Bendito Jesús. Aleluya. Vive Dios. Oh, te adoramos, Jesús. Bendito eres, Jehová. Vive Dios. Aleluya. Mateo 4:4.
0: Y Juan estaba vestido de pelo de

0: Lucas 4:7. Si tú, postrado, me adorares, y todo será tuyo.
1: Bendito Jesús, aleluya, ¿verdad? Que ahí el enemigo, ¿verdad?, diciéndole al Señor que si se postraba, pero verdaderamente es que si nosotros le servimos a Dios, ¿verdad?, tenemos que saber a quién le adoramos en espíritu y en verdad. Vive Jesús, aleluya. Vamos a leer el versículo 4 que dice, tu vestido nunca se envejeció sobre ti, ni el

0: a Dios por estas bendiciones. ¿Qué cosa está funcionando bien? ¿Qué cosa se ha terminado el servicio? ¿Qué cosa ha durado por mucho tiempo sin descomponerse o desmoronarse? ¿Verdad que Dios es el que nos ayuda, verdad, en todo lo que nosotros le pedimos y le servimos? Él tiene el cuidado de cada uno de nosotros y de cada situación de nosotros, siempre y cuando oramos y le clamamos a Él. Como dice la palabra, clama a mí y yo te responderé y te enseñaré cosas grandes y ocultas que tú no conoces. Debemos dar gracias a Dios por todas estas bendiciones silenciosamente. O sea que tenemos que tener nuestra comunicación con Dios y dándole gracias a Dios todo el tiempo, porque pues Él es el que nos bendice. Si me puede buscar Deuteronomio 29:5. Deuteronomio 29:5.
1: Y yo he traído 40 años en el desierto vuestros vestidos, y no se ha envejecido sobre vosotros, ni vuestra cabeza se ha envejecido sobre vuestros pies.
0: Vive Jesús, aleluya, ¿verdad? Que ahí, ¿verdad? Que no sé, ahí se está hablando con respecto a que nunca se le había dañado el calzado ni su ropa, y cómo Dios los había cuidado de todo, ¿verdad? Y también, si me puede leer Proverbios 3:12.

0: Jesús, aleluya.
1: Jehová al que ama, castiga, como el Padre al Hijo, a quien quiere.
0: Amén, ¿verdad? ¿Verdad que aquí en Proverbista también, verdad, está hablando con que Dios, verdad, también castiga y disciplina, porque también nosotros necesitamos, verdad, siempre que alguien nos diga si estamos bien, si estamos haciendo las cosas que corresponden. Pero si no tenemos quien nos diga, verdad, con respecto a lo espiritual, verdad, Dios siempre, si estamos mal, siempre va a revelarle a alguien, verdad, si estamos no haciendo lo correcto con respecto a llevar una vida santa los que seguimos a Cristo, verdad. Entonces tenemos que estar, pues, verdad, pidiéndole a Dios dirección y guía para que, pues, Dios no nos reprenda, verdad, sino estar de la, actuando de la manera que Él quiere. Y eso solo se obtiene, verdad, orando, porque sabemos que ya no nos ceñimos nosotros mismos, ni hacemos como nosotros queremos, sino como es la voluntad de Dios. Vive Jesús, aleluya. Vamos a leer: el que te saciarás y bendecirás a Jehová tu Dios por la buena tierra que te habrá dado. Este versículo se cita tradicionalmente para decir que debemos dar gracias a Dios antes o después de los alimentos. Su propósito, sin embargo, era advertir a los israelitas que no se olvidaran de Dios cuando vieran sus deseos y sus necesidades satisfechas. Venga, permita que sus oraciones sean un recordatorio constante de la bondad de Dios para con usted y el deber que tiene para con los menos afortunados. Verá que debemos estarle dando gracias a Dios por todo lo que Él nos ha dado, ¿verdad? Porque nos da trabajo, nos da alimento, nos da el vestido y también nos da salud cuando también, ¿verdad?, se lo pedimos. Si me puede leer Deuteronomio 11, versículo 10 y 12, por favor. Vive Jesús, aleluya. Bendito Dios. 11, 10 y 12.

venga de que bebes las aguas de la lluvia del desierto, la tierra de la cual Jehová tu Dios cuida siempre.

0: piernas, cabalgar, tú no cabas en mi vida, ni olvidaréis que no planes el hueco que comas y te distracias. Cuídate de todo, de olvidar de Jehová, que te sacó en la tierra de Egipto, de casa de servidumbre.
1: Amén, vive Jesús, aleluya, ¿verdad? El Señor advirtiéndoles, ¿verdad?, que después de que comieras y no te saciares y bendecirás a Jehová. De todo lo que Dios nos ha dado, tenemos que bendecir a Dios porque Él nos lo ha dado, dándole gracias a Dios. Porque si hay un momento que nos olvidamos de Él, ¿verdad?, entonces nosotros no seríamos agradecidos y no le estaríamos dando la gloria y la honra al Señor por todo lo que nos ha dado. Pero tenemos que siempre, ¿verdad?, darle las gracias por cualquier cosa que Dios nos haya dado. Vamos a estar leyendo el versículo 11 al 20 que dice: cuídate de no olvidarte de Jehová, tu Dios, para cumplir sus mandamientos, sus decretos y sus estatutos que yo te ordeno hoy. No suceda que como te sacies, comas y te sacies, y edifiques buenas casas en que habites, y tus vacas y tus ovejas se aumenten, y la plata y el oro se te multipliquen, y todo lo que tuvieres se aumente. Se enorgullezca tu corazón y te olvides de Jehová tu Dios, que te sacó de la tierra de Egipto, de casa de servidumbre, que te hizo caminar por un desierto grande, espantoso, lleno de serpientes ardientes y de escorpiones, y de sed, de donde no había agua, y Él te sacó agua de la roca del pedernal, y te sustentó con maná en el desierto, comida que tus padres no habían conocido, viéndote y probándote, para la postre hacer bien, hacerte bien, y digas en tu corazón: mi poder y mi fuerza de mi mano me ha traído esta riqueza, sino acuérdate que Jehová tu Dios, porque Él te da el poder para hacer las riquezas a fin de confirmar su pacto que juró con sus padres en este día. Mas si llegares a olvidarte de Jehová tu Dios y anduvieres en pos de dioses ajenos y les sirvieres y a ellos te inclinares, yo lo afirmo hoy con vosotros que de cierto perecerás, como las naciones que Jehová destruirá delante de vosotros. Así pereceréis por cuanto no habéis atendido a la voz de Jehová vuestro Dios. Dios mandó a los israelitas a destruir totalmente a sus enemigos. Oh, bendito Dios. ¿Verdad que si nosotros no le obedecemos a Dios, Él vendrá con vara, porque lo dice, ¿verdad? En época de abundancia, con frecuencia nos acreditamos nuestra prosperidad y nos volvemos orgullosos de nuestro arduo trabajo e inteligencia. Nos hallamos enriquecidos. Es fácilmente mantenerse ocupado en la acumulación y en la administración de riquezas que nos haya dado nuestro Dios, ¿verdad? Pero que también nosotros eso... Si nosotros no le damos gracias a Dios y hacemos todo lo contrario, nuestras vidas cambiarán. Pero es Dios el que nos da todo lo que tenemos y es Dios el que nos pide que lo administremos. Si me puede leer Proverbios 10:22. Proverbios 10:22.
0: La bendición de Jehová es que enriquece y no añade tristeza con ella.
1: Amén, ¿verdad? La bendición de Dios, todo lo que nosotros hagamos, ¿verdad? Y que pues a través de que oramos y leemos su palabra, vamos a tener el gozo, ¿verdad?, en nuestra vida, mientras que las cosas del mundo nos van a causar tristeza y desolación. Y si me puede buscar Deuteronomio 4:26.

0: 4:26, Deuteronomio 4:26.
1: Yo pongo hoy por testigo al cielo y la tierra,

o viven en sus aleluya, que tendrían que tomar la posesión de la tierra, ¿verdad? Que la tierra pues iba a ser, como dijo, era el Señor dijo que iba a ver, iba a ser fértil. Y si me puede leer Deuteronomios 30:18.

0: cierto, pereceréis prolongáis vuestros días sobre la tierra.
1: Oh, ¿verdad?
0: Anden, vais pasando el Jordán para entrar en la posesión de ella.
1: Amén, bendito Dios, ¿verdad? Que el Señor, hablando, ¿verdad? Que iban a tomar la posesión de la tierra, que les, de la tierra prometida, ¿verdad? Que iba a haber abundancia, pero también, ¿verdad? No fue fácil porque, pues, algunos no creyeron y la falta de fe y la incredulidad, verdaderamente que eso no deja que las bendiciones lleguen a nuestra vida. Vamos a leer también el versículo 1 y 2 del capítulo 7 que dice: cuando Jehová tu Dios te ha introducido en la tierra en la cual entrarás para tomarla, y tienes el Geteo, el Jerseo, el Amorreo, el Cananeo, el Fereceo, el Jebeo y el Jebuseo, siete naciones mayores y más poderosas que tú, y Jehová tu Dios te haya entregado delante de ti y las hayas derrotado, las destruirás del todo, no harás con ellas alianza ni tendrás de ellas misericordia, y no emparentarás con ellas, no darás tu hija a tu hijo ni tomarás a su hija para su hijo. Oh, vive Jesús, aleluya. Dios dando una advertencia, ¿verdad? Que no fueran a hacer alianzas ni que fueran a hacer todo lo que las naciones vecinas que eran idólatras adorando a dioses, ¿verdad? No fueran a hacer lo mismo los israelitas. Dios mandó a los israelitas a destruir totalmente a sus enemigos. ¿Cómo? Nos preguntamos, ¿cómo puede un Dios de amor y misericordioso aniquilar a todo un pueblo, incluso a los niños? Si bien Dios es amor y misericordia, también es justo. Estas naciones enemigas eran como Israel parte de la creación de Dios, pero Dios no permite que la maldad continúe sin control. El castigo de Dios a Israel fue negarle la entrada a la tierra prometida a todos los que desobedecieron. La destrucción de esas naciones era un castigo y una medida de seguridad. Bendito Dios, aleluya. Por un lado, la gente que vivía en la tierra estaba siendo castigada

castigada por su pecado, e Israel era el instrumento de juicio de Dios. Así un día Dios usaría a otras naciones para juzgar a Israel por sus pecados. Eso, ¿verdad? Que lo podemos, hay una parte en Crónicas donde dice, ¿verdad? Que vendrían reyes a destruir Israel cuando Israel estuviera, ¿verdad?, pecando y no tuviera control, ni que aunque los profetas le vinieran a hablar, a advertir sobre la desobediencia que si tenían, no iban a seguir siendo bendecidos, sino iban a ser destruidos. Por otro lado, el mandato de Dios tenía el propósito de proteger a Israel de la ruina que le había. El pecado era demasiado, ¿verdad?, que Dios tuvo que hacer juicio. Si me puede leer Éxodo 23:32.

0: 3:32. Vive Dios, aleluya. Vive Jesús, bendito Dios. Éxodo 23:32.
1: No harás alcanzado con ellos ni con sus dioses.
0: Que no hiciera, ¿verdad?, como ellos con los dioses que lo adoraban. Y Deuteronomio 13:8.
1: Bendito Dios.
0: Bendito Dios. Deuteronomio 13:8. Vive Dios, aleluya. Vive Jesús.
1: No consentirás con él ni lo prostrarás oído ni tu ojo le complacerá ni le tendrás misericordia ni lo cubrirás.
0: Amén. Bendito Dios, aleluya. Dios aquí dice, aleluya. Moisés, con toda diligencia que tenía su capacidad, invitó a Israel a confiar en Jehová de todo su corazón y a hacer la ley en la fuerza rectora de sus vidas. Esta ley, si se obedece, infundiría vida y haría que los israelitas fueran pueblo destacado entre todas las naciones. Recibirían bendiciones y las naciones reconocerían que su Dios es Jehová. Pero si Israel imitaba la conducta de las naciones que le rodeaban, olvidándose de su Dios, luego le sobrevendría la aflicción y finalmente serían esparcidos sobre los otros pueblos. Este libro recalca la fe sumada a la obediencia. Y también, ¿verdad?, como podemos ver, ¿verdad?, que Dios siempre le dio las leyes a su pueblo porque Él conoce y sabe al ser humano porque Él nos crió. Entonces nosotros debemos solo, ¿verdad?, obedecer la ley, lo que Dios nos hable, lo que Dios nos revele a través de la lectura de la palabra y de la oración. Porque Dios es tan amoroso, ¿verdad?, pero como dice la palabra, que Dios es amor, pero también es fuego consumidor. Porque en el capítulo 7, el versículo 6 dice, porque tú eres pueblo santo para Jehová tu Dios, pero Jehová tu Dios ha escogido para ser un pueblo especial, más que todos los pueblos que están sobre la tierra. No por ser vosotros más que todos los pueblos, os ha querido Jehová y os ha escogido para vosotros, eras el más insignificante de todos los pueblos, sino por cuanto Jehová os amó y quiso guardar el juramento que juró a vuestros padres. Os ha sacado Jehová con mano poderosa y os ha rescatado de servidumbre de la mano de Faraón y de Egipto. Podemos ver el amor grande de Dios hacia la humanidad, ¿verdad?, que dio a su Hijo unigénito para que tuviéramos salvación, para que pudiéramos entrar, ¿verdad?, a ese plan que Él tenía, que sabemos que por Adán y Eva vino la destrucción, ¿verdad?, de que el hombre ya no tuvo la comunicación por medio de

0: se metió el enemigo, pero también Dios vino a salvar lo que se había perdido. Dios es tan amoroso, ¿verdad? Nosotros solo le tenemos que pedir a Dios que nos ayude a obedecer sus mandamientos, a que nos liberte para que podamos hacer su voluntad y obedecerle. Sabemos que no es fácil, querido pueblo del Señor, pero también no es imposible, porque si tenemos a Dios con nosotros, como dice su palabra, ¿quién contra nosotros? Esto ha sido la palabra que el Señor nos ha dado. Esperamos que sea de edificación para todo el que nos esté escuchando. Y si tenemos unos momentos todavía para hacer un clamor, orar por primeramente nosotros, ¿verdad? Y por los demás. Y bien, Jesús, aleluya. Bendito tú eres, Jehová. Déjenos que adoramos, Padre, Padre, gracias, Señor. Rey de gloria, Rey poderoso, Rey Señor. Oh, te amo esta mañana, Jehová de los ejércitos, Señor, gloria. Impartido tu palabra, Jehová, Señor de Jesús. Gracias, Espíritu Santo, gracias, Espíritu de Dios, gracias, Padre de gloria.
1: Aleluya, te adoramos.
0: Por esta oportunidad que nos has dado, Señor, Espíritu de Dios.
1: Oh, gracias,
0: Señor. Oh, Señor, a donde quiera, Padre, que
1: vos amas tu palabra, Señor, porque tu palabra
0: dice, Señor, tu palabra
1: se nutre todo del pan del hombre, Señor, sino de toda la boca que
0: tu palabra, Señor, es pan de cada día, Jehová de los ejércitos.
1: Bendito sea
0: Rey de gloria, Rey poderoso, aquel amigo Jehová le presente en esta preciosa mañana. Rey poderoso, Rey grande, Cordero de gloria,
1: Señor, por la audiencia, todo el

Señor, en nombre de Jesús,

0: Porque Señor, yo te amo de seguirla. Porque Señor, yo te amo de ser hermoso. Porque Señor, ya hay que la mirada de este Espíritu Santo.
1: Oh,
0: Espíritu Señor, te adoramos. Tu venida está cerca. Espíritu Santo, Espíritu de Dios, el propósito de esta radio es alcanzar almas para ti. Alcanzar almas, Señor, que ya

0: Todo lo que hemos dado que no venga de ti, Espíritu Santo.
1: Amado,
0: no queremos nada que no venga de ti, señores.
1: No eres, Jesús.

0: tu poder y gloria.
1: En el nombre de Jesús.
0: En el poder de Señor, en el poder de Espíritu Santo, con nosotros. Porque somos tus hijos. Maravilloso Dios, maravilloso Padre.
1: Maravilloso.
0: Llévanos de sabiduría. Llévanos de sabiduría. Llévanos con la gloria.
1: Vemos lo que impide la paz y la paz.

0: Aleluya.
1: Cuando siga nuestros sueños, Señor. Ay, Reina, gloria, Rey poderoso, Rey Santo.
0: Aleluya.
1: Te adoramos, te bendecimos, Señor, en esta mañana.
0: Aleluya.
1: A ti sea la gloria, a ti sea la honra, a ti sea la alabanza.

0: Rey poderoso, Rey grande, te adoramos, Espíritu Santo. Adoramos tu nombre, Jehová de los ejércitos,
1: Señor.
0: Toma control de este lugar, Señor.
1: Señor,
0: en este lugar, Jehová de los ejércitos, en

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deleites. Y es hermosa la heredad que me ha tocado. Bendeciré a Jehová que me aconseja y aún por las noches me enseña mi conciencia. Porque está a mi diestra, porque está delante de mí. Yo no seré como ella.

nunca pierdes el control. 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

hoy son unos, mañana serán otros. 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

dice la palabra del Señor, que con voz de mando y con voz de arcángel y con trompeta de Dios descenderá del cielo, y que los muertos en Cristo resucitarán primero. Luego nosotros, los que hayamos quedado, seremos arrebatados juntamente con ellos. Sabemos que estamos en tiempos muy peligrosos, tiempos donde da evidencia de que el amado se acerca por su pueblo, tiempos donde el cuerpo, el alma, el espíritu no está resistiendo lo que este mundo está aconteciendo. Mas sin embargo, la iglesia cuenta con una promesa, y es que pronto seremos arrebatados a los cielos a encontrarnos con nuestro Maestro. Así que tú que estás peleando esta buena batalla, resiste, hermano, resiste.

y Juan en su última revelación. Dice, y lloraba yo mucho, porque no había nadie.

après lui. Que lo que sostuvo a Jesús en la cruz del Calvario no fueron clavos, sino el peso de su amor por nosotros. Me parece que entendieron. Lo único que él necesitaba para estar allá arriba, hasta la muerte, fue el simple hecho de haberse atado y haber amado. Y mientras tenga vida, mientras haya aliento en mí, no habrá nada ni nadie que podrá impedir que me vuelva loco adorando en su presencia, porque en su presencia tengo un gozo, y de vista a su diestra

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Gloria a Dios, aleluya. Que el Señor les bendiga, mis hermanos, amados oyentes, en esta preciosa mañana. La paz y la bendición del Señor con Cristo, que no nos ha desamparado. Yo sé que el Señor ha estado al lado de usted todos los días. Bendito el Señor. El Señor, pues, siempre, por su gracia y su misericordia, nos perdona cada día, ya que le fallamos al Señor. No hay ningún ser humano que no peque delante del Señor. Todos nosotros los seres humanos tenemos pecados delante del Señor, pero más sin embargo Dios no nos castiga, ¿verdad?, conforme a nuestros hechos. Dios ha sido grandemente bueno con nosotros y su misericordia ha sido maravilloso en nuestras vidas. Quiero, ¿verdad?, leer un pasaje de la palabra del Señor, el cual nos habla de la misericordia de nuestro Padre Celestial, y se encuentra en el libro de Isaías, capítulo 55, versículo 1. Bendición de mañana, Señor, podemos nosotros hallar la bendición. Alabado Jesús. Y dice la palabra: a todos los sedientos, venid a las aguas; a los que no tienen dinero, venid, comprad y comed; venid, comprad sin dinero y sin precio vino y leche. ¿Por qué gastáis el dinero en lo que no es pan, y vuestro trabajo en lo que no se hace? Oídme atentamente y comed el bien, y se deleitará vuestra alma con grosura. Inclinad vuestro oído y venid a mí. Oíd y vivirá vuestra alma, y haré coeterno las misericordias firmes a David. He aquí que yo lo digo testigo a los pueblos, por jefe y por maestro a las naciones. He aquí, llamarás a gente que no te conocieron, correrán a ti, por causa de Jehová tu Dios y del Santo de Israel que te ha honrado. Buscad a Jehová mientras puede ser hallado, llamadle en tanto que está cercano. Deje el impío su camino y el hombre inicuo sus pensamientos, y vuélvase a Jehová, el cual tendrá de él misericordia. Bendito sea el nombre del Señor, y al Dios nuestro, dice, el cual será amplio para perdonar. Dios es misericordioso, Dios es un Dios perdonador, Dios es un Dios que cambia vidas, que transforma vidas.

vida, el único que puede ayudarlo a usted en esa situación que puede estar atravesando, el único que puede bendecirlo, bendito Jesús, aleluya, el que cambia completamente la vida del ser humano es solamente el Señor. No hay ningún hombre en este mundo que pueda hacer lo que Dios hace en nuestras vidas. ¿Sabe por qué? Porque no hay nadie que se haya entregado en la cruz del Calvario por nosotros, solamente Jesucristo dio su vida y por lo tanto solamente Él puede hacer la obra. Él es el único poderoso Dios, el único, ¿verdad? Gracias. Y también, pues, entregarle al Señor cualquier situación, cualquier petición que usted tenga, mi amado hermano, amado amigo, entrégale al Señor cualquier cosa que Dios escucha, alabado Dios, aleluya. Dios atiende nuestra oración, Él ve nuestro corazón, las intenciones de nuestro corazón. Bendito sea el nombre del Señor, todo el Señor lo conoce, así que es importante acercarnos a Él cada día, cada mañana. Bendito Dios, aleluya. No, quizás usted, ¿verdad?, se le hace tan difícil orar. Bendito Dios, aleluya, pues aunque sea unos 5 minutos, Dios toma en cuenta su oración. Alabado Dios, aleluya, aunque sea 5 minutos, eso, bendito Jesús, hace la diferencia en su vida y verá cómo Dios obra en su vida. Si todos los días le entrega esos 5 minutos al Señor a levantarse, Dios toma en cuenta. Gloria sea el nombre del Señor. Estamos, Padre, bendito con nosotros en esta cabina radial, Señor eterno. No podemos verte, Señor. No podemos sentirte, Padre, pero tú estás en este lugar, Señor. Porque tú eres un Dios eterno, eres un Dios santo, un Dios real, Padre de la gloria. Dios de Dios grande, gracias, Señor. Gracias te doy, Padre, por la vida, Señor, que tú nos das. Gracias, Señor eterno, por un nuevo día, Padre de los cielos. Gracias, Señor, porque nos has permitido, Dios mío, poder, Padre Santo, levantarnos, Dios Santo, y conducirnos a este lugar, Señor. Gracias, Padre de la gloria, por cada uno de mis hermanos en este nuevo día, Señor, que nos has regalado, Padre Santo. Este día maravilloso, Padre, que tú has hecho, Señor eterno. Gracias te damos, Padre. Gracias por mis hermanos que en esta hora, Señor, están en sintonía de este programa, Cristo la Roca Fuerte, Padre Santo. Te agradezco por ellos, Padre bendito. Dios de los cielos, gracias, Señor. Gracias, Padre, por la oportunidad, Señor, que tú nos das, Dios mío, de poder, Padre Santo, hablar de ti, de tu grandeza, de tu misericordia, de tu palabra, Padre Santo, amantísimo Padre que estás en gloria, Dios Todopoderoso, Dios Altísimo, nos has dado la vida, nos has dado la salud, Señor, nos has dado el alimento de cada día, Padre bendito, Dios eterno, no tenemos, Padre, cómo pagarte, Señor, lo bueno que tú has sido con nosotros, lo maravilloso que tú has sido con nosotros, Padre eterno. Gloria sea tu nombre, Padre bendito. Gloria sea tu nombre, Dios altísimo. Oh, Cristo, yo te pido, Padre santo, que en esta mañana, Señor, tú te glorifiques, Padre, Señor eterno, sobre cada vida, Señor, sobre cada oyente, Padre de misericordia, Espíritu Santo de Dios. Llega, Señor, a esos lugares, Padre, donde mis hermanos, Señor, te están adorando, Padre, donde mis hermanos, Señor eterno, están exaltando tu nombre, Padre Santo. Tu palabra dice, Señor, que tú escuchas, Padre bendito, en cualquier nombre de Jesús, Padre Santo.
Yo te pido, Padre de la gloria, por esas vidas. Yo clamo a ti, mi Dios eterno, por mis hermanos, Señor amado. Que tú hagas la obra en sus vidas, Padre. Que tú los bendigas en este día, Padre. Que tú los llenes de tu Santo Espíritu, Padre. Que tu presencia, que tu Espíritu, Dios mío, los bendiga, Señor. Los cubra en esta mañana, Padre Santo. Oh, Señor amado, desde la coronilla de tu cabeza hasta la

quebranta de sus pies, Señor. Tócalos, Padre, con tu presencia, Señor. Tócalos, Espíritu Santo, con tu poder, con tu Espíritu, Padre bendito. Llénalos, Padre Santo, de ti. Llénalos, Padre bendito. Mira aquel, Señor, que se encuentra solo, aquel que se siente triste, Padre Santo, que tu presencia, Señor, lo restaure en este día, Padre de la gloria. Maravilloso eres, Señor. Maravilloso eres, Padre eterno, digno de toda gloria, digno eres, Señor, de toda honra, de toda nuestra alabanza, Padre Santo. Nuestra alabanza es para ti, nuestra adoración es para ti, Padre Santo. Traemos delante de ti, Señor, el fruto del labio, Señor, Dios Altísimo. Recibe, Padre de la gloria, recibe, Espíritu Santo de Dios, toda adoración en esta hora, Padre. Señor, reconocemos que solo tú eres Dios, que no hay otro fuera de ti, Señor. Tú eres el único Dios verdadero, Padre Santo. Tu palabra dice, Señor, que los hombres crean sus propios dioses, pero tú eres el Dios Altísimo, el verdadero Dios eterno, el dador de la vida, el creador de todo lo que existe. Eres tú, Señor. Eres nuestro Padre, nuestro Rey. Eres todo para nosotros, Señor amado. Te honramos en esta mañana, Señor. Te alabamos, Padre. Te bendecimos, Señor. Damos la gloria a ti, Padre Santo, en el nombre maravilloso de Jesús. Tú eres digno, tú eres digno, tú eres digno de toda gloria, Señor. Tú eres digno de toda adoración, Padre mío. Tú eres digno, Señor, de toda gloria, Padre Santo. Bendito y alabado sea tu nombre, Señor eterno. Yo te pido, Padre de la gloria, por cada necesidad, por cada petición que hay en este día, en esta hora, Padre bendito. Seas tú, Señor, tomando el control, Padre de la gloria. Seas tú, Padre bendito, obrando, Señor, glorificándote, Padre, sobre toda situación, Señor eterno. Mira, Dios mío, Padre bendito, ahí donde hay necesidad, Señor, hermanos, Padre bendito, que en esta hora, Señor, se dirigen, Padre, hacia el trabajo, Padre bendito. Yo te pido, Padre Santo, yo te suplico, Dios de la gloria, que tú los bendigas, Padre, que tú los guardes en este día, que tú los protejas, Padre Santo. El que va conduciendo un automóvil, Señor, seas tu Padre con él, seas tú guardando, Padre, de todo accidente, Señor. Guarda a mis hermanos en este día, Padre, de todo accidente, de todo peligro, de toda tentación, de toda trampa del enemigo, Señor. Cuídalos, Padre. Cúbralos, Señor, con tu presencia. Cúbralos, Padre, con tu poder, Señor eterno. Ayúdalos, Dios, Padre Santo, en el camino, Padre mío, en el lugar del trabajo, Padre bendito, seas tú obrando a favor de ellos, Dios mío. Dale la fuerza, Padre, no solamente la espiritual, Señor, sino que la física, Padre bendito, Dios de los cielos, para poder continuar, Padre Santo, con sus labores, Padre de la gloria. Oh, Señor eterno, bendito Jesús, dale salud, Padre, a mi hermano que en esta hora, Padre, necesita de salud, que está clamando, Padre, para que tú le restaures su cuerpo, Padre, restaura su salud, Padre, todo cansancio, toda enfermedad, Señor eterno, Dios de los cielos, seas tú tomando el control de todo ello, Padre bendito. Dale fuerza a mi hermano, a mi hermana, Padre, a aquellos que trabajan en la construcción, a aquellos, Padre, que hermanas, Padre, que trabajan en la limpieza, Señor. Cualquier trabajo que tengan, Padre Santo, seas tú bendiciéndolos, Padre, cuidándolos en este día, Padre Santo. Oh, Dios de los cielos, guarda, Señor, tu familia, Padre, mientras ellos salen a trabajar, Padre de la gloria. Te pido, Padre Santo, Dios eterno, por los matrimonios, Señor amado. Glorifícate, Padre, sobre cada matrimonio, Dios mío. Glorifícate, Señor, sobre cada vida, Padre Santo. Obra maravillosa, Señor. Obra poderoso, Padre Santo, en el nombre de Jesús, Padre bendito. Glorifícate, Padre Santo, en estos matrimonios, Padre, Dios de los cielos, con esos cinco, Señor amado, matrimonios, Señor, donde no hay paz, Padre, donde hay gritería, matrimonio, Señor, donde

hay división, Padre, donde hay pensamientos de divorcio, Señor, donde hay hijos, Padre, en drogas, Padre bendito, en alcohol, Señor, matrimonio destruido, Padre, solamente tú puedes restaurar. Solamente tú puedes cambiar, Padre, la mente, Señor, el corazón de cada uno de esos miembros de esa familia, Padre Santo. Cambia, Señor, restaura, Padre de la gloria. En el nombre de Jesús, Señor, Padre bendito, aquellos, Padre, que están postrados en una cama, Señor eterno. Todos aquellos, Padre bendito, que no pueden, Señor eterno, levantarse, Señor amado, ni siquiera para ponerse de rodillas, ni sentarse, Padre, Dios de los cielos, Señor eterno. Tú, Padre bendito, que eres el poderoso Dios de Israel, el Dios que cambia, el Dios que restaura, el Dios que sana, Padre bendito, toma el control de esa vida, Padre, en esta hora, Señor. Obra, Padre, de maravillas, Padre Santo, fíjate, Señor eterno, en esas vidas, Padre Santo, aquellos que están en sus hogares, en el hospital, Señor, Dios Santo, Dios eterno, clamamos por ellos, Padre bendito, aquellos, Señor, que están en el lugar de trabajo, Padre Santo, obra, Dios mío, en la vida de ellos, Señor. Glorifícate, Padre Santo, haz la obra, Señor eterno, Dios Todopoderoso, Dios Altísimo. Clamamos, Señor, por esas vidas, Dios mío, que están, Señor eterno, bendito Señor, en los vicios, Padre, por aquellos hombres y mujeres, Señor, que por causa del vicio, Padre, se han alejado del hogar, Señor, están en las calles perdidos, Señor, Dios Todopoderoso, ten misericordia de ellos, Padre, ten piedad, Señor eterno, Señor, solamente tú, bendito, eres, Señor, el que liberta, solamente tú, Padre de la gloria, eres tú, Padre, el que puede romper toda cadena de vicio, toda atadura, Padre Santo, eres el único, Padre mío, que puede limpiarlos, Padre Santo, que puede cambiarlos, transformarlos, Padre de la gloria, oh Dios Altísimo, Padre bendito, clamamos por ellos, Señor, aquellos, Padre Santo, y a los aquellos que no tienen un trabajo, Padre Santo, y están clamando, Señor eterno, para que tú les concedes un trabajo, Padre mío. Ábrales puertas de bendiciones, Padre Santo, puertas de trabajo en este día, Padre bendito, Dios Todopoderoso, te lo pido, Señor, te lo suplico, Padre bendito, que te glorifique, Señor, que haga la obra, Padre Santo, sobre cada uno de ellos, Señor eterno, Padre amado, en el nombre maravilloso de Jesús. Clamamos, Señor eterno, nuevamente, y pedimos, Padre, misericordia, Señor, por todas las vidas, Señor, Padre Santo, que se encuentran, Dios mío, en aquella nación de Venezuela, Padre Santo, en aquella nación de Colombia, Padre bendito, Dios de la gloria, Dios Santo, donde han habido esos terremotos, Padre bendito. Yo te pido, Padre, que tú tengas misericordia, Dios. Te pido por esas vidas, Padre, por esos niños, Señor, que se han quedado huérfanos, Padre bendito, por esos padres que han perdido sus hijos, Señor eterno. Oh, Dios Santo, por esos ancianos, por cada uno, Padre de la gloria, por esos jóvenes, Padre mío, que se han quedado solos, Padre Santo. Padre bendito, solamente tú, Señor, conoces su dolor, el corazón, Padre bendito de ellos, Padre Santo, la situación que están pasando, Padre de la gloria. Señor, ten misericordia, Padre. Señor, ten piedad de ellos, Padre. Señor, ten piedad de ellos, Dios mío. Y

0: angustia, Padre mío, Dios eterno, a que los hermanos, Señor, los bendiga grandemente, Señor eterno, y que tú, Señor, toque sus corazones, Padre, para que se conviertan a ti, Padre bendito, Dios eterno, por eso donde hay guerra, Señor, donde hay hambre, Padre Santo, donde hay enfermedades, Señor eterno, toma el control, Padre, ten misericordia de ellos, Padre bendito. Solamente tú los puedes ayudar, Padre Santo. Nadie más, Padre bendito, solo tú, porque tú eres nuestro creador, tú eres nuestro hacedor, Padre de los cielos, el que todo lo conoce, el que todo lo sabe, Padre bendito, eres tú, Señor, conoce, Padre, cada situación, Señor eterno. Dios mío, te pido por los pastores, Señor, por los evangelistas, por los maestros, por los misioneros, Padre Santo, por esta emisora y cada emisora, Padre, donde se predica tu palabra, Dios mío, bendígalos grandemente, Padre Santo, obra en su vida, Señor, de cada uno, Padre, glorifícate, Padre amado, en el nombre maravilloso de Jesús, Dios Altísimo, bendice esta nación, Padre, bendice, Padre Santo, a sus gobernantes, Señor, bendice la vida, Padre, de todos, Padre bendito, aquellos hombres, mujeres, Padre, que trabajan para el beneficio de este país, Señor, los Señor, soldados, Padre Santo, Dios mío, toma el control, Padre, y bendiga, Padre, a cada uno de ellos, Señor eterno, guárdalos, cuídalos, protégalos, Padre Santo, en el nombre de Jesús, Padre bendito, a ti la gloria, la honra y toda la alabanza, Señor. Gracias, Padre, gracias, Hijo, gracias, Espíritu Santo de Dios. Gracias, Dios verdadero, por escuchar nuestra oración, Padre Santo. Gracias, Dios Altísimo. En ti confiamos, Padre Santo, en el nombre de Jesús. Aleluya. Gloria sea el nombre del Señor. Digno es el Señor de toda gloria y de toda alabanza. Bendito Dios. Aleluya. Gloria sea el nombre del Señor. Mis amados hermanos, damos gracias al Señor en esta hora por la oportunidad, ¿verdad?, de poder dirigirnos hacia ustedes que nos están sintonizando, ¿verdad? Pues estamos agradecidos con el Señor porque ha sido por la gracia y la misericordia del Señor que nos ha guardado cada día y el que nos permite a nosotros estar aquí en este altar radial. Así que el Señor los bendiga, que el Señor los guarde, y en esta mañana vamos a escuchar palabra de Dios, porque sabemos, ¿verdad?, que Dios siempre nos habla de una o de otra manera, tiene palabras del Señor para cada uno de nosotros, y la palabra del Señor cambia vida, transforma vida, bendito Dios, aleluya. No nos pongamos a pelear en cuál es la verdadera religión, que cuál es la verdadera iglesia, que a veces, ¿verdad?, el ser humano pelea por cosas que no tienen sentido. Bendito Dios, nosotros solamente podemos decir que Dios es bueno, que Cristo murió en la cruz por nosotros, que creemos en Él porque hemos visto su poder, su milagro, hemos visto la gloria del Señor, bendito Jesús, y sabemos, ¿verdad?, que somos el templo del Espíritu Santo de Dios, aleluya. Que el Señor les bendiga, mis amados hermanos, y el tiempo con mi hermano.
1: Gloria es el nombre del Señor, y el Señor les bendiga, amados hermanos, en esta preciosa hora de la mañana. Agradecemos al Señor, ¿verdad?, por esta oportunidad de estar con ustedes, y también agradecemos, ¿verdad?, por la oportunidad que ustedes están ahí escuchando, ¿verdad?, este programa Cristo es la Roca Fuerte. Es un programa radial, ¿verdad?, que ha hecho, ¿verdad?, bendición a cada persona. Gloria sea el Señor, aunque hay veces, ¿verdad?, que el hombre está cansado, ¿verdad?, la mujer se cansa, tanta cosa que hay en la vida, ¿verdad?, y tanta, ¿verdad?, que cosas que aparece, ¿verdad?, en nuestras vidas, el cual nos detiene muchas veces de adorar a Dios, nos detiene, ¿verdad?, de buscar a Dios, nos detiene, ¿verdad?, de entrar en la presencia.

de Dios por el afán de cada día. Pero Dios es tan bueno, amén. Dios es tan poderoso, nos da el alivio, ¿verdad? De su palabra, nos da la oportunidad de conocer, ¿verdad? Su palabra. Así que, amado hermano, donde usted se encuentra, que el Señor los bendiga, que el Señor los guarde. Hay una porción de la palabra que tenemos, ¿verdad? En el libro de Mateo, es una palabra muy conocida para todos, ¿verdad? Libro de San Mateo, en su capítulo 6, verso 19, esta palabra, ¿verdad?, habla donde está el corazón, ¿verdad?, ahí está el tesoro, o donde está el tesoro, ahí está el corazón, amén. Dice así la palabra del Señor, lo leemos en el nombre del Padre, del Hijo y del Espíritu Santo, dice así: no os tesoro en la tierra, donde la polín y el orín corrompe, y donde el ladrón mina y hurta, sino haceos tesoro en el cielo, donde ni la polín ni el orín corrompe, y donde el ladrón no mina ni hurta, pues a vuestro tesoro ahí está también vuestro corazón. Gloria es el nombre del Señor, amado hermano, y gloria a Dios, ¿verdad?, por esta oportunidad que Dios nos da entender realmente donde nosotros, ¿verdad?, depositamos confianza, donde nosotros, ¿verdad?, hacemos, ¿verdad?, confianza, donde nosotros tenemos que hacer. Amado hermano, la Biblia nos habla, ¿verdad?, de esto es lo que hay, y esto es lo que Dios dice, y esto es lo que el ser humano hace, ¿verdad? No hay otra cosa más, amado hermano, que en la vida, más que se busca lo que se tiene que hacer, lo que se tiene que buscar. Pero la Biblia dice, amado hermano, donde dice la palabra del Señor, no hagáis tesoro en la tierra. Nosotros sabemos totalmente, ¿verdad?, esta parte de la palabra del Señor. Cuando habla, ¿verdad?, de tesoro en la tierra, cuando habla de tesoro en el cielo, cuando habla, ¿verdad?, del afán de cada día, cuando habla, ¿verdad?, donde deposita el corazón del ser humano, el hombre, la mujer, el joven, el niño, donde busca, donde deposita su confianza, donde está, ¿verdad?, su imaginación, ¿verdad?, el hombre, ¿verdad?, se imagina tantas cosas en el mundo, tantas cosas, ¿verdad?, en su vida, ¿verdad?, para el día de mañana. En otras palabras, cuando se busca, se guarda, ¿verdad?, la comodidad en la tierra. Esto es algo, hermano, es algo para nosotros, es algo natural, ¿verdad?, de buscar dónde, ¿verdad?, hacer, ¿verdad?, construir un futuro, construir, ¿verdad?, una vida estable donde estar, ¿verdad? Pero hay muy importante esto para nosotros como seres humanos. Y no es nada malo, hermano, que usted y yo, ¿verdad?, construyamos una vida, un futuro por delante, preparar algo para los hijos, ¿verdad?, o un buen trabajo, ¿verdad?, tener un buen trabajo, tener, ¿verdad?, una buena casa, tener bolsas, ¿verdad?, tener la comodidad para que usted no sufra, para que usted tenga sus cosas, para que usted pueda vivir tranquilo. Pero, amado hermano, la Biblia de esta manera, ¿verdad?, habla algo importante, ¿verdad?, esta palabra, cuando acerca de los tesoros. Cuando se habla, ¿verdad?, del tesoro, naturalmente cuando alguien, ¿verdad?, tiene un tesoro, tiene, ¿verdad?, una

cajita donde guarda todas sus cosas, lo que vale mucho, lo que vale oro, lo que vale verdad, mucho, lo que vale miles de dólares, miles de pesos, miles de, amado hermano, pero esto, amados hermanos, si la persona tiene esto en la mente de guardar tanta cosa, ¿verdad? Por eso, alabado sea el Señor, dice la palabra del Señor, que si el tesoro se acumula en la tierra y viene el hombre, el ladrón, la polín, ¿verdad? Corrompe, es decir, viene, ¿verdad? Las personas y viene, ¿verdad? El pensamiento humano, el cual se corrompe. Ahora, dice, ¿verdad? Donde la polín y el orín corrompe, donde los pensamientos, ¿verdad? Donde todo, ¿verdad? Se corrompe. ¿Sabe por qué esto, amado hermano? Porque la Biblia mismo nos dice, amado hermano, que ay de mí, hombre, tú tienes tantas cosas, disfruta tus cosas, pero no sabe que si, amado hermano, que si hoy esta noche o mañana vendrán por su alma. Pero hay algo, amado hermano, y en el libro de Lucas también habla de esta misma palabra, donde dice en el Lucas capítulo 12, verso 32, dice, nos aclara un poco más, ¿verdad?, el escritor de esta palabra, aquí en Lucas. Lucas hace un poco más, amado hermano, claro de esta palabra. Dice, no temáis nada pequeños. O sea, ahora, donde dice Jesucristo, ¿verdad?, en el libro de Mateo, no os hagáis tesoro en la tierra, ni la, donde la polín ni el orín corrompe, y donde el ladrón mina y hurtan, o sea, en el tesoro, ¿verdad?, en esos pensamientos acumulados, ¿verdad?, se desvanece en algún momento. Ahora, Lucas, ¿verdad?, el escritor, ¿verdad?, afirma estas palabras y dice, no temáis nada pequeña, porque vuestro Padre le ha placido daros el reino. Ahora, ¿sabe por qué, amado hermano, dice Lucas en esta parte que el mismo del tesoro en el cielo o en la tierra, donde el hombre, ¿verdad?, hacer el tesoro, donde tiene que, ¿verdad?, acumular, ¿verdad?, su vida futura, por decirlo así. Ahora viene Lucas, amado hermano, porque vuestros padres les ha placido darlos del reino. Ahora, aquí entendemos un poco más mejor lo que dice Mateo. Dice Mateo, ¿verdad?, que no hagáis tesoro en el cielo, en la tierra, sino que donde el apolín y el orín corrompe. Ahora, tenemos algo muy importante, amado hermano, que vuestro corazón, ¿verdad?, o el corazón de una persona, o los sentimientos, ¿verdad?, los pensamientos, los deseos, los valores, la voluntad y todo, ¿verdad?, la decisión, ¿verdad?, del corazón, hermanos, que hace todo lo que el corazón desea. Todo, ¿verdad?, los pensamientos, los sentimientos, lo que siente, ¿verdad?, de hacerlo, ¿verdad?, lo que le nace hacer, lo que todo lo que usted quiere hacer, el corazón, ¿verdad?, es atraído por las cosas importantes de esta tierra. Eso es natural como hombre, como seres humanos, ¿verdad? Es atraído nuestros ojos, nuestros corazones, nuestras almas, nuestras... ¿Por qué, amado hermano? Porque nosotros somos de la tierra, porque nosotros todavía estamos, ¿verdad?, en la tierra, porque nosotros, amado hermanos, ¿verdad?, nacidos del polvo, fuimos tomados, dice la palabra del Señor. Por eso, el pensamiento del hombre, el corazón del hombre, ¿verdad?, es atraído
por las cosas, es atraído, ¿verdad?, por lo que ve, es atraído, ¿verdad?, porque el

por lo que le aparece. Por eso, amado hermano, la Biblia dice, ¿verdad? No temes manada pequeña, porque a vuestro padre les ha placido el reino. O sea, en otras palabras, no temas lo que sucede contigo en la tierra, porque Dios les ha placido dar el reino. O sea, en otras palabras, Dios abrió la puerta del cielo, del reino de los cielos, para sus hijos. Ahora viene el libro de Marcos, dice: vended lo que poseéis y dad limosna y haceos bolsas, que no se envejezcan tesoros en el cielo, que no se agote, donde ladrón no llega ni polilla destruye. ¿Sabe, amado hermano, lo que dice Lucas aquí? Ahora, lo que dice Mateo, hermano, Mateo dice y habla, ¿verdad? Dice, donde no hagáis tesoro en el cielo, ¿verdad? Donde la polilla ni el orín corrompe, donde ladrón ni mina ni hurtan, sino haceos tesoro en el cielo, donde la polilla ni el ladrón ni el orín corrompe, donde ladrones no minan ni hurtan. O sea, donde no llegan, donde los pensamientos no corrompen, donde los pensamientos, los corazones, los deseos, donde la voluntad, amado hermano, del ser humano se desvanece. Por eso aquí dice, amado hermano, el reino de los cielos es dado a vosotros. Nuestro Padre, ¿verdad?, les ha placido darlos. Ahora, vender lo que poseéis, dice, vender lo que poseéis y dar limosna y haceos bolsas, que no se envejeza tesoro en el cielo, que no se agoten. ¿Sabe por qué, amado hermano, Lucas afirma de esta manera, ¿verdad? Es el Dios mismo, ¿verdad?, le dice, ¿verdad?, a la gente, a su audiencia, ¿verdad? En ese entonces, Lucas, ¿verdad?, escribió estas palabras, ¿verdad? Y dice, amado hermano, que estas palabras, ¿verdad?, que cuando se agota, ¿verdad?, los pensamientos en la tierra, se agota, ¿verdad?, el deseo, el corazón en la tierra, el deseo del alma, los pensamientos, ¿verdad?, las decisiones, ¿verdad?, la voluntad. ¿Sabe por qué, amado hermano? Por las cosas que son atraídas nuestras almas, nuestros corazones. Por eso, amado hermano, nosotros, ¿verdad?, cuando miramos las cosas, ¿verdad?, que aparece en nuestros ojos, nos vamos tras de ellos. Nos vamos, ¿verdad?, tras de las cosas. Nos vamos, amado hermano, vigilamos y perseguimos las cosas. ¿Sabe lo que dice, verdad?, Lucas aquí: vended lo que poseéis y dad limosnas, haceos bolsas, que no se envejezcan. ¿Sabe por qué dice esto, amado hermano? En otras palabras, no te preocupes tanto de lo de la tierra. Mejor, en otras palabras, busca conveniencia, busca en el reino de los cielos. O sea, en otras palabras, dice, busca más las cosas del reino de los cielos. Porque ahí donde, amado hermano, donde donde dice no se envejezca el tesoro, ni se agota, en verdad, y donde el ladrón no llega, ni la polilla llega, corrompe, destruye, donde los pensamientos, donde la voluntad. Y sabe algo, amado hermano, lo que nos dice la palabra del Señor: porque donde está vuestro corazón, ahí está también, donde está vuestro tesoro, ahí también estará vuestro corazón. Si el reino de Dios,

Amado hermano, en el reino de Dios y las cosas celestiales, ¿verdad?, está en el corazón del ser humano, estará, amado hermano, no estará esclavizado. Pero si dice, amado hermano, si alguno, ¿verdad?, si uno atesora cosas terrenales, ¿verdad?, en su corazón, estará esclavizado y tales cosas, ¿verdad?, si el hombre, ¿verdad?, comienza, ¿verdad?, amado hermano, a confiar. No es malo que usted tenga las cosas, no es malo que usted tenga, ¿verdad?, un buen trabajo, tenga dinero, tenga, ¿verdad?, no es malo. Pero dice, ¿verdad?, si la voluntad de su corazón, si los deseos de su corazón comienza a perseguir, ¿verdad?, lo que hay delante de usted, entonces su corazón se vuelve un esclavo atrás de estas cosas. O sea, en otras palabras, amado hermano, por el fruto, ¿verdad?, lo que usted vaya haciendo, pensando, ¿verdad?, se esclavice su corazón. Si el reino de Dios, ¿verdad?, a las cosas celestiales, ¿verdad?, hay palabra y presencia y santidad y la relación de uno con el otro, su tesoro entonces y su corazón será atraído por las cosas del reino de Dios. Y a la venida y a la vida de uno será dirigido hacia el cielo. Y sabe, amado hermano, esperando el retorno del Señor con una gratitud y con una, ¿verdad?, felicidad, con una ansiedad que tenga que ver, ¿verdad?, realmente con su vida celestial. Por eso, amado hermano, ¿verdad?, la vida en el reino de los cielos es algo espiritual, es algo celestial. Por eso donde dice la Biblia, amado hermano, dice la palabra del Señor, donde llegamos, o donde llega el corazón, donde nosotros llegamos, donde no habrá más llanto, ni tristeza, ni dolor habrá, peña, porque vuestro Padre les ha placido darles el reino. O sea, Dios nos ha dado el reino, ha placido en su misericordia cielo. En otras palabras, buscar el reino de Dios. La Biblia nos habla de esta manera: buscar el reino de Dios, ¿verdad?, y su justicia. Entonces, las comodidades de la tierra, Dios lo va a dar conforme a su voluntad, conforme a la medida que Dios da. Además, hermano, muchas veces decimos nosotros, los cristianos, ¿por qué somos cristianos y no tenemos nada? ¿Por qué la gente que no son cristianos, que no sirven a Dios, que no sirven a Cristo Jesús y tienen tantas cosas? Amado hermano, por eso muchas veces el hombre corrompe sus pensamientos, amado hermano, cuando mira algo, alabado sea el Señor, su corazón comienza a corromperse. Por eso Cristo Jesús dice, amado hermano, aquí, donde los pensamientos no están esclavizados, donde la voluntad, donde es verdad, donde la voluntad, donde las decisiones, donde el pensamiento, donde el corazón está esclavizado, es por las cosas que le es atraído. Cuando no, amado hermano, Dios habla, Dios da conforme a su voluntad. Dios es bueno, Dios es grande, amado hermano, no es tan, alabado sea el Señor, no es bueno que tengamos un buen trabajo, un buen salario, pero si usted se afana de las cosas,

cosas, amado hermano, Dios no permita darnos. Si nosotros esclavizamos nuestro pensamiento y nuestro corazón por las cosas que nos es atraído, entonces Dios conoce, amado hermano, la vida del ser humano cuando el hombre se pierde por las cosas. Si nosotros perdemos por las pocas cosas que tenemos, imagínese si Dios nos va a dar un tesoro en la tierra, ahí donde nosotros se nos olvidamos de Dios. Nos apartamos de Dios. Por eso, amado hermano, Lucas y dice, vended todo lo que poseéis y dad limosnas y bolsas que no se envejezcan. Tesoro en el cielo que no se agota. Imagínense, amado hermano, Dios es tan poderoso y sabe dar, ¿verdad? Sabe dar las cosas, amado hermano, a cada uno. Muchas veces Dios no nos da mucho, no nos da, amado hermano, tal como nosotros queremos poseer, porque Dios sabe y Dios examina nuestras vidas, que con poco, amado hermano, o con las cosas que nosotros vamos a tener y nos vamos a perder. Imagínese tener mucho, porque el Señor, paz del Señor con cada uno de ustedes, amén. Esto ha sido su programa, Cristo es la Roca Fuerte. Si Dios nos permite, estaremos con ustedes en la próxima. Amén. Que el Señor los bendiga y la paz de Dios con ustedes. Amén.

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3: 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Lo primero que le viene a la mente de muchos es miedo, confusión, nerviosismo,

creación que es usted y soy yo, el ser humano. Pero para Dios crear algo así, tenía que comenzar viendo orden. La tierra, a nadie le gusta ordenar. Los muchachos oyen la palabra, hoy te toca ordenar tu cuarto. Alabado sea el Señor. A nadie le gusta ordenar. Alabado sea el Señor. Cuesta, las hermanas saben, y más los hermanos, que no le gusta ordenar nada. Pero si queremos nosotros poder establecer cosas excelentes, tenemos que comenzar con el orden.

Y por eso todavía la luz de las tinieblas permanece separada. Y por eso nosotros que tengamos amistades y familiares que amamos, si están en las tinieblas, no podemos participar de sus festividades, de sus fiestas, porque la luz y las tinieblas fue lo primero que Dios separó. Eso fue

diciendo aquí es que la tierra estaba toda completamente llena de agua. Así como hay muchos planetas que son solo de agua, hay planetas que son solo a veces de gases, la tierra estaba llena de agua. Y Dios dijo, sepárese las aguas que están sobre las aguas, y se separó las aguas y se creó una expansión. Alabado sea el Señor. Y esa expansión Dios le llamó cielo. Y esa expansión es importante, porque Dios le llamó cielo a esa expansión, pero los seres humanos le llaman la atmósfera. Y es importante que usted sepa que esa expansión es la que nos permite a nosotros vivir, porque la Tierra, a diferencia de muchos planetas que no tienen atmósfera, a diferencia de la Luna, que no tiene atmósfera, la Tierra tiene una atmósfera, y esa atmósfera, alabado sea el Señor, es la que nos permite a nosotros varias cosas. Una, respirar el oxígeno que está en esa atmósfera, y el oxígeno es el producto, aleluya, del ardor y del agua que está en la tierra. Nosotros cuando respiramos, inhalamos oxígeno, y cuando nosotros, aleluya, soltamos, lo que soltamos es dióxido de carbono. Mas, sin embargo, las plantas, cuando respiran, respiran dióxido de carbono, y ellas son las que producen el oxígeno, a lo contrario de nosotros. Por lo menos por el día, por la noche es diferente. Y gracias a esos arbolitos que usted ve ahí, y esas plantas que usted ve ahí, es que nosotros podemos continuar recibiendo nuestro oxígeno. Dice la Biblia que esa expansión Dios le llamó cielo. Alabado sea el Señor. Y dice la Biblia que dijo Dios, júntese las aguas que están debajo y créese los secos, a los secos le llamó tierra y a las aguas le llamó mar.

pero también creó la expansión que no le prestamos atención, que son los cielos. La Biblia nos habla del tercer cielo. Hay un primer cielo que es esa expansión, lo que los hombres llaman atmósfera, un segundo cielo que es nuestro sistema solar, el espacio, y el tercer cielo que es donde está el trono de Dios. Dale un aplauso a Cristo, que es bueno. Y es justamente esa expansión, esa atmósfera, lo que nos permite a nosotros vivir sin que el sol nos queme. Es esa atmósfera, incluso la que quema, alabado sea el Señor, esos cuerpos celestes, y cuando caen, caen ya diminutivos. Y yo no vengo a hablarle solamente de ciencia, pero vengo a hablarle de la ciencia que descubrieron los hombres, pero que fue creada por Dios. Y que aquí es la luz, alabado sea el Señor para siempre.

entrar sobre la tierra y para señorear en el día y en la noche y para separar la luz y las tinieblas. Y Dios será bueno. Y es importante que usted entienda esto, porque alabado sea el Señor, no fue hasta el año 1609 de nuestra era después de Cristo que un científico llamado Galileo Galilei descubrió el telescopio y comenzó por primera vez a estudiar la luna y a estudiar a Júpiter. Y mirando en el espacio se dio cuenta, aleluya, que la ciencia no era como decía la Iglesia Católica. La Iglesia Católica, que por muchos años fue totalitarista y que todavía quisiera ser totalitarista, y que la luna, y decían que los hombres, y era un viaje que se tardaba años, en los cuales muchas veces la gente nunca podía volver porque se morían en el camino, que era algo peligrosísimo. Pero Colón, a diferencia de la Iglesia Católica, dijo: yo creo que la tierra es redonda. Y yo creo que si yo me voy por ahí, sigo por ahí, voy a llegar al otro lado, que es la India. Y la hipótesis de Colón estaba totalmente correcta, con excepción que entre Europa y Asia, en la redondez de la tierra, había dos continentes que no estaba calculando que iban a estar ahí. Cuánto adoran a Dios. Y ellos decían: si usted sigue por ahí, se va a caer para abajo. Y Colón decía: yo no me voy a caer nada, yo voy a ir. Alabado sea. Y eso no le suena a usted, independientemente le guste Colón o no le guste Colón. Aleluya. Muchas veces nos dicen a nosotros: tú no vas a poder, tú vas a fracasar, te vas a caer. Pero a veces usted tiene que pensar, porque no todo el tiempo la mayoría manda. Muchas veces decimos la mayoría manda, pero muchas veces la mayoría está equivocada. Y para el tiempo de Colón, el Papa estaba equivocado, la reina y el rey de España estaban equivocados, todo el mundo estaba equivocado y él estaba bien.

miedo y ahora usted se viene, está aquí y ahora usted se aguanta. Porque muchos por este tiempo se ponen melancólicos. ¿Qué yo hago aquí? ¿Qué yo hago aquí? ¿Te viniste? A un hombre. Y Colón se fue. Y cuando estaba llegando, dijo: llegué a India y por las casualidades más grandes del mundo, los que vivíamos aquí tenían una piel trigueñita como los indios y el pelo largo como los indios, y aunque a usted no le guste, nos llamaron indios, así nos quedamos. Yo sé que a usted no le iba a gustar eso.

sino que eso era otro continente. Fue hasta décadas después que un alabado sea el Señor hombre llamado Américo de Vespucio comenzó a viajar por todo Sudamérica, a mirar y a medir y de esperar que esto no es India. Y fue el que comprobó que Colón no había llegado a India, sino a un nuevo continente, y por eso le pusieron a nuestro territorio América, América del Norte, América del Sur, por Américo de Vespucio. Él no descubrió América, él probó que Colón descubrió un nuevo continente. A su nombre. Olvídense de la parte de los indios, que todavía está pensando usted eso. La iglesia católica estaba súper enojada con Colón, porque él seguía diciendo que él había llegado a la India y no le podían mentir, porque llegaba con oro, llegaba con cosas, y dice, pero ¿cómo es posible? La tierra no es redonda, no es redonda. Y lo metieron preso, supuestamente por los abusos que él hacía, pero en realidad era que ni al Papa le convenía que nadie lo contradijera. A su nombre. A su nombre. Que contradijera un cura, un papa, lo mataba. Aquí no, aquí los hermanos me contestan, no, pastor, así no es de que así no. Y por eso aprendí que hice, porque a veces me hacían de buen cantar. Ahora no, hagámonos con Jesús, porque ya yo lo sé lo que significa. Pero en aquel tiempo, lo mataba, si lo contradecía, por ti a veces me contestó, no, pastor, alaba. Y como lo contradecía a lo que la iglesia enseñaba, que la tierra era plana, y no podían negarlo porque él trajo hasta personas indígenas para que lo vieran y la gente decía, sí, estamos en la India, hay oro, hay plata, hay mucha gente. Y lo metieron preso y lo sacaron de circulación. Después Américo de Vespucio probó, no, a mí no me van a meter preso, pero

Pero ellos decían y tenían una teoría que afirmaban que la Tierra era el centro del mundo y que el centro. Y se puso a mirar para arriba y se dio cuenta que la Luna no era plana, como decía la Iglesia Católica, que era plana. Se dio cuenta que la Luna tenía cráteres, que tenía montañas, que no era de peso. ¡Alaba! Y cuando probó el telescopio y la gente miraba, la Iglesia Católica lo quería meter preso. Porque nosotros, todo lo que desconocemos, pensamos que es brujería. Hermano, yo estoy seguro que si yo voy a donde usted 40 años atrás y le dice mi marido llama, usted va a decir eso es brujería. ¡Oh, mira mi marido! Hoy no, hoy es normal porque usted anda como los vaqueros con un celular en la derecha, otro en la izquierda y otro aquí también, por si acaso, ¿cuántos adoran a Dios? Y en Guatemala, en todos lados, hacen videollamadas, entonces. Pero antes eso no se veía. Y para nosotros era extraño. Yo me recuerdo el primer hermano que llegó a esta iglesia con un celular, fue el hermano fantástico, ahora está allá, sus hijos están aquí. Un celular grandísimo, todo el mundo se reía de él. Los envidiosos casi siempre se ríen, pero después están averiguando, yo quiero uno.

fue pues, siguió mirando más lejos con otro telescopio y se dio cuenta y vio a Júpiter. Y se dio cuenta que alrededor de Júpiter.

Dios lo había establecido. El Señor dijo, cuando creó la luz y creó el sol, dijo, alabado sea el Señor que quedaban allí, alabado sea el Señor para siempre.

su día. Un día en lo que se tarda la Tierra en dar vuelta en su propio eje. La Tierra es redonda, amén, y da vuelta en su propio eje. Y se tarda un día, 24 horas, usted empieza mirando el sol, y en 24 horas va a estar otra vez mirando el sol. Eso es un día. Y Dios lo dejó establecido para que los hombres pudieran saber en qué día vive. Imagínense que no hubiera un día ni año. ¿Cómo usted me dice, hermano, cuántos años usted tiene? Yo no sé, yo me siento como 15. Yo soy bien todavía, ¿verdad? ¿Cómo yo voy a saber que me estoy poniendo viejo? Si no hay día, si no hay año, eso sería un desorden. Dicen, a menos, hermano. Y yo que me siento como de 20, yo tengo 20, tal vez 25. Pero no. Le he dado yo la vuelta al sistema solar 55 veces. Alaba la gloria de Dios. Sirvan para señal de los días. Un día es lo que da la vuelta a la Tierra. Un día. Y al otro día, pues, dice que el sol sale. Pero no es que el sol está moviéndose, es la Tierra la que se está moviendo. Pero no solamente eso, sino que según la Tierra va acercándose al sol, ahí es lo que viene el año, cuando la Tierra está lejos del sol, es invierno. Cuando se va acercando al sistema solar, es otoño. Cuando está en la parte más cercana, es verano. Cuando va alejándose nuevamente, es primavera. Y otoño, debo decir, y cuando está totalmente alejado, otra vez es invierno. Eso es un país. Han callado. No se preocupe, yo no le voy a cobrar la clase de ciencia. Pero tengo que explicarle esto para que usted vea que es bíblico. Y que Dios lo dejó. Dios pudo haber dejado. Pero Dios dejó

dice la Biblia, soy en Génesis 1:19. Y dijo Dios, produzca las aguas seres vivientes y aves que vuelen sobre la tierra, que la viente expansión de los cielos. Y creó Dios los grandes monstruos marinos y todo ser viviente que se mueve, que las aguas produjeron según su género y toda ave alada según su especie. Y vio Dios que era bueno. Y dijo Dios, y lo bendijo, y le dijo, justificado, multiplicado, llenó las aguas en los mares, multiplíquese en las aves en la tierra. ¿Qué creó Dios en el día número 4?

Usted no había leído eso. Si lo había leído, tal vez no le había prestado atención. Dice la

¿De dónde Dios creó los animales, las bestias? De la tierra. Las aves, los peces, de las aguas. Y las bestias y todo lo que se arrastra sobre la tierra, ¿de dónde fue creado?

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iglesia, ¿por qué los hombres están tan empecinados en llegar a Marte y colonizar a Marte? ¿Sabe usted que el hombre todavía no ha podido llegar a Marte? Ha podido mandar robots que han caminado en Marte con sus ruedas y tiran fotos y han podido examinar, pero no han podido llegar. Pero a la Luna sí han podido llegar. Y yo decía, ¿por qué el hombre está tan empecinado en llegar a Marte cuando la Luna está más cerca y la pueden colonizar? Porque el hombre no ha podido bien controlar la Tierra y quiere subirla para arriba. Y me puse a estudiar por qué el hombre quería llegar a Marte y no en la Luna. Porque es puro capricho, es que en la Luna no hay atmósfera, lo que Dios llamó, al espacio le llamó cielo, no hay atmósfera. Y en la Luna, si usted no tiene esa ropa de astronauta, eso no es solo para respirar, para que el sol no lo queme. Si usted en la Luna, aunque tenga respiración máscara y no tiene ese traje, se quema, porque el sol lo quemaría. Y lo mismo nos pasaría aquí en la Tierra si no tuviéramos atmósfera, que fue lo que Dios dijo, sea la expansión, le llamó cielo. ¿Cuántos dan gloria a Dios porque Dios no creó?

esperanza. Todos los asteroides caen allí, por eso usted ve muchos huecos en la luna. Porque atraen, caen todos ahí, mientras que la Tierra, como tiene la atmósfera, cuando van cayendo, se van quemando y se van disolviendo. Y cuando caen, a veces caen como una piedra, caen muy pequeña. Otra cosa, como no hay atmósfera, muchachos, por todos salen. En la luna nos quedamos sin hijos y sin papá, porque hay algunos cuando se enojan también dan salto, y sin algunas mamás, porque hay algunas mamás que cuando se enojan también dan salto, están tratando de salir. Pero a diferencia en Marte, si hay atmósfera, solo que la atmósfera de Marte tiene muy poco oxígeno, tiene más dióxido de carbono. Y si usted brinca, vuelve a caer. De igual manera no puede respirar. La atmósfera no es tan fuerte como la de la Tierra, pero aún sin una ropa de astronauta, obviamente tiene que tener respiración, pudiera sobrevivir por cantidades de horas. Entonces los científicos estaban diciendo

esas maquinarias derriten el hielo y el hielo se convierte en agua y el agua comienza a fluir. Paso número uno, yo leyendo. Paso número dos, decían ellos, tienen que llevar semillas de la tierra de plantas que sean resistentes al frío y sembrarlas para que con esas plantas comiencen a respirar el dióxido de carbono que hay y comiencen a producir oxígeno.

descubrió 4 lunas que tiene Júpiter, pero Júpiter tiene 95 lunas. Ay, pastor, me estoy confundiendo, dirán algunos. Yo pensé que la luna era una, pues la tierra es una. Pero eso yo digo que la luna no es de queso, aunque tenga rotitos como el queso suizo. Pero nada de esto nos turba a nosotros. ¿Usted sabe por qué?

eso es usted y yo no tuviéramos que comer ni beber, qué rico fuera lo que está comiendo. Todos los días por la mañana, mínimo $15. A menos que te compre el mismo nombre igual de McDonald's, que es más barato. A la hora del almuerzo, mínimo $20. Y a la hora de la cena, $30 o $40, a menos que venga y se lleve la actividad del protento, dice, para colaborar con la obra. Esta es la tierra que Dios acababa de crear. Dale un aplauso a Cristo que es bueno.

0: parte de Dios. Aleluya, no importa cuán difícil haya estado el 2025, lo bueno es que Dios nos da un año tras el otro, y lo bueno es que el miércoles le vamos a decir por su padre, pasado, ay, si yo le irá a la guerra, y el 2026 va a ser un año de bendición, va a ser un año de victoria, va a ser un año de triunfo.
1: Filipenses 3:12, no que lo haya alcanzado ya, ni que ya sea perfecto, sino que prosigo por ver si logro hacer aquello por lo cual también fui asido por Cristo Jesús. Hermano, yo mismo no pretendo haberlo ya alcanzado, pero una cosa hago, olvidando ciertamente lo que quedó atrás

0: el Dios de los nuevos comienzos. No importa cuán malo te fue el 2020, el 2021, el 2022, el 2023, el 2024, el 2025, quiero decirte que Dios te da una oportunidad más. Y el 2026 vamos a hacer como dice la palabra, vamos a poner orden a nuestra vida, vamos a poner orden a todo lo que hacemos. Y sabemos que el 2026 va a ser el año de la victoria. El 2024 empezamos la construcción, el 2025 levantamos el templo. Y en el nombre de Jesús 2026 vamos a inaugurar el templo. Y en tu vida personal, no importa qué fracasos hayas tenido, vamos a dejar eso atrás y vamos a extendernos a lo que está adelante, olvidando ciertamente lo que queda atrás y extendiéndonos a lo que está adelante. Prosigo a la meta, prosigo al premio del supremo llamamiento de Dios en Cristo Jesús. ¿Cuántos quieren proseguir hacia la meta? ¿Cuántos quieren proseguir al premio? ¿Cuántos quieren amar? Anda, rabacata, rabasa, ponte de pie.
1: De todas vuestras ofrendas voluntarias que acostumbráis a dar a Jehová, pero a los 15 días del mes séptimo, cuando hayáis recogido el fruto de la tierra, haréis fiesta a Jehová por 7 días. El primer día será día de reposo

0: Esta es tu historia preferida. Llama a todos para que la escuchen. Aquí están la tía Elena y el tío Daniel.
1: Muy buenas, amigos. ¿Cómo están todos?
2: ¿Qué tal, amiguitos? Hoy la tía Elena es quien nos va a contar la historia para hoy. ¿No es cierto, tía Elena?
1: Pues sí, es una historia muy triste.
2: ¿Triste, tía Elena?
1: Sí, tío Daniel, porque la mentira es algo muy triste.
2: Oh, y es algo muy feo también.
1: Sí, feo y triste, es verdad. Pero hay niños que dicen mentiras.
2: Y personas mayores también las dicen.
1: Porque desde niños se acostumbraron a decirlas, sin pensar en que la mentira destruye nuestras amistades y nuestro carácter.
2: Tienes razón, tía Elena. Pero cuéntanos su historia, porque estoy muy interesada en escucharla.
1: ¿Ya están preparados, amigos?
2: Bueno, yo sí.
1: ¿Los pequeños y los grandes? Pues vamos a empezar. Mi historia se llama Lo que hizo un...

0: entenderme.
1: Bien. Pero hoy debes estudiar para que mañana puedas responderme. A ver, ¿quién puede contestarme la pregunta?
2: Yo, maestra.
1: A ver, Javier, ¿cuántos continentes hay?
2: 7 continentes. Europa, Asia, África, Norteamérica, Sudamérica, Australia y el continente Antártico.
1: Perfectamente bien contestado. A ver, ¿quién más lo sabe? Bueno, ha llegado la hora del recreo. Vamos.
3: Anita, no compres refrescos. Esto es para ti.
2: No me haces y no quiero que me hables.
3: Pero Anita, ¿por qué estás enojada? Yo no te hice nada.
2: Pero no quiero ser tu amiga. ¿Está claro?
3: Está bien. Está bien.
2: Lo odio.
4: Yo tengo que decirle algo y no sé cómo empezar.
5: Ay, por favor, Rosario, ¿desde cuándo eres tímida conmigo?
4: Sí, pero es que no sé cómo
5: explicarlo.

iremos las cosas que a Javier Morales, pero ya no era cariñoso ni amable con ella. Anita seguía siendo la indeseable para sus compañeros. La maestra se esforzaba en ser amable con ella. Pero hubo un día distinto a los demás. Javier había pedido permiso para ir a la biblioteca en busca de un libro. Todos los demás estaban en el aula. Quietos,

0: Hay completo.
1: Pero ni su dirección. Por favor, intenten de nuevo para que reciban las lecciones.
0: Recuerden, nuestra dirección es tu historia preferida, Box 8, Niles. Niles se escribe N-I-L-E-S. Digan, 40.
2: Pueden administrarlo, pero tiene que ser para su gloria. El deseo de Dios es que usemos los recursos que Él nos da para extender su reino, donde quiera que vayamos. Lo terrenal, hermanos, va a terminar, pero lo espiritual va a permanecer por toda la eternidad. Y aparte, esas bendiciones que Dios nos da tienen que servir para ayudar. De nada sirve estar arriba si usted no puede ayudar al que esté abajo a levantarse. Así que nosotros tenemos que entender que nosotros podemos perder lo material en cualquier momento, hermanos. Son tantas las cosas que pueden suceder: un terremoto, inundaciones, caída económica, nos quedamos sin trabajo, no importa, porque no tenemos control real sobre lo que podría arrebatar nuestras posiciones sin avisos. Más, cuando nosotros cuidamos y protegemos nuestra ropa, nuestros hogares y todo lo que tenemos, con el pasar del tiempo se van a dañar y van realmente a depreciar su valor. Pero cuando usted se encarga del cuidado de lo de adentro, lo que realmente Dios nos da, los tesoros que vamos a acumular en el cielo, son los que van a permanecer por siempre. ¿Cómo los acumulamos? Primero, teniendo un corazón, tiene que estar en paz con la provisión y la dirección de Dios. Estar feliz, satisfecho con su voluntad en cada área de nuestra vida. Un corazón contento, hermanos. Alaba y agradece a Dios en medio de cualquier dificultad o de cualquier circunstancia. Debemos ser muy sabios al usar todo lo que Dios nos da. Nuestra motivación principal debe ser extender su reino y su amor a nuestro alrededor. Logramos esto, por ejemplo, cuando alimentamos a los que tienen hambre, o cuando compramos uniformes o libros para ayudar a niños. ¿De qué otra forma tenemos nosotros bendiciones? Cuando usted da un buen consejo, tiende una mano, cuando usted da un consejo vía telefónica, contesta un mensaje de una forma positiva. Hay tantas formas, hermanos, de dar, pero mientras usted esté consciente que lo más lindo que usted tiene está en su corazón y que nadie se va a acordar el día que usted no esté de cuánto dinero hizo. Lo que la gente se va a acordar cuando usted no esté es el amor que usted dejó en cada corazón que quedó triste por su ausencia. Así que vamos a cosechar, hermanos, cosas lindas y a cosechar esos tesoros del cielo. Así que muchísimas gracias por compartir esta parábola con nosotros. Vamos, como de costumbre, a abrir nuestras líneas telefónicas para que usted participe de este programa que está hecho sexual. Quiero hablar de problemas de eyaculación precoz. En lo que va de la semana hemos recibido muchísimas llamadas de personas con eyaculación precoz

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No, escucha el programa. 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Hoy le decimos adiós a la impotencia. Hoy le decimos adiós a la eyaculación precoz. También en los pocos minutos que me quedan, quiero hablar un poquito de la diabetes. La diabetes es una enfermedad que nos afecta la parte sexual, que también afecta el agrandamiento prostático. Y quiero que usted sepa que cuando hace el tratamiento de limpieza en la sangre, vamos a incluirle nutrientes para el páncreas, para ayudar a que su páncreas produzca insulina en una forma completamente natural. Entonces, ¿qué significa? Que si usted

0: Bendiciones, Carol y Jessmy. Así que ahí puedes estar poniendo tus comentarios. ¿Sabes? A veces es bueno comprar las cosas antes que estar corriendo a último tiempo, pero tampoco.
1: No, tampoco en junio.
0: No ha salido. Que no ha salido de la escuela ya. Hay que comprarle los útiles en junio. Dice esta Andrea, bendiciones y buenos días. Dice nuestro apóstol, bendiciones, Carol, Jessmy y hermosa audiencia, shalom, amén, amén. Ahí, saludos a toda esta preciosa audiencia que ya se está conectando, me imagino que se están tomando su cafecito, su chocolatito caliente, con una arepita, un pan de bono, no sé, huevitos, perijos, algo ya me está dando hambre. Un buen desayuno. Pastora, congratula a Marta por su hija que ya compró todos los útiles. Amén. Amén. Que ya los compró. Eso está perfecto. Aquí yo le estoy diciendo a la audiencia de la 97.5 lo que nos están escribiendo a través de las redes sociales. Dice, amada Carolina, aprovechó los especiales del mes de julio.
1: Así es.
0: Muy bueno. Muy bueno. Hay que aprovechar. Y el sábado pasado dimos unos tips de cómo aprovechar, ¿verdad? Cómo comprar los útiles de una manera que tú ahorres. Así que si deseas saber qué tips dijimos, puedes ir y escuchar el programa del sábado pasado. Hay unos tips buenísimos. Realmente el que me gustó es el de no desperdiciar. Y sabes, Jesús no le gusta desperdiciar. Sorry, ya estoy hablando mucho, pues.
1: No. Estoy recibiendo también. Yo también necesito.
0: Yo a veces me pongo a meditar. Jesús no le gustó desperdiciar. No. Cuando hizo el milagro de los panes y los peces.
1: Sí. Yeah. Mucho.
0: Y él usó la palabra precisa, que nada se desperdicie. ¿Y cómo nosotros a veces somos tan buenos para, ay, bótelo, ay, ya no, bótelo, bótelo, bótelo, bótelo, bótelo, bótelo? La canción hacemos ahí de bótelo, pero Jesús, que nada se desperdicie. Y que le vamos a decir a Jesús, ay, que tacaño, ay, que amarrete, ay, que no, right, porque Jesús, pero Jesús no, Jesús dijo no, que no se desperdicie nada, nada.
1: Buen consejo.
0: Así que, si tienes ahí unos cuadernitos que quedaron, que no se desperdicie. ¿Para qué vas a botar el dinero comprando nuevos? Bueno, ahí ya nos alistamos en este momento para irnos a lo que son las noticias. Bueno, ¿qué pasó? Sorry. Dice, Catholic Vote está pidiendo a los obispos de Massachusetts que consideren la excomunión de la gobernadora demócrata Maura Healey después de que firmara una ley que elimina restricciones sobre los abortos en etapas avanzadas del embarazo. La organización sostiene que la medida es contraria a las enseñanzas de la Iglesia Católica y podría constituir un grave pecado. Los obispos de Massachusetts ya habían calificado la legislación como radical y gravemente inmoral, pero Catholic Vote considera que una condena pública no es suficiente. Healey defendió la ley argumentando que protege el acceso de las mujeres a la atención médica y permite que ellas y sus médicos tomen decisiones sobre su salud. La nueva legislación entrará en vigor el 8 de noviembre y elimina ciertas restricciones que anteriormente aplicaban a los abortos después de las 24 semanas. Massachusetts se suma así a otros estados, incluido New Jersey, que no establecen un límite gestacional específico en sus leyes de aborto. Así que esto está tremendo.

0: tremendamente horrible.
1: Y por eso se nos llama a orar por nuestros el liderazgo, nuestros gobernadores, congresistas. Nosotros vivimos también aquí en Nueva Jersey. Es algo que tenemos que estar ahí porque ¿quién está, a quién está escuchando ella, verdad? ¿A quiénes están escuchando nuestros líderes? ¿Quiénes son las personas que los están rodeando? Porque de ahí depende la influencia que viene estas legislaciones. Podemos empezar a mirar los cambios radicales de una, de tal vez llegaron con una mentalidad, con una forma de pensar, una perspectiva, y
0: prometiendo,
1: exactamente, prometiendo que luego empezamos a mirar legislaciones como estas, que son tristes de escuchar.
0: Sí.
1: Porque
0: son tristes de escuchar. Imagínate, no hay un límite, no hay un límite de como antes, ¿no? Que decían, no, hasta las 24 semanas. Todo esto es lo que está hablando esta noticia aquí, que dice que habían restricciones hasta las, después de las 24 semanas, ya había restricción. Claro, la palabra nos dice que eso no importa a cuál semana. A cuál semana es un ser humano, no importa. Exacto. Dice Salmo 139:16, mi embrión vieron tus ojos. Entonces, sí, hay muchas personas que dirán, y eso es lo que dice, ¿no? En la escuela, un tissue. No es un tissue. No es un pedazo de carne.
1: Tejido.
0: Un tejido. No es un tejido que le salió a la mujer. Ahí, en el vientre, le salió un tejido. No es un tumor, ni es un tejido, ni un pedazo de carne. Es un embrión. Y un embrión, un feto, es una estación de la vida del ser humano. Como la niñez, la adultez, cuando ya están ancianos, la vejez, son estaciones de vida. Estaciones de vida. Entonces, que en esta temporada es un embrión no significa que no es un ser humano.
1: Sí, claro, porque ahí va el desarrollo hasta llegar a lo que es el desarrollo de la de dar a luz.
0: Ya. Bueno. Ya, es impresionante, ¿sabes? Me acuerdo para testimonio. Trabajé en el hospital por muchos años y vi de todo. Bueno, no de todo, pero casi de todo. Casi de todo. Y, ¿sabes? Uno podía ver cuando algunas mujeres tenían miscarriage, que tenían pérdidas, no porque ellas quisieran, sino que su cuerpo no podía sostener el bebé. Y me impresionó una vez, que yo te puedo decir, era del tamaño del dedo, mi dedito pequeño, ¿vale?
1: Sí, pero ya estaba formado.
0: Pero estaba totalmente formado. Y cuando yo entré y me dice la enfermera, ese es el bebé. Yo no sabía, yo no había mirado. Cuando yo miro, claro, lleno estaba de un pedacito de sangre. Parecía un pedacito de sangre. Parecía.
1: Sí.
0: Pero cuando uno se acercaba y miraba, tú le podías ver la forma. Las manitos, los pies, tan chiquitos. Sí. Tú decías, oh my God, pero tiene la forma.
1: Yeah.
0: Es impresionante, es impresionante. Así que Salmo 139:16, mi embrión vieron tus ojos y en tu libro estaban escritas todas aquellas cosas que fueron luego formadas sin faltar una de ellas. Impresionante.
1: Semejante ejemplo y la palabra es como que...
0: Right? Como para tener la imagen, pero de verdad que se me quedó esa imagen grabada porque
1: sí, no,
0: que te lo digan es una cosa, que lo veas en los libros es otra.
1: Aún
0: pero cuando
1: escucharla, como estás dando el testimonio, te impresiona también.
0: Ya dices,
1: wow, ¿de verdad?
0: Sí, porque nunca piensas, ¿no? Como te dicen, es un tejido, un pedazo de sangre. Tú piensas que oh, tuvo un miscarriage, tuvo un, you know.
1: Y esa es la imagen que la gente da, no, es un tejido. Pero cuando como tú nos estás diciendo, no, no es un tejido, tiene la forma. El tamaño es diminuto, pequeño, pero ya está formado, hay una formación. Tú puedes mirar ahí lo que dice la palabra, o sea, ya no piensas de la misma manera.
0: Yes, no, no piensas de la misma manera. Exactamente. Bueno, aquí nuestra pastora dice, Jesús nos da el ejemplo, a eso es cuando estábamos hablando de los libros. También dice nuestra hermana Marta, Carolina, este año solo le compra a su niña, su hijo se graduó, gloria a Dios. ¡Woo!
1: ¡Aleluya! A todos los graduados, otra vez.
0: Y dice, de la high school y ahora está cogiendo su examen para ser bombero. Esa será su carrera. ¡Wow! ¡Gloria a Dios! ¡Amén! ¡Amén! Y si puede venir, es septiembre 11, Marta, que venga para aquí orar por él, para que Dios lo proteja, le dé la sabiduría, le dé la gracia, para que pueda formar su carrera y, como decías tú, Jessy, sea un bombero ungido y lleno del Espíritu Santo. Amén. Amén. Dice Carolina, escucho sus testimonios y vemos cuán grande es Dios. Amén. Y pastora, le da felicidades, felicitaciones a tu nieto. Marta. Amén. Amén. Bueno, puedes poner ahí tus testimonios, puedes ponerlos ahí en Facebook Live, puedes ponerlos en YouTube. Ahí los estaremos compartiendo. Si tienes alguna petición de oración, también la puedes poner. Puedes escribirla allí y la estaremos compartiendo y orando todos juntos. Imagínate, dice la palabra, si dos o más se ponen de acuerdo. Imagínate, nosotros dos aquí, más la audiencia, eso va a ser poderoso. Así que puedes poner tus peticiones, estaremos orando por ellas, o también nos puedes llamar al 908-533-4777. Ahí te puedes comunicar con nosotros. Están los ministros listos para recibir tu llamada y para orar juntamente contigo por esa situación. También, si tienes alguna pregunta acerca de nuestros eventos, bueno, puedes estar comunicándote. Recuerda que esta noche tenemos un poderoso servicio a las 7 de la noche, mañana a las 9 de la mañana. Son dos poderosos servicios de unción, de poder, de milagros, dos poderosos servicios donde el Espíritu Santo, nuestro Padre, se estará moviendo la palabra, que es nuestro Señor Jesucristo. Así que te animamos para que vengas. Estamos ubicados en el 7 Bridge Street, Elizabeth, Nueva Jersey. Pero, ¿cuáles son los eventos que se vienen, Jessy?
1: Bueno, nuestro primer evento que está acercándose ya casi como en dos semanas en nuestro Camp Chaos. Este es un evento especial para los niños de 5 a 12 años. Los invitamos, si tú conoces a un niño o si tienes hijos, si tienes sobrinos, nietos, que tú crees que los puedas traer, bueno, tráelos, será de tanta bendición que ellos vengan y puedan participar en este Camp Chaos BBS, que es una escuela vocacional que hacemos todos los años, 3 días, jueves, viernes y sábado. Estarán siendo marcados, no solamente, ¿verdad? Ellos van a venir a lo que es, que lo hacen, que se divierten mucho en alabanzas, oraciones, creatividades, hacen manualidades, pero reciben más que todo una palabra que queda en su espíritu y que sabemos que esa palabra da fruto y dará mucho, mucho fruto en ellos. Así que te invitamos, Jesús es nuestro camino hacia la paz, es Camp Chaos BBS 2026, nuevamente es agosto 27, 28 y 29. Los esperamos aquí, te puedes registrar, llámanos también al 908-533-4777, están todos bienvenidos a participar.
0: Amén, así es. Y después vamos a continuar con lo que es Back to School. Así que estás invitado para que vengas. Va a ser un tiempo de juegos, diversión, comida, compartir y, lo más importante, la palabra y el ser ungidos para esta nueva temporada escolar. Así que pueden venir ese día a las 7 de la noche, septiembre 11. Va a estar tremendo, amén. Así que, bueno, también aquí nos está compartiendo nuestra hermana Marta, que su nieto tiene 19 años. Da gracias por las felicitaciones y también pide oración por su nieto, por esta nueva carrera y también por el papá de su nieto, ya que es un detective en Newark. Así que bueno, Padre, te damos gracias en esta mañana. Te damos gracias por Aisea y por Mike Pérez. Te damos gracias por sus vidas. Gracias porque tú pusiste en sus corazones este llamado de servir a la comunidad, de servir a aquellos que están en necesidad, de servir para la protección y la paz. Tu palabra nos dice que oremos por la paz de nuestra ciudad y ellos han decidido ponerse en la brecha. Padre, te oramos y te pedimos por protección divina, aún en estos momentos difíciles, en estos momentos de caos, en estos momentos de confusión, que ellos siempre puedan tener una mente clara, pensar claramente, actuar justamente, Padre, guiados por tu Santo Espíritu, Padre, y que ellos puedan ver siempre tu mano protectora alrededor de ellos y alrededor de las personas que están alrededor de ellos o están salvando y protegiendo, Padre. Gracias. En el nombre de Cristo Jesús, y oramos esto no solo para ellos, sino para todos aquellos que sirven a la comunidad, Padre. En el nombre de Jesús. Amén. Amén. Ahí está también nuestra hermana Isabel. Dice, buenos días, Carolina y Jasmine. Bendiciones, Isabel. También nuestra hermana Isabel, su hijo es bombero. Ahí, Marta, te compartimos eso. Bueno, wow, ¿cómo se va?

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Te invitamos los martes a Estudio Bíblico 7 de la noche, viernes servicio de jóvenes 7 y 30 de la noche, sábados servicio de alabanza y adoración 7 y 30 de la noche, y domingos a las 9 de la mañana, con un servicio de poder.

0: Meditación del día. Pues si ustedes, aún siendo malos, saben dar cosas buenas a sus hijos, ¿cuánto más el Padre Celestial dará el Espíritu Santo a quienes se lo piden? Lucas capítulo 11, versículo 13.
1: Bueno, estamos aquí de regreso, estamos de regreso. Y sabes, esta semana hemos estado aprendiendo muchísimo sobre dos cosas, pero estas dos cosas están muy relacionadas. Y hoy, como título, le pusimos y el verdadero reposo, ¿right? Y la pregunta para nosotros sería, ¿qué es lo que pienso que es el verdadero reposo, el verdadero descanso?
2: Yeah, ¿qué pienso cuando pienso en la palabra descanso?
1: Sí, ahí, ahí ya que están activos, pongan ahí en el chat, ¿qué es lo, cuando piensas en la palabra descanso, qué es lo que primero que se te viene a la mente? Algunos me imagino la playa.
2: La cama.
1: Otros la cama. Otros no hacer absolutamente nada ese día. Otros que alguien me cuide los hijos por un día. ¿Qué más? ¿Qué más podría pensar uno?
2: Descanso.
1: Cuando, sí. cuando escuchas la palabra descanso.
2: Ciertamente a veces es tener esa pausa a tu diario vivir, por decir así, a lo que haces constantemente que no te deja descansar, por decirlo así.
1: Que no te deja descansar, por decirlo así, amén. Y mira que Dios, en Hebreos, right, no sé si lo tienes ahí para leerlo, nos invita a entrar en su descanso, en su reposo.
2: Así es, en Hebreos 4, el que es 4 de 10 a 11, dice, porque el que entra en el reposo de Dios, descansa también de sus obras. Así como Dios descansó de las suyas. Esforcémonos, pues, por entrar en ese reposo, para que nadie caiga siguiendo aquel ejemplo de desobediencia. Así que, nos habla aquí el Señor lo de que es el reposo y el descanso, de una manera totalmente diferente a la que nosotros pensamos o entendemos que es el descanso. Que a veces nos dice, descansa, ¿verdad? Y queremos, ok, voy a descansar, de hacer una actividad, de hacer algo que necesito hacer.
1: Lo cual también se necesita.
2: Es necesario.
1: Es necesario.
2: Es muy necesario, exactamente. Pero hay un descanso más profundo. ¿Verdad? Que si tú estás descansada en tu espíritu, en tu alma, en tu mente, mediante la palabra, y la presencia, la meditación, entonces tienes un descanso, por decir así, completo.
1: Amén.
2: Porque tú puedes estar descansando, haciendo nada, pero tu mente no está descansando, ¿verdad? Estás más preocupado.
1: Diría yo, levanten la mano aquellos que se fueron a dormir y se levantaron.
2: Más cansados.
1: Sienten que no descansaron.
2: Sí, es.
1: Sí. Tu mente como que trabajó toda la noche. Y dices, pero, y preciso te acostaste temprano y te levantaste como que no dormiste. No dormiste. Ni una hora. Imagínate, y uno le llama eso descanso. Y por eso dice, ¿dormiste? Sí, dormí. ¿Descansaste? No.
2: Ay, ay, ay.
1: ¿Por qué? Porque la mente siguió trabajando.
2: Yeah.
1: Y mira cómo Dios ahí dice que nos esforcemos.
2: Yeah.
1: Porque ¿cómo cuesta parar ese

0: cuando uno se acuesta en la noche, más si quieres coger el teléfono y quieres darle ahí a hacer ejercicio con el dedo y con los ojos, imagínate, es un esfuerzo uno decir no voy a ver el teléfono, voy a darle descanso a mi mente y a mis ojos y a mi cuerpo.
1: Y a mí algo que en esta, bueno, en lo que es, vivimos ahora en esta temporada de tecnología, ¿no? Uno hace años atrás yo decía, ¿cómo es posible, verdad, que ahora todo, o sea, que tienes esa actividad, ¿no? De ver, mirar y mirar. Y ahora esa misma cosa tú lo puedes mirar todos los días. O sea, no es que se va, no es que desaparece.
0: Sí.
1: No es que si tú dices, si no lo veo, no lo voy a ver. No.
0: No lo voy a volver a ver nunca más.
1: Tienes el riesgo de verlo a cualquier hora.
0: Como antes.
1: Sí,
0: que con el televisor, que si te perdías un episodio,
1: no había vuelta atrás.
0: Alguien tenía que contártelo porque...
1: Y no, y había una hora, y habían horas específicas si tú querías mirar algo, y había comerciales. Y comerciales. O sea, había paciencia. ¿Sabías que había comerciales? En todas.
0: Es más, esos comerciales eran de ayuda para ir al baño, para ir a coger algo para comer. Ahora no.
1: Ahora es como...
0: No comerciales.
1: Ajá.
0: No hay
1: ahora
0: paciencia.
1: Ahora puedes tener, lo llevas a donde quieras.
0: Vas así mirando y escuchando, vas para la cocina, vas para el baño, vas para aquí, para allá, y el teléfono ahí.
1: Que si es, tenemos... Que ahora tenemos la Biblia también aquí, que tampoco ya no tenemos ni esa excusa, por decirlo así, que tenemos la accesibilidad de tenerla ahí donde quiera,
0: de
1: todo, pero
0: podemos mirar también y aún así tomamos malas decisiones de ver otra cosa en vez de edificar.
1: Así es
0: impresionante, pero el descanso, aquí nos dice que piensan en vacaciones cuando piensan en descanso.
1: ¿Sí? Yep.
0: Vacaciones. Sí, también alguien dijo sí que le pasa frecuentemente que no descansa, sino que se levanta con dolor de cabeza. Pero en el nombre de Jesús declaramos que eso cambia en tu cuerpo, en el nombre de Jesús, y que vas a descansar. So, ¿cuál es la clave? ¿A qué nos llama nuestro Padre Celestial? ¿Sabes? Yo me vi un reel, right? Because a veces son buenos.
1: Todo con balance.
0: Me vi un reel, era un rabino, y si no se ha convertido, bueno, en nombre de Jesús oramos que se convierta, que se salve. Pero él decía, él daba este ejemplo y decía, ¿qué si en tu familia deciden que van a comprar comida para la cena? Y dice, entonces se levanta uno y dice, ok, vamos, ¿qué quieren comer? ¿Pizza o Chinese? Vamos a hacerle propaganda, ¿verdad? ¿Pizza o Chinese? ¿O comida china? ¿Pizza o comida china? Y le va preguntando a todos, ¿pizza o comida china? ¿Qué quieres? Vamos a hacer un voto. Y de pronto viene y te preguntan a ti, te dice, ¿qué quieres? ¿Pizza o chino? Y tú dices, espera, dame un minuto. Entonces él explica, tú no pides un minuto porque tú no sabes qué quieres comer. Porque tú no sabes qué es pizza o qué es comida china. Tú sabes lo que es una pizza y tú sabes lo que es una comida china. Pero en ese momento tú no estabas pensando en eso. ¿Right? Tú estabas pensando en otra cosa. Te cogieron desprevenido y tú, espérate, yo no sé qué quiero. Déjame pienso qué es lo que quiero. Entonces te pones a pensar, ok, pizza, la pizza sabe así, la comida china sabe así, ¿será que quiero eso o quiero eso? Y te pones a pensar en la pizza, te pones a pensar en la comida china. Y después dice, quiero pizza. ¿Pero por qué? Primero lo pensaste, sabías que era la pizza, después bajó a tu corazón y a tu estómago, dices, siento como que tengo deseos de pizza.
1: Y quiero mi paladar.
0: Exacto.
1: Mi sabor quiero.
0: ¿Pero por qué? Porque lo pensaste. Y eso pasa mucho con nosotros. ¿Qué nos llama a Dios a meditar en su palabra? ¿Por qué estamos tan cansados y agotados? en qué estamos pensando. En realidad, eso es lo que nos agota, en lo que estamos pensando.
1: Wow, es muy bueno, por ejemplo.
0: Yes. Que estamos corriendo, que tengo que hacer esto, que tengo que hacer lo otro. Yo me voy a pisar. I'm sorry, me distraje con los comentarios. Pero estamos corriendo. ¿Qué tengo que hacer esto? ¿Qué tengo mucho que hacer? Yes. Right? Y nos distraemos como Marta. No como Marta, nuestra Marta, no. Sino como Marta, la de la Biblia. Con los quehaceres. Con los afanes. Sí. Y claro, ¿cómo no nos vamos a sentir agotados? Sí. ¿Cómo no nos vamos a cansar de las cosas que hacemos? Uh-huh. Si no nos estamos esforzando en meditar en la palabra de Dios.
1: ¿Qué palabra cabe que dice esforzados? O sea, que nos esforcemos, porque toma un esfuerzo, ¿verdad? Toma un esfuerzo aún en nuestro pensamiento quebrar ese patrón. Porque a mí me ha pasado y me he visto así y digo, ¡no! Empiezas a declarar la palabra, a declarar una palabra en tu espíritu, like, no puedo, no. Porque voy a parar y no. O ya sea todo lo que todos sabemos, no, yo todo lo puedo en Cristo me fortalece, no, no es de mi fuerza, no. Y empezar ahí a declarar porque de verdad los pensamientos se agruman. O sea, uno yeah. Tras otro y tal vez tienes algo que hacer y te añade algo más y te sientes todavía aún más, más sobrecargado. Entonces, like, okay, ya tengo que soltar, tengo que empezar a soltar y ya saber que Dios está conmigo, sí. Empezar a meditar y empezar a meditar en una palabra. Uh-huh. Y de verdad que es clave lo que dice, por eso la palabra es tan, es agua viva.
0: Yeah. Entonces, y también ser sabios, ¿no? Uh-huh. O sea, ¿a qué nos llamó Dios?
1: Sí.
0: No porque todo lo puede en Cristo, ajá, voy a estar haciendo un montón de cosas. Y el problema es que a veces nos abrumamos con tantas cosas que hacer que no dejamos espacio para sentarnos a los pies de Cristo.
1: Sí, sí,
0: sí. No ponemos eso como una prioridad.
1: Exactamente. A veces eso lo queremos dejar por último. Lo queremos de no, de al final.
0: Sí, sí.
1: O al final,
0: y después, al final del día, y después llega al final del día y
1: estamos tan
0: agotados.
1: Sí.
0: Thank you, Padre, por este día.
1: Yes. Estamos tan agotados que exactamente que no tenemos esa ya energía que deberíamos para darle lo que con prioridad a Él.
0: Sí. So, yeah. Sí. Pero, bueno, ahí llámanos si necesitas fortaleza de parte de Dios para tomar mejores decisiones en cómo descansar, en cómo organizar tu tiempo. Llámanos 908-533-4777. Ahí te puedes estar comunicando con nosotros. Están los ministros listos para recibir tu llamada. Y también si tienes alguna pregunta acerca de nuestros eventos, recuerda también que estamos ubicados en el 7 Bridges Street, Elizabeth, Nueva Jersey. Y bueno, en este día te queremos compartir unos pequeños tips en este día para acerca del trabajo ahí. Cuéntanos, Jessy.
1: Claro que sí. Vamos a dar 15 hábitos para representar a Cristo en tu trabajo. Okay. Orar por tu trabajo. Ora por colegas, líderes y el ambiente laboral. Ser puntual. Llega a tiempo a reuniones, citas y turnos. Muy importante, ¿verdad? Mantener la integridad. Sé honesto en todo, incluso cuando nadie te mira. Mostrar amabilidad. Saluda y trata a todos con respeto. Escuchar activamente. Presta atención antes de responder o dar opiniones. Hablar con respeto. Evita chismes, sarcasmos y lenguaje ofensivo. Organización y responsabilidad. Mantén tu espacio y tareas ordenadas. Buscar excelencia. Haz tu trabajo con esfuerzo y atención a los detalles. Ayudar a otros. ofrece apoyo y comparte tus conocimientos. Ser pacificador, maneja conflictos con calma y soluciones justas. Compartir tu fe con sabiduría, usa palabras y acciones respetuosas sin imponer. Cumplir compromisos, haz lo que prometes sin excusas. Respetar creencias ajenas, no juzgues ni presiones a nadie por su fe. Saber decir no con respeto, rechaza tareas o situaciones que vayan contra tus valores. Mantener una actitud positiva, sea agradecido, humilde y perseverante, incluso en momentos difíciles.
0: ¡Wow! ¡Qué bueno! Y son hábitos, o sea, cosas que tenemos que practicar para que, si no,
1: son 15.
0: De buen ejemplo.
1: De buen ejemplo, definitivamente.
0: En el trabajo.
1: Hace la diferencia. La gente mira la diferencia.
0: Yeah.
1: Cuando tú creas esos hábitos, es que es imposible que pases
0: desapercibido.
1: Exactamente.
0: Porque todo el mundo sabe cuando a este no le gusta hacer nada, a este no se le puede decir nada. Y cuando alguien viene diferente, como que, sí.
1: Ok.
0: No. Me gusta trabajar con esta persona.
1: ¿Ya? Empiezan a buscarte. Ajá. You know? Eso te lleva también a otro nivel.
0: Yes.
1: Y eso es por representar a Cristo.
0: Representar a Cristo, sí, en el trabajo, amén. Aquí nos comparten, está nuestro hermano Mardoqueo, dice, bendiciones, hermanas, buenos días, ahí saluda, y también comparte nuestra hermana Marta de cuando está en estos momentos de agotamiento, dice que canta la canción de Jesús Adrián Romero, que dice, a sus pies hay paz.
1: No.
0: Amén. Y eso es lo que buscamos, paz. Paz en momentos difíciles. Mira lo que dice este versículo, que ya no lo sabemos mucho, ¿right? Proverbios 23:7, porque ¿cuál es su pensamiento? ¿Cuál es su pensamiento en su corazón? Tal es.
1: Sí.
0: Tal es. So, mira cómo todo empieza con la mente, con la mente. Entonces, si ese ejemplo del río, de este rabino, él hablando, y él hablaba acerca de la meditación, del pensar, que al yo pensar en algo, voy a hacer que eso baje a mi corazón, el pensar tanto en eso, ¿right? Entonces, ¿en qué estoy pensando? Si mi pensamiento está produciendo emociones en mí,
1: y las producen,
0: ¿qué es lo que estoy pensando?
1: ¿Okay?
0: ¿Right? Y si lo que está a mi alrededor está afectando mi manera de pensar, ¿qué es lo que estoy viendo y qué es lo que estoy escuchando?
1: Profundo, porque todos hemos pasado por eso, pasamos por situaciones así, en donde te ves pensando en algo.
0: Yes.
1: Y te ves pensando en que ese pensamiento empieza a traer una emoción.
0: Uh-huh.
1: Y empiezas a percibir eso.
0: Okay,
1: ahora mi cuerpo está manifestando esto.
0: Ajá.
1: Y es ahí donde, como tú dices, uy, ¿en qué estoy pensando entonces? ¿En qué empezamos a meditar?
0: ¿Qué pensar,
1: verdad? ¿Cuál es la preocupación? Que nos dice, imagínate, Jesús aquí nos llama a tomar la mejor decisión. Dice, María tomó la mejor decisión.
0: Mm.
1: ¿Cuál es mi decisión en esos momentos? ¿Verdad? Estoy yendo a los pies de Cristo. Estoy por eso, la importancia que siempre se nos anima a leer la palabra, a tener ese depósito dentro de nosotros. Que una palabra pueda surgir de nuestro espíritu para combatir, ¿verdad? Esos pensamientos, esos dardos, a veces dardos del enemigo, que quieren venir a poner a veces preocupaciones, miedos, ansiedad, que quieren venir a robar ese descanso en Cristo. Y ese descanso en Cristo hace la diferencia de una manera tremenda, o sea, tan grande, que tú puedes mirar en estar ahí y tú recibes una palabra. ¿Cuántos han venido aquí a un servicio? Por eso la importancia de un sábado, de un domingo. Que has venido y has recibido una palabra. Una palabra que cambió ese patrón.
0: Que te trajo esperanza.
1: Te trajo esperanza.
0: Te trajo paz.
1: Que te venías agobiado, venías desesperado, desesperada, ansioso, ansiosa, porque muchas veces nos ponemos a pensar en el problema.
0: Así es.
1: ¿Y cómo se va a solucionar ese problema? Y aún nos hacemos una película de que va a pasar esto, va a pasar lo otro, va a terminar aquí, va a terminar allá.
0: Así es.
1: Y ni siquiera ha pasado.
0: Yeah.
1: Pero nos pusimos a pensar esas cosas. Y, wow, me estoy acordando de cuando nuestros apóstoles nos han enseñado de que todas estas cosas producen químicos en nuestros cuerpos,
0: ¿verdad?
1: Y aún se sueltan esos químicos que pueden afectar nuestra salud. So, mira cómo todo eso va entrelazado.
0: Claro, y tenemos ejemplo, yo puedo ver gente a mi alrededor, lo mismo con ansiedad, que está perdiendo el pelo, que no puede dormir, que no puede, que están ansiosos. Y a veces son personas, tal vez a veces aún que han conocido la palabra y que se han alejado, ¿verdad? Y podemos ver al otro lado personas que también están arraigadas en Cristo y están pasando situaciones, pero su semblante es diferente. Están descansando en Él,
1: en la palabra.
0: Lo que Él prometió.
1: No, es la verdad que... Y nos llega a todos. Porque la tormenta viene para todos.
0: Justos e injustos.
1: Para los justos. El sol sale, dice, también para los justos y los injustos. O sea, todos tenemos situaciones, desafíos. Todos pasamos ahí por aguas, por el fuego, por el desierto.
0: Sí.
1: Pero, ¿quién es, verdad? ¿En qué estoy meditando?
0: Ajá.
1: Estoy meditando aquí. ¿Quién va conmigo?
0: Yes. ¿Qué estoy meditando? Estoy meditando en que no voy a salir de aquí, en que es lo mismo, en qué estoy meditando, ¿no? ¿Qué estoy permitiendo que entre a mi mente en este día? Pero bueno, si estás ahí escuchando, queremos dejarte saber que puedes encontrar paz y que puedes encontrar en este reposo. Y todo comienza por permitir que Cristo Jesús entre en tu corazón. Y simplemente es haciendo una oración corta donde tú confieses a Jesús como tu Señor y tu Salvador. Y simplemente di ahí, Padre Dios, yo te pido perdón por todos mis pecados. Yo recibo a Jesús como mi Señor y mi Salvador. Yo recibo su sacrificio por mí. Gracias, Padre. Yo te pido que ahora me llenes con tu Espíritu y me ayudes a buscarte más. En el nombre de Jesús. Amén y amén. Aleluya. Si hiciste esta oración, llámanos, comunícate con nosotros, déjanos saber, queremos gozarnos contigo o visítanos aquí en el 7 Bridge Street, Elizabeth, Nueva Jersey. Así que puedes estarnos visitando en este tiempo. Y bueno, queremos también dejarte saber que MBK está recibiendo donaciones para Colombia, para lo que ocurrió en el terremoto de Colombia. Así que puedes contactarte con nosotros al 908-533-4777 y te daremos más información. Y estamos orando por este país, por estas personas, también por Venezuela. Seguimos orando por ellos para que sean fortalecidos y sean guardados en este tiempo. Y bueno, ya hemos llegado al final. ¡Wow! Una hora parece muy largo, pero no es largo. Se va muy rápido. Pero bueno, te bendecimos, declaramos el favor de Dios sobre tu vida, declaramos sanidad sobre los cuerpos, aquellos cuerpos que necesiten sanidad, dice la palabra, que Él envió su palabra y te sanó. Declaramos paz en las mentes, paz en los corazones y provisión, porque dice que Él proveerá todo lo que necesitamos conforme a sus riquezas en gloria en Cristo Jesús. Bueno, te bendecimos de parte de nuestros apóstoles Oscar y Luz Elena Fajardo. Muchas gracias por habernos sintonizado en este día. Mi nombre es Carolina
1: y Jasmine.
0: Y será hasta la próxima. Bendiciones. Bendiciones.

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Dios a través de esta radio. Les saludamos de aquí desde la cabina de Cántico Nuevo. Ya estaba conectado en directo y en vivo con todos mis hermanos del Centro Cristiano de Seba y aquellos que se conectan por primera vez. Les saludamos y les bendecimos y declaramos un día bendecido en el nombre de Jesús y agradecemos de verdad por esa misericordia que nos visita día tras día. Así que, hermanos, es un honor, es un privilegio, es una bendición para mí estar aquí. Así que reciban también saludos de todos nuestros hermanos de la congregación, de los pastores Cristian y Nancy Ortega, también del liderazgo y de todos los hermanos. En este día queremos traer una programación muy especial, una palabra que yo sé que va a ser de bendición para tu vida. Y también queremos compartir las cosas buenas y las cosas no tan agradables que suceden, pero son parte de nuestro diario vivir, cosas que suceden. Y lo primero es que vimos primero ese gran terremoto en Venezuela y luego nuestros hermanos también de Colombia están pasando por una difícil situación, pero nosotros creemos que Dios es poderoso y Él ha de hacer su voluntad en cada una de las naciones, en cada uno de los pueblos. Nos unimos en oración a todos nuestros hermanos y oramos por las naciones, por todo lo que está sucediendo en la tierra, en todo el globo terráqueo, pero sabemos que Dios tiene el control y seguimos clamando para que su misericordia nos alcance a todos. Oramos por nuestra familia, por nuestros hijos y por todos aquellos que siempre nos piden oración, porque hay personas que no vienen a la iglesia, quizás no tienen esa fe que usted y yo tenemos, o uno más que otro, pero tienen la esperanza de saber o de poder conectarse a través de los hermanos que siempre estamos en comunión. Gloria sea a Dios. Así que, hermanos, también en esta mañana no podemos dejar pasar por alto una noticia dolorosa que acaba de suceder en nuestra congregación. Una de nuestras hermanas queridas, la hermana María, ella partió con el Señor y nosotros estamos unidos en oración, en clamor por fortaleza, por esta familia que tanto amamos. Y sus hijos, sus yernos, también se congregan con nosotros. Y de verdad que somos una familia y nos hemos aprendido a amar. Durante muchos años, ella ha sido fiel. Era una mujer que siempre estaba disponible. Y aún en sus momentos más difíciles, hacía esfuerzo para llegar aquí al templo, que la trajeran como fuera, porque a ella le gustaba congregar. Así que, hermanos, era una guerrera, pero nosotros sabemos que era una mujer que amaba a Dios y siempre estaba apoyando a la obra. Siempre estaba dispuesta a brindarnos su amor, su cariño, y partió rodeada de hijos, de nietos, de bisnietos, que hoy se unen para reconocer que Dios es todopoderoso y que Él hace como Él quiera y cuando Él quiera, pero siempre queda el dolor. Y nosotros, de verdad, que sabiendo que cuando permanecemos en Cristo, Cristo permanece en nosotros, y no es un adiós para siempre, sino un hasta luego, porque Dios tiene morada preparada para cada uno de sus hijos. Así que toda la familia reciba nuestras condolencias de parte de todos los hermanos que se conectan y que quizás muchos no la conocen o no la conocieron, pero lo que tratamos con ella sabemos que era una guerrera y una mujer de Dios. Así que, hermanos, le bendecimos. Y la Biblia nos enseña a reír con los que ríen y a llorar con los que lloran. Seguimos dándole gracias a Dios,
Saludamos a nuestra hermana Numara desde Puerto Rico, ella se acaba de conectar, a mi esposa Clara en casita, a mis nietos que están ahí también, les saludamos, ya que mi hija está en Santo Domingo y nos dejó esa bendición. Los tres nietos están en la casa, hasta la perrita, pero gloria a Dios. Estamos aquí, hermanos, contentos, agradecidos de Dios por un día más y seguimos orando los unos por los otros. Recuerda, comenta y comparte, este es tu programa. Jesucristo es el Señor y queremos traer una palabra de parte de Dios para que sea de refrigerio para tu vida y también pueda bendecir a otros a través de ella, donde quiera que la escuchen, donde quiera que la compartan. Ya estamos en la parte, casi podemos decir la mitad del mes de agosto, y me tocó venir hoy y mañana también estaré predicando, así que quedan invitados aquí en el 651 de la calle Marcha. Vamos a tener un servicio poderoso, glorioso, porque Dios nos respalda y creemos que Él tiene el control. Y en esta hora, de la misma manera, quiero traer una palabra para ti y para todos aquellos que la van a compartir. Si tienes Biblia, puedes buscar conmigo en Efesios capítulo 6, versículo 10 al 14. Si no, puedes escuchar atentamente a la palabra que voy a leer, ya que sé que algunos escuchan mientras están manejando, otros están haciendo los quehaceres en casa, y de una u otra manera, lo importante es que tú recibas esta palabra de parte de nuestro Dios, el Creador de los cielos y la tierra, a cual le damos la gloria, Jehová de los ejércitos, a su Hijo amado, nuestro Redentor y Salvador Jesucristo, y al Espíritu Santo que nos guía, que nos redarguye, que nos instruye, que nos enseña para andar en sus caminos. Amén. Dice la palabra de Dios, honrando al Padre, al Hijo y al Espíritu Santo, Efesios 6:10, dice así, la armadura de Dios. Por lo demás, hermanos míos, fortaleceos en el Señor y en el poder de su fuerza, vestido de toda armadura de Dios, para que podáis estar firme contra las acechanzas del diablo. Porque no tenemos lucha contra sangre y carne, sino contra principados, contra potestades, contra los gobernadores de las tinieblas de este siglo, contra huestes espirituales de maldad en las regiones celestes. Por tanto, tomad toda armadura de Dios para que podáis resistir en el día malo y, habiendo acabado todo, estar firme. Estad firme, ceñido vuestros lomos con la verdad y vestido con la coraza de justicia. Vamos a dejarlo hasta aquí. Dios Padre, gracias por esta palabra poderosa y maravillosa que tú nos permites leer y compartir. Te pido, Dios, que seas tú ministrando, que pases cual carbón encendido por mis labios, para que esta palabra haga el efecto por el cual fue enviada. Te lo pedimos en el nombre de Jesús. Amén y amén. Le damos gracias a Dios, hermano, y vemos que en esta porción de la Biblia que acabo de leer en Efesios capítulo 6, me llama la atención que Pablo afirma, reencarga en esta palabra, nos enseña que debemos estar firmes. Él hace énfasis en esto, estar firme. ¿Por qué? Porque el estar firme nos permite ver detenidamente nuestra situación a nuestro alrededor. El estar firme nos enseña a que debemos estar serenos, apercibidos, tranquilos. Cuando estamos firmes, podemos estar más seguros y detenernos a ver lo que viene, a detenernos a analizar lo que puede venir a nuestro alrededor, lo que puede venir a afectarnos. Pero cuando estamos firmes, ningún viento contrario, ninguna palabra ociosa, ningún comentario, nada puede movernos cuando estamos afirmados sobre la roca que es Cristo Jesús. Entonces, esta palabra
nos enseña también que no tenemos lucha contra sangre y carne, sino contra potestades, contra huestes de maldad en lugares celestes, en los aires, y donde quiera que tú te mueves, hay ambientes muchas veces que nos quieren atacar, nos quieren desviar, nos quieren sacar del camino. Por eso hace énfasis en esta palabra el apóstol Pablo nos dice estar firme. Entonces también hay una palabra que nos enseña que no solamente estar firme, sino que nos dice el que crea estar firme, mire que no caiga, porque a veces creemos estar firme, pero no estamos seguros, estamos tambaleando, nos estamos distrayendo. Cuando usted está firme, tiene que estar seguro hacia dónde está mirando. Un ejemplo es cuando vemos en cualquier lugar donde está la guardia velando, donde hay seguridad, o en aquellos lugares históricos donde ponen guardia, hemos visto como en Inglaterra, también hay lugares que hay soldados específicamente para rotarse cada cierto tiempo, pero ellos no se mueven, parece que son estatuas, pero están en lo suyo, están atendiendo a lo que lo delegaron a ese momento donde ellos tienen que estar firmes. Entonces, vemos esto en la palabra de Dios, cómo hace énfasis en tres ocasiones. Dice la palabra, hijo, obedece al Señor vuestro Padre, porque esto es justo. También dice capítulo 6. Entonces, en el 10 dice, por lo demás, hermanos míos, fortaleceos en el Señor y en el poder de su fuerza. Y habla de la armadura que se usaban en esos tiempos. Y si usted sigue leyendo hasta el 15, dice, y calzado los pies con el apresto del Evangelio de la paz. Estamos firmes como soldados, pero anunciando la paz. Gloria a Dios. Y en esta hora, para seguir avanzando, quiero titular este mensaje, ¿cuál es tu batalla? ¿O contra quién estás peleando? ¿Cuál es tu enemigo? Ese es el tema, ¿cuál es tu batalla? Y como subtítulo, ¿contra quién estás peleando? ¿Quién es tu enemigo? Primeramente tenemos que identificar cuál es nuestra situación, cuál es nuestro problema, qué es lo que nos está desenfocando del camino, qué es lo que nos está impidiendo llegar a Jesucristo, qué es lo que nos está impidiendo reconocer que hay un Dios en los cielos que hizo todo el universo, que hay un Dios omnisciente, omnipresente, que nos hizo, que nos formó, y no nosotros a nosotros mismos, como dice su palabra. Entonces, muchas veces podemos creer en muchas cosas. En la historia podemos ver, creer en los filósofos que sí existieron, Aristóteles, descubridores como Cristóbal Colón, podemos creer que existió Galileo, cuántos sabios, cuántos personas que todavía la gente lee y cree en ellos y ponen ejemplo de lo que hicieron. Entonces, hablan mucho de Sócrates, de su filosofía, y está bien. Hablan de Confucio y tanta gente. Pero cuando hablamos o mencionamos el nombre de Jesucristo, quieren eliminar ese nombre, quieren distraerse, quieren buscar algo negativo, algo que no desvíe de ese nombre, porque el enemigo sabe que ese nombre es sobre todo nombre, y sobre él se doblará toda rodilla, como dice en Filipenses capítulo 2, versículo 5 en adelante, que toda rodilla se doblará delante de Jesucristo y todos confesarán que Jesucristo es el Señor para la gloria del Dios Padre. Pero la gente no quiere reconocer que aún en estos tiempos donde se idolatra tantas cosas, se idolatra imágenes todavía, se idolatran artistas, cantantes,
lo que sea, inclusive influencers, las personas lo siguen, le creen todo, y tú les mencionas el nombre de Jesús y te esquivan, porque saben que van a ser confrontados. Cuando tú eres confrontado por la palabra, por la verdad, te das cuenta de que estás caminando por el lado equivocado. Entonces, hay muchas batallas. Por eso yo pregunto en esta hora, ¿cuál es tu batalla? La palabra de Dios nos enseña claramente que no tenemos lucha contra carne ni sangre, sino contra principados, contra potestades, contra los gobernantes de las tinieblas, etc. Lamentablemente, hasta este día de hoy, siguen habiendo conflictos entre seres humanos que aún, y aunque usted no lo crea, compiten y dicen, hablando de iglesias, hablando de ministerio, dicen no, porque aquí está la unción, y a veces muchas personas en su idiosincrasia, en su falta de conocimiento, se dedican a seguir personas. Y no digo que esté mal que usted vaya a ver un predicador, a ver un evangelista, un pastor, que usted saque un tiempo y quiera escuchar una palabra de Dios o quiera ir a un congreso, no me refiero a eso, pero ya el seguir a una persona, a un ser humano, porque usted cree que es una persona sobrenatural, o porque esa persona puede hacer milagros y puede hacer prodigios, quiero decirte, hermano, hermana, que estás equivocado. El único por el cual se puede hacer milagros grandes y poderosos es a través del nombre que es sobre todo nombre de nuestro Señor Jesucristo, Salvador y Dios nuestro. Entonces, muchas personas se atribuyen las cosas que pasan, y hay gente que ya dejan de creer en Dios para seguir a alguien, para perseguir a alguien. ¿Y qué pasa? Como he visto en campaña evangelística, muchas veces está la foto grande del predicador y el nombre con letras hasta de 5 o 6 pies para que se vean a la distancia. Entonces, para usted ver donde dice Jesucristo es el Señor o Cristo viene, tiene que ponerse bien cerca porque lo ponen en una esquinita del cartel o debajo. Entonces, ¿qué estamos haciendo? Le estamos quitando el verdadero valor al Señor, al caballero de la cruz, al que de verdad nos guía, nos instruye, y Él usa a quien quiera y cuando Él quiera, pero no podemos creernos que somos nosotros, que somos nosotros los que tenemos el poder, que tenemos aquello o lo otro. Toda autoridad viene delegada del cielo y tenemos que estar conscientes para darle la gloria a Él. Por eso, aunque Dios te use, aunque tenga facilidad de palabras, aunque cantes bonito, aunque seas una persona con mucho desenvolvimiento, recuerda que la gracia viene del Señor. La sabiduría la da Dios, el Dios que nos ama, el Dios Todopoderoso, Jehová de los ejércitos. Pero, como te dije, lamentablemente hoy en día siguen habiendo conflictos entre seres humanos peleando por la unción. Recuerdo, me contaba hace años atrás un pastor que llegó a una congregación donde iba a tomar, podemos decir, el control de esa congregación porque estaba teniendo problemas, y quiero reservarme el nombre de este pastor, ya que él habló conmigo personalmente y me dice que cuando él llegó a este lugar, mucha gente se fueron porque dijeron que ya Dios no estaba ahí, y hasta se llevaron las sillas, se llevaron todo, porque pensaban que el que estaba anteriormente era el dueño de la unción, el dueño de la iglesia, y eso no es así, hermano. Todo lo que hay en el templo, todo lo que hay en la iglesia, llámese como se llame, sonido, micrófono, aire acondicionado o lo que sea, es del Señor. Todo lo que nosotros damos y aportamos es para el ministerio, es para que el nombre de Jesucristo sea expandido en la tierra.
así como estamos frente a estos micrófonos. Esto costó dinero, esto costó sacrificio, esto costó trabajo. Y así como nuestro hermano, el ministro Eric Salgado, ha hecho esfuerzo, tiene que viajar de un lado a otro y tiene que también estar predicando de un lugar a otro, no es para beneficio propio. Quizás hay muchas personas que se benefician, pero Dios conoce los corazones y Él nos va a pedir cuenta tarde que temprano. Así que, hermano, nosotros como pastores, como ministros, como líderes, simplemente somos administradores y tenemos que ser buenos administradores de lo que Él pone en nuestras manos. Por eso, aquí, desde esta cabina, podemos llegar a tanta gente y bendecimos a tantos hermanos, a tantos pastores que colaboran, que comparten, que ayudan a esta misión para que este evangelio sea predicado en todo el mundo. Y así como esta programación llega a través del YouTube y de tantas plataformas, del Facebook, así también esta radio llega a diferentes estados, a diferentes partes donde la gente puede recibir lo que Dios tiene para cada uno. Y es un medio que apreciamos, que bendecimos y que tenemos que cuidar. Entonces, hermanos, esta persona decían, vámonos, la unción no está aquí. Y tenemos que recordar que la unción poderosa, la unción verdadera, viene de arriba. Por eso tenemos que estar firmes, venga lo que venga, pase lo que pase, Dios tiene el control y Dios conoce los corazones de cada uno de aquellos que claman. Nosotros hoy estamos clamando por las naciones, especialmente en Sudamérica, por Venezuela, por Colombia. Y así, hermano, como pasó ahí, puede pasar en cualquier país de los nuestros. La semana pasada hablaba de este tema, prepárate para lo que viene, porque aunque hay mucha gente especulando y diciendo cosas que pueden suceder o que pueden pasar, está bien, pero la Biblia es la profecía más clara, y ahí nos enseña su palabra que no tenemos lucha contra carne, contra sangre, sino contra potestades, contra huestes de maldad. Pero también la Biblia nos advierte que por la maldad que ha crecido y que ha acrecentado en el mundo entero, dice su palabra, que el amor de muchos se enfriará. Hermanos, quiere decir que aquellos que tenían amor, que tenían pasión, si se descuidan, o vamos a globalizar, si nos descuidamos, podemos perder lo más preciado, que es la confianza, el amor que Dios nos tiene, y podemos tambalear. Por eso, en esta hora, vuelvo y hago énfasis en esta palabra, tenemos que estar firmes, como dice el apóstol Pablo, firmes en cualquier situación, firmes en cualquier circunstancia. No podemos ahora tirar la toalla. Recuerdo que le decía a un hermano cuando estaba desanimado, le decía, sigue hacia adelante, falta menos que cuando comenzamos. Los días siguen pasando, el tiempo avanza, pero Dios sigue en el mismo lugar. Dios es inmutable, Dios es omnisciente, omnipresente, y Él quiere que tú y yo estemos firmes en medio de cualquier situación. Bendito sea Dios. En este día, mi intención es que salgamos con la mentalidad que nuestra lucha no es contra tu hermano, ni contra tu vecino, ni contra tu compañero de trabajo, ni contra tu suegra, ni tu esposo, ni tu esposa, sino contra todo principado que se levanta contra el conocimiento de Dios. Hay personas que siempre están buscando un contrincante para pelear, y cuando no lo encuentran, se enojan hasta con ellos mismos. Buscan un pretexto o algo, porque están enojados, y a veces están enojados con Dios. Es contradictorio que hay personas que dicen que no creen en Dios, pero a la vez señalan que Dios no lo ayuda o que Dios le ha quitado algo. Y quiero decirte, hermano, que Dios nos da a todo el sol, nos da el aire, nos da el clima, y a todos Dios nos bendice de una manera u otra. Muchas cosas suceden
porque no hemos sabido dirigirnos, no hemos sabido administrar lo que Dios ha puesto en nuestras manos. Y la Biblia nos enseña a ser buenos administradores, buenos oidores de su palabra, para poder alcanzar su bendición. Pero no es con queja, no es estando enojado por cosas que muchas veces no tienen razón de ser. La gente se queja de todo, si está frío, si está caliente, si está lloviendo, si está nevando, etc. Pero debemos dar gracias a Dios por todo lo que tenemos, por todo lo que Él nos ha dado. Mucha gente no tuvieron la oportunidad de levantarse hoy, de estar escuchando la palabra como ustedes y yo estamos hoy. Porque cada vez que yo doy esta palabra, también estoy recibiendo lo que el Señor me ha dado. Entonces, somos privilegiados, hermanos. ¿Cuántas personas hay ahora mismo postrado en una cama? ¿Cuántas personas ancianas han sido dejadas en un asilo, en un albergue, y no tienen a nadie que los visite, no tienen nadie quien le pueda pasar el agua, nadie que los pueda ayudar a ir al baño? Entonces, usted y yo, que tenemos ese privilegio, debemos ser partícipes y ser la mano de Dios en esta tierra en vez de quejarnos. Ayudar a nuestro prójimo, hacer el bien mientras podamos.

es lo que no te deja avanzar. Mira lo que dice Primera de Timoteo, capítulo 4, versículo 16. Aquí hablando Pablo, dice, ten cuidado de ti mismo y de la doctrina. Persiste en ello, pues haciendo esto te salvará a ti mismo y a los que te oyen. ¿Qué nos quiere decir el apóstol? ¿O qué le quiere decir aquí a su discípulo Timoteo? Ten cuidado de ti mismo, porque muchas veces nosotros mismos somos que creamos esa trampa y caemos en ella. Cuando empezamos a confesar cosas con nuestra boca que no son agradables delante de Dios. Y quiero decirte que muchas de esas cosas que vienen a nuestra mente y la traemos al presente sin suceder, esas cosas que nunca suceden nos detienen y nos atrasan. El estar pensando en las cosas negativas, el estar pensando en lo que pueda pasar o no pueda pasar. Dios tiene el control y nos enseña a estar firme. Por eso yo te pregunto una vez más, ¿cuál es tu batalla? ¿Contra quién estás peleando? ¿Quién es tu enemigo? Dios te enseña, la palabra te enseña que debemos estar apercibidos, que debemos estar tranquilos y esperar que Dios obre. Estar quieto nos enseña su palabra. Cuando Dios te manda a que perseveres, a que estés firme, es porque Él está obrando a tu favor. Entonces, lo que decimos puede causar un efecto bueno o malo. Por eso Jesús decía que lo que sale de la boca es lo que contamina. Y muchas veces nos cuidamos y está bien de lo que comemos, de lo que ingerimos, pero hay algo también que puede ser más peligroso que lo que comemos y lo que tomamos, que es lo que sale de nuestra boca, nuestras palabras, que pueden dañar a otros y dañarnos a nosotros mismos. Hay gente que siempre están buscando un culpable o haciéndose la víctima. Una vez conté una anécdota y la quiero volver a repetir aquí, creo que fue una de las predicaciones en el templo, donde un señor muy apoderado, un empresario muy rico, hago un paréntesis aquí para que haga reflexión en esto que te voy a contar, dice que tenía una empresa bastante grande con muchos empleados, cientos de empleados, y le mandó una carta a cada uno diciéndole, acaba de fallecer la persona que te hacía la vida imposible, que no te dejaba crecer, que no te dejaba avanzar. Entonces convocó a todos a que fueran al funeral. Y todos y cada uno de aquellos que iban decían, por fin voy a conocer a esa persona que no me dejaba avanzar. Por fin voy a conocer a ese o a esa que no me dejaba escalar a una posición. Así que este funeral yo no me lo pierdo. Y para sorpresa, cada vez que llegaba uno y miraba al ataúd, se sorprendía. Cada vez que veían esta caja, se espantaban. Porque en verdad era una lección que se le estaba dando a cada uno. En ese ataúd, en esa caja, como decimos, no había un cadáver. No había una persona muerta, sino un espejo en el fondo de esa caja. Y cada vez que la gente miraba, se miraba a sí misma, miraba a su rostro y se daba cuenta que él o ella era lo que detenía el proceso que no lo dejaba avanzar. Hoy, en este día, tú puedes mirarte a un espejo y decir, yo puedo dar más para el Señor, yo puedo ser mejor para el Señor, yo soy hechura suya, yo tengo la capacidad de avanzar, de crecer. Así que desde hoy en adelante me voy a firmar delante de Dios y voy a ser mejor persona, voy a ser mejor padre, voy a ser mejor hijo, voy a ser mejor esposo, mejor esposa, voy a ser mejor compañero de trabajo. Entonces, tenemos que analizarnos, tenemos que revisarnos antes de pensar quién es nuestro enemigo. Por eso, hermano, amigo que me escucha, tenemos que ponernos

0: autor y consumador de la fe, nuestro Señor Jesucristo, el Dios que nos ama, el Dios que nos guía, Jehová de los ejércitos, quiere que tú y yo hoy entendamos que a pesar de las circunstancias, a pesar de lo que está sucediendo a nuestro alrededor, Él sigue en su trono. Los procesos y las batallas espirituales se pelean en oración, con la palabra de Dios en la mano, con nuestra Biblia, perseverando, ayunando, meditando en ella, para cuando el diablo venga a tentarnos, podamos estar firmes. Hermanos, por eso Jesús, cuando o antes de empezar su ministerio, se separó, él solo oró por 40 días y 40 noches sin ingerir alimento. Y aún así, el enemigo se atrevió a atacarlo, se atrevió a confrontarlo, a preguntarle, ¿por qué? Porque él sabía que algo poderoso estaba a punto de acontecer. Entonces, si el enemigo atacó a Jesús, que es el Hijo de Dios, y atacó a ese hombre maravilloso que caminó en la tierra y fue tentado en todo, 100% Dios y 100% hombre, y no cayó porque usó la palabra y le dijo, escrito está, a ese Cristo de la gloria, él se atrevió a tentar lo que será a ti y a mí, que a diario fallamos, que a diario cometemos errores, que a diario nos enojamos por cualquier tontería. Imagínate, si no perseveramos, si no estamos firmes, ¿cómo vamos a llegar a la meta? Por eso, cuando el enemigo te susurre en el oído, córtale de inmediato. Con el diablo no se conversa, no se tiene ni educación, se reprende en el nombre de Jesús y punto. Esto fue lo que distrajo a Eva, la que la confundió, la que la hizo fallar. Y muchas veces nosotros estamos meditando, estamos orando, estamos en comunión y quizás una llamada o una palabra nos desconecta de su presencia y tenemos que tener cuidado, hermanos. Dios es todopoderoso. Aquí queremos saludar en medio de esta programación a un hermano muy querido y a nuestro hermano y hermana Ana Soto y Kelvin Soto, pastores allá en la Florida. Bendecidos sean, estamos contentos de saber que tantas personas están disponibles, están dispuestas a trabajar en la obra, en compartir esta palabra y en reconocer que el único camino al Padre, el único Dios Todopoderoso es el que nos puede guiar a toda verdad y a toda justicia. Cuando te veas en medio de un conflicto y no veas la solución, vete a la palabra de Dios, vete al consejo de Dios. No sigas indagando y buscando donde no hay. Hay gente que se acerca a otros que están en situaciones depresivas, en personas que están desconectadas. Y no digo que no te acerques, sino es para darle una palabra, para ayudarles, para levantarlo, pero no sea partícipe de sus conversaciones. Como dicen en mi país, no le hagas coro a esas conversaciones porque puedes contaminarte. Tenemos que acercarnos a árbol que den fruto, a árbol que den sombra. Y esos árboles que dan sombra, lo comparo con esas personas que están siempre en comunión, que siempre están trabajando para la obra de Dios. Hermanos, Isaías capítulo 9 nos habla de un acontecimiento maravilloso. Dice en el capítulo 9, versículo 6, dice, porque un niño nos es nacido y un hijo nos es dado. Esta palabra se acostumbra mucho a leer en tiempos de Navidad, en diciembre y a veces hasta en Semana Santa. Pues yo quiero traértela a colación en esta hora. Dice, y el principado sobre su hombro, se llamará su nombre admirable, consejero, Dios fuerte, Padre eterno y príncipe de paz. ¿Por qué te traigo esta palabra en esta hora? Porque, hermano, tenemos un consejero, tenemos un Dios fuerte, un Dios admirable, que está dispuesto a toda hora. No tiene una secretaria, no hay alguien que pueda decirte espera, que Él te pueda atender. Dice Jeremías 33:3, que es la línea más directa. Clama a mí y yo te responderé y te enseñaré cosas grandes y ocultas que tú no conoces. Él está dispuesto en todo momento. Por eso, hermano, cuando quiero airarme, me acuerdo de que tengo un consejero. Cuando estoy turbado, tengo un príncipe de paz y su nombre es admirable. La paz de Dios sobrepasa todo entendimiento. Por eso Él dijo, mi paz os dejo, mi paz os doy. No como el mundo la da, yo la doy. Gloria a Dios. Que nada te turbe, que nada te espante. No sueltes la espada, como dice ese fondo musical que estamos escuchando. La espada es la palabra de Dios. Él es quien te levanta, Él es quien te fortaleza. Te fortalece, perdón, pelea por tu bendición. Proclama a Dios en todo tiempo. Dice en Segunda de Crónicas, capítulo 20, versículo 3 en adelante, que cuando el rey Josafat se sentía acorralado, se sentía ya derrotado, dice que se llenó de temor, de angustia, y no hallaba qué hacer porque era un ejército muy poderoso que se acercaba hacia su reino. Pero este hombre clamó a Dios y dijo una palabra que de verdad me estremeció cuando la leía. Dice que primero proclamó ayuno a todo el pueblo, a toda la población, aún los animales se abstuvieron de alimento. Y dice en un clamor, Señor, nosotros no sabemos qué hacer, pero a ti volvemos nuestro rostro. ¡Qué maravilloso! El rey no solamente habló por él, sino también por todo el pueblo. En plural dijo, nosotros no sabemos qué hacer, pero a ti, Padre, volvemos nuestro rostro. La palabra dice que cuando nosotros nos humillamos delante de su presencia, Él empieza a obrar. La Biblia nos enseña que el que se humilla será exaltado, pero que el que se exalta será humillado. Ya Él no contaba con su fuerza, ya Él no contaba con su ejército, sino con el poder de Dios. Y dice la palabra que los enemigos se mataban entre sí, no pudieron llegar hasta el rey Josafat y su reino. Cuando Dios dice, sí, no importa quién se levante, la batalla está ganada. Por eso su palabra dice que en Cristo somos más que vencedores. No dice que vamos a vencer, que vamos a pelear, que vamos a ver qué pasa. Dice, ya la pelea está ganada. Así que, hermanos, es maravilloso nuestro Dios. Es poderoso el Señor. Quiero leer una palabra. Tengo todavía mucho material que darte en esta hora, pero no quiero dejar pasar esta palabra que está en el libro de Mateo. Mateo, capítulo 16, versículo 22. Vamos a leer. Dice así, vamos a leer el de 21, para que ustedes vean cómo el enemigo trata muchas veces de desenfocarlo, hermano. Lo hizo en el pasado, lo hace en el presente, y mientras exista el ser humano, mientras esté buscando a Dios, Él va a buscar la manera de desviarte, de desconectarte. Mira cómo quiere usar a uno de los discípulos más cercanos de Jesús. Voy a empezar a leer desde el 21, 16-21 del libro de Mateo. Dice, Jesús anuncia su muerte. Desde entonces comenzó Jesús a declarar a sus discípulos que era necesario ir a Jerusalén y padecer mucho de los ancianos, de los principales sacerdotes y de los escribas, y ser muerto y resucitar al tercer día. Aquí está lo interesante. Versículo 22. Entonces Pedro, tomándole aparte, comenzó a convenirle diciendo, Señor, ten compasión de ti. En ninguna manera esto te acontezca. Pero él volviéndose dijo a Pedro, quítate delante de mí, Satanás, me eres tropiezo. ¿Por qué no pones tu mirada en las cosas de Dios, sino en la de los hombres? Entonces Jesús dijo a sus discípulos, si alguno quiere venir en pos de mí, niéguese a sí mismo y tome su cruz y sígame. Por eso, hermano, hace un momentito te decía que no tenemos lucha contra carne ni sangre. No tenemos lucha con el vecino ni con el compañero de trabajo. No tenemos lucha contra esos que nos hacen la guerra. Tenemos lucha contra esos espíritus malignos que están en los aires. Y si tú te descuidas, puede venir el ataque a tu mente. El enemigo ataca tu mente y te trae el pasado al presente para que tú no puedas avanzar. Una de las cosas que detiene más fácil a cualquier hombre o mujer de Dios es enfocarse en el pasado y no entender de que Dios es nuestro presente y nuestro futuro. Este pasaje nos enseña que aún Pedro, estando cerca, no reconocía el ministerio de Jesús, lo que de verdad Jesús tenía que cumplir. Y lamentablemente, en nuestro caminar de la vida cristiana, habrán personas que van a querer detener el proceso que Dios ha trazado en tu vida para detenernos, para ponerle un freno a lo que el Señor, nuestro Dios, ha declarado para nuestras vidas. Entonces, hermanos, tenemos que cuidarnos, como le decía Pablo a Timoteo, cuídate de ti mismo y de la doctrina, porque muchas veces vienen doctrinas falsas, vienen personas a querer sacarte del camino. Los que confían en Jehová, dice la palabra, son como el monte de Sión, que no se mueven, sino que permanecen para siempre. Por eso iniciamos este tema con esta palabra de Efesios 6:10, que tenemos que estar firme sobre la roca, firme en todo momento, firme y atento a lo que pueda venir para poder contrarrestar lo que el enemigo quiera hacerlo. Jesús, ni aun estando en la cruz, condenó a nadie. Nosotros tampoco condenamos a nadie, sino que le invitamos para que conozcan quién nos libertó, quién nos guía, quién nos ayuda en el momento de la dificultad. Jesús, por lo contrario, dijo, Padre, perdónalos porque no saben lo que hacen. Él es el príncipe de paz. Hermanos, nosotros predicamos esta palabra porque Él nos enseña que debemos dar por gracia lo que por gracia recibimos. Cuando hablamos de su palabra, cuando te invitamos a la iglesia, cuando te pedimos que nos dejes orar por ti o visitar tu hogar o conocerte, no es porque tenemos o obtenemos un beneficio, sino porque queremos que tú recibas por gracia lo que por gracia también nosotros hemos recibido. Créeme, cuando la palabra nos enseña que no dejemos de congregarnos como algunos tienen por costumbre, es por nuestro bien, es por nuestro bienestar. Cuando nosotros invitamos a alguien a la iglesia y la persona dice, está bien, voy a ver si voy, o un día de esto saco tiempo. Hermanos, quiero decirte, amigo, que tú no le estás haciendo un favor a Dios. Dios sigue siendo Dios sin ti, sin mí y sin nadie. Dios no necesita a nadie para ser Dios. Él es Dios y está rodeado de ángeles, de querubines, de arcángeles. Él es Dios todopoderoso, el dueño del universo, el que hizo los cielos y la tierra. Pero Él quiere mostrar su amor para cada uno de nosotros. Nosotros no le hacemos un favor a Dios. Cuando venimos al templo, nos hacemos un favor a nosotros mismos. Cuando estamos en comunión, cuando reconocemos que somos hechura suya. Por eso la palabra nos enseña que busquemos a Dios mientras pueda ser hallado. El Señor Dios Todopoderoso está ahí para libertarnos, para sanarnos, para dirigirnos. Sabemos todas las cosas que están sucediendo, hermano. Sabemos todo lo que está aconteciendo. Y la Biblia nos advierte de lo que puede y de lo que va a venir. Por eso debemos estar firmes. Aún los hombres de Dios que buscaron en la antigüedad tuvieron que reconocer que Él es todopoderoso. El libro de Job declara una palabra y dice: de a oídas te había oído, pero ahora mis ojos te ven. La única forma de ver a Dios es buscándole en la profundidad de la oración, de la meditación, de su palabra, de su lectura. Y me encanta ver cómo este hombre en la antigüedad, Job, reconoció que no hay nada nuevo debajo del sol, como decía el proverbista Salomón, y que Él sostiene la tierra sobre nada, declara este libro. Y me llama la atención en este capítulo 42 de Job, cuando Dios respondió a Jehová y dijo: yo conozco que todo lo puedes y que no hay pensamiento que se esconda de ti. La Biblia dice que aún la palabra no está en nuestra boca y Él la conoce. Entonces, hermanos, nuestros pensamientos se oyen como grito en el cielo. Dios conoce tus pensamientos y Él escudriña los corazones. Entrégale tu vida a Él. Es lo que nosotros, lo que como pastores, como evangelistas, ministros de Dios, líderes de las iglesias, no te estamos predicando una religión, sino una relación con el Padre, con el Hijo y con el Espíritu Santo. Hay muchas religiones, millones de sectas. Hay en la India, no se sabe exactamente cuántas religiones y cuántas sectas hay. Son miles. Hay personas que creen hasta en un mosquito, en la vaca, en cualquier animal, en una rata, en tantas cosas, y no se enfocan en el que hizo todo, en el que hizo las aves de los cielos, en el que hizo los animales en la tierra, en el que hizo y formó las aguas y la puso en su lugar. Hay gente que no cree en el que sostiene el universo, la tierra y todo lo que en ella habita. Por eso, en esta hora, hermano, créele a Dios. Dice Job en una pregunta: ¿quién es el que oscurece el consejo sin entendimiento? Y ahí hay una palabra que me estremece cada vez que la leo. Dice: por tanto, yo hablaba lo que no entendía. Hay gente que hablan y no entienden. Hay gente que blasfeman y no entienden. Hay gente que muchas veces creen en tantas cosas absurdas, tantas cosas nuevas que salen, a veces modas. Hay personas que han dejado de creer y tienen una nueva ola y dicen: no, que eso antes era así, pero ahora es asá. Y empiezan a buscar la quinta pata al gato, como decimos. Pero Dios sigue siendo el mismo. Y aquí dice: cosa demasiado maravillosa para mí que yo no comprendía. Y dice: oye, te ruego y hablaré. Te preguntaré y tú me enseñarás. De a oídas te había oído, mas ahora mis ojos te ven. Por tanto, me aborrezco y me arrepiento en el polvo y ceniza. Hermanos, cuando reconocemos a Dios, cuando nos acercamos a Él, ahí vemos nuestra bajeza, ahí vemos nuestro pecado, ahí vemos, hermanos, que estamos necesitados, que tenemos que ser limpios. Cada día tenemos que arrepentirnos, cada día tenemos que revisarnos antes de salir de nuestro hogar, antes de hablar con cualquier persona. Habla con Dios, póstrate delante de su presencia. Si no puedes postrarte, siéntate en la cama, camina sobre la casa, alrededor de tu casa, bendice tu hogar, bendice tus hijos, bendice los tuyos. El día que vas a comenzar, si vas a trabajar, si vas a visitar a alguien, pon tu mente y tu corazón primero delante de Dios. Ya estamos llegando casi a la parte final del programa y quiero orar por cada uno de ustedes, hermano, nuevamente, orar por Fortaleza, por la familia Rodríguez y por todas esas personas que están pasando por un momento difícil. A ti, que quizás tienes conflicto en tu familia, con tus hijos, no lo mires como tu enemigo. Cuando pregunto en el mensaje cuál es tu batalla, es para que revises y puedas pelear con la oración, con la palabra y no con tus fuerzas. Porque no es con nuestra fuerza, dice su palabra, sino con su Santo Espíritu. Padre, te doy las gracias en esta hora. Señor, te pido por cada uno de mis hermanos, te pido por salvación, por liberación, y para que abras los ojos de aquellos, Señor, que han sido enceguecidos por las circunstancias, que han sido cerrados, Señor, por el engaño, por la mentira, por la falta de comunión, por la falta de información. Trae paz a los corazones, Señor, sana las heridas. Señor, enséñanos a enfocarnos en ti, que eres nuestro presente y nuestro futuro, y no en el pasado que arrastrábamos una vez, sino en el porvenir, como dice nuestro pastor, lo mejor está por venir. Créele a Dios, cree que tu familia va a prosperar, que tú vas a levantarte en el nombre de Jesús. Si es la primera vez que escuchas este programa o la segunda vez y no has conocido a Cristo, te pido que confieses y declare conmigo, Señor Jesús, estas palabras. Señor Jesús, entra a mi corazón, perdona mis pecados, escribe mi nombre en el libro de la vida y ayúdame a perseverar. Señor, yo renuncio a todo aquello que me agobiaba, a todo aquello que me alejaba de ti. Yo me levanto en tu nombre y te doy la oportunidad de que entres a mi corazón y me guíes. Gracias, Señor. Gracias, Padre. Gracias, Hijo. Gracias, Espíritu Santo. Si hiciste esta oración, te felicito, te bendigo. Puedes llamarme fuera del aire al 862-433-24. Dios te bendiga. Este fue tu programa. Jesucristo es el Señor. Te bendecimos y hasta la próxima. Amén.
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0: Gloria a Dios. Gloria a Jesús. Padre Santo y Padre Bueno, infinita misericordia, te damos gracias, Señor, por permitirnos un día más, Señor, estar delante de tu presencia, Jehová. Un sábado más, Señor, que tú nos permites estar delante de tu presencia en esta programación. Palabra verdadera, Señor amado, pidiéndote, Señor, que tú limpies los aires, que lleve toda contaminación y todo lo que quiere pedir la comunión y la bendición en esta preciosa mañana, Señor. Te pedimos, Señor, que tú trates con los amigos, amigas, Señor, y en todos aquellos que se han de conectar, Señor, a esta preciosa programación, Señor, a los confinados, a las confinadas, Señor, a los ministros, Señor, a las pastoras, Señor amado, Jehová, y a todos aquellos evangelistas, Señor, y todos aquellos que se van a conectar, Padre mío, en este precioso día, Señor, porque este es el día que hiciste tú, Señor, para alegrarnos y gozarnos en ti, Señor. Este es el día, Señor amado, Jehová, el día de salvación para la vida de aquellos que nos van a escuchar en esta preciosa mañana, Señor. Toda la gloria y la honra es para ti, Señor. Gracias te damos por el aire que respiramos, Señor, por las pruebas, por las luchas, por las batallas, Señor, y por todo lo que se nos levanta a diario, porque todo obra para bien, como dice la palabra del Señor, aquellos que te aman en espíritu y en verdad. Gracias te damos, Señor, por los méritos de tu amado. Amén y amén. Saludamos la amada audiencia en esta preciosa mañana. Le damos toda la gloria y la honra al Señor por este precioso día. Aleluya, un día soleado, un día bueno, ya que las noticias dijeron que iba a llover. Alabado Dios, aleluya. Pero yo no sé para dónde cogió la lluvia poderosa, pero la lluvia de bendición hace falta también. Bendito sea el nombre del Señor. Así que nos alegramos y nos gozamos en este precioso día, porque es un sábado más que el Señor nos permite estar aquí delante de la programación, delante de ustedes. Alabado sea el nombre del Señor, todos los que se van a conectar a Facebook Live, bendito todos aquellos que van a aprender su radio en el día de hoy, bendito sea el nombre del Señor. El Señor le tiene una palabra hoy, alabado sea el nombre del Señor. La de antier pasó, la de ayer pasó, pero hoy hay una palabra para tu alma en este precioso día de hoy. Bendito sea el nombre del Señor. Saludamos, Señor, alabado sea el nombre del Señor. Saludamos a todos en el Señor aquí de esta programación Palabra Verdadera, a los ministros, ¿verdad?, los pastores de la sociedad de Newark. Saludamos, ¿verdad?, cariñosamente aquí de esta programación Palabra Verdadera. Saludamos también allá en la Florida. Saludo a mis hermanos, a José Figueroa y su esposa Diana, sus hijos, bendito sea el nombre del Señor. A Michelle, mi sobrina, bendito sea el nombre del Señor, que también está en la Florida. También quiero saludar a mi hijo Joel. Joel, alabado Dios, que está ahí en Kissimmee, bendito sea el nombre del Señor. Y a mi hermano Orlando Figueroa, que se encuentra en Orlando. Aleluya. Y todos aquellos que están por allá, que nos conocen, saludos acá de New Jersey, bendito sea el nombre del Señor para cada uno de ustedes. Poderoso Dios, también saludamos, alabado Dios, en la isla de Puerto Rico, a mi suegro Juan Martínez y Tomasina Martínez, aleluya. Les saludamos cariñosamente de acá, alabado Dios, esperemos verlos pronto. Bendito sea el nombre del Señor, así que el Señor lo permite, ¿verdad?, volvernos a juntarnos, bendito sea el nombre del Señor, poderoso Dios. Quiero saludar también allá en Puerto Rico, a Arecibo, bendito sea el nombre del Señor, donde están mis tíos, mis primos, alabado Dios, mi tío Felipe, mi tío Saúl, mi tío Ñeco, mi tío Ed, y todos aquellos, alabado Dios, aleluya, todos mis tíos, todos mis primos, Félix, Noel, Daniel, alabado sea el nombre del Señor. Saluda acá de New Jersey para cada uno de ustedes, ¿verdad? Y le decimos que siempre estamos orando los unos por los otros. Bendito sea el nombre del Señor. Y también, alabado sea el nombre del Señor, quiero saludar a la iglesia Palabra Verdadera, esa dama guerrera, alabado sea el nombre del Señor, los caballeros, los jóvenes, los juveniles, bendito sea el nombre del Señor, ¿verdad? Que anoche mismo, ya esta semana, hemos estado afuera trayendo, ¿verdad?, unos servicios para la gloria del Señor, para las almas, ¿verdad? Estamos trabajando ya, que el verano prácticamente se está yendo. Bendito, y ahorita llega Fox, alabado sea el nombre del Señor, pero seguimos trabajando para su gloria y su honra, poderoso Dios. Así que saludo a todos, alabado Dios, a todos que nos están escuchando. También quiero dar un saludo a nuestra hermanita Magali Gil, no se me esconda, alabado sea el nombre del Señor. Aquí estamos en pie de guerra, bendito sea el nombre del Señor. Y quiero seguir saludando, alabado Dios, aleluya, a esa pastora que hace tiempito que no le escucho. Alabado sea el nombre, Señor, las pastoras, bendito sea el nombre, Señor, de Newark, de no Newark, alabado Dios, de todo el estado. Bendito sea el nombre del Señor, que yo sé que me escuchan, bendito sea el nombre del Señor, poderoso Dios. Y también quiero mandarle a mi esposo un beso electrónico aquí de la cabina, bendito sea el nombre, Señor, Padre de la gloria, dándole la gloria y la honra, Señor, ¿verdad? Porque nos ha mantenido ahí peleando la buena batalla, unánimes, aleluya, juntitos ahí peleando la buena batalla. No ha sido fácil, pero vamos para adelante en el nombre de Jesús. Así que una de mis guerreras, alabado ese tiempito que no la escuchaban, ¿verdad? Alabado sea el nombre, Señor. Ella nos va a saludar, nos va a dar los servicios de nuestra congregación.
1: Dios le bendiga en gran manera a todos los que están conectados en celular. Dios le bendiga a los que están en la radio. Dios le bendiga de una manera poderosa. Dios bendiga a cada uno de los hermanos de la Iglesia Palabra Verdadera. Estamos por aquí haciendo la voluntad de Dios. Gloria al Señor. Los días de culto, la Iglesia Palabra Verdadera está ubicada en la 815 de Somer Avenue y con los pastores Francisco Martínez y Denis Martínez. Estamos ahí. Si usted está de vacaciones cerca de la Iglesia 815, ¿verdad? En la 815, usted puede pasar por allá y congregarse si te gusta. También queremos dar los días de culto. Los días de culto son martes, jueves, viernes y domingo. Estamos ahí sirviendo a Dios. Los martes tenemos culto de clamor y oración a nuestro Dios por la necesidad mundial que hay, hermano. Tiempos difíciles, tiempos peligrosos, donde cada una de las naciones están siendo sacudidas para que nosotros como humanos entendamos que hay un Dios todopoderoso y está sentado en un trono alto y sublime. Y como dice un texto, Él es amor, pero es todo consumidor también. Vemos que las naciones están siendo sacudidas y Dios tiene el control de todas las cosas y es el dueño de todos los tiempos. El jueves tenemos culto cuando hay frío, vamos a decir, tenemos culto de asociaciones, pero ahora los cultos están siendo fuera, donde Dios ha glorificado de una manera poderosa, donde las vidas vienen llorando delante del altar de Dios, ahí en la calle, hermano, llevando la palabra, rescatando las armas perdidas para Cristo. Los viernes también estamos fuera, los veranos estamos fuera, y ha sido de gran bendición en este año, en este verano, ha sido una cosecha poderosa. Los domingos tenemos culto evangelístico a partir de la 1:30 de la tarde. Iniciamos de 1:30 a 2 de la tarde. Pero la iglesia está abierta desde las 12 del día, donde hay un grupo que se reúne en la iglesia a orar y a clamar para que la presencia de Dios en el culto sea de una manera poderosa manifiesta. También tenemos un anuncio muy importante, anuncio que esperamos cada uno de los años, nuestro glorioso clamor, el día de humillación y clamor a Dios, frente a la escalinata del City Hall de Newark, New Jersey, el cual está ubicado en la 920 de la Broad Street, Newark, New Jersey. El City Hall de Newark está ubicado en la 920 del Broad Street. Está ubicado. Ahí estaremos todas las iglesias juntas, el pueblo de Dios unido. Un día de humillación y clamor. Porque Dios no desprecia un corazón contrito y humillado que clama a Él por misericordia. Ahí estaremos. El día 30 de agosto, domingo 30 de agosto, anote esa fecha, separe esa fecha, no haga ningún otro compromiso, a partir de la 1 de la tarde, estaremos frente a la escalinata del City Hall de Newark, New Jersey. Mira, hermano, qué bendición, donde están todos aquellos gobernantes que Dios le ha dado la oportunidad de gobernar la ciudad de Newark, New Jersey. Estaremos ahí porque Dios así lo ha querido. Sí. Más de 20 años, ¿verdad, pastora?
2: Sí,
1: este clamor tiene más de 20 años ahí frente al City Hall de Newark. Les esperamos con los brazos abiertos y un pueblo unido jamás será vencido.
2: Nuestra pastora.
1: Aleluya, está bueno. Un pueblo unido jamás será vencido. Eso es así.
2: Así que todos los caminos conducen al City Hall 920. Alabado sea el nombre de Brosi, todo el mundo lo conoce, el City Hall de Newark. Agarre una guagua, agarre un taxi, agarre un Uber, pero cortea, pero lléguese. Aleluya. Empezamos a la una, siempre decimos a la una, pero es bueno, ¿verdad? Si los pastores que saben que como es domingo pueden dar su servicio, se llegan después de su servicio, no hay ningún problema. La cuestión es que estén ahí. Bendito sea el nombre del Señor para hacer un gran clamor. ¿Y quiénes van a estar ahí en el clamor? Ya mismo lo vamos a anunciar.
1: Los adoradores. Los gemelos, Divi Ministry, ¿verdad?
2: Ajá.
1: Está también Carmen Virginia Sanabria.
2: Ajá.
1: Y está Anthony Sánchez.
2: Exactamente.
1: Y van a ver más.
2: Y el predicador.
1: Ay, ay, ay.
2: De la India,
1: Pastor Joseph Samuel.
2: Diga eso.
1: Samuel estará ahí junto de nosotros.
2: Así que nos vamos a gozar.
1: No se puede perder esta bendición.
2: No se la puede perder. Aleluya. Así que alerta. El gran clamor de Newark se acerca. Aleluya. Y ahí estaremos, ¿verdad? Los pastores, las pastoras de New Jersey, de todos los condados, de todos los sitios. Alabado sea el nombre, Señor. Ahí estaremos haciendo ese gran clamor para que Dios bendiga a Newark. Aleluya. Porque Newark es para Cristo. Aleluya. Newark, lo estamos declarando para Cristo. Es el Newark, la nueva arca. Aleluya. Alábalo que Él vive. Poderoso Dios, donde, ¿verdad?, esta sierva ha sido nacida y criada. Oh, aleluya. Eso ha sido bueno. Mis hijos también. Poderoso Dios. Así que vamos para adelante en el nombre del Señor y no hay diablo que nos aguante. Poderoso Jesús. Así que le hemos traído una palabra de parte del Señor todos los sábados. Todos los sábados nos preparamos para traerle la palabra de parte del Señor. Es palabra de hombre, es palabra de Dios que está en la Biblia. Aleluya. Que es la palabra de Dios que va a ministrar tu vida, por más fuerte que sea, es la palabra de Dios. Y Dios lo que quiere es que tú lo aceptes como tu único inclusivo salvador. Yo sé que los confinados no los pueden llamar, pero están pendientes de esta programación y yo me alegro que estén escuchándonos. Bendito sea el nombre del Señor, porque para ellos también hay salvación y liberación. Poderoso Dios, aleluya. Un poquito la garganta, un poquito afectada, porque estuvimos cantando y ministrando afuera, aleluya, pero eso no nos deja que nosotros sigamos siendo la voluntad del Señor. Así que vamos a abrir prontamente nuestra Biblia, poderoso Dios, todos los que están en Facebook Live, les saludo, está Antonio Sánchez, está Carmen Mojica, está Jasmine Vega,
1: María
2: Rodríguez también, saludos de acá, de New Jersey, bendito sea el nombre del Señor. Y todos aquellos que se están conectando, les saludamos, todos los que están en Facebook Live. Así que vamos a entrar a Gálatas. Aleluya. Gálatas capítulo 6. Gálatas capítulo 6 y vamos a leer del 1 al 10. Yo voy a leer del 1 al 6 y nuestra hermana Flor va a seguir con los demás versículos. Aleluya. Poderoso Dios. Tenemos ahí la Biblia abierta. Aleluya. Amigo, amiga que me escuchan, que están ahí trabajando, prendan esa radio en nombre de Jesús, que Dios les va a ministrar, Dios les va a hablar. No tan solo a los amigos, también a todos aquellos, ¿verdad?, descarriados, aquellos que andan por ahí sin esperanza, y a cada uno que están ahí en sintonía. Bendito sea el nombre del Señor. Y leemos la palabra en el nombre del Padre, del Hijo, la comunión de su Santo Espíritu. Poderoso Dios. Y dice así: hermanos, si alguno fuere sorprendido en alguna falta, vosotros que sois espirituales, no carnales, espirituales, restáurale con el espíritu de qué? De mansedumbre, considerándote a ti mismo, no sea que tú también seas tentado. Sobrellevar los unos las cargas de los otros y cumplir así la ley de Cristo, porque el que se cree ser algo, no siendo nada, a sí mismo se engaña. Así que cada uno someta a prueba su propia obra. Y entonces tendrá motivo de gloriarse solo respecto de sí mismo y no en otros. Porque cada uno llevará su propia carga. Y el que es enseñado en la palabra, haga partícipe de toda cosa buena al que lo instruye.
1: No os engañéis, Dios no puede ser burlado, pues todo lo que el hombre sembrare, eso también segará. Porque el que siembra para su carne, de la carne segará corrupción. Mas el que siembra para el Espíritu, del Espíritu segará vida eterna. No nos cansemos, pues, de hacer el bien, porque a su tiempo segaremos si no desmayamos. Así que, según tengamos oportunidad, hagamos bien a todos, y mayormente a los de la familia de la fe.
2: ¿Cómo dice eso?
1: Y mayormente a los de la familia de la fe.
2: Aleluya. El tema en esta preciosa mañana es lo siguiente. Aleluya. El que se crea que esté firme, mire que no caiga. El que se crea estar firme, mire que no caiga. Aleluya. Y vemos aquí el apóstol Pablo hablándole a los Gálatas. Es como hoy en día se repite la historia. Nos da el consejo de la palabra para ponerla por obra. Nos entra por un oído y nos sale por el otro. No lo podemos en práctica lo que nos predican. La misma palabra te va a confrontar. Oiga bien, la misma palabra te va a confrontar. Es para ayudarnos a no, alabado Dios, alejarnos con los hermanos y hermanas. Aleluya, poderoso Dios. Mi alma alaba y glorifica su nombre. Caer en tentación o caer en pecado se aleja de los caminos del Señor. ¿Sabe por qué? Porque aquí el apóstol Pablo le estaba hablando a los Gálatas como cada pastor suele hacerlo con cada congregación. Aleluya. Que nos trae la palabra. ¿Para qué? Para que nos enderezcamos, para que obedezcamos, para que lo pongamos por práctica. Bendito sea el nombre del Señor, que no seamos oidores, sino hacedor de la palabra del Señor. Poderoso Dios, dice, hermanos, si alguno fuese sorprendido en alguna falta. ¡Wow! ¿Cuántos hoy en día le han fallado a Dios? ¿Cuántos hoy en día descarriados hay? Hay más que lo que hay dentro de la casa de Dios. Bendito sea el nombre del Señor. ¿Por qué? Porque cuando un hermanito falla, bendito sea el nombre del Señor, y si la persona no está espiritual, le va a poner el pie encima y lo va a aplastar. Y nosotros no estamos para aplastar a nadie. Bendito sea el nombre, estamos para restaurarle con el espíritu de mansedumbre, considerándote a ti mismo, que no sea que tú también seas tentado. Aleluya. Hay unos que están a 100, hay otros que están a 60 y hay otros que están a 30. Aleluya. En el pueblo de Dios hay de todo. Pero ¿sabes qué? ¿En cuál te encuentras tú? ¿En los 100? ¿En los 60? ¿O en los 30? Entonces, si los 100 están en los 100, ayuden a los de 60. Y los 60, ayuden a los de 30. Aleluya. Porque cada uno tiene diferentes capacidades, alabado Dios. Cada uno capacitado diferente, cada uno tiene diferentes caracteres, bendito sea el nombre del Señor. Y, como dice la palabra, decirle al débil, fuerte somos. Alabado sea el nombre del Señor. Dice, llevar los unos las cargas de los otros, cumplir así la ley de Cristo. Dios nos ha dado una encomienda. Y últimamente, en vez de nosotros, como decía nuestra hermana Flor ahorita, que la unidad está a la fuerza, estamos desunidos. En el mismo pueblo estamos desunidos. Los pastores están desunidos. Los hermanos están desunidos. Los evangelistas están desunidos. Los misioneros están desunidos. Aleluya. Aquí el único grande se llama Jesucristo. ¿Ok? Aquí el grande es Dios. Aquí nadie es más grande que Dios. Aleluya. Si Dios lo salvó con un propósito para que usted sea humilde, aleluya, y sepa ponerse en su lugar, donde usted tiene que estar. Bendito sea el nombre del Señor. Poderoso dice, así que cada uno someta a prueba su propia obra. Aleluya. Poderoso Dios, aleluya. Su propia obra, alabado sea el nombre del Señor. Cada uno, el que es enseñado en la palabra, haga partícipe de toda cosa buena que lo instruye. Aleluya. Poderoso Dios, usted sabe que la palabra tal vez dice, instruye al niño en su camino y cuando sea grande, esa palabra que usted le enseña a una criatura va a crecer en esa criatura y luego cuando llegue a grande lo va a poner por práctica. Verdaderamente eso le va a ayudar. Ahí donde salen los pastores, los evangelistas, los misioneros, alabado sea el nombre del Señor, porque mi esposo siempre dice que desde pequeño que lo pusieron en la iglesia, él sentía ese fuego ardiente dentro de su corazón, como cada uno de nosotros, bendito sea el nombre del Señor, porque Dios al que llama respalda, bendito sea el nombre del Señor. Y dice, y el que enseña la palabra, haga partícipe de toda buena, lo que le instruye, no nos engañéis, ¿ok? Porque Dios no puede ser burlado. Aleluya. ¿Por qué Dios no puede ser burlado? Porque lo que tú siembras es lo que tú vas a cosechar. Aquí dice, nos enseña a vivir en la fe cristiana con amor práctico, humildad y perseverancia, animándonos a restaurar a los caídos con suavidad y ayudar a los demás a sembrar buenas acciones. Restaurar con mansedumbre, ayudar al equivocado. Si alguien cae en un error, los que son espirituales deben corregirlo con paciencia, con humildad, cuidándolo de no caer también en tentación. Cargar los problemas ajenos, debemos apoyarnos y ayudarnos mutuamente para cumplir la ley del amor de Cristo. Evitar el orgullo. Cada uno debe de revisar sus propias acciones en lugar de compararse o sentirse mejor que los demás. Aleluya. Ahí lo voy a dejar porque dice que nuestra hermana Flor va a entrar en lo de ella. Bendito sea
1: el Señor. Es un tema muy importante para cada uno de nosotros como siervo de Jesucristo y mayormente en este tiempo donde el tema es el que cree estar firme, mire que no caiga,

0: Primera de Corintios, él lo advierte, lo amonesta y lo advierte contra la idolatría, contra el pecado, contra lo que ellos tienen. Porque cuando dice aquí, hermanos, si alguno fuera sorprendido en alguna falta, no simplemente tú estar, por un ejemplo, con otra persona, o el adulterio, la fornicación, no tan solo eso lo dice, lo amonesta contra la idolatría. Puede ser que tú estés idolatrando algo del mundo, puede ser que tú estés idolatrando un hijo tuyo, cualquier cosa que no venga del Espíritu es conforme a la carne. Entonces vemos que Pablo fuertemente lo amonesta por esta situación. Y vemos que también ellos creían que le enseñaron que la fe en Cristo era un complemento. Oiga, pastora, un complemento, algo que estaba ahí para yo cocino arroz y pongo a la carne como un acompañante. No era así. Y vemos que Pablo viene y le dice, hermanos, si alguno fuere sorprendido en alguna falta, vosotros que sois espirituales, oiga, espirituales, porque que esté en la carne no puede aconsejar a otro que haya caído en pecado. ¿Usted cree eso? ¿Qué puede ser? No. Vosotros que somos espirituales, dice, restauradle con espíritu de mansedumbre, hermano. Restaurar. ¿Qué quiere decir restaurar? Es lo mismo que decir reparar, renovar, volver a poner algo en su estado anterior, con mansedumbre, con tranquilidad, con pausa, con paciencia. Hermano, mire, no puede, como dice la persona, no puede darle pie al cojote para que se muera de una vez. Somos el cuerpo de Cristo. No apoyamos el pecado, jamás. Pero hay que ayudar a restaurar esas personas, porque, como dice, decía él, dice, este tema nos advierte a nosotros del peligro de confiar en nosotros mismos, pastora. No estamos exentos de caer, no porque tú seas un ministro, un reverendo, no, el enemigo no respeta el rango. Mira, hermano, cuando el enemigo no respetó al Hijo de Dios, luego de 40 días de ayuno y oración a Jesucristo, oiga quién, a Jesucristo, el Hijo de Dios, que era 100% hombre, 100% Dios, y luego de 40 días de ayuno y oración, él no respetó eso. ¿Cuánto más a ti y a mí? ¿Va a respetar eso? No. Y hay tanta gente que se jacta de que son tal y cual en los caminos de Dios. Tienen un alto rango, tienen un alto cargo, son reverendos, son ministros, son obispos, son de todas las clases de personas y creen que ellos confían en su propia prudencia. Ellos confían en su propia fuerza. ¡No! El enemigo no respeta eso. El enemigo no respeta que tú tengas un cuadro ahí de que tú eres un maestro, de que tú eres un filósofo, de que tú eres un, vamos a decir, ¿cómo decir? Un teólogo. No, él no respeta eso. Eso es lo primero que él le da en la cabeza. ¿Para qué? Para defraudar el Evangelio, para avergonzar el Evangelio. Y para que nosotros dudemos de que tenemos un Dios todopoderoso que nos ayuda a no caer en tentación. Eso es lo que quiere decir esto. Entonces, yo me voy, pastora, también donde Pablo a los corintios también le hablaba esto. Amén. Que había una situación. Amén. Ellos se fueron y adoraron el cordero de oro, el becerro de oro que hicieron ahí, lo adoraron. Se olvidaron del Dios que los sacó de la esclavitud. Se olvidaron del Dios que los sacaba de cada una de las situaciones que ellos podían tener. No estamos exentos de caer. Y mire cómo dice el tema. El que cree estar firme, si yo creo estar firme, yo tengo que mirar y cuidarme de no caer. Porque, como dice la palabra aquí, de los que dice, no os engañéis, Dios no puede ser burlado. Yo no puedo hacer una cosa aquí en la radio y cuando salga de aquí que me vaya a la casa a hacer otra. Porque Dios me va a ver, la pastora no me va a ver, ni el pastor. Pero Dios me va a ver. Y dice la palabra que Dios, los ojos de Dios, atalayan toda la tierra. Por más oculto que tú quieras hacer las cosas, los ojos de Dios te van a estar mostrando.
1: Los ojos de Dios están sobre la tierra. Eso

de Dios no se puede esconder nadie, ¿no? Porque es que Dios todo lo ve, todo lo ve. Por más que tú hagas tu pecadito ahí, lo escondas y lo tapes ahí, todo dice que todo lo oculto sale a la luz. I'm sorry to tell you, whatever you do is going to come up to the light. Aleluya. Y sabe lo que dice la ley de la siembra y la cosecha. Sembrar en el espíritu, lo que es una persona sembrar exactamente es lo que va a cosechar en su vida. Aleluya. Ok, cuando tú siembras en el espíritu, eso es lo que tú vas a cosechar. Dice, no nos cansemos de hacer el bien. Decía el apóstol Pablo, animaos y no se rindan. Ayudar a los demás, porque en su debido tiempo se obtendrá un buen resultado si no desmayan. Bendito sea el nombre, si no desmayáramos, alabado sea el nombre, Señor. Esa es la palabra del Señor hoy en día para tu vida, ¿verdad? Porque bien claro dice el tema, mira, alabado Dios, aleluya, que no caigamos de la gracia del Señor. Bendito sea el nombre del Señor. ¿Por qué? Porque el que se quiere estar firme, mire que no caiga. Alabado sea el nombre del Señor. ¿Sabe qué? Como decía la hermana Flor, no es por tu fuerza. Tú no estás de pie porque tú quieres estar de pie. Aleluya. Es porque Dios te tiene de pie. ¿Sale? Tú estás respirando porque Dios te da el oxígeno. Aleluya. Tú predicas porque Dios es que da la palabra para que tú prediques. Bendito sea el nombre del Señor. Pero para que tú prediques la palabra, no para que la distorsiones, no para que la acomode a tu manera. Bendito sea el nombre del Señor. Porque hay quienes quieren arrancarle la página. Alabado Dios, cuando Dios quiere verdaderamente ministrarlo y dejarle saber que están mal, que están pecando y que se cree que Dios no ve las cosas. Bendito sea el nombre del Señor. ¿Sabe qué? Alabado Dios. Hay muchos que están equivocados en este evangelio en el día de hoy. Oiga, en las redes están llenas de hombres y mujeres, alabado Dios, que rápidamente tú ves que abren una página. Así dice el Señor, aleluya. Pero si Dios dice así, ¿por qué tú vives al garete y al gareta? Aleluya. ¿Ah? Si Dios dice que abra la Biblia y tenga una palabra, ¿por qué tú no la vives? Aleluya. ¿Por qué estás, alabado Dios, comportándote como si fuera una mundana, un mundano? Bendito sea el nombre del Señor. Porque mira, yo miro las redes, alabado Dios, aleluya, pero yo no copio de las redes, aleluya. Porque los que copian, alabado Dios, no viene de parte de Dios, aleluya. Son los que están copiando lo que otros hacen. Sé tú mismo, aleluya. Métete en la palabra, alabado Dios. Escudriña la palabra, porque la palabra misma te va a decir a ti cómo que tú estás caminando, cómo que tú te puedes ver en la palabra del Señor. Bendito sea el nombre del Señor. Hoy en día le ponemos al pie a aquel débil, alabado Dios. Oiga, no hay amor, no existe el amor. Dice que por haberse multiplicado la maldad, el amor de muchos, hasta dentro del pueblo de Dios, se ha enfriado. Ya no hay amor, ya no le extiende la mano al menesteroso, alabado Dios. Ya no quieren ayudar, alabado Dios, aleluya. Muchos dicen, piden demasiado. No piden, nosotros no pedimos para nosotros, pedimos para necesidad, para los misioneros, alabado Dios, para llevar a otros lugares. Mira lo que está pasando alrededor nuestro. Los hermanos, alabado Dios, aleluya, hermanos que tenemos por todos lados, alabado Dios, sufriendo, gente blasfemando, gente haciendo lo contrario, alabado sea el nombre del Señor. Después quieren, alabado Dios, de que Dios, alabado Dios, conteste y los ayude, bendito sea el nombre del Señor, cuando están, alabado Dios, haciendo las cosas que no están bien, alabado sea el nombre del Señor. Escudriñese usted en el día de hoy, aleluya. Muchas veces tenemos que examinarnos, ¿cómo estoy delante de la presencia de Dios? ¿Estaré yo esperando al Señor? ¿Estaré yo bien verdaderamente? Aleluya, por más que tú ayunes, por más que tú ores, por más que tú vigiles, alabado Dios, aleluya, eso no te va a salvar. Lo que te va a salvar es que tú tengas un compromiso con Dios en todo momento, aleluya, que tú tengas una intimidad con Dios, aleluya. ¿Quién era el apóstol Pablo, alabado Dios? Él siempre llevaba una palabra a los gálatas, igual que a los corintios, bendito sea el nombre del Señor, como hoy en día recibimos una palabra de parte del Señor, ¿para qué? Para que enderezar nuestros pasos, para que no nos desviemos de donde estamos, alabado Dios. Claro que van a venir las pruebas, claro que van a venir las batallas, claro que se van a levantar las enfermedades, pero ¿dónde tú estás parado? ¿Dónde tú estás parado? Tal vez estás parado en la arena,

0: porque te va a fundir. Hay arena movediza, aleluya, donde caen aquellos que quieren hacer trampa, aleluya. Ellos mismos cultivan, alabado Dios, su propio, alabado sea el nombre, su propia trampa, alabado sea el nombre, Señor. Estamos aquí para ayudar, para levantar. Nosotros las damas tenemos un chat. En el chat se pone, alabado Dios, no la vida nuestra, alabado sea el nombre de Jesús, sino los compromisos que tenemos con cada servicio de las damas, para orar las unas por las otras, para animarnos las unas a las otras, no para bochinchar, no para traer nuestra vida, alabado Dios, aleluya. Pero, ¿sabes qué? Dios, que sabe todas las cosas, Él tiene todo bajo control. Ahora, ¿cómo tú estás con el Señor? ¿Te estás escudriñando? Hay momentos que tenemos que parar y mirarnos el espejo de la palabra y decir verdaderamente, ¿seré yo salva? ¿Estaré yo jugando con el Evangelio? ¿Estaré yo siendo un hipócrita? Aleluya. ¿Estaré yo siendo la doble cara? ¿Soy algo de la iglesia? ¿Pero afuera de mi trabajo soy un mundano, una mundana que no doy testimonio? Bendito sea el nombre del Señor. ¿Sabe qué? Usted tiene que dar ejemplo para que aquellos puedan ver que verdaderamente Cristo cambió su vida, que verdaderamente hay un cambio, hay una liberación. ¿Sabe qué? Yo tengo familias que todavía necesitan ser salvos, pero yo le hablo al pan, pan, vino, vino. Aleluya. ¿Por qué? Porque el que ama dice la verdad y el que no ama engaña. Bendito sea el nombre del Señor. ¿Tú me puedes decir, hermana Flor? ¿No es verdad?
1: Doctora, dice, la ley de la siembra.
0: Oye,
1: ¿cuál es la ley que Pablo le llevó su ejemplo? Sí. La ley de la siembra dice, todo lo que el hombre sembrare, eso mismo va a cosechar. Si yo siembro para los deseos de la carne,
0: eso es,
1: y los malos deseos, esto me lleva a la caída espiritual y a la destrucción total. Pero si yo siembro para el Espíritu, nos llevará a la vida eterna. Tenemos que ser siempre hacer el bien y mayormente a los hermanos de la fe.
0: De la fe.
1: Hermano,
0: de
1: eso es que casa. Tenemos que consolidar, estar ayudándonos uno con otro. También me impacta, pastora, cuando yo leí y estudiaba, me impactó esto de Pablo en Primera de Corintios. Dice que el pueblo de Dios estaba ahí, pero ellos un día estaban bien y otro día se iban a ir a la traje. Dice, más esas cosas sucedieron como ejemplo para nosotros ahora en este tiempo. Sucedieron como ejemplo para nosotros que no codiciemos cosas malas como ellos codiciaron, ni seáis idólatras como alguno de ellos según este escrito. Nosotros podemos idolatrar un vestido, una ropa, una chaqueta, un hijo, un esposo, cualquier cosa. Idolatría no es poner un santo, una foto de un santo en un cuadro, no. Es a lo que tú le das mayor prioridad que a Dios. Es idolatría. Y vemos que dice la palabra dice eso en 1 Corintios capítulo 10, que fueron escritas estas palabras como ejemplo para nosotros. Y hay tantas personas que dicen, yo no me someto a los pastores, es un hombre igual que yo, porque no tengo que someterme a él, y que tal y cual cosa. ¿Usted no ha leído la palabra que dice en Hebreos, capítulo 13, verso 17? Hebreos 13, 17, para aquellos que quieran andar en la congregación como chivos sin empalizar, como dicen en Dominicana, chivos sin empalizar. Hay gente que quiere andar como ellos quieren, hay gente que quiere pasarle por encima a los pastores. Oiga que dice en Hebreos 13, verso 17, aquí le leo: obedeced a vuestros pastores y sujetaos a ellos, porque ellos velan por vuestras almas, como quienes han de dar cuenta, para que lo hagan con alegría y no quejándose, porque esto no es provechoso.
0: Oiga bien, aleluya.
1: Tremendo.
0: Mira, hermano, esto es serio.
1: Tenemos que cuidar.
0: Esto es serio, este evangelio es serio.
1: Este
0: evangelio es serio, esto no es para charlatanes ni para charlatanas. Bendito sea el nombre. Mira lo que dice aquí, con esto vamos a culminar. Bendito sea el nombre, dice, porque el que siembra para su carne,
1: aleluya,
0: ok, para el que siembra para su carne, de la carne llegará corrupción, más el que siembra para el Espíritu, del Espíritu llegará vida eterna. Dice, no nos cansemos, pues, de hacer el bien, porque a su tiempo segaremos si no desmayamos. Así que si alguno tengamos oportunidad de hacer el bien a todos, mayormente a la familia de la fe. Aleluya, a eso no podemos patearlo, a eso tenemos que ayudarlo, levantarlo. Alabado sea el nombre, no creernos mejores que son que ellos, porque hay hermanos que te miran por encima del hombro. Hay hermanitas, alabado Dios, que muchas veces se ponen un vestido, se creen que son mejores que otras damas. Tengan cuidado con eso de Shakira, aleluya, con eso de Ricky Martin dentro de la iglesia, esos pantaloncitos apretaditos, esas falditas que se ponen, aleluya, que no cabe ni uno. Alabado Dios, que si el día que se le abra, van a pasar tremenda vergüenza. Alabado sea el nombre de Dios. Mujer de Dios, vístese bien. Hombre de Dios, vístase bien. Aleluya. Deje de estar demostrando la carne. Aleluya. Estás en la carne. Mírate en el espejo cuando salga de tu casa. Mira a ver si verdaderamente vas a servirle al Señor o vas a sacarle el ojo al hermano, a la hermana. Aleluya. O vas a tumbar al pastor. Aleluya, tú no se predica, aleluya, pero yo le presto la boca a Dios, aleluya, porque lo estoy viviendo, aleluya. Así que ahí lo vamos a dejar, aleluya, para ver si alguien nos quiere llamar. Bendito sea el nombre del Señor, poderoso Dios. La palabra es la palabra y no torna atrás vacía. Amén. Así que vamos a abrir la línea, aleluya. Vamos a ir al pueblo, bendito sea el nombre del Señor, y aquellos, alabado Dios, que verdaderamente, ¿verdad? Dios le ha ministrado y tenga un testimonio, queremos escucharle. Bendito sea el nombre del Señor. 908-558-0125.
1: 908-558-0126.
0: Aquí estamos esperando su llamadita, esperemos que la línea esté ready. Aleluya, poderoso Dios, para recibir su llamada. No lo deje para más tarde, alabado sea el nombre del Señor.
1: El que cree estar firme,
0: mire que no caiga. Amén.
1: Dependemos del Espíritu Santo.
0: Exactamente.
1: Dependemos de Dios.
0: De Dios. Y si esa trompeta suene, mira, asegúrate que pases del techo para arriba y no te quedes en el techo.
1: Ayude.
0: Bendito sea el nombre del Señor.
1: Suegro,
0: amén. Ahí está Juan Martínez, mi suegro. Aleluya. Dios te bendiga. Alabado Dios a ti, a tu esposa y a tu Grace. Aleluya. Saludos a esos novios que se acabaron de casar ayer. Alabado Dios. Bendito sea el nombre del Señor. A Luis, esposa. ¡Qué lindo! Bendito sea el nombre del Señor. Así que vamos a abrir las líneas 908-558-0125. Aproveche que ahora son los números al llamar. ¡Aleluya! Ya la palabra ha sido predicada, así que está en ti. La bola está en tu cancha. ¡Aleluya! Ahora, estamos esperando que tú testifiques, que tú nos llames, que nos digas cómo te sientes en el día de hoy. Bendito sea el nombre del Señor. 908-558-0125. Aquí estamos esperando tu llamadita. Aleluya. Y si no entiende español, yo lo digo en inglés. 908-558-0126. Aleluya. Para aquellos que son americanos. Aleluya. Poderoso Dios. Aquí estamos, esperando su llamadita. Aleluya. Así sea de Puerto Rico, así sea de la Florida, donde quiera. Alabado, recibimos la llamada. Bendito sea el nombre del Señor. Donde quiera que usted nos esté escuchando, alabado, ahora es la hora de llamar. Bendito sea el nombre del Señor. 908-558-0125.
1: 908-558-0126.
0: Y si no quieren llamar, llévese la palabra. Bendito sea el nombre del Señor. La palabra está dicha ya, aleluya, no puede tornar atrás vacía, alabado sea el nombre del Señor. Aquí no estamos para complacerte, sino para complacer a Dios, aleluya, al que me rescató, al que me sacó de este mundo pecaminoso, lleno de maldad. Yo sé de dónde Dios me sacó, y como yo sé de dónde Dios me sacó, por eso es que me cuido, aleluya, de que no diga, mira, la pastora Martínez es una cosa en la radio, afuera es otra. No, soy la misma donde quiera que vaya. Bendito sea el nombre del Señor, porque Cristo vive en mí. Aleluya. 908-558-0125.
1: 908-558-0126.
0: El que se crea que esté firme, mire que no caiga. Aleluya. Eso es. Primera llamadita. Dios le bendiga, está en el aire.
2: Hola, ¿cómo estás, pastora? Saludos, bendiciones.
0: Dios me le bendiga. ¿Quién me habla?
2: La Palacia.
0: Dígame, ¿en qué le podemos ayudar?
2: Dígame.
0: Se le cayó la llamada. Vuelve y llámanos de nuevo. Bendito sea el nombre. Vuelve y téntalo otra vez. 908-558-0125. Aleluya. Se nos cayó esa llamadita. Vuelve y llámenos otra vez. Alabado sea el nombre del Señor. 908-558-0125. 908-0126. Aquí estamos, esperando su llamadita. Y si nos llaman, bajen la radio para que entonces se puedan escuchar bien. Amén. Aleluya. Y aproveche porque ya los minutos están avanzando. Aleluya. Poderoso Dios. Los minutos se nos están acabando. Aprovechen, aprovechen. Aprovechen ahora que las líneas están abiertas. 908-558-0125.
1: 908-558-0125.
0: ¿Dónde están esos valientes? Aleluya. Poderoso Dios, que todavía creen que Dios, aleluya, habla. Bendito sea el nombre del Señor. Aquí el grande es mi Dios. El Rey de Reyes y Señor de Señores. A este a la gloria por los siglos de los siglos. Aleluya. Aquí estamos esperando su llamadita. Trátelo una vez más. Aleluya. 908-558-0125.
1: 908-558-0125.
0: Aquí con paciencia y calma se trepó un burro en la palma. Aleluya. Aleluya. Aleluya. Poderoso.
1: Gloria a Dios.
0: Me gozo porque la palabra ha llegado. Soy. Aleluya. Me gozo. Dios le bendiga. Está en el aire.
3: Hola. Buenos días.
0: Buenos días. ¿Qué me habla?
3: Ah, con Paula.
0: Paula, dime. ¿Qué te puede ayudar, Paula?
3: Mucho gusto, esto estaba como scrolling up and down en el Facebook y las vi y dije, ay, qué hermosas, Dios las bendiga.
0: Qué lindo.
3: No pude evitar quedarme, y yo me estaba como hablando la oreja, llama, cuenta.
0: Ay, qué bueno. Dime, pasa.
3: Bueno, yo tengo tres hijas, yo soy colombiana, llevo 22 años en este país y tengo tres hijas de 18, 17 y 13.
0: Uh-huh.
3: Entonces quería compartir algo muy bonito. Uh-huh. Yo me había preguntado cómo me hubiera gustado. Yo me estaba preguntando a mí misma cómo será que puedo compartir este testimonio y me salieron ustedes, qué bonito. Resulta que ella, espero que me muevo un momentito. Resulta que mi princesa intentó matarse en agosto 4.
0: Uh-huh.
3: Entonces se tiró al río, se estaba cortando un poquito las venas, pero no era como así, entonces como que yo no le ponía mucho cuidado porque yo decía, seguro quiere atención, seguro no lo va a hacer de verdad, entonces pues se cortaba muy poquito, y yo decía, mami, no haga eso está mal, tenemos que orar a Dios, entonces ella decía, Dios no existe, yo no creo en Dios.
0: Ay,
3: entonces el 4 de agosto se va al frente de mi casa, se toma 40 pastillas y se tira al río.
0: Ay, Dios mío.
3: Sí. Entonces, gloria a Dios, en una ambulancia se la llevan, acabaron de sacarla del hospital el 10 de agosto y mi hija sale diciéndome que todos los días que estuve ahí durmió con la Biblia que mi otra hija le regaló, que Dios la salvó la vida y que cree en Dios, y pues yo pienso que esto es muy hermoso.
0: Ay, santo Dios.
3: Para compartir. Ajá, y pues que quiero que me las pongan en oración, pues a mis tres hijas y a mí, ahí queda mi número.
0: Amén.
3: Pero quería compartir eso porque es muy lindo cuando yo le fui al hospital y le dije, vamos a recibir a Dios. Yo no sé mucho con ustedes, pero yo dije, yo te recibo Jesús como mi único salvador, amén. Y lo hicimos agarrar de la mano y de ahí empezó a dormir con la Biblia todos esos días y ahora tiene pues mucha fe y pues chévere. Me gustaría conocerlas más y ir a la iglesia de ustedes. No sé por qué Dios no las puso en mi camino, pero...
0: Oh, wow.
3: Ahí les dejo mi número. Y que por favor me oren mucho por ella.
0: La dirección, nosotros estamos aquí en Newark, el 815 de Summer Avenue, en Nuevo Jersey. Ahí estamos todos los martes.
3: Espera un momento, la apunto.
0: Ajá, 815 de Summer Avenue, en Nuevo Jersey.
3: 815
0: de Summer Avenue.
3: Okay, bueno, Dios me la bendiga, muchas gracias, pues ahí las tengo para que me las pongan en oración.
0: Y gracias a usted por llamarnos. Okay,
3: vale,
0: vamos a orar. Amén.
3: Vale.
0: Qué lindo, alabado sea el nombre, Señor, Dios bendiga. Alabado sea el nombre, Señor, ¿verdad? 908-558-0125. Así que verdaderamente se nos ha acabado el tiempo, usted no aprovechó bien, ¿verdad? En los momentos, pero le damos la gloria y la honra al Señor, ¿verdad? Porque para Él no hay nada imposible. Y Dios bendiga a esa dama y su tía, ¿verdad? Llevamos con oración para que Dios siga trabajando en su mente y en sus corazones. También oramos por los que están en Facebook Live. Padre Santo, yo te pido, Señor, por cada uno en Facebook Live, Señor, que tú contestes las peticiones de su corazón y que tú los ayudes, Señor, a seguir hacia adelante peleando la buena batalla, Señor, hasta que tú vengas o ellos vayan a ti, Señor, para tu gloria y tu honra, Señor. Damos gracias, Señor, por esta programación, Señor amado, Jehová, donde tú nos has puesto, Señor amado, llevando la palabra, Señor, exacto como tú nos has dado, Señor. Toda la gloria te pedimos por los ministros, los pastores, la pastora de New Jersey, Señor amado, que tú sigas trabajando en su mente y su corazón, que tú los mantengas sanos y salvos cada uno, Señor amado, y que el domingo 30 nos corrigamos, Señor, en la escalinata del City Hall. Ahí estaremos peleando la buena batalla, clamando por la ciudad de nuevo. Así que se despide la pastora Denise Martínez
1: y su hermana Flor Mónica.
0: Dios le bendiga, hasta el próximo sábado.
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0: Señor le bendiga en esta hermosa tarde, gloria. Está sanando heridas. Gloria al Señor con Lili Álvarez
1: y Tania Cisneros.
2: Y Tania Cisneros.
0: Y Miguel Dubuquillo. Amén. Gloria a Dios. Me acompañan las muchachas aquí como siempre. ¿Verdad? Estamos en victoria. Y agradecidas con el Señor porque Él es bueno y para siempre su misericordia, ¿verdad?
2: Amén.
0: Voy a hacer una oración, gloria al Señor, para empezar a mantener. Señor, gracias te damos en esta hora preciosa, Padre Santo. Sabemos, Señor amado, que tú eres el único, Padre Santo, que tiene el control de todas las cosas, Padre Celestial. Oh, Dios de la gloria, Padre, en tus santísimas manos estamos, Padre Santo. Padre Celestial, que sea usted dirigiendo este servicio de principio a fin, Señor. Toque los corazones, Padre Santo, ahí en las cárceles, Padre Santo, en los hospitales donde nos escuchan, Señor, o donde van a vernos, Padre. Te pido, Espíritu Santo, que sea usted, Señor amado, Padre Celestial. Gracias le doy, Padre Santo. Oh, bendito Dios, en esta hora preciosa, en el nombre del Padre. Y úsenos, Padre, para su honra y gloria, Dios mío. Pase el carbón encendido por mis labios, por mi mente, por mi corazón. Deme la unción fresca para insertar este corto mensaje para este día, Señor, en el nombre del Padre, del Hijo y de tu Santo Espíritu. También use a tu sierva, Padre Santo. Sea usted, Señor amado, Padre Celestial, oh Dios de la gloria, Padre Santo, dándole, Dios amado, en esos cortos minutos que usted le da, Padre. Padre, diríjala en el nombre del Padre, del Hijo y del Espíritu Santo. Amén. La gloria.
2: Amén.
0: Amén. Entonces vamos a estar solo así rapidito, ¿verdad? Ya los saludamos la semana pasada, ¿verdad, Tania? Uh-huh. Que estuvimos en la radio. Y como usted sabe que la hora pues se va volando y entonces no nunca termino el mensaje de darlo completo. Ay, gloria al Señor, ¿verdad? Porque estamos rogándole a Dios para que nos dé, ¿verdad?, otra hora más, qué sé yo, media hora, ¿verdad?, para estar pues saludando a los presos uno por uno porque son muchos, son, ¿verdad? Entonces una semana sí los voy a saludar y otra semana no. Pero ahorita solo que me llamó la hija de mi hermano Jorge para que vea que sí, ella nos escucha y nos ve. Gloria al Señor, un saludito a Sandra, ¿verdad? Hasta allá Long Island. Me llamó y me dijo, veamos, si es cierto, veamos escrito, ¿verdad? Mal un nombre, Gloria, le habíamos puesto Johnny, pero es Jimmy. Entonces un saludito a Jimmy Gómez y a Giovanni Gómez y Adonai Álvarez, que son los tres últimos más nuevecitos que, ¿verdad?, que han aceptado a Cristo, que mi hermano Jorge, ¿verdad?, del ministerio evangelístico, Jesucristo es la respuesta.
3: Él es el que, gloria al Señor, ¿verdad?, han aceptado. Gloria a Dios. Aleluya, espero que ahí, ¿verdad?, la hermana Michelle ahí en los controles si puede, que se está escuchando doble voz. Aleluya. Gloria a Dios. Entonces, pues le digo, gloria al Señor, ¿verdad? No, es que es tu voz, por eso no te escucho. Sí, sí, por eso no vale, porque no sé. Ok, gloria al Señor, pero sí, se escucha. Está bien. Gloria al Señor, ¿verdad? Por eso que me gusta de la radio. Sí, gloria a Dios, aleluya, porque aquí pues, le voy a ¿cómo se llama? Ya le dimos un saludito a los tres nuevos y que del Ministerio Evangelístico, Cristo es la respuesta, ¿verdad? Dice Jorge Hernández, ¿verdad? Que Dios lo bendiga, me dijo su hija que todavía no lo han operado, que todavía anda con esa bolsa, gloria a Dios, que se escucha de bueno. Aleluya, ¿verdad? Que no la han operado y que está, pues, el intestino lo tiene malo, inflamado. Y entonces, pues, usted espera que lo operen y le pido a todos los intercedores que siempre interceden. Soy muy perfecto, dice. Oh, sí, okay. Está bien, basta. Gloria al Señor, entonces sí, es aquí nada más, probablemente. Pero que nosotros vamos a hacer. Gloria a Dios. Aleluya, ¿verdad? Entonces, sí, un saludito del siervo de Dios, pastor ahí. Él también siempre está ahí. Pendiente, sí, porque, oh, pastor, ahí ya que está conectado, también le voy a decir que un preso me llamó ahorita en la mañana, que dice que él escuchaba por la 103.1, ¿cuál? Él dijo, y que de repente se le fue la señal y ya nomás no escucha. Entonces, pero ahorita yo le mandé las otras, de que estuve dándolo, ¿verdad? De ahí también de la radio la semana pasada, las otras señales, pero él dice que ya no volvió, se le fue la señal a 103.1 en New Jersey, en la cárcel de New Jersey, pero yo le di las otras, ¿verdad? Entonces, ¿sí las tienes ahí para darlas otra vez? Por si acaso a alguno le pasa ahí la voz a él.
2: No
3: la foto, pero tú me dijiste la 107, o quieres decir que choca, pero yo tenía que tomar una foto de la voz.
4: Entonces, ¿verdad? 1530 AM. 97.5 FM y
3: 103.5. 97.5, sí, esa se la di en la mañana, gracias a Dios. 97.5 FM,
4: o no, no, no, sí, ahí está.
3: Sí, ok. Para los que, si alguien logra escuchar allí, venirse allí para que le pase la voz al hermano Marlon Mengíbe. El 97, sí, esta se la di, 97, me acordé, 97.5 FM, porque él dice que escuchaba en la 103.1, pero que se le fue de repente y ya no volvió a escuchar. El sábado pasado no nos pude escuchar. Entonces, el 97.5, ahora sí, yo creo que ya lo está escuchando. Está también, apunte ahí, hermano Marlo, 1370 AM, porque él le da a otros presos. También tiene como Jorge ahí. Gloria al Señor, otros presos. Está la 95.5 FM y la 96, mira qué bastante, 96.5 FM, gloria a Dios, para todo New Jersey, ¿verdad? En 1520 AM, 97.5 FM, 1370 AM, 95.1 FM y el 96.5 FM, gloria a Dios, ¿verdad? Todo eso usted puede escucharlo, pase la voz ahí a los presos, porque me interesa, ¿verdad?, que ellos escuchen, porque él me llamó bien triste, pastora Lili, no la escuché, ¿verdad?, hace dos semanas, y entonces, y le digo, ¿por dónde estaba escuchando? Por la 103.1 FM, entonces ya le di la 97.5 FM, la única que me acordé, y entonces, pues ahí tienen alguien que pase la voz y le diga a los otros presos, gloria a Dios. Y me dijo él que ya ha tenido un sueño, vieran, me lo contó ahorita en la mañana. Me dijo que viene él, ¿verdad? Y dice que estaba un niño. Él tenía un niño en los brazos, que alguien se lo había regalado. Tenía un niño bien hermoso, dice, en los brazos, y que iba con una mujer, ¿verdad? Una mujer corriendo, dice, que el juego lo venía siguiendo. El juego lo venía siguiendo, pero él escuchó una voz que le dijo, dice, no tengas miedo, soy yo. Entonces, que pasó, la llama de fuego pasó por encima de ellos y que no lo tocó ni al niño. El niño sí se desmayó de la calor, que lo agitó, y él dándole respiración, y dice la mujer, voy a buscar agua. Entonces, que vino, dice que a la mujer venía con el agua y boom, se despertó. Bueno. Salvo, es que Dios le va a dar un ministerio, usted va a salir de la cárcel y va a predicar, porque es otro de los ganadores de almas, como este Jorge, ¿verdad? Que se ha ganado 46 presos para la gloria de Dios. Aleluya. Y este Marlon Mengíbe también, como 12 ya, como 12 o 13 me ha pasado, él pues es tímido todavía, no les hace la oración de fe, pero me llaman, dice de parte de Mengíbe, que lo estoy llamando, pastora Lili, para que me haga la oración de fe. Yo era católico, o era esto, y están aceptando. Aleluya. Entonces, pues eso, vamos en victoria. ¿Quién dijo miedo, verdad? ¿Quién dijo miedo? Aleluya, para adelante y para encima. Gloria al Señor, aleluya, para atrás ni para coger impulso, no importa, aleluya, ¿verdad?, que estemos pasando los problemas que estemos pasando, gloria al Señor. Aquí yo le dije al Señor, aquí como dice G. Ávila, ¿verdad?, dice, si usted se metió con Cristo, es para hasta morir,
5: morir, y como dijo Nehemías, mejor, ¿verdad? ¿Quién dijo miedo? Que le dijeron, salte del templo que te van a venir a matar esta noche. No importa, gloria al Señor, aleluya. ¿Quién dijo miedo? La espada no la suelto, que es la palabra del Señor, y pura, para darla pura a usted, para que se le quite la venda de los ojos, aleluya, y que usted deje de estar, gloria al Señor, ya no está para estar con, como dice, pasándole pañito de agua tibia al pecado, gloria al Señor. No, aquí yo no me caso con nadie, aleluya, Dios tiene hijos, no nietos, ni primos, ni somos cristianos, ya de vera, verdadaria, no cristinas, aleluya, ni cristinos, aleluya. Aleluya, ¿quién dijo miedo?
3: Amén.
5: Ya, le doy la parte a Tanita, porque quiero predicar, aleluya. Estoy encendida, aleluya, quiero predicar.
3: Okay, amén, gloria a Dios.
5: Vamos a hablar del pasado, güey.
3: Sí. Vamos a estar leyendo Segunda Timoteo 2.

0: available. Vamos a leerlo en el nombre del Padre, del Hijo y del Espíritu Santo. Tú, pues, Hijo mío, esfuérzate en la gracia que es en Cristo Jesús. Lo que has oído de mí ante muchos testigos, esto encarga a hombres fieles que sean idóneos para enseñar también a otros. Tú, pues, sufre penalidades como buen soldado de Jesucristo. Ninguno que milita se enreda en los negocios de la vida, a fin de agradar a aquel que lo tomó por soldado. Y también el que lucha como atleta no es coronado, sino lucha legítimamente. El labrador, para participar de los frutos, debe trabajar primero. Considera lo que digo y el Señor te dé entendimiento en todo. Acuérdate de Jesucristo, del linaje de David, resucitado de los muertos conforme a mi evangelio, en el cual sufro penalidades hasta prisiones a modo de malhechor, mas la palabra de Dios no está presa. Por tanto, todo lo soporto por amor de los escogidos, para que ellos también obtengan la salvación que es en Cristo Jesús con gloria eterna. Palabra fiel es esta: si somos muertos con Él, también viviremos con Él. Si sufrimos, también reinaremos con Él. Si le negaremos, Él también nos negará. Si fuéramos infieles, él permanece fiel. Él no puede negarse a sí mismo. Amén, gloria a Dios. Esta palabra me gustó mucho también para los presos, porque estaba diciendo mucho que estamos atados a cosas que sentimos, como prisiones que sentimos aquí, que dice que no quiere tener ese entendimiento, para que ustedes están en la cárcel, que aunque se sientan atados en esa cárcel, aunque se sientan como que no pueden estar libres en la palabra de Dios, aquí está diciendo que la única palabra que nos hace libre es la palabra de Jesucristo. Y aquí dice que en el cual sufro penalidades hasta prisiones a modo de malhechor, mas la palabra de Dios no está presa. Yo quería decirles que aunque ustedes están en la cárcel, la palabra de Dios no está presa, la palabra de Dios no está atada. Eso es lo que nos va a hacer a ustedes libres. Él quiere que nosotros nos levantemos como soldados de Jesucristo, como soldados allí, no importa donde estemos. Él hasta escoge gente que está en las cárceles para levantar, para ser soldados para Él. Y Él quiere que ustedes presos que se levanten como los soldados y puedan predicar su palabra ahí en la cárcel, como ellas también. Lili testificó que un preso le llamó en las cárceles, y mucha gente están ganando almas para Dios en las cárceles. Están muchas almas perdidas en allí. Ahí es donde mucha gente necesita la palabra de Dios. Mucha gente se está perdiendo allí por no ni poder ni escucharlo. Por eso Cristo está mirando, está buscando a gente que están fielmente en su palabra ahí en las cárceles, porque aunque no, gente no pueda escuchar la palabra de Dios, va a haber alguien ahí para predicarles. Que si, aunque no puedan escuchar la radio, va a haber alguien ahí que pueda hacer la radio para ellos, pueda predicarle la palabra y pueda mirar la palabra de Dios fielmente en ellos. Y Él quiere que ustedes puedan liberar a mucha gente allí también en las cárceles. No se sientan que porque están allí en esas cuatro paredes, pues no puedan testificar, no puedan hablar de la palabra de Dios. Si eso es lo que nos hace llenos, si eso es lo que no nos hace presos, ¿para qué no quieren predicar la palabra de Dios? Eso es lo que los va a hacer libres. La palabra de Dios los va a hacer libres de ir donde están, no importa en qué lugar están. Eso es lo que les hace libres. Y quiero decirles que no importa dónde estén, que busquen esa palabra, busquen ese amor de Dios, que levanten como pilares, que se levanten como soldados, porque eso es lo que Dios está buscando ahorita. Y también en un capítulo después aquí dice, predica la palabra sobre los dos que se unieron juntos, porque también Dios está levantando a pastores y a mucha gente para evangelizar su palabra. Y siento que Dios no más quiere que muchos se levanten para predicar su palabra, porque Él ya viene, y mucha gente se están perdiendo, y mucha gente se va a levantar falsamente y te van a decir cosas que no son reales, te van a decir cosas para desviarte. Pero si ustedes están en las visiones, si ustedes están donde sean, y si ustedes están en la palabra de Dios, nadie las va a poder desviar del camino, porque ustedes ya tienen a Cristo en sus corazones. Ustedes ya van a saber la verdad, pero si ustedes no se meten en la palabra, no buscan a Cristo, van a estar guiados malmente, van a estar guiados sin fruto, van a estar guiados sin amor, sin el Espíritu Santo, sin nada, porque la palabra es que nos hace libre, la palabra es que nos va a llenar, nos va a levantar como esos soldados que están buscando a Dios, como esos ministros que están buscando a Dios. Y Dios quiere decirles que no se afanen de esas cosas, que no les va a llenar allí, que no nos va a hacer libre, porque si ustedes piensan que nunca van a salir de la cárcel, que nunca van a ser libres, no importa si ahí están toda la vida, pero los que los va a hacer libres es la palabra de Dios, los que los va a hacer libres es Dios. No importa dónde estén, eso es lo que los va a llenar. Yo quiero decirles hoy también, mira, aquí dice el labrador, para participar de los frutos debe trabajar primero. Él quiere que nosotros trabajemos para su reino. Él quiere que nosotros trabajemos y nos levantemos, aunque no estamos trabajando físicamente, pero estamos trabajando para el reino de los cielos. Estamos predicando la palabra y Él busca eso. No importa si no te pagan, no importa si no te dan nada, pero el que te va a dar es Dios, el que te va a llenar es Dios, el que Él es el que paga, Él es el que multiplica. Él es el que nunca te va a faltar nada, como tú dices que nunca te va a faltar ni aceite en la tinaja.
1: ¿Cómo se dice? Harina en la tinaja.
0: Y harina en la
1: y aceite en la vasija.
0: Sí, entonces ustedes predican la palabra de Dios y no tienen ni un peso en el bolsillo. Dios los va a pagar todo.
1: Millonario en Cristo Jesús.
0: Sí, amén. Dios te va a hacer millonario y no importa dónde estás, porque eso es lo más importante. Dios te va a pagar. No importa lo que la gente alrededor te dicen que si no tienes dinero, no sé qué te dicen, pero lo único que es, Dios te va a pagar todo, y la palabra de Dios es gratis, la palabra de Dios no cuesta nada, Jesús ya pagó todo por nosotros, y eso es lo mínimo que nosotros podemos hacer por Jesús. Y nomás para terminar, también, esto también va con la campaña de los jóvenes que dice que caminemos en libertad, y esa palabra es lo que nos ayuda a caminar en libertad, y tenemos que levantarnos como estos soldados para poder levantarnos en libertad, para poder liberarnos de esto, y para acabar, aquí dice, si somos muertos con Él, también viviremos con Él, si sufrimos, también reinaremos con Él. Si le negaremos, Él también nos negará. Si fuéremos infieles, Él permanece fiel. Él no puede negarse a sí mismo. Esa es la palabra que Dios quiere que ustedes escuchen hoy, porque puedo hablar más, pero ya se me acabó. Porque esto, como dice Lilia, es profundo y pues
1: ya hay
0: muchas cosas. Pero quiero dejarles eso, que aquí dice que si somos muertos en Él, viviremos con Él. Pero si somos muertos aquí, Dios nos hace vivir, vamos a vivir con Dios. Si sufrimos por la palabra de Dios, también vamos a reinar con Él. Cuando Él llegue por nosotros, vamos a estar reinando con Él. No importa lo que está sufriendo aquí en este mundo, Dios es el que va a pagar, como te digo. Dios es el que va a llevar a los reinos de los cielos. Dios es el que te va a llevar con Él. Si le negaremos, Él también nos negará. No niegues a Jesús, porque va a haber un día cuando Él venga y te va a negar a ti mismo. Si tú no lo aceptas, si tú no te reconcilias con Él, va a haber un día que cuando Él venga ya no va a haber tiempo de decir, oh Cristo te amo, Cristo tú estás aquí por mí, tú eres Dios, tú eres el Rey. Ya no va a haber tiempo para poder alabarlo, porque Él ya va a venir por su pueblo. Y Él ya no va a tener misericordia, Él ya va a tener suficiente misericordia ahorita cuando Él ya no viene. Y cuando Él viene, Él ya va a venir por su pueblo y no queremos que ustedes se queden atrás. Que ya no lo niegues más y acepta a Jesús en esta hora, porque Jesús te está esperando que tú nomás le abres tu corazón en este día. Y como siempre les digo, Lili les va a dar la oración de fe al último para que ustedes puedan aceptar a Jesús en sus corazones. Si ustedes quieren ser esas personas que se quieren levantar como un soldado para el reino de Dios, como un soldado para que podamos predicar la palabra y quitar esas ataduras y quitar esos presos que te sientes en ti mismo. No tienes que estar tienes que estar en la cárcel físicamente, pero una vez gente se sienten presas en sí mismas, en sus propias casas, en sus propias mentes, espiritualmente. No siempre es como se ve la palabra. Podemos decir cárcel, pero mucha gente está en la cárcel, en cualquier lugar. espiritualmente, no tienen que estar realmente en la cárcel. Yo quiero decirles que también mucha gente está atada fuera de las cárceles y quiero que esta palabra llegue a las que tienen que ir a Dios, que Dios va a hacer el milagro, Dios va a llevar la palabra donde tiene que llegar y Él va a llegar a las almas a donde tiene que llegar.
1: Aleluya, ahora vamos a dejar con el Padre Estefanía, ¿verdad? Su hermanita mayor de Dani, Esteban.

0: 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Peace I leave with you. My peace I give to you, not as the world gives, do I give to you. Let not your heart be troubled, neither let it be afraid. You have heard me say to you, I am going away and coming back to you. If you love me, you would rejoice because I said, I am going to the Father, for my Father is greater than I. And now I have told you before it comes, that when it does come to pass, you may believe. I will no longer talk much with you, for the ruler of this world is coming, and he has nothing in me, but that the world may know that I love the Father, and as the Father gave me commandment, so I do. Arise, let us go from here. Amen.
1: Aleluya, gloria a Dios. Que Dios bendiga la palabra. Aleluya, gloria a Dios. Amén. Qué bueno es Dios. Ese leyó este Juan.
0: No, este.
1: Juan 14.
0: El 25, el regalo de paz.
1: Regalo de paz, sí. Que dice, ya me voy porque el enemigo no tiene nada en mí. Gloria al Señor. Esa palabra, ¿verdad? Poderosa. Entonces, en el nombre de Jesús, nosotros tenemos que estar, ¿verdad?, astutos como la serpiente y mansos como la paloma. Aleluya, gloria a Dios. Ahí 17. Pero se cansa. Sí, la puedes poner allá si quieres, sí. Aquí.
2: Yo
1: la otra. Usted allí para que escuche y todo. Está la mera jefa, mamá, 88 años. El sábado pasado saludó, ¿verdad? Ella le dijo a los
2: tres. Está la mera jefa, mamá, 88 años. Ella le dijo a los tres, acepten a Cristo en el corazón. Gloria a Dios, ok. Vamos a estar, ¿verdad?, siguiendo el mensaje del sábado pasado, ¿verdad? Gloria al Señor, pero quiero de lo último cuando le decía, ¿verdad?, que la viuda, gloria a Dios, viniendo y a traerse la dice, pero de lo que me traigas a los y aquí del 10, vamos. El sábado pasado lo leí todo, gloria al Señor, pero aquí vamos aquí. Entonces dice, Jehová le dijo a él, de nuevo, levántate, vete a Sarepta, de Sidón y mora allí, que aquí yo he dado orden allí a una mujer viuda que te sustente. Entonces él se levantó y se fue a Sarepta. Cuando llegó a la puerta de la ciudad, he aquí una mujer viuda que estaba ahí recogiendo leña, y él la llamó y le dijo, te ruego que me traigas un poco de agua en un vaso para que beba. Y viendo ella para traérsela, él la volvió a llamar y le dijo, te ruego que me traigas también un bocado de pan en tu mano. Y ella respondió, vive Jehová tu Dios, que no tengo pan cocido, solamente un puñado de harina, tengo en la tinaja y un poco de aceite en la vasija. Ahora recogía dos leños para entrar y prepararlo para mí y para mi hijo y para que lo comamos y nos dejemos morir. Elías le dijo, no tengas temor, ve, haz como has dicho, pero hazme a mí primero de ello una pequeña torta cocida debajo de la ceniza y tráemela, y después harás para ti y para tu hijo. Porque Jehová, Dios de Israel, ha dicho así, esto es lo poderoso, mira. La harina, como estaba diciendo tú, perdón, la harina de la tinaja no escaseará, ni el aceite, dice, ¿verdad? Aleluya, ni el aceite de la vasija, gloria al Señor, disminuirá, hasta que el día en que Jehová haga llover sobre la faz de la tierra. Entonces fue ella, hizo como le dijo Elías y comió, y él y ella y su casa muchos días. Y la harina de la tinaja no escaseó, ni el aceite de la vasija menguó, conforme a la palabra que Jehová había dicho por Elías. Santo, aleluya. Amén.
1: En el nombre de Jesús. Señor amado Padre Santo, toma control de mi alma, de mi espíritu, de mi corazón.
2: de mi mente y de mi lengua, Padre Santo, sujétame, Señor amado, Padre Celestial, para disertar este corto mensaje, Dios mío, que toque los corazones más duros allá en las cárceles, Padre. Oh Dios de las mujeres, tanto de mujeres como de hombres, Padre. Y también, Dios mío, Padre Celestial, a todo el que va a escuchar, Señor. Porque para ti no hay nada imposible, Señor. Tú prueba los corazones, Señor amado. Gracias te doy en esta hora en el nombre del Padre, del Hijo y del Espíritu Santo. Que tu unción no falte sobre mi cabeza, tu ungüento fresco, Señor, tu aceite fresco, Padre. Padre Santo, porque cada mensaje que me das, Señor amado, viene de ti, Señor. Padre Santo, tú eres que lo pone en mi corazón, en mis labios, Señor. Padre, pase el carbón encendido por mis labios, Señor. En el nombre de Jesús, tu Hijo amado. Amén. Aleluya. Gloria a Dios, ¿verdad? Esta mujer, Betanita, gloria al Señor, ¿verdad? Le creyó a Dios. Esta viuda, ¿verdad? Se estaba alistando para, recogiendo leña, dice, gloria al Señor, para irse a morir con su hijo, echarse a morir, porque había una sequía. Mira, mamá, ya está sufriendo, escuchando, aleluya. Porque ya sabe que, gloria al Señor, que la palabra del

hacia ti, que conoces de Dios, para si, él, si el enemigo mira, gloria al Señor, que ahora yo me quedé sorprendida de que mi madre fue testigo de eso, que te digo que algo terrible, yo dije un terremoto aquí, dije yo, vengo yo y estaba, pero así un minutito, que me paréntesis saco, porque eso me pone el Señor que lo testifique. Ahorita en la mañana estaba haciendo los panqueques para los nenes, cocinando el bacon y toda la cosa, ¿verdad? Y entonces digo abrir la nevera yo, me voy a abrir la nevera para sacar la leche, ¿verdad? Para los panqueques, para mover los panqueques y los huevos y todo, el hecho. Resulta que cuando en un segundo que abro la puerta de la nevera y saco el galón de leche, yo no vi cuando, yo dije, ¿de dónde cayeron esos trastes? Entonces, un jarrón de cristal grueso que yo tenía, ¿verdad? Tenía porque se hizo pedazo. Y como cuatro tazas de esas bonitas, preciosas, que me gustaban, gloria al Señor, y todo. Y entonces salieron del coso del gabinete, right, del gabinete, salieron y se volvió a cerrar la puerta del gabinete solo. Y yo no sabía, no había estado de ver hasta de último, fue de, y mirando para arriba, ¿dónde estaban esos trastes? ¿De dónde cayeron? Le hizo boom como una bomba, yo me asusté. Y entonces, y reventó en la cosa de los huevos, en la pailita de huevos que estaba, boom, cayó ahí, y se chispió todo de huevo, toda la yema de huevo y todo, y quebradito todos los trastes. Y entonces, si eso me hubiera caído en la cabeza, me mata. El diablo que el Señor lo me quiere matar. Y se cerró. Eso sí que es terrible, ¿no? Eso, ya he tenido otra experiencia terrible con el diablo, ¿verdad? Que el Señor lo reprenda. Es distante, que me dio como un bate en la nuca que yo quedé tirado en el piso. Eso, pero eso que pasó hoy y después abro la puerta y miro la gaveta así girada. La ¿cómo se dice? El estante que detiene los trastes, así estaba. Se había quebrado un pincito de baile de plástico, se había quebrado, y de ahí y estaban otro arrimerito de platito bien bonito que mi mamá dice, mira, pero que me gusta, vea, de unos finos, ahí estaba, y entonces quedaron así, como en el aire, y rapidito los bajaron y los saco, y dije, ay, ¿cómo es eso que se cerró esta puerta? ¿Cómo es eso que se cerró ese closet en segundo? Y yo por eso yo quedaba viendo para todos lados de dónde había caído ese traste. Y todo tirado en el piso. Así. Y si yo hubiera tenido la cabeza y ese jarrón de la puerta, me mata. Pero Jehová está conmigo. El ángel de Jehová acampa alrededor de los que le temen y los detienen. Así es de que usted no tenga miedo. Dice este para testimonio de Menjivel, que dice que, vea que lo han querido tú, es golpear y todo, y ahí, terrible. Entonces, pero, en el nombre de suyo, y me dice, mami, ¿y qué es eso? ¿Y de dónde salió? Y toda la cosa. Y yo le digo, ay, mire, y se cerró. Y después abro la puerta, la dejo así, solita se queda la puerta del gabinete. No se cerró como en ese momento. Con un gran impacto, Tania, y saca todos los trastes y se vuelve a cerrar en un segundo. Ese es el mero diablo. ¡Ay! Pero en el nombre de Jesús, ¿quién dijo miedo? Pues entonces le quiero decir a usted que en un instante usted puede perder la vida. Eso va, eso va. Porque esta mujer estaba buscando leña para echarse a morir. Ella pensó, ¿te imaginas? Que ya no había remedio, que ya no había para ella. Entonces, esto, yo te digo a ti, preso, tú te han dado que sentencia perpetua, que te han dicho 12 años, como unos me han dicho, ¿cuánto, verdad? Les han dado y todo, mire, voy a corte, después me llaman, me dieron estos tristes, yo le doy palabra. Y le digo, no importa, si el Señor sacó a aquel varón, ¿verdad?, de Rodolfo Calate, que siempre lo tengo, y eso va a ir en el libro escrito, este testimonio, 7 cadenas perpetuas. ¡Oh! ¿Qué es eso? Pero ni loco piensa alguien que va a salir de la cárcel con 7 cadenas perpetuas. En cada cárcel mataba a uno, ya tenía cadenas perpetuas, y ahí lo cambiaban de cárcel, y en esa cárcel de máxima seguridad que estaba, mató otro, y entonces otra cadena, porque él ya sabía que se iba a morir en la cárcel. Pero cuando le predicó, le dice, dile a tu pastora que si Dios me saca de aquí, si su Dios me saca de aquí, yo me convierto a él y voy a ir a predicar. ¿No? Pero ese es un testimonio. No me quiero meter ahí. Pero para darle un chisme, como dicen los dominicanos,

0: bendito para que usted mire que no hay nada imposible, que a usted esté escuchando ahí, le han dado cadena perpetua, incluyendo a Maduro, si no te han sentenciado, pero si el día que te sentencien, pues viste preparando para que digan ahí, pues solo unos añitos y va a salir libre. No porque tú te lo mereces, porque has sido presidente, ¿me entiendes? Es porque la mano de Dios está llamándote con cuerda de amor, no sea, ¿verdad? Rebelde a la voz de Dios, no seas orgulloso, porque si no, mira a Chávez a dónde está. Ya, con eso te digo todo. Entonces tú, sé más inteligente, acepta Cristo en tu corazón y dale tu corazón y vas a ver cuando te den la sentencia y diga, va a salir en 2 añitos, va a salir en 3 añitos, o qué sé yo, ya se le da libre condicional, no sé cómo le llaman eso. Salida condicional, que va a estar ahí el domiciliario. ¿Vean?
1: Mire, de ahí humildito, como que es un preso más. No sé, es más, haga amigos ahí cuando salga y gáneselos para Cristo. Hacerse usted triste, después dale para Cristo ahí y va, ¿me entiende? Mejor dale la fama, como yo siempre digo, va a estar un minuto en la fama de Jehová en el minuto que me muera, ¿verdad?
0: Después dale para Cristo ahí y va, ¿me entiende? Mejor vale la fama, como yo siempre digo, de Jehová, en el minuto que me muera, ¿verdad? Porque sea famoso. Claro, mejor un minuto en la fama de Jehová que toda mi vida entera en la fama del mundo. No, no recibo fama del mundo. No, entonces, yo, usted sea inteligente. Hay algún inteligente, no lo digo yo, dice la Biblia, porque aquí dice, ni por torpe que sea, se va a perder la persona. Pero usted sea inteligente, maduro, y acepte a Cristo en su corazón. Le digo porque muchos lo siguen allí en la cárcel. Usted no me lo está diciendo, ni nadie me lo ha chismeado. ¡Aleluya! Ahí está, mis bendiciones. Ahí está Rodolfo Parate para que diga que no estoy mintiendo. Ahí mando bendiciones. ¡Aleluya! Entonces, yo le digo a usted, en este momento, acepte a Cristo como su único y suficiente salvador de su vida. Y sea inteligente como esta mujer, que esta mujer le creyó la palabra. ¿Quién le va a creer, hermana Tania, que llega alguien y diga, ay, déme de comer y a mí primero? Y sabiendo que fue lo último que tiene, y sabiendo que si se lo da, ahí sí que más luego se va a tirar la pata del hambre con su hijo. Y entonces, y ella obedeció. Pero ¿sabes una cosa? El contexto atrás. Me lo trae el Espíritu Santo para que se lo diga a ustedes. ¿Quién le había dado orden a esa viuda para que le diera a Elías? Jehová de los ejércitos, he dado orden a una viuda de Sarepta para que te dé y te sustente los 3 años y medio que no va a llover, los 3 años y medio que tú profetizaste y dijiste, no va a caer una gota de agua hasta que vuelva yo a hablar, aleluya. Vuelva, como dijo él, a hablar con Jehová, él decía, porque es él que arriba te lo estaba guiando. Y mira, y entonces ya esa viuda estaba entrenadita en el espíritu. Rapidito dijo, pues para allá voy. Hacer la cosa, aleluya, en medio de la ceniza de los tizones. Y eso es lo que me gusta, mira, Tania, que en verdad nosotros, por ejemplo, estamos uniditas, aleluya, predicando la palabra. Una se da el aliento a la otra, porque yo siempre le he dicho, verdad, no es por nada ni por elevarla, como ella dice, ¿verdad? Nos elevan y después nos tiran. Entonces, pero yo le digo, hasta de ella, yo, verdad, que es una teenager, 18 años, que casi es como mi hija menor, tengo una de 16, el Pablito de 14, ¿verdad? Y la twin de 26, gloria al Señor, y la grande de 35. Entonces, pero yo le digo, y ella, mire, tiene sabiduría como de una mayor, persona mayor. ¿Quién se la da? Dios se la da. Aleluya. El Espíritu Santo. Ay, perdón. Entonces la viuda dijo, aquí voy, le hago la torta, se la llevo, tráeme agua, comió, para no hacerlo más largo, gloria a Dios, que estamos en la 41, la sangre de Cristo, eso es lo que tengo que hacer. Aleluya. Entonces, agárrese preso, agárrese maduro. Y usted, Priscila, aleluya, la primera dama de la nación del cielo. Ahí va a ser usted la primera dama de la nación del cielo, porque la ciudadanía del cielo, ¿verdad? La buena dádiva viene allá. Si usted acepta a Cristo, su presidente va ser, gloria al Señor, maduro, pero, y usted va a ser la primera dama, pero mire, para ayudar a muchas mujeres. A muchas mujeres, gloria al Señor, aleluya. Sé que Cristo liberó a usted. ¿Y qué le importa lo que piense todo mundo en el mundo? Habla como la Santa Teresa de Calcuta, que a lo último, mire, ella recibió a Jesús en su corazón. Y mire, le valió cero toda la fama de toda su vida, que premios y todo. ¿A dónde están todos los premios? Se pudrieron. Pero ella fue inteligente a lo último. Dios no la dejó. Mire, Dios no la dejó. Y le mandó un siempre yo predico esto. No sé por qué se me viene, porque hay muchos católicos, muchos ahí, gente de renombre, qué sé yo, también, no solo Maduro. Me está escuchando gente, jueces, qué sé yo, que están presos ahí. Gloria al Señor. Pero sí les voy a decir una cosa. Que Dios muda los tiempos. No importa cuánto tiempo te hayan dado, cuánto tiempo te den. Aleluya. Lo que importa es que tú le vas a entregar el corazón a Jesús en este día. Gloria a Dios. Y vas a hacer la oración de fe conmigo. Aleluya. Y eso vale muchísimos millones. Aleluya. Mira ahí pues lo que están contentos, ¿verdad? Aleluya. Y intercedan ahí porque aquí Maduro va a aceptar a Cristo hoy. Y Priscila y todos los presos que me están escuchando que no han aceptado a Cristo. Aleluya. Porque si papá Dios me hizo el llamado para predicarle a los presos, entonces yo les tengo el derecho de darles un par de pinchazos a tu mujer que no quiera aceptar a Cristo. Aleluya. Más hermana se dice. Hija de ti, que sale pintillo. De tal palo, tal astilla, no mames. Son bravas la gente. Aleluya, sí fue. Entonces, yo le voy a decir en esta tarde, gloria a Dios. La viuda obedeció a Dios y le hizo lo que le pidió el profeta. ¿Y qué pasó, Tanita? Que cuando ella fue a ver la tinaja, llenita de harina. Cuando fue a ver la vasija, llenita de aceite. Y de ahí para allá, Dios mío, mira, sacaban, entre más sacaban. Y me imagino, Tanita, que empezó ella a repartir a los pobres, a los vecinos, ¿verdad? Porque eso es lo que hace uno cuando uno tiene, comparte, gloria a Dios. Como decía Tanita, no nos vamos a quedar nosotros con este evangelio tan precioso, con esta salvación tan grande que Dios nos ha dado. Lo compartimos, gloria a Dios, aleluya, ¿verdad? Lo que por gracia recibimos, por gracia damos, aleluya, pero no le damos cualquier cosa. Aquí le damos de lo de arriba, miren, lo que a esa mujer daba era de la harina que venía del cielo, era del aceite que venía del cielo, así mismo nosotros, aleluya, estamos en esta hora predicando de la palabra intacta, así como la dio Tania, gloria a Dios, aleluya, como la doy yo, aleluya, como usted explica, sin quitarle, sin ponerle. Aquí no me importa que todos me critiquen y diga la pastora Lili, ¿a dónde dejó la ética? Pues se quedó enganchada ya por no sé por dónde, por el diablo perdió la peluca. Entonces, pero le voy a hablar, ¿verdad? Como decir, sí, como dice el hermano Rodolfo Calate, allá que está ahorita viéndonos, gloria a Dios, y donde está el otro misionero, el expreso allá en España con su esposa, misionero, ¿verdad? Él hay que predicar con la palabra, sí, campesino, pues, y yo nací, ¿verdad? Que está la jefa, si no me deja mentir, aleluya, entre las vacas, los chanchos, los cabros, las gallinas, los pollos y todo eso. Soy gíraba, como dice Tony Brenny, aleluya. No me da vergüenza, aleluya, donde nací, pero sí bebía leche con café de chiquita, gloria a Dios. Dios lo bendijo desde pequeña con vaquitas, aleluya. Pero entonces, lo que yo le quiero decir en esta hora, sea como la viuda. La viuda hizo caso a Dios, le llevó, le dio al profeta de comer, y mire, la vasija llena de harina, el aceite va no fluir, no se acabó, hasta que volvió otra vez a llover, cuando ya Elías, el profeta, dijo otra vez, y llovió, él habló, y llovió otra vez, y ahí, mire, se terminó la sequía. Y esto que me decía mi hermano de sangre, ¿cuándo fue que hablamos, mamá, como antier o ayer? Me decía, Lili, está secándose la tierra y abriéndose aquí, este año no vamos a tener cosecha. Y entonces viene una sequía para nivel del mundo, viene una sequía terrible. Entonces, porque él me dice, viera, dice, todo aquí en Honduras, dice, por todos los campos, se está como secando las cosas, o sea, como que no va a haber agua, no sé por cuánto tiempo. Entonces yo me ponía a pensar y a meditar como lo de Elías. Entonces yo le digo, y él me dice, hermana separada, ¿verdad? Porque como así le dicen a los cristianos allá, los aleluya, él todavía, pero yo lo declaro que él va a ser un pastor. Y entonces él se ríe. Entonces dice, ora, dice él, ¿para qué? Claro que sí, Juan, le digo yo, pero tú tienes que aceptar al Señor en tu corazón. Sí, dice, un día, dice él, un día, déjame quieto. Entonces, pero yo estoy trabajando por él. Y que voy a abrir una obra ya en Honduras. Él va a ser el pastor. Ya lo profeticé en el nombre de Jesús. Y él va a ser el pastor con su mujer, con mi cuñada y todos sus hijos allá. Él tiene 5 hijos aquí en Estados Unidos. Gloria al Señor. Aleluya, que lo van a mandar a 3. Pero allá le dije yo al Señor, voy a abrir una obra en Honduras. También Rodolfo Calate, que me está viendo, ya sabe, ahí está el terreno, la palabra que te dio Jehová, ya se cumplió. Así que usted amarse los pantalones y empezar a construir su iglesia. Porque la sierva Lili va a ir a inaugurar esa iglesia. Y si no la inauguro yo, pues voy a ir a predicar ahí, una campaña tremenda ahí. Y también en España, donde está Carlos Castro, ahorita viéndome ahí, misionero, expreso. Esos son frutos de la Ministerio Sanando Heridas. Y por eso les digo a todos los que me llevan en sus oraciones, como siempre digo, les ruego las oraciones a todos los intercedores que intercedan, porque cada día, ahorita han habido como 7 almas que me he ganado en esta semana pasada, pero el diablo me ha querido matar, aleluya, me pasó algo horrible también hace 3 días, pero yo le dije, papá, es tuyo, Señor amado, tu dinero, ay, porque yo le dije, hasta le pedí permiso, Señor amado, tengo que ayudar a esta persona, mira, está en necesidad y todo, te pido prestado del tuyo, pero yo estoy tranquilo, y la paz de Cristo, no, en nombre de Jesús, es papá Dios que tiene el control, aleluya, es terrible, no, el mundo lo que anda haciendo, pero cuando tú confías en un Dios poderoso, hay de aquellos que quieran truquear a los hijos de Dios, a los ungidos de Dios.
1: Amén.
0: Aleluya, porque yo me declaro ungida que salí de la panza de mi madre, ungida, aleluya, para dar las buenas nuevas, porque gloria al Señor, aleluya, sí, sí. Eso desde chiquita, gloria al Señor, el llamado tengo, aleluya, ¿verdad? Y antes de que me lo diera el Señor, que me habló por mi nombre, pues ahí estoy, en esa palabra. Y no he visto justo desamparado ni su simiente que bendiga el pan. Así es de quien dijo miedo, somos millonarias en Cristo Jesús. Aleluya. Tú, Maduro, mira, puedes tener los millones más enterrados allá en los lingotes de oro, pero no te van a ayudar, hermano mío. Hijo del mismo Padre, quiere ser mi hermano en Cristo Jesús. Le digo que así. Vamos a hacer oración de fe. Son las 49. Aleluya, no vamos a tener tiempo para las llamadas, pero sí quiero hacer la oración de fe y también la oración de sanidad. Todo aquel que está, gloria al Señor, ¿verdad? Que iba a orar por ellos, a sus hogares y todo. Ellos, ¿verdad? Están con cáncer, unas tienen cáncer, gloria al Señor, terrible. No digo gloria al Señor por el cáncer, sino gloria al Señor por lo más amado. ¿Okay? Así es de que voy a hacer la oración de fe. Aleluya, ni terminé, pero bueno, en el nombre de Jesús, ahí como dice Tania, hay profundidad para meterse, pero ya pronto, ahí el siervo de Dios, el pastor es encerrado, ahí le ruego que aunque no cambie el horario, pero que hayan 2 horitas, papá Dios no da, él es el dueño del oro y la plata, ahí para 2 horitas. Como la teníamos antes, ¿te acuerdas? Tranquilita, dejábamos 1/2 hora para las llamadas, para todo, pero bueno. Ay, Dios va a hacer el milagro, aleluya. Ahorita nos conformamos con esto. Vamos entonces a hacer la oración de fe y de decirle también, gloria a Dios, ¿verdad? Que Dios es bueno y que estamos en victoria. Que Cristo viene pronto, como decía la sierva. Cristo está a las puertas, así es de que acepta al Señor en tu corazón. Aleluya, esta mujer aceptó la palabra de Dios y ella fue salva y ayudó a muchos. Así es de que tú tienes ministerio, como el hermano Mengibre, les compartí el sueño que él me decía. Gloria a Dios, entonces le digo yo, no se preocupe, aunque pases por el fuego, la llama no arderá en ti y el agua no te anegará. Así es de que no tengas miedo, si estás en lucha, si estás en prueba, y tú preso, amárrate los pantalones, y tu mujer también, aleluya, quiero ver las mujeres que me llamen de las cárceles. Ahí Yesenia y Yesenia Riaza. ¿quién es la otra? Jessica Riaza y Esenia y Derly Herrera, ¿verdad? Por favor, si sí, yo no sé, yo creo que ya la sacaron ahí, ahí se fue a su país, pero donde me esté escuchando, si ella me escucha, que me escriba, ¿verdad? Ya ahí tengo las cartas, un día las voy a leer bien preciosas, que ella me mandó, gloria a Dios, con poemas y todo, para el Día de la Madre, y dice, Pastora Lili, siga orando por mí, que yo salga de aquí. Yo creo que ya salió, porque no volví a recibir carta. Aleluya. Pero entonces, voy a hacer la oración de fe. Y tú, mujer, que estás ahí, ya no le busques 5 patas al gato si solo tiene 4. Ya no estés buscando quién te diga la verdad, porque la verdad es Cristo. Conoceréis la verdad y la verdad os hará libre en Juan 8:32. Aleluya, esta es la palabra. Mira, ahorita estamos en los últimos tiempos. La gente, cualquier, como decía ahí, Ávila pela gato, decía, cabezón se pone, ¿verdad? Y dice, vamos a tu vez, y engañando a mente, como, ay, Dios mío, no puedo ir al aire. Yo le digo una cosa. Yo le digo una cosa.
1: Hermana, así que vamos a...
0: Mira, ahorita estamos en los últimos.
1: Yo creo una cosa, hay que buscar de Dios, hay que aceptar a Dios en sus corazones. Usted tenga la seguridad, aleluya, que Cristo le va, aleluya, que le va a decir en esta hora, le voy a hacer la oración de fe, ya no voy a hablar más. Ok. Repita conmigo, Señor Jesús, en este momento abro mi corazón a ti, entra en mi corazón, te acepto como mi único y suficiente salvador de mi vida. Escribe mi nombre en el libro de la vida y no lo borres jamás. Reconozco que viniste, quítame el coso. Reconozco que viniste en carne, aleluya, gloria al Señor, y te acepto. Séllame con tu Santo Espíritu, amén. Ahora voy a orar por sanidad. Amantísimo Padre Celestial, que está morando en gloria, Padre Santo, en este momento, sella como propiedad tuya, Señor, todo aquel que ha hecho esta oración de fe. Mira, Padre Santo, ahí, Dios mío, todo el corazón, Padre, que esté herido, Padre traicionado, Señor, ponle paz, Señor amado, y que, Padre Santo, que ellos perdonen, Señor, como tú dijiste en la cruz, perdónalos porque no saben lo que hacen. Padre, oh Dios de la gloria, en esta hora te pido, Espíritu Santo, séllalos, Señor amado, como propiedad tuya. Rompe toda cadena, toda atadura, se pudra el yugo a causa de tu unción en esta hora, que ellos sientan tu presencia. Reprendo, Padre Santo, todo poder de las tinieblas, espíritus antagónicos, inmundos, Padre, que los tienen atados. Toda atadura se rompe en el nombre de Jesús. Padre, envío al fondo del abismo sin retorno esos espíritus de maldad y oscuridad en los corazones duros, Padre. Te pido, Dios mío, Padre, como dice tu palabra en Isaías 53:5, Padre, que tú llevaste nuestras enfermedades en la cruz del Calvario y que por tus llagas, por tus preciosas llagas fuimos nosotros curados. Padre Santo, toca todo aquello, Dios mío, que tienen cáncer, se seca de raíz. En el nombre de Jesús, se seca de raíz, Padre Santo. Oh, Dios de la gloria, mira ahí a Jorge, Dios mío, Hernández, en la cárcel, Señor amado. Padre, que cuando ya le vayan a quitar ese tubo, que no tengan que operarlo, que tú le hayas puesto el pedazo de intestino que le falta, remacandarabashaya. Espíritu Santo, tú puedes hacer milagros sobrenaturales para que él se siga ganando almas para ti, ahí en la cárcel. Mira Maduro, Padre, rompe ese corazón, Dios mío. Oh, Dios de la gloria, y restáuralo, hazlo de nuevo. Cambia ese corazón como cambiaste el corazón de Saúl. Múdalo a un hombre, no, Padre, para que él te pueda, Padre Santo, partir cuando... pensado Maduro, el que te puede sacar de ahí, es el único que te puede liberar, aleluya, pero acepto de razón, aleluya, porque hay Cristo, sobre todo nombre, solo hay uno, que es Jesucristo, el Hijo de Dios, el Hijo del Altísimo, aleluya. Por tu llaga, Señor, sana todo, Padre. Padre, quebranta todo espíritu de depresión, espíritu de inmundo de depresión, de tristeza en esas mujeres que están ahí presas. Padre, falta la diablo mentiroso para que ellas puedan, Padre Santo, llamar, Señor amado, para aceptar, aceptarte a ti, Señor amado, y aceptar el llamado que les están haciendo, como la viuda aceptó, Padre, en darle a Elías primero, Padre, de comer, y después no le faltó harina en la tinaja, ni aceite en la vasija, Señor. Gracias, Padre, gracias, Hijo, y gracias, Espíritu Santo. Amén, aleluya, gloria a Dios. Espero, ¿verdad?, que hayan atendido al llamado de Dios que les está pidiendo el corazón, gloria a Dios, aleluya. Y allí ustedes, como decía Tania al principio, no están presos en esas rejas. Si suenan esas trompetas, no te va a detener nadie si tú aceptas a Cristo en tu corazón. Pero si haces lo contrario y suenas esas trompetas, vas a ver el llanto de todo mundo. ¿Qué pasó? Me quedé. Era verdad lo que decía ya la pastora Lili, lo que decía Tania, era verdad. Aleluya, Cristo viene, el fin se acerca. Aleluya, hasta que ha sido nuestro programa Sanando Heridas con Lili Álvarez.
2: Tania Cisneros, Stephanie Cisneros, Leslie Lucía.
1: Amén, aleluya. Que Dios les bendiga a todos, aleluya. Y un fuerte abrazo. Ahí los quiero mucho y sigo orando por ustedes. Dios les bendiga.

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1: Dios me los bendiga a todos en esta hermosa tarde que el Señor nos ha regalado. Estamos aquí, tú eres Jesús, contentos y alegres de poder nuevamente compartir la palabra del Señor, no tomándolo livianamente, porque sabemos que esto es un compromiso muy, muy, muy, muy importante, la cual Dios nos otorga de exponer la palabra, compartir la palabra, para poder seguir dando aliento a aquellas personas que tanto lo necesitan, alimento para poder tener esperanza de que Dios está con nosotros. Es su palabra la que nos da esa certeza. Por eso es importante que nos refugiemos en ella. Así que, mis amados hermanos, estamos aquí, no importando la situación, no importando lo que sea, seguimos adelante. Y yo espero que usted también no se deje vencer y no se deje, no se quede por vencido. Siga peleando la buena batalla de la fe. Por más que lo escuche, coja ese consejo para ti. Cójalo, porque verdaderamente es importante. Estamos aquí medio fatigados, pero nada. Vamos a cumplir con la encomienda del Señor en esta tarde. Así que reciba el saludo, ¿verdad?, del pastor John Thomas, por el Señor de la Iglesia, Jóvenes Cristianos de la Ciudad de Patterson. Y también queremos saludar a cada hermano que nos sintoniza, que está pendiente, siempre escuchando el mensaje de la palabra. Todos los confinados también, un caluroso saludo. Y seguimos orando por cada uno de ustedes para que desde estos lugares puedan seguir teniendo su relación en alto con Dios. No importa dónde te encuentras, nadie te puede quitar tu relación con Dios. Nadie. Estando en la calle, estando adentro, no importando. Tenemos la libertad de servir a Dios donde quiera que estemos. Así que un caluroso saludo para todas aquellas personas que siempre están ahí pendientes y se comunican con nosotros después del mensaje radial. Si alguien necesita oración, puede llamarnos al 973-558-0125 o si desea privacidad para verla poder expresarse y exponer su situación, siempre puede llamar al 973-432-6750. Así que su servidora, la pastora Francesca, como mi esposo siempre dice, yo no soy muy importante, gloria al Señor. El importante aquí es Jesús. Y vamos a predicarle esta palabra, amados, en Romanos capítulo 8, versículo 16. Quiero centralizarme en esta palabra y leemos la palabra del Señor en el nombre del Padre, del Hijo y del Espíritu Santo. Amén. El Espíritu mismo da testimonio a nuestro espíritu de que somos hijos de Dios. Y vamos a leer el 17 también. Y si hijos, también herederos de Dios y coherederos con Cristo, si es que padecemos juntamente con Él, para que juntamente con Él seamos glorificados. Padre bendito, en esta hora, Señor, te pido que seas tú hablando a través de mí, que todo oyente sea edificado en esta tarde, que puedan recibir esta palabra tal como ha de ser predicada, porque yo sé que eres tú quien vas a impartir fuerza, quien vas a impartir aliento, esperanza, que has de tocar a través del Espíritu Santo para seguir haciendo esta obra que comenzaste en las vidas. Gracias te doy, Padre, en el nombre de Jesús. Amén. Así que abre tu mente y tu corazón en esta tarde para recibir de parte del Señor. Yo siempre digo, amados hermanos, y es uno de los lemas que tengo en los últimos años, y es que nosotros debemos de conocer el testimonio. Debemos de entender y pensar los espíritu a través del don de discernimiento. Esto es tan importante, porque estamos viviendo en un tiempo donde todos sabemos, tiempos finales, tiempos decisivos, tiempos raros. Esta es la preferida mía. Vivimos en tiempos raros. O sea, amados hermanos, que estamos viviendo en momentos donde el Evangelio necesita ser predicado con más fuerza que antes, donde todo lo que hagamos resalte a Cristo y que podamos permitir que el Espíritu de Dios entre en nuestras vidas para crear un avivamiento en nuestra mente, en nuestro corazón, un cambio radical, porque lo que estamos viviendo, amados hermanos, es bastante fuerte. Y mira lo que dice este versículo, dice: el Espíritu mismo da testimonio a nuestro espíritu de que somos hijos de Dios. ¿A qué se refiere aquí? ¿Qué es lo que está pasando en este capítulo? Miren esto, amados hermanos. En la cultura romana, para que una adopción tuviera obligatoriedad legal, debían hacerse presente 7 testigos de buena reputación que atestiguaran de su validez. El Espíritu Santo de Dios confirma la validez de nuestra adopción, no por medio de alguna voz interior, sino por el fruto que Él produce en nosotros y el poder que suministra para el servicio espiritual. Impactante, ¿verdad? O sea, hablando en el contexto geográfico donde se escribió este libro y lo que estaba pasando en ese tiempo, cuáles eran los requisitos para aquellos que querían esa ciudadanía romana, esa legalidad romana. Había un proceso, ¿verdad? Como cada país tiene su proceso inmigratorio, y no es que nos vamos a meternos en política, pero usted entiende lo que quiero decir. Cada lugar, cada país tiene un proceso, ¿verdad? Por ejemplo, aquí en Estados Unidos se necesita lo que es una ciudad, especialmente cuando usted no tiene el ingreso suficiente para decir, yo me haré a cargo de estas personas que estoy pidiendo. Usted necesita una ciudad, un testigo, una persona que pueda decir, oh, yo conozco a esta persona, tengo que ayudar si es necesario, y le piden prueba de ingreso al que es affidavit para demostrar de que esa otra persona sí pudiera ayudar para que no se convierta en una carga al país la persona que está buscando la legalidad. En Dios, amados hermanos, tenemos que tener tanto cuidado, espiritualmente hablando, con quién nos asociamos, con quién hablamos, a quién le prestamos nuestro oído, porque no todo aquel que dice Señor, Señor, entrará en el reino de los cielos. Eso todo el mundo lo sabe, ¿verdad? Porque todo el mundo lo recita así, el texto bíblico. No todo el que dice, el que alaba, el que predica, el que habla en lengua, el que sabe la palabra, será salvo. Porque el que testimonio tiene mucho, mucho, mucho que ver. Mira lo que dice el versículo, los versículos anteriores. Dice: así que, hermanos, deudores somos, no a la carne, para que vivamos conforme a la carne. Porque si vivís conforme a la carne, moriréis. Mas si por el Espíritu hacéis morir las obras de la carne, viviréis. So, aquí hay un preludio a este concepto que quiere tratar, ¿verdad? Para poder indicar de que cada cual que decide vivir conforme lo que decide vivir producirá bajo esta decisión. Si yo vivo bajo la carne, lo que yo hago, cómo me comporto, cómo hablo, será de la carne. Porque esa es mi opción. Eso es lo que yo he decidido para mí, sea bien o mal, pero es lo que voy a proyectar. Si yo decido vivir conforme al Espíritu, voy a producir lo que es conforme al Espíritu, en lo que hablo, en cómo me comporto, en todo, amado hermano. ¿Por qué? Porque estoy sometiendo mi vida a eso. Y el testimonio es de que, ok, podrá que hayan dos o tres testigos de que digan, wow, tal persona es un siervo, una sierva de Dios, wow, ese hermano, esa hermana, tremendo ministro de Dios. Pero más allá es tus acciones. Es tus acciones, no es lo que tú haces y a veces ni lo que otros digan de ti. Porque pueda que estas personas hablen también sin un conocimiento completo de quién es al que defienden. Pero mis acciones dejará saber si vivo conforme a la carne o vivo conforme al Espíritu. Por eso tenemos que tener cuidado, iglesia. ¿Por qué? Porque vivimos en tiempos donde se está manchando aún más el nombre de la iglesia. Y hay personas que dicen, no, porque no deberían de estar criticando, que no deberían de estar hablando, que no deberían de estar mencionando a pastores, a líderes. Pero, amados hermanos, este es el tiempo que estamos viviendo, donde no es que estamos bajo una persecución, estamos siendo observados. Estamos siendo observados. Estamos siendo mirados. ¿Cómo hablamos? ¿Cómo caminamos? ¿Cómo nos conducimos? ¿Cómo nos vestimos? Todo. Todo. El mundo sabe cómo debería de comportarse un cristiano. Porque nadie que está en el mundo tiene ningún tipo de miedo en decirte a ti como creyente cómo tú debes de actuar. Y te lo dicen en tu cara. Por eso es importante que nosotros entendamos cómo estoy yo viviendo mi vida. ¿Qué es lo que yo estoy dando a proyectar al mundo? Porque una cosa es lo que yo piense y otra cosa es lo que digan mis acciones. ¿Verdad? Hay personas que dicen, no, porque las acciones no importan tanto a lo que uno dice de su boca. No, amado. Tus acciones pesan más que mil palabras. Porque de la boca para afuera yo puedo decir te amo. Yo le puedo decir a mi esposo te honro, te amo. Como mi esposo, como cabeza del hogar, como el hombre que Dios me dio. Pero si mis acciones no van alineado con lo que yo digo, no hay congruencia, no hay conexión. Porque siempre estoy en una viva contradicción. Digo algo, pero actúo al opuesto. Pienso algo, pero actúo al opuesto. Y no podemos vivir así en el Evangelio. Tenemos que tener testimonio limpio de que donde quiera que yo vaya, donde quiera que yo camine, donde quiera que me vean, digan, wow, esta persona tiene el brillo de Cristo. Que yo no me conduzca como una persona que vive en la carne. Mira algo tan sencillo, hermano. Hablaba yo con mi familia en estos días acerca de este ejemplo que le voy a dar. Algo tan sencillo, hermano, tan sencillo. Estaba yo en la línea de drive-thru en Dunkin' Donuts. Yo pido una bebida pequeña. Y yo veo que cuando voy a la ventanilla, me están dando una bebida en vaso grande. Yo sé lo que yo ordené. Yo sé lo que yo pagué. Entonces yo le digo a la muchacha, mira mamita, yo no ordené algo mediano. O sea, eso no es lo que ustedes me cobraron. Ustedes me cobraron lo que yo ordené, que fue una bebida pequeña. Ella dice, dame un segundito. Fue a mirar la orden porque ella me dijo, yo no la tomé la orden tuya, pero déjame chequear. Cuando ella chequea, el está para atrás me dice, oh, sí es cierto. Te cobraron una bebida pequeña, pero no sé por qué te la dieron grande. Yo le dije, sí, por eso te lo estoy diciendo, porque yo misma miré el vaso y dije, espérate, yo no ordené eso, yo no estoy pagando por eso, porque sé que me cuesta más lo que me quieren dar. Ya me dice, no hay problema, te lo cambio ahora. Él me dio uno pequeño. Entonces estamos así hablando entre algunos familiares. No, pero eso no, tú sabes, para mí no tiene nada de malo, o no lo veo, tú sabes, yo lo vería como una bendición de parte del lugar. Y yo le digo, lo que pasa es que yo sé lo que está bien y lo que está mal. Si yo no tuviera Cristo en mi corazón y no viviera conforme los estatutos bíblicos, eso fuera bien. Pero algo tan sencillo puede costarme a mí la bendición de parte de Dios. Y aparte de eso, mi salvación. Yo no voy a hacer que una zorra pequeña eche a perder la viña, amado hermano. O sea, yo no voy a permitir que cosas que puedan, amado hermano, manchar mi testimonio, lo hagan. Si ahora ella me lo quería regalar después de yo exponer la corrección, es otro tema. Pero yo no podía quedarme sabiendo, bueno, mire, esto no es lo que yo ordené. Porque en otra instancia me pasó igual. Hace como un mes atrás, no, como dos semanas atrás. Donde la misma historia. Yo ordeno una bebida pequeña y me dan el vaso grande. La persona, yo le digo lo que es. La persona me dice, no te preocupes, quédate con él, porque ya está hecho, quédate con él. Yo le digo, oh, ok, muchas gracias. Ya yo había pagado, simplemente estaba esperando la comida. Y yo le puse ese ejemplo también. ¿Para qué? Para dejar saber de que no importa lo pequeño y lo grande, yo debo de vivir conforme al Espíritu. Yo no puedo operar en mentira o engaño para tratar de satisfacer un deseo carnal. Wow, es mucho malo que me van a dar y no tengo que pagar tanto. Ah, no, es una bendición de Dios. Y vuelvo y repito, algo tan pequeño puede cambiar nuestro curso de lo que hemos de recibir de parte de Dios. ¿Por qué? Porque Dios no tolera el pecado, hermano. Y en lo más mínimo podemos fallar al Señor. Es mentira. La gente habla tanto de adulterio, homosexualismo, fornicación, aquello, pero la mentira no la hablan. Y es tan fácil mentir. Súper fácil, ¿no? No requiere mucho esfuerzo mentir, mis amados. Pero es importante ser claro y conforme al Espíritu vivir, porque es lo que la palabra me dice a mí. Ya yo no soy el viejo hombre. Ya yo no estoy viviendo conforme los deseos de la carne, sino que tengo que vivir conforme al Espíritu y tener un testimonio intachable. En esta última instancia, cuando la muchacha me devolvió, se devolvió con el vaso pequeño, ella se me quedó mirando, como quien dice, wow, qué raro que ella dijo algo. Tú sabes, ella no se quiso expresar, pero su mirada me lo dejó saber todo. Y yo decía, gracias Señor, porque lo más mínimo, yo te tengo que honrar. No es honrarte en la iglesia, porque cuánta gente, amado hermano, lo viví yo en mi niñez, algo que yo lo viví, ¿ok? Que yo soy testigo de personas, aún dentro de mi familia, que profesaban piedad en la iglesia y después de la iglesia eran diablos. Era una transformación sobrenatural y no espiritual. Entonces, yo puedo enseñarle al mundo, al ojo que está abierto, lo que yo quiero que ellos sepan de mí. Pero mis acciones me van a dilatar tarde o temprano. Tengo que tener un testimonio. Entonces dice, porque todos los que son guiados por el Espíritu de Dios, estos son hijos de Dios. Y quizás usted diga, pero ¿cómo yo sé si soy guiado por el Espíritu de Dios? ¿Será que eso se puede ver? ¿Será que eso se puede visualizar? Claro que sí, por el comportamiento. El comportamiento dicta lo que está aquí y lo que está aquí. Porque si ustedes no lo sabían, lo que está aquí, después que ya se procesa, después que ya se analiza, después que ya se acepta, va al corazón para crear un sentimiento y es lo que el comportamiento va a tirar. Por ejemplo, si yo tengo un pensamiento de una persona, la persona me cae mal por X razón, quizás me hizo algo, quizás no me cae bien, sea la razón que sea. Yo tengo ya ese pensar en mi mente. Y ahora en mi corazón hay un tipo de resentimiento hacia esta persona. No me gusta, no me cae bien, no me hizo esto. Y ahora mi comportamiento lo va a reflejar. ¿Cómo? Evito a la persona. No tengo una relación con la persona. Cada vez que me mencionan a la persona, tengo una cara o digo un comentario, o me agito, me enojo. O sea, hay signos visibles de que lo que está en mi mente y corazón es lo que hago por mi comportamiento. So, cuando yo soy guiado por Dios, mi comportamiento lo va a dar saber. Porque me comporto diferente. No voy a actuar de la misma manera. No voy a hablar de la misma manera. No voy a vestir de la misma manera. No voy a tomar las mismas decisiones que un día tomaba antes. Todo es diferente. Todo cambia. Entonces, por eso, amados hermanos, los que son guiados por el Espíritu de Dios, estos son hijos de Dios. Porque ¿quiénes son los hijos de Dios? Los que hacen su voluntad. Todo el mundo quiere hacerse que es hijo de Dios. No, mi hermano, sorry. No todo el mundo es hijo de Dios. Todo el mundo es criatura de Dios. Pero no todo el mundo es hijo de Dios. El que es hijo de Dios le sirve de corazón, se abstiene del pecado, se separa para Cristo, vive una vida en santidad, no perfección. Santidad no es perfección. Santidad es separación. Que si antes yo hacía esto, yo no lo voy a hacer ahora. Que si este grupo de personas actúan así, así, así, así, yo sé que tengo que tener un contacto limitado, especialmente si no me respetan a mí. O sea, yo tengo que vivir una vida separada, no aislarme y trancarme en una cueva porque quiero evitar el mundo. No, es entender mi responsabilidad como fiel seguidor de Jesús ante a un mundo lleno de influencias, de maldad, de carnalidad. Yo tengo que entender esto. Entonces, por eso dice, no habéis recibido el espíritu de esclavitud para estar otra vez en temor, sino que habéis recibido el espíritu de adopción, por el cual clamamos Abba Padre. O sea que tú no estás recibiendo espíritu de esclavitud para mantenerte en esa vida, para mantenerte otra vez en temor, o sea, para mantenerte subyugado a las obras del mundo. Ya cuando usted toma una decisión de seguir a Cristo, su testimonio lo tiene que decir. Su testimonio lo tiene que recalcar. Su vida tiene que decirlo. No podemos jugar al Evangelio, no podemos tratar de encontrar riquezas por el Evangelio, encontrar fama por el Evangelio, encontrar reconocimiento por el Evangelio, encontrar poder por el Evangelio, manipular a otros en el Evangelio, comportamientos narcisistas en el Evangelio. No podemos, amado. No estamos llamados a eso. Y si usted está escuchando esta palabra y se siente identificado, usted tiene que decirle al Señor: Dios mío, ayúdame para que mi vida dé testimonio. Usted no puede profesar ser hijo de Dios y después estar haciendo cosas que a Dios no le agradan. Todo lo oscuro sale a la luz. Dios no puede ser burlado, como dice el libro de Gálatas. Es imposible pensar que yo puedo, que creo que puedo engañar a Dios. No. Tu testimonio dirá quién tú eres. Tus acciones dirá quién tú eres. Por eso dice, sino que haber recibido el espíritu de adopción. ¿Qué quiere decir eso? Que hemos sido, amado hermano, adoptados para recibir la gracia que no era para nosotros. Nosotros no estábamos en el plan, pero la misericordia de Dios nos alcanzó a nosotros, los gentiles. Alcanzó nuestras vidas. Y cuando le aceptamos a Él, entramos, amado hermano, en esa promesa. Por eso el versículo 16 dice: el Espíritu mismo da testimonio a nuestro espíritu de que somos hijos de Dios. ¿Por qué? Porque el Espíritu de Dios se conecta con el Espíritu dado para funcionar mi cuerpo, para que haya una conexión siempre con mi Dios, estando yo en la tierra. Y me hablará, me va a redarguir, me va a amonestar, me va a exhortar, me va a enseñar, me va a llevar a toda justicia y verdad. Yo tengo que tener un testimonio, amados hermanos, donde otros sepan: ahí está Dios, ahí habita el Espíritu de Dios en esta vida. Yo no puedo relajar con Dios. Yo no puedo tratar de vivir un evangelio superficial. Por eso el versículo 17 dice: y si hijos, también herederos, herederos de Dios y coherederos con Cristo. Sí, es que padecemos juntamente con Él, para que juntamente con Él seamos glorificados. O sea, hay sacrificios, hay que padecer, no para recibir la salvación, sino porque es parte del camino. El cristiano, el ser cristiano no es fácil, es uno de muchos sacrificios, pero es uno que vale la pena porque este camino nos lleva a la salvación, ¿verdad? Nos lleva a la salvación. Así que si tú te encuentras batallando en cómo ser testigo real de tu fe, identifícate con esta palabra y pídele al Espíritu de Dios: ayúdame a ser un verdadero testigo de lo que es, de lo quien eres tú y de la fe. Yo no quiero ser una persona de cartón. No, yo quiero ser auténtico ante de ti. Seamos personas de testimonio, mis amados. Dios me los bendiga. Dios le guarde. Hasta aquí esta parte de hoy, esta palabra. Adelante.

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2: Dios le bendiga en esta hermosa hora. Un saludo muy especial. Y bendito sea el nombre del Señor a todos aquellos que nos sintonizan. Amén. A través de esta emisora Radio Cántico Nuevo. Dios le bendiga, un saludito poderoso. Aleluya. Ahí también a los que nos escuchan de la cárcel. También Dios le bendiga, un saludo especial. A todos los que están en institución penal, yo les bendigo un saludo especial, gloria al Señor. Saludo a su hermano Vladimir, de la Iglesia de la Evangelización Misionera Jóvenes Cristianos, ubicada en el 442 de State Street, Pearson, New Jersey. Nuestros pastores David Cordero y Bethsaida Ramos, aleluya. Estamos aquí para hablar una poderosa palabra que Dios ha traído a mi corazón para el deleite, amén, primeramente para Dios y yo el deleite de cada uno de ustedes. Bendito el nombre del Señor, y en esta hermosa hora le damos la gloria, la honra al Padre, al Dios Todopoderoso. Dios le bendiga

el nombre del Señor. Esos son los anuncios. También nos puede llamar al 787-94-889. Puedes llamarnos, aleluya, 732-924-0384. Ahí puede encontrar, aleluya, su información, una petición, envíe, le estaremos orando para que Señor no deje de llamar. Cristo te ama. Y en este momento ahora tenemos una palabra poderosa que se encuentra en el libro de Hechos, su capítulo 3. Vamos a descifrar este poderoso capítulo. Ahora, Señor, tan importante, pero vamos a hacer una oración para que esta palabra pueda llegar a lo más profundo del corazón y pueda hacer el efecto por la cual ha sido enviada. Padre, en el nombre de Jesús te damos gracia, te damos gloria, te damos honra, Señor, en el nombre de Jesús. A ti te lo pedimos, Dios amado. Padre, porque a ti te ha placido, Dios, en este hermoso momento, tu palabra sea hablada. Padre, conforme, Dios mío, como tú la has puesto en el corazón. Yo te pido, Dios amado, que tú hables a través de ella, a los corazones, a los radioyentes, Padre, en el nombre poderoso de Jesús, en este hermoso momento. Yo te pido, Señor, en esta hora, que tú te glorifiques de manera especial, que tú entres a los corazones, que tú cambies las vidas, que aquel que tenga una necesidad, Padre, pueda escuchar tu palabra, pueda llamar, Dios amado, pueda escribir, Dios mío, en esta hora. Padre, y lo más principal es, Dios mío, que pueda reconocer a Cristo como su Salvador, para que pase a una nueva vida, Señor amado. Padre, en el nombre poderoso de Jesús te lo pedimos, Dios. Amén y amén. Vamos a estar leyendo la palabra de Dios en el libro de Hechos, su capítulo 3, versículo 1. La palabra de Dios se lee bajo el nombre del Padre, del Hijo y del Espíritu Santo. Amén. Dicen de la siguiente manera: Pedro y Juan subían junto al templo a la hora novena, la de la oración. Y era traído un hombre cojo de nacimiento, a quien ponían cada día a la puerta del templo que se llamaba La Hermosa, para que pidiese limosna de lo que entraban en el templo. Este, cuando vio a Pedro y a Juan, rogaba que le diese limosna. Pedro, con Juan fijando en él los ojos, les dijo: Míranos. Entonces él estuvo atento, esperando recibir algo de ellos. Mas Pedro dijo: No tengo plata ni oro, pero lo que tengo te doy. En el nombre de Jesucristo de Nazaret, levántate y anda. Y tomándole por la mano derecha, le levantó. Y al momento se le afirmaron los pies y tobillos. Y saltando se puso en pie y anduvo y entró con ellos en el templo, andando, saltando y alabando a Dios. Y todo el pueblo le vio y andaba y alababa a Dios. Y le reconocían que era el que se sentaba a pedir limosna. Gracias por tu palabra en esta hora, en el nombre de Jesús. Vamos a poner como tema en esta hermosa hora: irreconocible. Escuche bien esto, hermano, esto está poderoso. Bajo el tema: irreconocible. Ese es el tema: irreconocible. Bendito el nombre del Señor. Mire, cuando hablamos de esta historia, hermano, vamos a hablar de una historia muy común en la sociedad, en la actualidad que vivimos hoy en día. ¿Por qué? Porque nosotros vamos a ver y vamos a conocer que cuando nosotros nacemos, amén, aleluya, desde el vientre de una madre, nosotros venimos con un propósito. Y ese propósito solo lo conoce Dios. Mucho en el transcurso del camino, Dios los llama, amén, vienen al Evangelio, vienen a los pies de Cristo, hermano, comienzan a caminar con Dios. Otro, su destino, por sus malas decisiones, se van al mundo, se van a la calle, alabamos el nombre del Señor, y entran en lo que es, en una etapa donde Satanás toma control y toma dominio de esa vida, de esa persona. La palabra de Dios es real, de que Dios, hermano, no quiere la perdición. Dios no quiere que un hombre viva en una vida, aleluya, que no le agrade.

0: Dios no quiere que un hombre viva en una vida que no le agrade al Señor. Dios quiere que el hombre viva en una vida de armonía, en una vida de paz, en una vida de amor, en una vida, alabado sea el nombre del Señor, en la cual Dios pueda, aleluya, darle la felicidad a ese hombre. Bendito sea el nombre de Jesús. Y por eso Dios comienza a tratar con el hombre cuando ve que el hombre se sale del camino. Nosotros podemos ver en esta historia que la palabra habla de un hombre que era cojo, de un hombre, aleluya, que no podía caminar, de un hombre que no podía valerse por sí mismo, de un hombre que no podía, hermano, hacer sus necesidades porque no caminaba. Pero algo tenía que acontecer en la vida del hombre cuando el hombre se encuentra sumergido en las drogas, cuando el hombre se encuentra sumergido en los vicios, cuando el hombre se encuentra sumergido en la sustancia, sumergido, aleluya, en las cosas que lo llevan a vivir una vida debajo de un puente, a vivir una vida, aleluya, en la que ya la sociedad lo tiene como alejado, que ya la sociedad lo tiene como rechazado, que ya la sociedad lo tiene como que no vale nada. En ese momento es donde la palabra dice que Jesucristo no vino a buscar los que ya estaban sanos. Jesucristo no vino a buscar los que ya estaban curados. Él vino a buscar los que tenían necesidad de medicina. Él vino a buscar los que tenían necesidad de amor. Él vino a buscar los que tenían necesidad de paz. Él vino a buscar los que tenían necesidad de una alegría, de sentirse alegre. Y hermano, usted sabe que cuando una persona tiene una condición, esa persona muchas veces su autoestima no es la misma. Esa persona su autoestima no es, aleluya, lo esencial para poder demostrar su carisma, para poder mostrar su alegría en la sociedad. Esa persona se mete en depresión. Esa persona se aleja de la sociedad. ¿Por qué? Porque la misma sociedad ha llegado a un momento, gloria al Señor, donde lo rechaza, donde lo aleja, donde lo echa a un lado. Pero Jesucristo, cuando andaba en la tierra, eran esas personas que Él necesitaba salvar. Porque, hermano, si usted no está enfermo, usted no va a ir a un hospital. Si usted no está pasando por una necesidad, usted no va a buscarla. Pero el que está pasando necesidad es el que la va a buscar. Entonces, Dios es tan real que Él comienza, alabado sea el nombre del Señor, a poder, amados hermanos, hablar eso. Y en la palabra de Dios establece, aleluya, que este cojo, hermano, de nacimiento, se ponía todo día a la puerta del templo a pedir limosna. Usted sabe que una persona que pide limosna es porque no puede trabajar, es porque no puede, hermano, padecer de sí mismo. Y usted sabe que no todo el mundo, amados hermanos, está dispuesto a dar. Me supongo yo que en ese momento pasaban sacerdotes, pasaban gente de alta jerarquía, pasaban gente con gran conocimiento, gente de la ley. Hermano, veían a este hombre cojo allí parado, sentado, hermano, pidiendo limosna en este templo y no le daban nada. Hoy en día muchas personas son rechazadas, hermano, cuando tienen una condición. ¿Por qué? Porque ya tú estás en un nivel elevado. Por eso yo cuando paso por un lugar y veo a cualquier indigente, hermano, yo digo, Señor, cambia, lo transforma, lo liberta, lo Dios. Haz un evangelista, haz un profeta, haz un hombre de Dios. Y eso cataloga a que esa palabra pueda ser sembrada. Y si tengo una monedita, si tengo $3, porque a veces, hermano, aquí en Estados Unidos usamos la manera de que uno siempre tiene moneda en el carro por cualquier cosa. Y una vez tenía, hermano, muchas monedas. Y agarré un indigente y se le eché toda. Y dije, gloria al Señor, solamente Dios sabe por la necesidad que ese hombre ha estado pasando. Quizá me ha comido el día entero. Hermano, muchas veces muchos lo juzgan, muchos lo maltratan, muchos no le hacen caso. Pero hermano, cuando hay un hombre que ama a Dios, Dios permite de que ese amor vive en ese hombre. porque el amor lo puede todo. El amor es sufrido, es benigno, hermano, no se jacta, no tiene envidia. El amor no se envanece, el amor lo hace todo. Y lo que más me llama la atención es que dice que Pedro y Juan subían todos los días a la hora novena. Hermano, a la hora novena en aquel tiempo eran casi las 3 de la tarde. Era en esa hora que ellos subían al templo a orar. Por eso es que les puse el tema irreconocible. Porque cuando Dios entra en la vida de un hombre, ya no te conocen en la actualidad. Por eso es que cuando Jesucristo, amados hermanos, hace el lodo en la tierra para sanar la vista de un hombre, de un joven que había nacido ciego, porque que Dios hace cosas, hermano, anormales, que los normales no van a entender esto. Cuando un hombre, hermano, está sumergido en los vicios durante años, un hombre cojo de nacimiento durante años, que la gente vio que no podía caminar, que nació de esa manera, o le pasó un accidente, ahí viene el milagro de parte de Dios. La gente comienza a decir, wow, no era este fulano, ya no lo reconozco. Es que la Biblia dice que las cosas viejas pasaron cuando tú eres Cristo, y es aquí, todas son hechas nuevas. Dios te da órganos nuevos, Dios te da un nuevo hablar, Dios te da un nuevo caminar, ya tú no eres el mismo, ya tu vista es diferente, ya tu andas diferente. ¿Sabes por qué? Porque el único que cambia, Priscila, estoy predicando con Priscila aquí, se llama Cristo, ¿verdad, Priscila? Porque Priscila, hermano, va a ser una guerrera, una predicadora de Dios, una profeta, esta muchacha. Entonces, alabado sea el nombre del Señor. Cuando tuve ese panorama de este hombre, amados hermanos, alabado sea el nombre del Señor, que nació de esa manera, pues entonces Dios comienza a tratar, manda a Pedro y manda a Juan a que suban a la hora novena, donde el cojo estaba esperando recibir algo de eso. Dice que cuando ellos comenzaron a llegar, Pedro le dijo, hermano, vio que el hombre estaba en necesidad. Pero hermano, Pedro dijo que no tenían dinero, que no tenían plata. Amados hermanos, el hombre no esperaba un milagro. Hay cosas que tú muchas veces no le esperas. La expectativa tuya muchas veces, aleluya, es que ya tú no tienes esperanza. Es que ya las esperanzas se te acabaron. Y es que ya tú no esperas un milagro, que ya tú esperas una limosna, de que alguien te dé una moneda, de que alguien te diga algo, o espera que alguien te hable mal, o espera que alguien no te diga nada, o espera que alguien te rechace. Pero cuando Dios envía ángeles, hermano, yo estoy viendo una película que es muy importante, que dice ángeles inesperados. Hermano, hay veces que tú no esperas los ángeles que Dios va a mandar a la tierra. Alabado sea el nombre del Señor. La Biblia dice que los ángeles, escucha bien esto, se materializa. Y muchas veces cuando vemos un indigente, cuando vemos un cojo, pensamos que ese puede ser un hombre normal. Ese puede ser un ángel que Dios está ahí visitando. Por eso cuando Jesús le dijo, me viste en la cárcel, no me viste de comer, me viste desnudo, no me vestiste, me viste con hambre, me viste, aleluya, desamparado, no me diste, aleluya, lugar donde dormir. Era que Dios, hermano, se materializó y bajó en forma de humano y pasó por donde un grupo de cristianos donde estaban hablando ahí y nadie le hacía caso. Hermano, Dios muchas veces te va a aparecer en el camino y tú no te vas a dar cuenta que te dio. ¿Cómo tú ves a Dios? Tú lo ves un indigente. A Dios tú lo ves una persona coja. A Dios tú lo ves una persona que no tiene vista. A Dios tú lo ves una persona nula que no ha comido el día entero. Hermano, ahí está Dios. No necesitamos que Dios venga un ángel con alas, no, porque los ángeles no tienen alas. Los ángeles son normales. Ellos se materializan. Ellos se envuelven. Aleluya. Para mostrar la grandeza de Dios. Y establece la Biblia que ese hombre esperaba recibir algo de ello. Pero en ese momento tan crucial, que si ese hombre no hubiese comido, que si ese hombre estaba ahí, hermano, el día entero y nadie le hubiese dado nada. Dice la palabra que cuando llegó Pedro y Juan, hermano, al templo a orar, aquel hombre se quedó mirándolo atentamente, diciendo, wow, cuánto han pasado por aquí y no me han dado nada.
1: cuánto me han visto, me han rechazado, me han hablado mal. Hay personas, malos hermanos, que son tan maldadosas que hasta la comida le tiran en la cara. Dios tenga misericordia de aquel que haga eso. ¿Sabe por qué? Porque lo que tú hagas con alguien, al día mañana te lo pueden hacer a tus hijos, mañana te lo pueden hacer a uno de tu familia. ¿Y cómo tú te vas a sentir? No, nosotros tenemos que hacer. La Biblia dice que cómo tú pagas el bien, el mal tú lo pagas haciendo el bien. Lo que tú siembres en la tierra, eso va a cosechar. Y es necesario que el hombre entienda que nosotros tenemos que hacer bien en la tierra, porque Dios no nos mandó a hacer maldades, Dios no mandó a ser hombre de paz, hombres de amor, hombres de bondad, hombres, aleluya, de alegría, hombres que cuando vean el hambriento sientan la necesidad. Dice que a él lo ponían, dice hermano, que era traído el hombre cojo, quiere decir que no caminaba. El hombre era traído a ese lugar, quiere decir que el hombre tenía algún familiar que le pedía el favor, decía, ay, por favor, lléveme allá al templo de hermosa. Hermano, me parecía a mí, no lo dice la Biblia, que él pedía que lo llevaran al templo de la hermosa, era porque allí subía mucha gente a orar. Allí pasaban sacerdotes, levitas, hermanos, cantores, allí pasaban toda clase de personas. Quizás aquellos judíos, hermanos, que eran de doctos, gente de la ley, que tenían, ya tú sabes, un gran conocimiento, pasaba, hermano, pero quizás no lo miraban, quizás lo rechazaban. Pero dice que era traído, quiere decir que el hombre no podía valerse por sí mismo. Y este, cuando vio a Pedro y a Juan, escuche bien, que iban a entrar al templo, le rogaba que le diese limosna. Pedro, dame algo, tengo la necesidad. Dice que Pedro, hermano, y Juan, hermano, fijándose en él los ojos, le dijo, míranos. Entonces él lo miró esperando algo de parte de ellos. Pedro le dijo, muchacho, nosotros estamos, hermano, pelú, pelado y viviendo. Nosotros no tenemos plata, nosotros no tenemos oro, nosotros no tenemos dinero, no tenemos dólar, no tenemos euro, no tenemos, aleluya, en la moneda que aparecía en aquel tiempo. Nosotros los que estamos llenos del poder de Dios, nosotros los que estamos llenos de la palabra de Dios. Mira, y cuando Pedro, hermano, le dijo esa palabra, ahí es que viene el milagro. Por eso es que digo irreconocible, porque ahora la gente no te va a conocer. Ahora es que Dios va a actuar. Cuando Dios hace el milagro, cuando la gente te rechazaba, cuando la gente no te quería, cuando la gente te abandonaba, cuando tu familia decía tú no servías, cuando tu familia decía ese no sirve, ese para las drogas, ese para los vicios, ahí es cuando Dios comienza a hacer el milagro. Alabado sea el nombre del Señor, y comienza a decir a este, yo le voy a hacer algo grande, con este tengo propósito, este es un pastor, este es un misionero, este es un evangelista. Y establece la palabra Priscila, escucha bien para que tú vayas entendiendo la palabra. Dice que mirándola en los ojos, digo, míranos atentos. Y él esperando recibir algo de ellos, mas Pedro le dijo, no tengo plata, no tengo oro, hermano, no tengo golpín, lo que tú le llamas. Y dice que tomando por él las manos derechas, Pedro lo levantó y le dijo, levántate y anda. Hermano, lo más poderoso de esta palabra, ¿sabe qué? Es que el hombre no esperaba un milagro, es que el hombre no esperaba una sanidad, es que el hombre no esperaba algo de parte de Dios, aleluya. Pero cuando Dios llega, Dios nunca llega tarde, ni tampoco llega temprano. Dios llega en el momento preciso, cuando tú lo necesitas. Muchas veces tú estás esperando un milagro de Dios, hermano, que Dios te cambie, que Dios te transforme, pero Él no lo va a hacer cuando tú entiendas. Él lo va a hacer cuando Él diga, llegó el momento, llegó la hora, llegaron los segundos, voy a cambiar a este hombre. Y dice la palabra de Dios, que Pedro le dijo, no tengo plata, no tengo oro, levántate y anda. Hermano, que cuando Pedro dijo esa palabra, el hombre no duró ni un segundo para levantarse. Establece la palabra que el hombre se levantó, se le afirmaron los tobillos. Supongo yo, hermano, que el pie que estaba doblado, el pie que estaba cojo, esos huesos, hermano, es que cuando Dios, hermano, mire, cuando Dios se mete en los huesos, cuando Dios se mete en la mente, Dios transforma Usted sabe lo duro que son los huesos. Los huesos son duros. Pero es que la palabra dice que el firmamento, como decía Gregory anoche, cuenta la gloria de Jehová. La tierra cuenta la gloria de Jehová. Nada puede parecerse delante de Dios. Los huesos de aquel cojo comenzaron a cierto a Dios. Comenzaron a enderezarse. Comenzaron a ponerse en su nivel. Es que cuando Dios entra en los huesos, no cambia. Él cambia los huesos. Hermanos, comenzaron a enderezarse. Me supongo yo que aquel hombre decía, ¿qué es lo que está pasando? Siento que el pie se me está poniendo derecho. Siento que la droga se me está yendo. Siento que la morfina, la cocaína, el vicio, la pornografía, la masturbación, todo se me está yendo. ¿Sabe por qué? Porque cuando Dios entra en la vida de un hombre, tiene que cambiar por completo. Aquel hombre se puso derecho, hermano, como una aguja. Y digo, guau, comenzó a caminar, comenzó a saltar, comenzó a darle gloria a Dios. Es que ya no te van a reconocer. Es que ya cuando tú vayas a la ciudad van a decir, y ese no era Pedro, y ese no era Juan, ese no era el que estaba cojo, no. Ya él no era el que fumaba marihuana. Ya él no era el que fumaba baby. Ya él no era el que metía droga. Ya se llama Jesucristo. Lo cambió. Jesucristo lo libertó. Jesucristo le dio nueva vida. Ya no se van a llamar igual. Por eso le puse irreconocible. Porque va a ser irreconocible. Ya no van a decir el que estaba preso en una cárcel. Ya no van a decir el que estaba en una institución penal. Ya no van a decir el que estaba en hogares crea. Ya no van a decir el que está, aleluya, cambiando en un lugar para dejar la droga. No. Cuando Cristo llega, cuando Él se mete, cuando Él habla, cuando Él dice, Él lo hace. Por eso Él tuvo que decirle a Pedro, dile, nosotros no vengamos con plata, nosotros no vengamos con dinero, nosotros vengamos con la sanidad interna, con los milagros, con los prodigios. Dile, levántate y anda. Aquel hombre, hermano, comenzó a saltar. Y dice, escuche bien, para que usted vea esto. Dice que cuando Pedro, hermano, le dijo, levántate y anda, comenzó a andar, a alabar a Dios, a hermano, a sentir la presencia de Dios. Y dice, hermano, escucha bien, y le reconocía que él el que estaba sentado en la puerta de Hermosa. ¿Usted sabe por qué? ¿Usted sabe por qué? Porque entendía de que ya no era el mismo cojo, de que ya no era el que estaba ahí inválido pidiendo. Hermano, el hombre comenzó a andar. Usted sabe qué alegría y qué gozo. Es que cuando ya los familiares lo vean, que el vecino diga, pero acá, y este no era el que estaba allí, hermano, tirado todo el tiempo. Este no era el que estaba allí haciendo cosas. Sí, le pasa que Dios es el Dios poderoso. Y por eso en esta hora, hermano, predicamos bajo este tema irreconocible. Escucha bien, no te van a reconocer. Comienza a creerle a Dios de que lo que Dios dijo, Él hará. De que lo que Dios habló, Él cumplirá. Por eso Alfonso predicaba hace poco y decía, hermano, acuérdese que la palabra dice que hay un hombre que acuérdate de la palabra dada a tu siervo. Hay una palabra para ti que está preso en una cárcel. Hay una palabra que para ti que no ha dejado las drogas, que no ha dejado los vicios, que te tienen al apartado de la sociedad, que te dicen que tú no vales nada. Tranquilo, que ya llega Dios y va a cambiar tu vida. Solamente tienes que creer. Vamos a orar y ya terminamos. Padre, en el nombre de Jesús, en esta hora, yo te pido, Dios amado, que aquel hombre, Dios mío, que está siendo rechazado, que está siendo abandonado, que ya su familia no lo quiere, que ya su matrimonio se dejó, Padre, que ya la sociedad lo apartó y lo va. En esta hora allí en una cárcel, en una institución penal, en un hogar crea, Dios mío, cámbialo, Dios mío, transfórmalo, Dios mío, libértalo en el nombre de Jesús. Yo te lo pido en esta hora, Dios. Esta palabra es poderosa. Es como martillo que quebranta la piedra. Es como espada doble filo que entra, que penetra, que produce, que entra a los huesos. Jehová cambia. Jehová, llévate toda droga, llévate todo vicio. Padre, rompe las cadenas en la cárcel. Padre, rompe en esta hora, Dios. Es que no hay nada imposible, hermano. No hay nada imposible para Dios. La Biblia dice que el que cree todo le es posible. Gracias, Dios, por tu palabra. Quiero predicar la palabra en el nombre de Jesús. Que usted bendiga en esta hora de manera poderosa. Nos despedimos bajo el lema, y si Dios es por nosotros, ¿quién contra nosotros? Así que hacia adelante.
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0: Dios bendiga a los amigos, a los hermanos en esta preciosa tarde del Señor. Sentimos contento de estar aquí, gloria al nombre de Jesús. Me siento contento ya que, aleluya, Dios ha permitido que nosotros tuviéramos en esta tarde, en este programa, gloria al nombre de Jesús, aleluya, lo cual es un programa, aleluya, de bendición. Y también le doy gracias, aleluya, al pastor Eddie Delgado por darme la información en esta mañana, gloria al nombre de Jesús. Y le damos saludo también, aleluya, a la iglesia Betecote, el Cristo está, aleluya, a todos esos oficiadores que están siempre pendientes a este programa, gloria al nombre de Jesús, aleluya. Y quiero decirle que puede utilizar el 15:30 AM, gloria al nombre de Jesús, y también 97.5 FM, gloria al nombre de Jesús, aleluya, el cual pues Dios lo ha permitido estar en esta tarde aquí, gloria al nombre de Jesús, porque es una emisora, hermano, yo creo que es una bendición, aleluya, tener, aleluya, estar aquí es un privilegio, ya que nosotros podemos llegar a muchos lugares, gloria al nombre de Jesús, aleluya. Y también saludamos, gloria al nombre de Jesús, a mi esposa, aleluya, la pastora, aleluya, la saludo hoy también. Y también doy un buen saludo a nuestro hermano Dani. Dani cumplió año hoy, gloria al nombre de Jesús, cuando está conmigo aquí hoy, pero se está gozando allí, disfrutando, aleluya, su cumpleaños este día, aleluya. Muchacho joven, 26 años, está empezando a vivir ahora. Mi alma te alaba, Jesús, aleluya. Y, gloria al nombre de Jesús, queremos decirle que Dios es bueno, Dios es maravilloso, hermano. El Dios de nosotros es un Dios que salva, un Dios que levanta, un Dios que restaura, un Dios que sana, un Dios que los abra a través del Espíritu Santo. Alabado sea su nombre. Aleluya. Por eso que nosotros le servimos, porque en Él está la vida, y la vida es la luz de los hombres. Alabado sea el nombre de Jesús. En Él está la vida. Aleluya. Porque con Él no podemos hacer nada sin Él. Él dijo, sin mí nada podéis hacer. Gloria al nombre de Jesús. También queremos dar, aleluya, un anuncio, gloria al nombre de Jesús. Ahora en agosto, si Dios lo permite, el día 30 de agosto, aleluya, está el clamor. Allí en la voz fría, en City Hall, a la 1 de la tarde, gloria al nombre de Jesús. Estaremos allí con el favor de Dios, si Cristo no ha venido, si no ha acontecido nada, gloria al nombre de Jesús. Estaremos allí, agosto 30, aleluya, aleluya, gloria al nombre de Jesús, a la 1 de la tarde, aleluya, con nuestro presidente, aleluya, Francisco Martínez, gloria al nombre de Jesús. Y lo gozamos y lo alegramos estar en la casa, aleluya, en este programa, en esta preciosa tarde del Señor, una tarde hermosa, una tarde linda, aleluya, que podemos alabar y glorificar al nombre poderoso de Jesús. Yo saludo a toda la iglesia de Cristo, está gozándose, gócese ahí, aleluya, gócese en el Señor, porque en el gozo del Señor es nuestra fortaleza, hermano. La fortaleza viene cuando nosotros sentimos paz, cuando nosotros sentimos alegres, cuando nosotros, aleluya, tenemos, aleluya, una comunión íntima con nuestro Dios, aleluya, que está en el cielo. Él es nuestro Padre, Él es que nos entiende, Él es que nos conoce, Él conoce nuestro pensar, nuestro caminar, nuestro andar. Antes que nosotros le pidamos a Él, ya Él sabe nuestra necesidad. Por eso, hermano, por eso que yo te digo, amigo, la única respuesta que yo te puedo dar a ti es un Cristo maravilloso, un Cristo de poder, un Cristo que salva, el que fue al mareo Gólgota, allí, aquel lugar, para morir por ti, por mí, porque nosotros estamos destituidos de la gloria de Dios. Dios se arrepintió de haber hecho el hombre, pero Dios tuvo misericordia y tuvo a Dios que encontró un hombre, aleluya, que halló gracia hacia Él, aleluya. Qué bueno tener la gracia de Dios. Cuando nosotros tenemos la gracia de Dios, las cosas marchan mejor. Alabado sea su nombre, gloria al nombre de Jesús. Y nos sentimos contentos en esta preciosa tarde del Señor. Voy a leer la palabra en esta tarde, aleluya. Me gusta siempre leer la Escritura, aleluya, porque en ella os parece que tenemos la vida eterna, gloria al nombre de Jesús. Y yo quiero leer en esta tarde, gloria al nombre de Jesús, el profeta Isaías, aleluya. Isaías se le llama el libro pequeño de la Biblia. Alabado sea el nombre de Jesús. Y yo quiero, aleluya, en esta tarde hablar del capítulo 38, gloria al nombre de Jesús, aleluya. si usted tiene una Biblia en su casa y quiere acompañarme, quiere, aleluya, también saludamos a todos los presos, gloria al nombre de Jesús, que Dios, aleluya, los bendiga, que Dios los guarde y los cuide, y aleluya, y tenga la oportunidad un día, si no lo conoce, que lo conozca, que es un Cristo de amor y de misericordia. Alabado sea el nombre de Isaías 38, vamos a leer la Escritura, la palabra del Señor. Aleluya, dice así en el nombre del Padre, del Hijo y del Espíritu Santo. En aquellos días Ezequías enfermo de muerte, y vino a él el profeta Isaías, hijo de Amós. Le dijo: Jehová dice así: ordena tu casa, porque morirás y no vivirás. Entonces volvió Ezequías su rostro a la pared, hizo oración a Jehová. Y dijo: oh Jehová, te ruego que te acuerdes ahora que he andado delante de ti en verdad, con íntegro corazón, y que he hecho lo que ha sido agradado delante de tus ojos. Y lloró Ezequías, y con gran lloro. Padre, en el nombre de Jesús, venimos ante tu presencia en esta tarde, Dios mío. Padre, yo te pido que tú no me quites de este lugar, que yo sea un instrumento para aplicar, un instrumento para aplicar tu palabra, porque la gloria es tuya, porque nosotros somos siervos inútiles. Yo dependo de tu presencia, yo dependo de la unción tuya, Padre. Aleluya, ay Dios mío, por tu misericordia estamos aquí en esta tarde. Padre, Dios, rompe cadenas, rompe los yugos del diablo, atamos, Dios mío, los demonios, atamos las malicias, atamos todo lo que quieran pedir. Que tu palabra sea glorificada, que corra con libertad, Padre. Oh Dios mío, a través de estos medios radiales, Padre, que tú salves, que tú sanes, Padre, que cuando predicamos esta palabra, tú vayas sanando, tú vayas libertando, tú vayas bautizando con el Espíritu Santo y fuego, en el nombre de Jesús, por el poder de esta palabra, hecho está. Amén. Aleluya. Oh, mi alma te alaba. En esta tarde, yo quiero hablar un poquito, si Dios nos permite, de la palabra del Señor. Una de las cosas que tenemos que entender, hermanos, que la palabra es vida, es poder. Aleluya. Y en esta tarde, yo quiero hablar de un hombre que se llama el profeta Elías. Pero ese profeta Elías, aleluya, era un hombre, que se ponía bajo la mano de Dios. Y dice que en aquellos días Ezequías se enfermó de muerte. Aleluya. Bueno, mire, una de las cosas que tenemos que entender en estos tiempos que vivimos: la enfermedad vino por causa del pecado. La enfermedad vino por causa del pecado. ¿Qué dice? Que cuando el hombre desobedeció a Dios, porque Dios no quiere a nadie enfermo, porque dijo: deseo que te en salud y así prospero vuestras almas. Pero por causa del pecado, por causa de la desobediencia de un hombre, entró la muerte y entró el pecado. Alabado sea el nombre de Jesús. Que dice que cuando Dios creó al hombre, lo hizo para bien, lo hizo para que el hombre pudiera disfrutar de todo lo que Dios había hecho sobre aquel lugar. Aleluya. Oh, mi alma te alaba. Y cuando el hombre desobedeció a Dios, dice la Biblia que entró la muerte, que entró el pecado. Ay, santo. Por eso, hermano, que la paga del pecado es muerte. Aleluya. Por eso que el alma que pecade, esa morirá. Aleluya. A veces nosotros, aleluya, tenemos miedo, tenemos terror, tenemos ahí un pánico cuando lo habla de la muerte. Hay gente que no se le puede mencionar la muerte porque se asustan. Hay otro que no puede mencionar la muerte porque dice: todavía no estoy preparado para morir. Hay otro que no puede mencionar la muerte porque dice: todavía no estoy bien delante de Dios. Aleluya, pero la Biblia dice, en hebreo, aleluya, que dice, aleluya, que está establecido para el hombre morir una sola vez, después viene el juicio. Que dice que la muerte tarde o temprano nos cansará a nosotros, porque está establecido que el hombre muera, aleluya. Pero qué bueno es, aleluya, cuando nosotros aceptamos a Cristo como nuestro Salvador. Qué bueno es cuando estamos en nuestros delitos, aleluya, y pecados, estamos muertos aleluya, pero Cristo los resucitó, Cristo los dio vida, Cristo nos dio, aleluya, una vida eterna, una vida para que nosotros la podamos disfrutar. O tarde o temprano llegará la muerte a nuestra vida, porque está establecido por Dios. Lo importante es que cuando la muerte te toca a ti, hay un dicho que puede decir que la muerte está detrás de la oreja. Hay gente que cuando le habla, les repito nuevamente, hay gente cuando le habla de la muerte como que se asusta. ¡Ay, Dios mío! Y así están los todos creyentes, para esos creyentes que están secos y vacíos, esos creyentes que no están buscando a Dios, esos creyentes que no están firmes las palabras, que no están firmes los caminos de Dios, tienen miedo que la muerte los toque porque no están preparados. Pero la Biblia enseña, la Biblia lo da una alerta, la Biblia lo enseña, bienaventurado el varón cuando el Señor venga, lo encuentre haciendo así. ¿Qué dice? Que tenemos que estar preparados para la muerte. Porque la muerte, hermano, no se sabe cuándo puede tocarnos. Pero lo importante es que nuestra alma le pertenezca a Dios. Que nuestro espíritu volverá a Dios, pero el alma, ella tiene que estar allá para Dios. Aleluya. Y por eso el apóstol Pablo dijo, aleluya, que morir en Cristo es ganancia. Aleluya. ¿Cómo que tú moriste es ganancia? Bueno, la muerte, aleluya, no puede operar en un cristiano, porque nosotros, sino que nosotros solamente dormimos. Quiere decir que la muerte no tiene potestad sobre el cristiano, alabado sea el nombre de Jesús, porque la muerte cuando nos toca, tenemos ganancia. Aleluya. Si la muerte me toca, me hace un favor a mí. Se me va los billes, se me va la renta, se me va todo lo que venga. ¿Por qué? Porque voy a morar para un lugar seguro. Voy para una, aleluya, un lugar donde hay paz, donde hay gozo, donde hay alabanza, donde voy, aleluya, un día a ver, aleluya, a Jesucristo, el Cordero Inmolado, alabado sea su nombre. ¿Qué dice? Que si la muerte te toca a ti, tú estás en pecado, lamentablemente, la cosa es tan fea. Pero nosotros tenemos una garantía, una seguridad, que si la muerte nos toca, aleluya, podemos decir que es ganancia. Aleluya. Y aquellos días se enfermó de muerte, vino a él el profeta Isaías y dijo, hijo de Amós, te dijo, Jehová dice así, ordena tu casa porque morirá y no vivirá. Oiga bien. Vino a él el profeta Isaías. Una de las cosas que tenemos que entender en estos tiempos, hermano, que hay cinco ministerios y uno de ellos es el profeta. Pero el profeta tiene que sujetarse a la palabra. El profeta tiene que sujetarse a las escrituras. El profeta tiene que sujetarse al Espíritu de Dios. Porque hoy en día hay muchos profetas, pero hay muchos profetas baratos. Y tenemos que entender, aleluya, que cuando el profeta Isaías estaba bajo la ley, por eso que decía, así dice Jehová, ay, santo, porque estaba en la ley, pero ahora el nuevo pacto, aleluya, que Cristo hizo, alabado sea el nombre de Jesús, ya nosotros no podemos decir, así dice Jehová, ay, santo. Y muchos profetas, porque cuando te profetiza, te dicen, así dice Jehová. Aleluya. Pero la gracia no dice así. La gracia dice, así dice el Espíritu Santo. Así dice el Señor. Porque no estamos bajo la ley. No estamos en el ruimiento de Jehová. Si ahora que estamos en el fundamento, estamos en la peña, estamos en un fundamento, aleluya, que se llama Jesucristo. Por eso que usted ve en el Apocalipsis que cuando Dios hablaba a las siete iglesias, escribe a la gente de la iglesia, aleluya, y dile esto, porque el Espíritu Santo es que habla, el Espíritu Santo es que, aleluya, está dentro de nuestro corazón. Aleluya, por eso que el profeta, si es profeta de Dios, si es un hombre verdadero, un hombre que se sujeta, no viene con ese cuantito encima a mí, que así dice Jehová. Porque no solo creo, porque estamos en la habitación de la gracia. Y la gracia dice, así dice el Señor, y así dice el Espíritu Santo. ¿Qué dice? Por eso que cuando usted tiene que entender que cuando alguien le vaya a ministrar a usted, usted tiene que buscar la confirmación de ese profeta. La confirmación si es de Dios o no es de Dios. La Biblia es el probado de espíritu. ¡Ay, santo! Y el espíritu hay que probarlo, hermano. Y por eso que tenemos que entender que nosotros estamos bajo la gracia. Por fe somos salvos. Por gracia. Aleluya. ¿Qué dice? Que el que viene a profetizar. ¡Ay, santo! Mi alma te alaba. Tiene que sujetarse a la palabra. Oye, aleluya. Y dice: el profeta Isaías, hijo de Amós, dijo: Jehová dice así: ordena tu casa. Mano, mira lo que Dios piensa decirle a Ezequías: ordena tu casa. Aleluya, gente que tiene la casa desordenada, aleluya. Y estoy hablando de la casa, aleluya, que es el templo del Espíritu Santo. Estoy hablando del el templo que tú tienes. Tienes que ordenarte las cosas del Señor. Porque qué muchos desordenados hay dentro de la iglesia. Qué muchos andan, Dios mío, sin sujetarse a un pastor. Sujetarse, aleluya, a un pastor. Hace lo que quiera la gana. Su casa está desordenada. La casa hay que cuidarla. Hay que mantenerla llena del Espíritu Santo. ¿Por qué? Porque esa casa mora el Espíritu de Dios. Y el Espíritu Santo mora en ella. Tenemos que cuidarla. Lo que la Biblia dice que destruye este templo, Dios lo destruye a él. Ordena tu casa, que la tiene bastante desordenada. ¡Ay, santo! Mi alma te alaba, Jesús. Y le dijo: ordena tu vida, hermano. Una de las cosas que tú tienes que entender, que la Biblia es real. Y tú tienes que cuidar tu casa. ¿Qué Dios le dijo? Aleluya, lo habla a nosotros en la Biblia, en Mateo. Dice que cuando el espíritu del mundo sale del hombre, va en lugares secos, anda por lugares secos, buscando reposo y no lo halla. Y dice: volveré a mi casa de donde salí. ¿Qué dice? Que el espíritu del mundo, cuando sale de tu casa, que tú quedas limpio. Porque cuando entra el Espíritu de Dios, y el Espíritu de Dios te limpia, te santifica, te hace un nuevo cuerpo, un nuevo, aleluya, y te transforma, y te cambia, te purifica, aleluya. Y tú tienes que mantener la llenura del Espíritu Santo, el poder de Dios, porque esos demonios, ese espíritu inmundo, van por lugares secos, no hay gente. Volveré a donde está, donde yo salí. Voy a ver la casa y la cuenta adornada, la cuenta vacía, sin Dios. Hoy en día mucha gente, hermano, ya no busca la presencia del Espíritu Santo. Hoy en día, hermano, estamos más pendientes a tantas cosas y no buscamos el poder de Dios. Necesitamos meternos con Dios. Necesitamos mantener nuestra casa llena del Espíritu de Dios. Porque si nuestra casa está llena del Espíritu de Dios, nadie podrá entrar. Nadie podrá contaminarnos, nadie lo podrá corrompernos, porque nuestra casa le pertenece al Dios del cielo. Aleluya. Y dice: cuídate, mantén una vida cristiana, mantén una vida de búsqueda hacia Dios, para que Dios te pueda, aleluya, que tú puedas servir a Dios con corazón contrito y humillado. Ahora, oiga bien. ¿Por qué causa le vino esa enfermedad a Ezequías? Porque la enfermedad vino, repito, la enfermedad vino por el pecado. ¿Por qué Ezequías le vino esa enfermedad? Aleluya. Hermano, a veces la enfermedad viene por causa del pecado. A veces hay de la desobediencia, viene enfermedades a nuestras vidas. Y a veces hay enfermedades que Dios las permite para que nosotros no los altemos, para que nosotros no los pongamos grandes, para que nosotros no creamos que seamos mejor que nadie. ¿Y por qué causa devino esta enfermedad de aquí? Bueno, yo tengo que buscar la palabra del Señor. En Segunda de Crónicas, capítulo 32, versículo 24. Dice así, Segunda Crónica, capítulo 32, versículo 24. Dice así: en aquellos tiempos Ezequías, enfermo de muerte, oró a Jehová, quien le respondió y le dio una señal. Mas Ezequías no respondió al bien que le había sido hecho, sino que se apreció en su corazón y vino la ira contra él. ¡Ay, santo! ¿Por qué le vino esa enfermedad? Primeramente, porque se apreció, se puso grande. Aleluya, y cuando la persona se pone grande, Dios lo baja. ¡Ay, santo! Que mucha gente hoy en día hoy hay dentro de la iglesia que son grandes. Hay tantos títulos, aleluya. Hay gente que tiene más títulos que Jesucristo. Porque vino la enfermedad, porque se engrandeció. Y cuando una persona se engrandece, hermano, la ira de Jehová está sobre él. Por eso usted manténgase chiquitito. Manténgase debajo de la sombra de los potentes. Manténgase humilde. Aleluya. A mí no me interesa, amigo, que me digan pastor. A mí no me interesa que me digan reverendo. Aleluya. Yo lo que quiero ser un siervo del Señor. Un servidor de Jesucristo. Aleluya. Después, ¿de qué vale? Yo soy un ministro. ¿De qué vale? Yo soy un pastor. Aleluya. Y no esté viviendo lo que dice la Escritura. No esté viviendo lo que dice la palabra. Aleluya. Como aquellos hombres. Aleluya. Aquellos hombres que en una ocasión. Aleluya. Cristo los vio a ellos que estaban contentos. Que estaban alegres, gozosos. Aquí viene el reverendo contento. Aquí viene el pastor contento. Aquí viene el evangelista contento. Aquí viene el profeta contento. Aquí viene el maestro contento. Pero Dios le dijo, no se goce por echar fuera demonios. Gócese que su nombre esté escrito en el libro de la vida. Eso es lo más importante, que mi nombre esté escrito. ¿De qué vale que yo tenga el nombre escrito en una libreta? ¿O qué vale que yo tenga credencial como ministro? Y allá arriba no esté escrito mi nombre. ¡Ay, santo! Mi alma te alaba, Jesús. Mi nombre tiene que estar escrito allí primeramente. ¡Ay, santo! Mi alma te alaba. Porque el Dios de nosotros es un Dios, aleluya, que los ama. Pero Ezequías dice aquí que se engrandeció y la ira, hermano, hay gente que Dios lo sana como a él. Dios le dio la oportunidad, hay Dios lo sanó, pero hay gente que Dios no lo sana. ¿Por qué Dios no lo sana? Porque son orgullosos, son activos, se cree que son mejor que nadie, que son unos grandes, que para uno al llamarlos a ellos hay que hacer un aporte con ellos, hay que hacer una cita, alabado sea el nombre de Jesús. Y por eso cuando tú los ves, tú no lo ves que no tiene unción, tú no ves que no tiene palabra, tú no ves que no tiene sazón. ¿Por qué? Porque ya el Espíritu de Dios se ha apartado de ellos. Hay que mantenerlo sencillo. Cristo dijo, aprender de mí, que soy manso y humilde de corazón. Hay que tener una humildad, hay que tener gracia, hay que depender del Espíritu, hay que depender de Dios, hay que dejarnos guiar por el Espíritu Santo, el cual somos los hijos de Dios, pero que tenemos que entender que el orgullo mata, el orgullo destruye, el orgullo te apaga la unción. ¡Ay, santo! Se bloqueó la alabanza ahora. Ay, cuando yo conté este pasaje, Dios mío, yo no sabía. Ellos que Ezequías se habían engrandecido su corazón en la ira de Jehová. Hay gente que Dios no lo puede sanar, porque si lo sanan, se ponen bien grandes. Se inflan, aleluya. Y por eso que Dios los mantiene enfermos, porque en la enfermedad ellos buscan a Dios. En la enfermedad están sinceros con Dios. En la enfermedad, ay, santo, eso le pasó al apóstol Pablo. Cuando Pablo tenía a una enfermera, muchos dicen muchas maneras, pero yo entiendo, aleluya, como que para mí, yo entiendo, aleluya, y entiendo que es una enfermedad de los ojos, aleluya. Mi alma te alaba, pero dijo, aleluya, y cuántas veces rogó a Pablo al Señor que le quitara esa enfermedad, y Dios no se la quitó, porque sabía que Pablo era un hombre elocuente, lo secular, era un hombre estudioso, estudió a Gamaliel. Ella era un hombre entendido, un hombre que Dios, aleluya, pero por eso, aleluya, por eso que Dios no le quitó esta enfermedad, y en medio de esta enfermedad, nunca, aleluya, Dios, bástate de mi gracia, bástate de mi gracia, porque mi poder se perfecciona en la divinidad. Aleluya, por eso que el Pablo dijo, todo lo que yo he tenido, lo tengo por basura, lo tengo por agradar a aquel que me llamó. Aleluya, no soy más grande que él, soy el más pequeñito. Soy el autivo, aleluya, más pequeñito. Pero le doy gracias a Dios que por su gracia le predico el Evangelio. Para que vuestra fe no esté fundada en la fe de los hombres, sino en el poder de Dios. ¿Qué dice? No te agradezca mucho. Mantente humilde, sencillito. Que eso es lo que Dios mira. Eso es lo que Dios levanta. Eso es lo Dios que hay que utiliza. Porque el soberbio le da la espalda. Y este hombre, aleluya, Dios le habló y le dijo, aleluya. Y la oración cambió todo. Porque, aleluya, cuando lo sentenció, ordena tú, tú vas a morir, dice que oró. La oración cambia. La oración rompe cadenas. La oración transforma. La oración cambia todas las circunstancias en nuestras vidas. Debe estar lamentándote, quejándote, ponte a orar, ponte a clamar, ponte a gemir. Aleluya, empieza a decirle, Señor, aquí estoy, porque la oración de justo puede mucho. Hay esa oración que dice este hombre que lo cambió. Esta oración fue oída por el Padre Celestial. ¿Cuántas veces tú has clamado y yo no te he escuchado? Porque Él sabe cómo contestarte en el momento de Él. Dios te bendiga, Dios te guarde, y la paz de nuestro Señor Jesucristo esté con todos vosotros, para antes y para el cielo, y con Cristo sin miedo. Dios te bendiga.
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nos hemos dado.

que cerró la puerta y estamos con, y si vemos la pasión de Cristo, mire, se acaban los rollos de papeles para limpiarnos los ojos. Pero ¿qué hacemos con eso? Si no, hay muchas palabras. Ay, Dios mío, hay muchas palabras dadas, pero no hay actitud, no hay esencia. Oye, no te está quedando en la vacía esta palabra para nutrir todo lo bueno. Oh, esa palabra del Espíritu que nutre todos los huesos. Ahí está. Oh, para entender este llamado, hay que estar en el amor de Dios, mirarse en el espejo del amor de Dios a través del Espíritu Santo. Y dice, eso no se puede quedar aquí. Oh, tranquilito, solo escuche. Oh, gloria a Dios, en Jesús 3, o del versículo 14, empezando allí. Y eso habla del amor que excede, perdón, a todo conocimiento. Esto no es un amor de que sí. Yo quiero, yo soy dominicana, yo voy a querer a los dominicanos. Y ahora porque el catracho lo tengo ahí también, solo los dueños y los dominicanos solamente. No, no, no, dice que eso cubre, que ese amor cubre a todo mundo, al flaquito, al gordito, al bajito, al que no tiene carro, al que tiene carro, al que tiene estudio, al que no tiene estudio, al con capacidad y al de capacidad. Padre, oh gloria a Dios. Y dice esta palabra, por esta causa, está en el versículo 14 de Efesios 3. Por esta causa doblo mis rodillas ante el Padre de nuestro Señor Jesucristo, de quien toma, de que toma nombre toda familia en los cielos y en la tierra. Oye, toda familia.

porque si yo no sé

Cristo. Sí, Él puede hacerlo. Pero tú quieres. ¿Qué estás dispuesto tú? Oye, yo quiero que en un segundito tú puedas cerrar tus ojos y mira esta gran maleta. Una maleta grande, grande, grande, donde está llena de cosas. Y te queda un minuto.

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misericordia de Dios una vez más conectados a través de Radio Cántico Nuevo en la 107.9 FM. Estamos con todos ustedes una vez más, de verdad que reconocemos que no es con nuestras fuerzas sino con las de Dios. Con nuestras fuerzas nada lograríamos, nada podríamos. Es Él el que nos sustenta y con el hueco de su mano. ¿Dónde están? ¿Cómo están? Estamos, verdad, sumamente bendecidos porque su amor nos sostiene. Es su amor el que nos levanta, es el que nos da paz, el que nos da la ayuda para poder seguir avanzando hacia nuestra meta, prosiguiendo hacia la meta final, una morada celestial. Amén. Y es esto que estamos aquí, con motivaciones claras, con expectativas claras de lo que Dios cada día tiene en nuestra vida para hablarnos, para amarnos, para enseñarnos. Y todo esto sabemos que está ahí, pero solamente necesitamos un espíritu receptivo, que esté expectante a lo que Dios tiene cada día en nuestras vidas, amén, a través de su palabra. Así que les saludamos desde las cabinas, desde aquí, desde las instalaciones de Radio Cántico Nuevo. Estamos ubicados aquí en Brooklyn, en el área de New York, aquí en el estado de New York, en Brooklyn. Amén. Y estamos muy contentos que usted está ahí a través de sintonizarnos de la 107.9 FM y también a través de las redes sociales de Radio Cántico Nuevo. Manténganse en esa sintonía, persevere hasta el fin. Júntese con aquellos que tienen el avivamiento encendido. Júntese con aquellos que todavía creen a un Dios de imposibles. Hay gente, hay un remanente fiel que todavía está en la constante perseverancia, en la constante búsqueda de Dios. Y Radio Cántico Nuevo creo que es un medio de bendición. Creemos que es Dios que está haciendo todas las cosas, que esta emisora está llegando a aquellos que están todavía, ¿verdad?, ahí esperando una respuesta de Dios. No dude. Créame que Dios inclina su oído y su favor a todos nosotros. De verdad, Él está presto y atento. En nuestro tiempo de oración, en nuestro tiempo con Dios, en nuestro tiempo ahí en Él, con Él, por Él, donde usted puede ser solamente usted, Dios da palabra. Dios da palabra de fortaleza. Esta semana atravesamos todos, creo, considero que en este llamado de lucha constante, en la vida cristiana, normalmente estamos en un desafío constante de luchas, de pruebas, pero confiamos y de la misma manera somos procesados y vemos de gloria en gloria en gloria. Pero algo muy precioso, que estamos de pie, es que solamente es por la pura gracia y misericordia de Dios. Dice el salmista David que sus misericordias son nuevas cada mañana. Las afanes de ayer, las luchas de ayer ya pasaron. Las luchas de un sábado son las de hoy. Y vemos el poder de Dios en nuestra vida, en su misericordia. Y por esa misericordia nosotros no hemos sido consumidos. Al contrario, es un regalo. Yo trajo al Señor una palabra de Dios en mi vida, que a sus vidas se las quiero compartir. Normalmente quiero siempre resaltar que Conexión Vital, pues es un espacio de fe. Usted va a escuchar todos los días palabra de Dios como introducción en este programa, porque es un espacio de fe, pero también es un espacio de bienestar. Uniendo ambas, es donde la salud se alinea con el propósito de Dios para una vida plena. La palabra de Dios y la constante conciencia de ser conscientes del cuidarnos, la demanda de nuestra responsabilidad que tenemos en nuestras manos. Cuidar lo que Dios ha puesto en nosotros. Ambas no podemos tener esa vida plena. Entonces, Dios constantemente habla nuestras vidas. Así que donde quiera que tú estés, siéntese abrazado por Dios, siéntese amado por Dios. Créeme que no le importamos. Así que donde quiera que tú estés, recibe el abrazo de Dios. Que Dios bendiga tu vida, tu hogar, tus finanzas, tu salud, tu trabajo, la fuente de toda provisión, y que sea Dios tu amparo y tu fortaleza. Este tema, normalmente tenemos temas, ¿verdad?, que engloban de una vida cristiana o una vida humana. Pero los temas, el tema que me trajo hoy a mi corazón el Señor, es en base a las circunstancias más común que está abarcando nuestra comunidad en el área presente, a nivel nacional, aquí en esta nación.
Yo sé que nos escuchan ahí también en México, nos escuchan dependiendo el alcance que tiene redes sociales de nuestra emisora en redes sociales, ya que las antenas abarcan triestatal y en Texas, pero podemos trascender gracias a Dios por las redes sociales, así que normalmente esto puso aquí. ¿Por qué? Porque es muy notorio lo que el Señor está viendo, o como iglesia estamos viendo o percibiendo dentro de nuestras congregaciones. Pero Jesús, en una conversación con sus discípulos, nos avisaba cuáles serían las señales del fin. Habrían terremotos, habrían, ¿verdad?, la frialdad del amor, la traición de unos a otros, y decía que por causa de ello, el amor de muchos se enfriaría, y no solamente el amor, sino la fe en Dios, la búsqueda de Dios. Entonces, uno de ellos preguntó y dijo, ¿cuándo sucedió? O sea, entonces ese es el fin, entonces tú vendrías en ello, ¿cuándo es que tú realmente, sí, esas son las señales, pero ¿cuándo es que tú vendrías? Y Dios le dio una clave. Le dio una clave, que tendrían que suceder todas estas cosas, y entonces ahí esas cosas darían evidencia de que los verdaderos, el verdadero remanente es a prueba de todo. Tienen que acontecer terremotos, hambres, pestes, guerras, traiciones entre los mismos cristianos, enfriamiento de amor, pero esto no es el problema, sino que es la causa de un porqué, porque todas estas cosas darían evidencia de un remanente verdadero. Y dice que todas estas cosas tienen que ser el remanente a prueba de todo. ¿Me hago entender lo que quiero decir? Que tiene que acontecer lo que está pasando. Pero, en base a este texto que está en Mateo, me lleva como base bíblica a Romanos 8:31-32. Y esta base bíblica me da un tema para nosotros como iglesia. A lo mejor algunos de ustedes están en redes sociales sintonizándonos ahorita y no han conocido a un Dios verdadero, y normalmente conoces a un Dios en concepto, o por lo que tus ojos por lo que tus oídos han escuchado a través de oídos de otros, pero vale, ¿por qué no lo experimentas tú? ¿Por qué en esa área de desosiego, de preocupación, de incertidumbre, de lucha, no llevas tu vida a inclinarla puesta a la voluntad de Dios? Porque todos nosotros que hemos forjado vuestra vida en esa vida constante cristiana, sujeta a luchas, a pruebas, a una búsqueda con Dios, a vituperios,

como es nosotros, estamos luchando, estamos ahí. Y el tema que viene a esto es que nosotros, el Señor demanda de nosotros una fe inquebrantable. Arrancamos ya el segmento de Conexión Vital con este tema. Fe inquebrantable, 3:10 de la tarde. 3:10 de la tarde. El Señor demanda de nosotros, de mí, de usted, de todos, de usted, de mí, de todo aquel que tiene presto oído en oír esta palabra de Dios. Fe inquebrantable. Yo voy a desarrollar un tema hoy que esperamos en Dios, porque de Dios traiga fuerza y recobre ánimo en este momento. Como le digo, quizás alguno de ustedes no le conoce, quizás de oídas ha escuchado que hay un Dios, pero ¿qué tal si inclinas tu oído a la prudencia, a la sabiduría, a lo que Dios tiene para ti? Romanos 8:31 y 32 dice así la palabra de Dios en el nombre del Padre, del Hijo y del Espíritu Santo. Yo sé que hay gente a audiencia espiritual. Yo sé que hay gente que ha dependido de la mano y de la voz de Dios. Nosotros caminamos por fe y no por vista. Nosotros caminamos como viendo al invisible. Y no es porque leímos la Biblia, sino porque Dios mismo nos lo dijo. Mira lo que dice la palabra de Dios que está para ti en esta tarde. La palabra de Dios se lee en el nombre del Padre, del Hijo y del Espíritu Santo. Romanos 8:31-32 dice así. ¿Qué pues diremos a esto? En su contexto lo vamos a decir más adelante. ¿Qué pues diremos a esto? A esto que usted está viviendo, a esto que usted está experimentando, a esto usted que usted está viviendo en el Señor. ¿Qué pues diremos a esto que a lo mejor le pesa? ¿Qué pues diremos a esto que me rodea, que abarca mi vida, mi hogar, mi paz? ¿Qué pues diremos a esto? Si Dios es por nosotros, ¿quién contra nosotros? Si Dios es por nosotros, ¿quién contra nosotros? ¿Por qué? El que no escatimó ni a su propio Hijo, sino lo entregó por nosotros. ¿Cómo no nos dará también con Él todas las cosas? Como que un texto de repente, como que sí, Dios está dando cuenta que después haré, que pues entonces puedo hacer, que pues entonces puedo abarcar, pero dice ahí, ¿qué pues diremos a esto? Viene ahí una respuesta. Entonces, si Dios es por nosotros, ¿quién contra nosotros? Por ejemplo, el que no escatimó a su propio Hijo, el que ni siquiera tuvo un peso de duda en dar lo único, lo más valioso para el Padre, su único Hijo, sino que lo entregó por todos nosotros, y dando la acción más grande de Dios, dándose a sí mismo, a su Hijo, dio lo más máximo de parte de Dios, lo único que tenía para mostrarnos su amor. Por ende, las cosas secundarias, ¿cómo Dios no puede hacer más cosas por nosotros? ¿Cómo Dios no podrá darnos más? Claro. Entonces, si Dios dio lo mejor para nosotros en rescate, que vino la gracia, la justificación, la salvación y por cuarto término, la glorificación que todos esperamos. Un día vamos a hablar de esos procesos de salvación. Fuimos rescatados, fuimos justificados, fuimos salvados y por ende estamos esperando la última fase, la última etapa, la última verdad que se le llama, la única que esperamos, la esperanza de gloria, que se llama la glorificación, que esperamos ser glorificados y cuerpos transformados, y que por las nubes le veremos al Señor, y una eternidad con Cristo, donde no habrá más llanto, donde no habrá más tristeza, donde no habrá más dolor. Bueno, mientras llega ese momento, Dios nos dice, yo espero de ti una fe inquebrantable. Si yo di lo mejor en rescate por ti, ¿qué más no puedo hacer? ¿A quién tienes que temer? A más nada. Entonces, por tanto, espero una fe inquebrantable. ¿Cómo sucederá eso? ¿Cómo podemos lograr una fe inquebrantable? Yendo a esa misma palabra en inglés.
escuchando su voz, inclinándote a Dios, apegándote a Dios, acercándote cada día dependientemente de su presencia, no de la aprobación de los demás. La aprobación del hombre no te va a llevar a nada. Nosotros estamos aquí, no para impresionar a nadie, sino para hablarle a un pueblo que está en constante espera de una palabra de Dios. Así que esa fe inquebrantable lo vamos a escuchar hoy, cómo el Señor la requiere y cómo esa fe puede ser a la vez, ¿verdad?, debilitada. Pero cada vez que recordemos, escuchemos su palabra, esa fe recobra ánimo. Hay momentos en la vida, hermano, en los que a veces nos sentimos que tenemos demasiadas cosas en contra de nosotros mismos. Y es normal, somos humanos. Como por ejemplo las problemas, las puertas que a veces se cierran, que usted no entiende, o porque perdió un trabajo, y no entiendo por qué. El Señor sabe, cuando el hombre te cierra una, el Señor te va a abrir una mucho mejor. ¿Por qué? Porque nuestra dependencia está en Dios. O muchas veces estás enfrentando críticas, oposiciones, incertidumbre, o situaciones que parecen superar nuestra fuerza humana y que llegan a debilitar vuestra fe. ¿Sí o no? ¿Cierto? Claro que sí, claro que como humanidad, sea cristiano o no, todas esas cosas tienen que ser atravesadas. Pero en esto, la fe se permanece, la fe está ahí. No porque muchas veces nosotros pensamos y oramos y pedimos a Dios que haga algo, como si Dios no estuviese haciendo. Claro que Dios está obrando, pero nuestra fe no tiene que ser como que Dios tiene que hacer algo obrando. Dios ya lo está haciendo. Y esta carta de Romanos es escrita por Pablo, y Pablo misma, ¿verdad?, inspirado por el Espíritu Santo, nos lleva a cambiar la pregunta cuando dice esa pregunta, ¿verdad? ¿Quién contra mí? ¿Qué pues diremos a esto? Si Dios es por nosotros, ¿quién contra nosotros? Entonces es como que tenemos que enfocarnos constantemente en mis pensamientos. ¡Uy! Está contra mí esa circunstancia. Hoy está contra mí esa persona. Hoy está contra mí la crítica. Hoy está contra mí la incertidumbre. Entonces, Pablo quiere enfocarnos a quién está contra nosotros. Para estar como que todo el tiempo haciendo como unos victimarios de que hoy está contra mí esto. No, entonces estamos permaneciendo como hace dos segmentos atrás, estancados en el estanque de Bethesda. Y Pablo nos dice, vale, ¿por qué no mejor cambiamos la pregunta? Sería lo correcto más bien, ¿quién está conmigo? ¿Quién está con nosotros? Porque el versículo 32 dice que si el mismo Dios que no escatimó, que ni siquiera tuvo un peso de duda al dar lo mejor, lo único que tenía, su único hijo, en rescate, en favor a nosotros. Entonces, ahí lo cabe entender, no es quién está contra mí, sino quién está conmigo, aquel que todo lo dio por mí. Esa expresión, hermano, lo cambia todo. ¿Quién está conmigo? Esto refleja nuestra más grande confianza a las promesas de Dios, y de esa manera tenemos una conciencia más clara en enfocarnos todos los días en permanecer en Dios. De esa manera nos mantenemos en esa confianza y mantenemos viva nuestra fe al decir, Dios está conmigo, y no, ¿quién está contra mí? No, más bien, Dios está conmigo, que ya lo dio todo. Si Dios lo dio todo en rescate a mí, ¿qué más Dios no puede hacer por mí? Y ya explico por qué digo este tema. No tenemos que esforzar en permanecer viva esa confianza en Dios. Eso se llama tener fe inquebrantable, fe a pesar de, fe a prueba de todo, fe en esa permanencia. Isaías 41:10 dice, no temas porque yo estoy contigo. Salmos 6. Si Jehová está conmigo, no temeré lo que pueda hacer el hombre. Salmos 46:1. Dios es nuestro amparo y nuestra fortaleza. Isaías 41:10. No temas, Dios está contigo. Deuteronomio 31:8. Dios va delante de nosotros. ¿Qué otro texto, hermano, necesitamos escuchar? Un claro ejemplo lo podemos ver en la generación de Josué. Una generación de conquista y de guerreros enfrentando gigantes.
ganando batallas, no por su fuerza, sino con la confianza que tenían ya en su vida. Todos los días la tenían presente, esa confianza, en base a lo que la promesa que Dios ya le había dado a Josué. Ya había una promesa ahí. Y ya voy con lo que yo quiero decir, porque esta palabra requiere mantener en nosotros como un pueblo redimido, un pueblo rescatado. No somos cualquier pueblo. La evidencia más clara de un pueblo de la fidelidad de Dios es ahí. Todavía tenemos a los judíos. La historia, el trasfondo histórico, los historiadores que están ahí indagando, buscando las evidencias que Dios es real, claro que es real. Están ahí como evidencia de que Dios trató con un pueblo. Y Dios está tratando con nosotros también. Así que camine de la mano de Dios. Dios, no me sueltes. Siento flaquear. Y es como cuando ese amiguito va corriendo delante de ti y tú no tienes fuerzas, pero te agarra la mano. Y tú de repente tus pies se quieren flaquear y quieres de repente, aunque arrastras. Pero Dios está ahí y dice, ok, yo te sostengo, vamos, sigue. Sí. Mire, tenemos una meta bien clara, un llamado bien claro. Y estás nada más corriendo en esta vida, tú, Dios y tú. Pero ¿sabe por qué te traemos este tema? Una fe inquebrantable. Mencionamos que no tienes que temer porque Dios está contigo. Y si Dios está contigo, no tienes que temer a nada lo que el hombre haga contra ti. Dios es tu salvación y tu luz y tu salvación. Dios es tu amparo y tu fortaleza. Y que no temas porque Dios está contigo. Y Dios va contigo como poderoso gigante. Y el hecho entra de que nosotros tenemos que ser esa generación de guerreros, de conquistadores, la generación de Josué. La generación de Josué se ancló en la promesa. Ya habían pasado desiertos. Ellos estaban ya ahí para cruzar el Jordán y entrar a esas conquistas. Tenían que estar preparados mentalmente cuántas batallas tenían que enfrentar, cuántas guerras tenían que luchar, cuántos adversarios tenían que enfrentar. Ellos estaban preparados. ¿Por qué? Porque les siguieron una terapia ahí bien mental, la psicología, mucho, muy ahí, un empoderamiento humano. ¡No! Era la promesa de Dios en su vida. ¿Dónde la vemos? En Josué. Josué, capítulo 1, versículo. Mire la promesa que Dios le dio a esa generación. Josué 1 dice así: aconteció después de la muerte de Moisés, siervo de Jehová, que Jehová habló a Josué, hijo de Nun, servidor de Moisés, diciendo: mi siervo, Dios hablándole directamente a Josué. Hay mucha gente por ahí que dice: Dios me habló. Bueno, ¿cómo Dios te habló? Y si Dios habló, bueno, Dios respalda. Y mire qué pasa esto. Dios hablándole directamente a José: mi siervo Moisés ha muerto. Ahora pues, levántate y pasa este Jordán, tú y todo este pueblo, a la tierra que yo les doy a los hijos de Israel. Palabra compromisa. Tú tienes que accionar porque ya te lo di. Dice ahí, tú y todo este pueblo, a la tierra que yo les doy a los hijos de Israel. Yo, ahí viene esto, yo os he entregado. ¿Cómo? Yo os he entregado. O sea, ¿dónde estaba? La expresión era como en el presente, pero a la vez futura. Y dice que Dios estaba hablando con ustedes y le dijo: levántate, que vas a cruzar tú y todo este pueblo, porque ya les di algo. Pero, y dice Dios ahí mismo, ya los he entregado. Pero todavía estamos en cruzar el Jordán. Y Dios le dijo: yo te lo he entregado. Y solamente tienes que pasar e irte porque yo ya te lo di. Ya ni siquiera habían dado un paso todavía. Pero Josué ya había tomado esta promesa en Dios. Si Josué no hubiese actuado, entonces habría duda, temor, incertidumbre. Entonces no habría confianza. Entonces no habría fe. Y Dios aquí le está diciendo: yo he entregado como lo había dicho a Moisés. Yo ya te lo he entregado, como yo se lo dije a aquel varón, a Moisés. Y te lo estoy diciendo a ti. Todo lugar que pisara la planta de vuestros pies
Y dice el 5, nadie te podrá hacer frente en todos los días de tu vida. Como estuve con Moisés, estaré contigo. No te dejaré ni te desampararé. El 7, solamente esfuérzate y sé valiente para cuidar de hacer conforme a toda la ley que mi siervo Moisés te mandó. No te

No hay por qué. Mira, yo no sé cuál es tu necesidad, ya sea financiera, salud, duda. Te voy a decir esto porque el Señor traía. Dios ya nos está viendo en una dimensión victoriosa tan grande. Para que usted pueda generar un desafío de fe, para que usted pueda desprender, proyectar inspiración, esperanza, restauración en aquellos que no creen y que puedan creer. Dios quiere usarte como un instrumento de esperanza y de fe, para que otros crean que Dios nos está guardando todos los días. Mire, una cosa es saber de Dios y otra es conocer a Dios. ¿Cómo le conocemos?

todos, güey. Y no duró. Él se preparó junto a un pueblo para luchar. Dios está esperando que un pueblo se levante en medio de las circunstancias. Hoy en día hay pastores que se están preocupando porque muchos no se están congregando. Porque el temor los está abrazando. ¿Por qué? Porque las redes sociales, más que proyectar confianza en Dios, están proyectando temor. Y no es que evadamos la realidad. Es que entonces viene el temor, pero dice la Biblia que el amor de Dios echa fuera todo temor. Y hoy en día, estos días, se está despertando la incertidumbre, el temor, la angustia, el insomnio. ¿Cuándo se van y ya no regresan por lo que está pasando? Hoy quiere Dios mostrarte que Él es nuestro poderoso Dios, el gigante que está contigo. Y si Él contigo, ¿quién contra ti? Pero para eso no solamente es que te saca de su casa y diga, bueno, si Dios quiere regresar. No, Señor, me voy en tu voluntad. Cúbreme, que acampe un ejército de ángeles y que esos ángeles me resguarden mi entrada y mi salida. Que el adversario me haga invisible. Que no puedan ver. Es como cuando estaba, ¿verdad?, Elías y Eliseo. Y Eliseo no veía aún que el ejército de Dios acampó, ¿verdad? Y decía, ¿no le ves? Y le decía, bueno, espérate, ahora vas a ver. Y era un ejército invisible que los adversarios no veían. A mí, en el acampamento de Josué. Y era un ejército muy grande contra el pueblo, contra los adversarios, defendiendo al pueblo de Dios. De la misma manera es vuestra fe, de la misma manera. Hoy en día muchos están como que, no sé dónde va Dios, yo ya no quiero a la iglesia, tengo miedo de salir, tengo miedo de hacer esto. Entonces, yo sé que está ahí y no vamos a cambiar las cosas, pero permanecer. David tuvo enemigos. José enfrentó injusticias. Daniel enfrentó oposición. Pablo enfrentó persecuciones. Y ninguno de ellos permitió que la oposición fuera más grande que su confianza en Dios. Salmos 27, que el Señor te quiere fortalecer el día de hoy, sabadito, dice el salmista David: Jehová es mi luz y mi salvación. ¿De quién temeré? Jehová es la fortaleza de mi vida. ¿De quién he de temorizarme? Cuando se juntaron contra mí los malignos, mis angustiadores y mis enemigos, para comer mi carne, ellos entonces tropezaron y cayeron. Pero dice, sigue ahí más fuerte este texto, que aunque un ejército acampe contra mí, no temerá mi corazón. Aunque contra mí se levante guerra, respire y diga, aquí estoy confiado. Mira el 5 del 27 del Salmo, 27:5. Porque Él me esconderá en su tabernáculo en el día del mal. ¿Cuántos creen esta palabra? Cuando usted se vaya al trabajo o a las labores del día, les saludo que se están conectando en redes sociales. Muchos carnales por ahí dicen, ah, sí, es algo, pero siempre yo trato de ponerme también en celular, ¿no? Ay, pues, ya que pase lo que Dios quiera, mira, Dios quiere la cosa buena para ti, pero no seas rebelde, no seas irreverente. Usted sea más humilde con Dios, sea más necesitado de Dios. Usted dígale, Señor, la verdad, sí, yo me siento así, ¿sabe Dios? La verdad, sí, de repente está acaparando el miedo, las circunstancias. Pero ¿sabes qué, Dios? Sí. Yo tengo que entender que necesito de tu amparo, que necesito de tu seguridad, que necesito de tu protección, que necesito de ti, porque yo no puedo hacer nada. Más bien, no es que si tú quieres regreso, más bien, Señor, yo me encomiendo en tu voluntad, que tu ejército celestial acampe sobre mí y que esos adversarios se andan por ahí, porque son adversarios. Claro que son adversarios. ¿Usted cree que esa gente que anda actuando ahorita en esta, a nivel nacional, usted cree que tienen temor de Dios? Esa gente no tiene ni conciencia. Y el salmista David dice sobre ellos, ellos ni siquiera piensan en hacer el mal. Incluso esa gente se deleita en hacer el mal, pero se da justicia. Hay un Dios de justicia. Hay Cristo. Es que esa gente que se está levantando contra un pueblo, ¿qué se está metiendo contra nosotros? Se está metiendo con el Dios de justicia, Cristo de la gloria. ¿Usted se acuerda que la murmuración
una persona en la Biblia, es una mujer, quiso murmurar contra el Dios, el hombre de Dios. Y Dios le castigó por murmurar, por chismear, en otras palabras, por levantar falso testimonio. La llenó de lepra y fue llevada días después del pueblo, apartada del pueblo para que no sea contaminado el pueblo. Fue castigada con lepra, una enfermedad de inmundicia, solamente por murmurar, por chismear, por levantar calumnia contra el hombre de Dios. Es un ejemplo. ¿Se imagina lo que Dios no puede hacer contra esos adversarios? Porque son adversarios, deleitando. Mira, usted no se defienda. Usted no haga, ay, Señor, castígalo. No, ojalá, usted no abra su boca. Dice la Biblia que Cristo mismo en la cruz fue llevado por los adversarios cuando ya estaba en el plan de Dios eterno. Pero dice que la palabra de Dios, que Cristo mismo ni abrió su boca, sino como un cordero fue llamado al matadero, ni siquiera se defendió. ¿Cómo usted no lo vamos a defender? Mire, usted no se defienda, usted persista en su fe inquebrantable. Señor, yo no te veo, pero creo. Y en esa voluntad me encomiendo. Yo voy y vengo, porque tu Espíritu Santo, el ángel de Jehová, campa alrededor de los que le temen y los defiende. Yo no sé, pero tiene que levantarse un pueblo, porque ¿sabe por qué? Porque hay gente que no cree en Dios. Pero nosotros vamos a perseverar hasta el fin, hasta el fin, hasta el fin, hasta el fin. Pase lo que acontezca, venga lo que venga, vamos a perseverar. Señor, estamos en tu voluntad, en tu soberanía. De mí no va a salir nada como Job, ¿verdad? Le decía la esposa. Job estaba atravesando todo. Le quitaron la familia, pero fue por parte de la voluntad de Dios que le dijo al enemigo, sí, puedes tocar todos sus bienes, sus posesiones, pero no te metas con su alma. Y entonces,

Usted dé un paso. Usted explique, explique al Señor. Porque tú, Dios, me esconderás en tu tabernáculo en el día del mal. Me ocultará en lo reservado de su morada. Y sobre una roca me pondrá en alto. Pero espérese, ¿no? Esa es tu confianza en Dios. Pero mientras usted está confiando en Dios, declarando una palabra de poder, reconociendo el poder y la soberanía de Dios en tu vida, mientras tú le reconoces en estos días, en estos tiempos, tiembla la tierra, ya sabemos que va a temblar, hambres, peces, es que se tienen que cumplir, porque los verdaderos hasta el fin serán. Pero espérate, mientras acontece esto y de repente queremos ser turbados, no. Mire lo que tenemos que hacer. El versículo 14, aguarda a Jehová. Él es nuestro Jehová Nissi, nuestro estandarte. Aguarda a Jehová. Iglesia, esfuérzate. Aliéntese tu corazón. Sí, espera a Jehová. Normalmente en mis redes sociales me van a encontrar echándole porras a todos ustedes. ¡Ánimo, hermanos! ¡Vamos con todo! Prosiguiendo la meta, enfocado en las metas, en los planes, en los propósitos. Porque yo nunca te voy a decir, ¡ah, oh, sí, póngate aquí a llorar! Y pues, ¡ay, hermano! ¡No! ¡Vamos! Somos una generación de gedeones. Somos la generación de valientes. Somos la generación de conquistas. Ya atravesamos tantos desiertos. Ya sabemos quién es el Dios que está por nosotros. No el que está en contra, aquellos, no. Sino ya tenemos bien claro el que está por nosotros. El Señor nos ha librado de las manos del cazador. Ya pasamos un COVID-19. Ya pasamos muchas cosas. En todas estas cosas, sí, nos dimos cuenta que hay un adversario, pero hay uno más grande, que es un nombre dado a los hombres, un nombre sobre todo nombre que se nos dio a nosotros, Cristo Jesús, Señor nuestro, nuestra salvación. Y si Dios está por nosotros, no tenemos que vivir dominados por el temor. ¿Por qué? Porque el temor lleva a preguntarnos, ¿qué voy a hacer ahora? El descontentamiento, la preocupación, eso te lleva al temor. El temor mira el tamaño de las circunstancias versus la fe. La fe te lleva a preguntar, ¿qué puedo hacer Dios ahora? ¿Qué más tengo que hacer ahora? ¿Qué más puedo hacer por los demás, por mí? Y la fe mira la grandeza, el poderío, la confianza en nuestro Dios. Salmista David 56:3 dice, el día que temo, yo en ti confío. Hermano, ninguna oposición es suficientemente grande para derrotar el propósito de Dios sobre nuestras vidas. ¿Qué dije? Ninguna oposición es suficientemente grande. Ya no, porque si la base bíblica dice que si ya nos dio algo, ¿qué más Dios no puede hacer por nosotros? Las demás ya serían secundarias. Serían añadiduras. Así que el día de hoy, esta fe inquebrantable, tómala como un regalo que tú estás recibiendo hoy. Toma ese regalito, no lo guardes por ahí en un cajón. Abre el regalito y si es algo que te quedó muy bonito, úsalo. Usa tu fe todos los días. Aplica esa confianza que tenemos en Dios. ¿Para qué? Porque en esa fe Dios nos hace fuertes. Nos hace capaces de superar todas las cosas y capaces de esperar esa ayuda, ese rescate de Dios. En Juan

Romanos 8, 37, 39 dice que nada nos podrá separar del amor de Dios. Angustia, hambre. Nosotros no necesitamos saber quién está contra nosotros. Nosotros necesitamos saber quién está con nosotros, quién está contigo. Mire, hermano, nuestra mente es muy, muy

y la sacas de la búsqueda de Dios. La mente, es más bien, hermano, también tiene poder. Esa mente, si se, se vuelve carnalita, media humana, ahí ya empieza el temor, empieza a trabajar y pensar y pensar. No, sométala todos los días a Dios, todos los días a Dios. Busque la palabra, métase alabanza, júntese con aquellos que tienen fe. Mira, hermano, yo pues no quiero contar lo que Dios hace en mi vida porque hay carnalitos por ahí que todavía, híjoles, la codicia, el celo, la envidia. Yo mejor hablo de las grandezas de Dios en mi vida. Dios hace muchas cosas por nosotros. Yo más adelante voy a compartir un testimonio que yo tomé una decisión hace unos tiempos cuando empezó todo esto y yo vi la mano de Jehová y el Señor ha respondido que yo lo tengo guardado. Mi pastor me dijo, guarda ciertas cosas para que tu debido tiempo tú las compartas y esto avive. ¿Y sabe qué? Estas semanas estamos viendo que hay una ausencia, visitando pastores, hay una ausencia abajo en las congregaciones, en los trabajos, ¿verdad? Las familias, es abrazada la incertidumbre. Y pero piense, más que eso, algo que me causó preocupación, que la gente ha cesado, los adoradores han cesado su alabanza. De repente son invadidos por el temor. Y en lugar de llevarle una ofrenda de alabanza a Dios, llevan preocupaciones al altar. Y que no está mal, pero ¿sabe qué está pasando? Están menguando en su adoración. Están, ya no están fluyendo en esa confianza en Dios. Y yo quiero compartirte este versículo, porque los minutos que me quedan, quiero compartirte de que eso, si tú no mantienes esa fe, te va a llevar a una enfermedad de salud mental. Sí, hermano. Y que tiene una consecuencia. Mire, reconócelo a Jehová en todos tus caminos. Reconócelo en estos tiempos. Te lo digo porque lo puedo percibir, lo puedo ver. Ya no hay júbilo, ya no hay alabanza. Mire, usted diga al Señor, tú eres mi júbilo, tú eres mi alabanza, tú eres mi fuerza, tú eres mi gozo, tú eres mi eternidad. Tú en ti está mi confianza. No, es que, hermano, ya no estamos como que, sí, tenemos metas, planes. Mi pastor siempre me da consejitos y mi pastor me dice, prepárate todos los días espiritualmente como si el Señor está a la puerta. Pero también prepárate eternamente como si el Señor se tardara. O sea, estaba alerta físicamente, pero sobre todo espiritualmente. Da pasos de fe. Y en Jeremías 20:11, yo quiero terminar este segmento de este espacio de palabra de Dios, porque el Señor mismo pone esta palabra. Mire, yo no estoy leyendo aquí cosas mías, estoy hablando cosas de palabra de Dios. Y Dios mismo, en Jeremías 20:11-13, el Señor te quiere recordar esto. Mas Jehová está conmigo como poderoso gigante. Por tanto, los que me persiguen tropezarán y no prevalecerán. Serán avergonzados en gran manera, porque no prosperarán. Tendrán perpetua confusión. Los confundirá. Que jamás será olvidado. El 12. Oh Jehová de los ejércitos, que pruebas a los justos, que ves los pensamientos y el corazón, vea yo tu venganza de ellos, porque a ti he encomendado mi causa. Conclusión. Estos dos versículos que acabo yo de leer es la conclusión de lo antes ya todo mencionado. Mas Jehová está conmigo como poderoso gigante, por tanto, los que me persiguen tendrán en gran manera, ¿verdad? Ahí confusión, y estos no prosperarán. Y que dice aquí, Jehová de los ejércitos prueba a los justos, que ves los pensamientos del corazón, vea yo, Jehová, tu venganza de ellos. O sea, usted se va a vengar. Deje que Dios actúe, porque a ti te ha encomendado, o yo te he encomendado mi causa, mi angustia, mi preocupación. Y termina, entonces, como el Salmo 27, termina el versículo 13 diciendo, por tanto, hermano, usted ya le declaró al Señor su confianza, ya le expresó, ahora usted, ¿qué más tiene que hacer? ¿Seguirse esa preocupación? No. Ahora usted tiene que ir a la iglesia, a la casa de Dios. Como decía que el estanque de Bethesda, ¿qué significa? Casa de misericordia. Usted vaya y busque a Dios. Si usted va a buscar a Dios por gratitud. Lo que acabo de decirle, ¿dónde usted se lo va a expresar? En su intimidad con Él, en su aposento con Dios, en su Getsemaní.
ahí en su Getsemaní, cuando tengas lágrimas, cuando tengas sudor, cuando tengas agonía, preocupación, ahí en tu Getsemaní con Dios, ahí en tu Getsemaní con Cristo, ahí fue vulnerable. Pero cuando está en la casa de Dios, usted dice el versículo 13 de Jeremías 20, cante a Jehová, load a Jehová, ¿qué es load? Hermosea al Señor. Load a Jehová, porque ha librado el alma del pobre de la mano de los malignos. Ay, santo, amén, Señor, yo sé que tú lo estás haciendo. Que no cese tu alabanza. Un consejito y sugerencia de mi parte. Yo veo muchos que un día visitaron mi iglesia, o tu iglesia, o alguna congregación, porque estaban en un momento de un 9-11. El 9-11 es cuando la casa se está quemando, cuando es un caos, un momento de caos, de emergencia, y llamamos al 9-11 para que vengan los bomberos, o la ambulancia, o la policía. Y es como que están ahí para el rescate de nosotros, ¿verdad? Y así muchos humanos, cuando están en esa angustia, corren a la iglesia. Y, Señor, yo te prometo, mira que si tú me haces este favor, que si te salvas a mi hijo. Y hacen un montón de promesas. Pasa el tiempo y de repente se olvidaron de Dios. Y siguen viviendo la vida como que hay que vivir la vida, que es una. Bueno, hermano, después nos preguntamos. No es que sea venganza de Dios, no sea, sino que es consecuencia nuestra. Estamos conscientes en cada paso que demos, en cada acción. Dios es fiel. Y sus misericordias son nuevas cada mañana. Pero es verdad que es difícil a la vez. Por lo que vemos, es difícilmente ignorar lo que está pasando en nuestra comunidad, cuánta injusticia. Pero ¿qué leímos? Jehová está con nosotros como poderoso gigante. Él es Jehová de los ejércitos. Él está encomendado a nuestra causa. Usted no se queje de Dios. Usted vaya y délo, ore al Señor. Hable de las maravillas de Dios. A mí mi tío siempre me decía, usted cuando vaya a la casa de Dios, no se queje. Porque para eso hay una intimidad, un cuarto de intimidad entre usted y Dios. Vaya a su aposento y declárele todas las cosas. Ahí entre usted, como dice, enciérrese en lo íntimo con Dios. Entre y cierre la puerta y hable ahí con Dios. Chíllele si quiere. Haga berrincha ahí con Dios. Pero usted vaya a la casa a exclamar grandeza, poderío y soberanía de lo que Dios es en tu vida. Y nada más. Yo sé que este mensaje nada más es para aquellos. Ese remanente. Sigamos, hermano. Sigamos perseverando. Sigamos. Mire, no podemos llenarnos de tanta cosa. Ya no estamos como para señalar al hermano que se quiere avanzar o no quiere avanzar, que se está buscando. No. Hermano, ya nomás estamos entre usted y yo. Siga agarrado de Dios, usted y Dios, como el mismo Dios nos dice. Es que está firme y solamente mire que no caiga. No estés mirando si el otro está firme o no. Deja que Dios se encargue. Mire, si esta palabra y alguien ya la escuchó, que está titubeando en su fe, que no quiere avanzar, que sí quiere, que sí no quiere. Si ya la escuchó, que Dios sea trabajando a través de esa palabra. Que la palabra de Dios es viva y eficaz, más cortante que toda espada de dos filos. Que no retrocede vacía, al contrario, despierta un espíritu dormido por ahí. Deja que sea Dios que se encargue. Usted no se desgaste, usted nomás ore, ore, ore, ore. El tiempo da evidencia de todo. Nosotros, yo cuando llegué, yo tuve solamente dos congregaciones aquí en Estados Unidos. Mi iglesia, cuando fui juventud, allá en New Jersey, Iglesia de Dios, mi pastor era el Goicochea, mi lady Goicochea, y aquí en Brooklyn, mi vida adulta, con mi pastor Benny Ramos. Yo más no tengo otras iglesias, pero son porque Dios me ha movido. Y el Señor me ha enseñado su mano de poder. Y en eso yo he enfrentado tanta cosa. Pero mire, ahí estamos perseverando, perseverando. Porque sabe que todo lo que tenemos y somos viene de Dios y para Dios. Ahora, siga, siga, siga. Dice el salmista David que nuestros tiempos están en Dios. Que tu fe está inquebrantable. Sigue como caminando, viendo al invisible. Se llama Espíritu Santo. Jesús mismo dijo, si yo he vencido, ustedes vencerán también. ¿Qué es la base que está escuchando? Reconozca tu vida. Que tu vida se sujete a esa voluntad. Dios está como poderoso gigante. Dios te bendiga, Edgar. Creo que está hasta Guatemala. Dios le bendiga a la comunidad guatemalteca. Que yo amo a los señores de esas familias. Que veo a un Dios tan grande en ellos.
de verdad es un pueblo bien fiel. Nosotros como mexicanos muchas veces somos muy tradicionalistas, ¿verdad? Somos muy culturales. Pero Dios, entendemos en todo que Dios está ahí, ahí, y todavía somos un pueblo remanente. Que Dios bendiga a todas las naciones latinoamericanas. Que Dios bendiga a la nación del mundo. Yo no te puedo traer una frase elocuente de un gran famoso que haya dicho, oh, sí, el Señor hasta aquí nos ha cuidado, y que Dios les bendiga. Que Dios les ayude y que el Señor, a ver dónde los lleva. No, estamos aquí para recordarte que tu fe no mengue. Que tu fe no sea titubeada. Si voy a creer, mañana no voy a creer, no. Confía, confía, y no vengas a Dios como 9-11 por el momento, sino que estés en el Señor todos los días. Créeme que tu casa no faltará alimento, no faltará provisión, ni mucho menos salud. Te lo digo por experiencia. El Señor es tu guardador. Y mire, esa es nuestra confianza, que Dios se encargue de esos adversarios. Usted siga caminando y no confíes en tus fuerzas ni en tu propia prudencia. No, porque vas a fracasar. Sal de la casa diciendo lo que decía el salmista David, ¿verdad? Jehová está conmigo como poderoso gigante. ¿De quién temeré? Señor, en ti está mi confianza y en tu voluntad regresaré. Acampa sobre mí porque tú me defiendes en mí y en los míos. Y créame que Dios es el mejor abogado y Dios es el mejor Dios de justicia. Donde quiera que tú estés, pueblo, Dios te bendiga. 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Yo veo tanta necesidad de Dios, pero también veo necesidad de salud, ¿sabes? Es tan difícil. Normalmente, esos días, el Señor me despierta todos los días a las 3 de la mañana. Y a veces

0: está orando y medio me duermo a la 1, a las 2 de la mañana, luego a las 3 viene el sueño y se me va y viene Dios y me pongo a orar, Señor, otra vez, Señor, es el la angustia que me está despertando, o eres tú, Dios. Pero tengo una tía que también se levanta a las 3 de la mañana y a las 3 de la mañana ella me dice, hija, vamos a orar. Y esa tía siempre está orando, doblando rodillas y siempre clamando al Señor. Y mi tía lo único que dice siempre cuando yo le hablo por teléfono, hija, gloria a Dios, estamos bien. Gloria a Dios, el Señor nos ha guardado. Y ella tú le llamas y todos los días, gloria a Dios, gloria a Dios. Y yo, Señor, que tu alabanza esté de continuo en mi boca. Que no haya quejadera en mi boca, sino que todos los días haya de continuo glorificación a tu persona, Señor. 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Ellas también trabajan conmigo en este área, que trabajamos con el sistema de bienestar, de salud y bienestar, perdón. De bienestar es un programa que está en México. Es un escáner biocuántico. También contamos con una tecnología que tenemos, una aplicación a través del Apple Store o Android. Es una aplicación que usted puede bajarla y usted pone el rostro, pone sus datos personales y a través de sus datos personales usted puede escanearse. Así de capaz tenemos una tecnología en esta empresa. Y estas personitas que quiero mencionarte, que bajo su consentimiento quiero compartirte sus números. Yo trabajo con un grupo de mujeres donde ellas y yo somos conscientes que estamos luchando constantemente también con un enemigo llamado enfermedad física. Y mire, cuando hablábamos de todas estas situaciones, normalmente causan tormento y preocupación, causa el insomnio, causa, ¿verdad?, vértigo, causa dolores de cabeza, ansiedad, depresión. Bueno, en esta empresa lo que queremos traerles es esa auxiliar. Contamos con unas herramientas, con unos suplementos, la verdad son suplementos que suplen aquello que tu cuerpo necesita y tú no le das por la mala alimentación, por no dormir bien, por no cuidar de ti. Cuando nosotros trabajamos en esta área de salud con un escáner biocuántico que lo estás viendo ahorita, los que me están viendo en redes sociales, ahí trabajamos con este escáner que yo voy a ti y te escaneo. En menos de 90 segundos yo puedo entender y saber cómo está tu salud y darte a ti los parámetros, es decir, los resultados. Pero también contamos con tecnología, que es una aplicación que la tenemos en Apple Store. Y esa aplicación usted la baja, pone sus datos, toma casi una foto, te escanea todo el cuerpo y te dice cómo estás. Ahora, quizás yo no puedo moverme de estado en estado o de ciudad en ciudad, pero tengo un grupo de personas trabajando en este equipo. Es un equipo de servicio también, un equipo de apoyo para ti, que esas personas, créeme, que también conocen a Dios. 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Nosotros estamos aquí trabajando en el área de salud y bienestar. Hermano que me está escuchando, probablemente esta semana yo te voy a hacer un en vivo a través de mis redes sociales, explicarte más en amplitud sobre este tema de la empresa, el escáner. Yo quiero llevar a una a familias que son conscientes de su salud, que sean precavidas, que el Señor viene pronto, que sean buenos administradores de su salud y que perseveren hasta el fin, pero sobre todo que no duden de Dios. Que el temor no les apague su fe, que en esa circunstancia no te haga pecar contra Dios, que no digas, ¿dónde está Dios? ¿Por qué a mí? No, Señor, tú sabes todas las cosas. Mira, hermano, yo estoy aquí, mañana no sabemos, el Señor nos puede llamar, y como, pues yo quiero terminar esas palabras que Pablo, ¿verdad?, decía a Timoteo que se esfuerce. A mí, Pablo daba las cartas y Timoteo hablándole a Tito. Pablo se reforzó su fe por Tito. Timoteo se reforzó su fe por las cartas de Pablo, por la fe de su abuela, y después Tito se reforzó más. Pero este decía, ¿verdad?, en Timoteo: para mí, el vivir es Cristo. Si vivo es por Cristo, y si muero es aún más por Cristo. Así que, y si morimos es aún más ganancia. Hoy estamos aquí, mañana no lo sabemos. Solo Dios sabe todas las cosas. Que tu fe declare la grandeza de Dios. Que no haya un quejar, al contrario, que haya fe y perseverancia. Una fe inquebrantable. Vamos con todo. Así que íbamos con el Espíritu de Dios de su mano. Este fue su programa Conexión Vital, acompañados con Vicky Hernández. Reciba saludos a mi pastor y, si el Señor no lo permite, estaremos un próximo segmento la próxima semana en Conexión Vital. Que Dios me lo bendiga. Un abrazo desde este lugar y que su presencia va contigo. Amén. Feliz tarde.
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3: Gloria sea el nombre de nuestro Señor y Salvador Jesucristo. Gracias le damos a Dios en esta oportunidad, una tarde tan bendecida que tenemos. Y qué privilegio el tenerlo usted también en sintonía de Radio Cántico Nuevo, donde quiera que está llegando la potencia de esta emisora. Gloria sea el Señor. Los saludamos, le bendecimos a cada uno de los que están sintonizándonos aquí en el área triestatal como Nueva York, New Jersey, Connecticut también, y los que están escuchando por Long Island, en Texas, que el Señor me los bendiga grandemente, ricas, abundantes bendiciones sobre su vida. Y aquí estamos en esta programación radial, Una Nueva Esperanza Viva, que es presentado por la Iglesia de Evangelización Misionera Jóvenes Cristianos, ubicados en la 9215-172 Jamaica Queens. Ahí estamos adorando, glorificando el dulce nombre de nuestro Señor y Salvador Jesucristo. Si usted vive cerca de esa área, no tiene un lugar donde congregarse, probablemente en su lugar de origen, de donde viene, se estaba congregando, pero llegó aquí y no tiene un lugar donde congregarse, pues le invitamos para que también pueda llegar ahí con nosotros. Si usted por primera vez quiere visitar una iglesia y desea una iglesia donde haya presencia del Señor, pues eso es lo que procuramos nosotros en este lugar, que la presencia de Dios se manifieste siempre y que no sea una reunión de pasar el tiempo. Entonces le invitamos a usted para que pueda llegar ahí en la 9215-172 Jamaica Queens, Nueva York. Y aquí estamos por la gracia y la misericordia del Señor para poder predicar y compartirles a ustedes una preciosa palabra que el Señor nos ha entregado para darle a cada uno de los que nos están sintonizando desde sus hogares, no importando Probablemente algunos están trabajando, otros descansando, otros caminando, conduciendo, donde quiera que esté andando. Yo sé que el favor y la gracia del Señor está sobre su vida. Y también usted recibe esta palabra, lo recibe con gozo, con alegría. Los que están en los hospitales, probablemente desahuciados por los médicos, probablemente no haya esperanza que los médicos le digan de que ya pronto va a salir, pero yo sé que la mano del Señor es tan poderosa y Él puede hacer grandes cosas sobre su vida. Él es el Dios, el mismo Dios de ayer, de hoy, por los siglos de los siglos. Yo sé que Él tiene el control sobre cada una de las situaciones que está atravesando su vida. Usted que está en esa cárcel, probablemente por cuestiones de la vida cometió errores en las cuales hoy en día se arrepiente. Las leyes probablemente le están impidiendo, las leyes probablemente no le está dando la libertad, pero procure primeramente obtener libertad para su alma, para su espíritu, esa libertad que solamente viene de parte del Señor, y el Señor se encargará y obrará milagro a su favor mientras usted confía plenamente en Él, haya un arrepentimiento desde lo más profundo del corazón. Dios tiene el control de cada una de esas situaciones. Y entonces el mismo Dios al que nosotros predicamos hoy en día es el mismo que hizo los cielos y la tierra, que con su palabra nosotros hoy en día vemos la evidencia de su palabra con el hecho de ver y contemplar la naturaleza. Contemplamos nosotros lo que es la evidencia de su palabra, y Dios dijo, dice el libro de Génesis. Y entonces esa palabra nosotros vemos que hoy todavía los resultados de esa palabra los seguimos contemplando. Cuando tú crees en una palabra que viene del cielo, créame que la evidencia comenzarás a ver, pasando quizás los días, los meses, los años, comenzarás a ver sobre mi vida. Ha llegado palabras en las cuales hoy en día lo estoy comenzando a ver, y digo verdaderamente, si yo hubiera dejado esa palabra pasar por alto, no sé dónde estaría, no sé dónde andaría en este tiempo, pero día con día lucho, me esfuerzo para aferrarme a las promesas del Señor. Tenemos una batalla interna, tenemos una batalla que constantemente trata la manera de impedirnos para continuar en este caminar en las cosas del Señor, pero yo sé que fuera de las cosas del Señor todo es dolor, angustia, todo lo que viene es para causar tormentos en nuestros pensamientos. Entonces procuramos de poder luchar en los caminos de nuestro Señor y Salvador Jesucristo. Mi estimado hermano, hermana que está en nuestra sintonía, si usted desea la oración, puede llamarnos a través de los números que le puedo indicar en esta oportunidad. Aquí su servidor con mucho gusto puede orar juntamente con usted, clamar delante la presencia del Señor. Y yo solamente soy un hombre, por la misericordia del Señor es que nos ha llamado al pastor a pastorear la grey, la obra que el Señor ha encomendado en nuestras manos. Y probablemente quizás usted dirá, pero ¿quién será él para? Yo no soy nadie, simple y sencillamente soy un instrumento que me pongo las manos de Él. Dios es que hará la obra sobre su vida, sobre su familia. Pero yo he visto el milagro de Dios no solamente allá afuera, sino que principalmente en mi vida, donde he visto las maravillas, las obras de Dios que ha hecho en mi familia, en mi hogar, en mi vida personal. He visto, por esa razón es que me aferro y me agarro de las manos del Señor, porque he visto cómo Él trabaja en el ser humano, importando muchas veces las situaciones, las condiciones en las cuales vivimos, andamos. Él simple y sencillamente atiende a aquel que se somete, que se humilla, aquel que reconoce que su situación no la puede controlar por sí misma, sino que es necesario pedir la ayuda del Señor. Y entonces Dios es tan fiel y tan misericordioso que Él extiende su mano para ayudarnos. El número para que usted nos puede llamar y comunicarse y así juntamente orar juntamente con ustedes es el 718-748-9751. De nuevamente, 718-748-9751 o al 718-748-9752. y usted nos puede llamar a estos números para poder atenderle, para poder orar juntamente con usted. Le habla su hermano en Cristo, el pastor Carlos Vaz de la Iglesia de Evangelización Misionera Jóvenes Cristianos, ubicado allá en Jamaica, Queens. Ahí estamos por la misericordia del Señor y Dios está obrando milagrosamente. Y yo sé que a través de este medio también de Radio Cántico Nuevo, Dios también obra milagros sobre su vida. Si usted desea llamarnos y quizás está necesitando fortaleza, quizás está necesitando en este momento una palabra para poder ayudarle en cualquier necesidad que está atravesando, yo sé que el Señor tiene esa palabra para usted, para fortalecerle, para animarle, para abrazarle en medio de esa soledad, en medio de esa angustia, de esa tristeza. Probablemente está pasando por luto, probablemente está pasando por alguna situación económica, pero el Señor tiene el control de todo mientras que clamamos a Él, dice su palabra. Clama el justo y Jehová los oye. Así de que clamamos delante de la presencia del Señor, su palabra también dice, clama a mí y yo te responderé. O sea que hay que clamar delante de la presencia de Él. Si usted desea, juntamente unimos nuestra fe, uno mi fe con usted para clamar, para pedirle a Dios sobre su vida. Y vamos a continuar con esta programación radial, gloria sea al Señor. Simple y sencillamente extendemos la invitación para usted que está en nuestra sintonía, probablemente está cerca de lo que es el área de Jamaica, Queens, y le extendemos la invitación ya que tenemos anoche arrancamos con 3 noches de campaña programada por la Sociedad de Damas de la Congregación, en la cual nos estamos gozando. Anoche hubo una preciosa presencia del Señor, hoy a las 8 de la noche, también mañana a las 6 de la tarde estamos reunidos ahí en la congregación para que usted pueda hacer acto de presencia y también sentir la presencia del Señor en su vida. Y yo sé que Dios es tan fiel que Él está dispuesto para poder ayudarle. Queremos escuchar una preciosa alabanza y después enseguida eso viene palabra del Señor para nuestra vida. Yo sé que nuestra vida la queremos que se llene de la presencia del Señor y nosotros rogamos día con día que eso suceda en nuestra vida. Quédese en nuestra sintonía, esta es la programación radial Una Nueva Esperanza Viva.

Gloria sea el nombre de nuestro Señor Jesucristo. Mi vida está llena de ti y verdaderamente es lo que anhelamos y deseamos, que la presencia del Señor llene completamente nuestro ser, que no haya espacio para el enemigo, que no haya espacio para el mal en nosotros. Y luchamos, batallamos por agradar a Dios. Amén. Así que los bendigo en el nombre de Cristo Jesús, mi estimado hermano, amigo en Cristo Jesús, donde quiera que nos están sintonizando, los bendecimos grande y abundantemente. Le habla su amigo y pastor de la iglesia, Jóvenes Cristianos, Carlos Batz, ahí en Jamaica. Y por la misericordia de Dios, ahí estamos. Gloria sea al Señor. Si usted desea comunicarse con nosotros, puede hacer a través del 718-748-9751, 718-748-9752. Por esos números usted nos puede llamar, y si desea y necesita la oración, con mucho gusto podemos orar sobre su vida. Allá en la congregación donde Dios nos ha puesto por misericordia pastorear, ahí tenemos servicio también. Los invitamos a ustedes que viven cerca, o algún familiar que está viviendo cerca de ahí, pero usted está lejos y aún así está escuchando esa programación radial, y le quisiera recomendar, ahí en esa congregación los esperamos los días martes, martes, viernes, sábado, 8 de la noche, y domingo a las 6 de la tarde. El último sábado de cada mes tenemos nuestra vigilia, y también el segundo domingo de cada mes tenemos nuestro ayuno. Así que cordialmente invitado a cada uno, bienvenidos a ese lugar para exaltar y glorificar el dulce nombre de nuestro Señor y Salvador Jesucristo. Envío cordiales saludos a la directiva de Pro Radio, también de la iglesia allá en Jamaica. Están luchando día con día para sufragar los gastos también de la programación radial Una Nueva Esperanza Viva, porque eso es el anhelo de nosotros, anunciar lo que es la esperanza. Esa esperanza, no una esperanza muerta, no una esperanza tirada por el piso, no una esperanza que le están velando, no, es una esperanza viva, que está más viva que nunca, para poder fortalecer a cada uno. Gloria sea al Señor. Así que quiero leer la porción de la palabra del Señor en esta oportunidad. Si usted tiene su Biblia cerca, si usted probablemente está descansando en casa y desea juntamente conmigo leer esta porción de la palabra, lo puede hacer, y así juntos podemos meditar en esta porción de la palabra. Segunda carta a los Corintios, por favor, búsquelo ahí tranquilamente. Segunda carta a los Corintios, capítulo 4, su capítulo 4 y su verso 7. Gloria sea al Señor. Capítulo 4 y su verso 7. Segunda carta a los Corintios. El apóstol Pablo escribiendo esta carta a los Corintios. Y lo leo bajo la dirección del Padre, del Hijo y del Espíritu Santo. La palabra del Señor dice de la siguiente manera: pero tenemos este tesoro en vasos de barro, para que la excelencia del poder sea de Dios y no de nosotros. Porque estamos atribulados en todo, mas no angustiados; en apuros, mas no desesperados; perseguidos, mas no desamparados; derribados, pero no destruidos. Padre que estás en los cielos, te doy gracias, papá. Gracias, amado mío, por este privilegio, esta oportunidad que nos concedes de poder estar, Señor, aquí en este lugar, en esta cabina, en este altar radial que nos has prestado para poder hablar de tu palabra. No somos merecedores, Señor, no somos dignos, pero por tu favor y tu gracia que has extendido tu mano, Señor, para usarnos y poder entregar esta palabra. Gracias, Señor. Usa mis labios, Señor, como canal de bendición para transmitir esta palabra a aquellos que están en nuestra sintonía, aquellos que están, Dios mío, en medio de alguna situación dura que están atravesando. Tú eres el que toma el control, tú eres el que toma, Señor, todo sobre cada uno, poderoso Rey de los cielos. Con esta oportunidad en tus manos nos ponemos, Padre, Hijo y Espíritu Santo. Amén. Gloria sea al Señor. Esta palabra en la cual nos habla
pero tenemos este tesoro en vaso de barro. Creo que lo más lógico cuando alguien tiene un tesoro y lo puede guardar, lo puede ponerlo en una caja fuerte, una caja resistente, que no le puede pasar nada, que no le puede suceder nada, y si es posible en contra de incendios, para que no le sucede nada al tesoro, para que no le acontece nada al tesoro que tiene ahí guardado. Pero resulta de que esto es lo contrario que nosotros hoy en día, en nosotros ha sido depositado un tesoro. Cada uno de nosotros, Dios ha puesto un tesoro en nuestras vidas. Y lo hecho es, y lo cierto, de que solamente somos seres humanos, compuestos de tierra. Y en cualquier momento puede suceder algo en nuestra vida. En cualquier momento puede suceder algo con nuestra salud. Pero dentro de nosotros hay un tesoro tan especial. Y tanto los hombres en el antiguo tiempo, ellos, cada vez que venía una palabra del cielo, un mensaje, o Dios los llamaba para algún ministerio, ellos reconocían y decían, no, yo no soy digno, yo no merezco. Yo no soy capaz de llevar tal responsabilidad, no soy capaz de llevar tal liderato, no soy capaz de llevar esta palabra. ¿Por qué? Porque tenían que ir a compartirle esa palabra a un pueblo, tenía que compartir esa palabra a reyes, personas en eminencia, personas que están en una alta clase de sociedad, donde no era fácil el tener acceso hacia ellos. Y entonces, pero Dios siempre procuraba de hablarle a personas que se creían tan insignificantes, que pensaban que no iba a pasar a más, a otra situación, a cambiar su vida, sino que simple y sencillamente su vida sería cultivar, pastorear, andar en el campo, y no tendría que meterse en guerra, no tendría que liderar batallas, no tendría que enfrentarse contra enemigos, contra gigantes, contra imperios, no tendría que andar entre palacios, entre gobernantes, con sabios. Simple y sencillamente, quizás la mentalidad de ellos era quedarse así nada más, trabajadores del campo, obreros, y así terminaría sus vidas. Pero Dios los consideró, los llamó a un ministerio extraordinario en la cual se registra en la Biblia. Y algo que me doy cuenta en la palabra del Señor, siempre cada vez que Dios habla a una persona para encomendarle un trabajo, sus primeras expresiones, sus primeras palabras que dicen, que se registra, es que yo no puedo, yo no soy digno, que alguien más lo haga, que alguien más sea considerado, yo no soy capaz. Y entonces el hombre siempre ha buscado una manera de decirle no a Dios. El hombre siempre ha buscado la manera de decirle al Señor, Señor, yo no puedo, yo no soy capaz. Entonces esta palabra traigo para usted, mi estimado hermano, amigo en Cristo Jesús que me está escuchando. El Señor conoce y sabe lo que usted habló anoche. Sí, usted que me está escuchando, usted que está en ese momento sentado y de pronto se quedó escuchando esta palabra, a usted es que le estoy hablando. Usted que anoche estaba diciéndose a sí mismo, yo no sirvo para nada. Yo no sirvo, yo no soy capaz para hacer esto. Yo no tengo estudio, yo no tengo la capacidad para sacar adelante. Y usted le está dando razón al ser humano. Usted está diciendo, tiene razón el jefe, tiene razón mi cónyuge, tienen razón mis hijos, tienen razón mi familia, tiene razón el hermano, la hermana que me dijo que yo no sirvo para nada. Tiene razón que
yo no tengo la capacidad para esto. Y entonces, vengo a darle esta palabra, porque quien le ha encomendado y quien ha puesto esto en usted, no fue ni el presidente, no fue ni un líder, ni el alcalde, ni el gobernador, no fue ni siquiera el pastor quien lo ha llamado a usted para un trabajo y para un servicio en las cosas del Señor. Se llama el Rey de Reyes y Señor de Señores. Él es Jesucristo. Él es el Alfa y el Omega. Por tanto, su palabra ha soltado sobre tu vida. No menosprecie lo que Dios ha puesto en ti. No le hagas caso a la voz del enemigo que usa diferentes personas para poder y tratar la manera de poder decir en tu pensamiento que tú no sirves para nada. Es cierto, como seres humanos, nosotros no servimos, pero quien ha depositado ese tesoro en nosotros, Él es el que ha considerado. Si Él lo ha considerado, es porque a Él le ha placido. ¿Y quién le puede cuestionar lo que Dios ha puesto en tu vida? Él ha determinado así. Ahora lo que te corresponde a ti es seguir continuando, luchando, trabajando, batallando, esforzando día con día, no importando las situaciones que vengan en contra tuya, no importando las adversidades que se acercan, en la cual quieren y llegan para poder arruinarte, de poder quizás tratar la manera de descarrilarte de lo que Dios te ha llamado. Pero yo vengo a decirte en esta hora, cierra tus ojos a las cosas que te están impidiendo, cierra tus oídos a las cosas que te están desviando tu atención a lo que Dios ha puesto en ti, porque su palabra dice, no mirando nosotros las cosas que se ven, sino las cosas que no se ven, porque las cosas que se ven son temporales, pero las cosas que no se ven son eternas. Ahora esto es lo que vengo a darte en esta hermosa hora de la tarde. Dios ha puesto algo en ti que puede estar por toda la eternidad, porque las cosas temporales se pueden acabar, le pueden durar un par de meses, te pueden durar un par de años, pero después ya no te va a servir, después ya no te servirá para nada. Entonces lo que Dios ha puesto en ti es por lo que vale la pena luchar. Tú puedes obtener una casa, un carro, un negocio, puedes llegar a la cúspide de tu negocio, tener lo máximo, pero lo cierto es que por solamente un par de años la podrás disfrutar, un par de años estarás por la cima nada más y después para abajo. ¿Por qué? Porque las cosas que se ven son cosas temporales, pero lo que Dios ha puesto y ha depositado en ti es un tesoro tan hermoso que por nada del mundo se te viene, se te cruza en la mente dejarlo tirado, dejarlo abandonado, porque es cierto que nosotros estamos atribulados en todos, mas no angustiados. Es cierto, la angustia llega, la tribulación llega a través de cada situación, tribulaciones que llegan sobre nuestra vida, pero cuando nosotros nos acercamos, nos aferramos a Dios, vemos que esas angustias, que esas situaciones que el enemigo ha traído tanta tribulación sobre nuestra vida, de pronto nosotros comenzamos a respirar paz en medio de todo, de todas esas tribulaciones, de todas esas preocupaciones que llegan a nuestra vida, y uno se pregunta, wow, pero la situación que está atravesando el hermano es una tribulación terrible lo que está atravesando, pero sin lugar a duda yo lo veo más contento, yo lo veo sonriente. Yo personalmente he llegado con hermanos, con familia, con personas en las cuales están atravesando por un, quizás por una situación que yo digo, wow, si yo hubiera sido así, si me hubiera pasado a mí, quién sabe dónde estaría, quién sabe dónde me escondería, me ocultaría, saldría fuera del radar de todo, porque no quiero que me vean con esa situación, no quiero que me tengan lástima, que me tengan pena. Pero resulta que cuando llego y platico con ellos, wow, me inyectan una fe, me inyectan más. Al contrario, en vez de yo ir a dar una palabra, ellos comienzan a dar una palabra. Digo, wow, Señor, verdaderamente tú estás con estas personas, verdaderamente tú estás con tus hijos, tú
palabra se ha cumplido, que tú guardarás en completa paz aquellos que confían en ti. Es cierto que nosotros estamos atribulados, en todos hay tribulación, mas no angustiados, no nos angustiamos. Muchos hoy en día quizás no tienen trabajo, no tienen un empleo fijo, pero no se angustian qué va a pasar el fin de mes, porque saben de que Dios ya lo tiene en control, porque saben de que Dios ya lo tiene, ya tiene preparado para poder suplir. Siempre y cuando uno, cuando confía en el Señor y se aferra a Él, Él tiene el control. Y eso es lo que yo te digo, mi estimado hermano, amigo en Cristo Jesús. No sé cuál sea la tribulación que ha llegado en tu vida, pero no te angusties. No te angusties. Quiero que se te meta esta palabra en tu pensamiento, en tus oídos, y que lo agarres, que lo amarres ahí. Hay tribulación, sí, pero si no estás angustiado, te das cuenta de que el tesoro es que está depositado en ti, es lo que te hace de que la tribulación no te destruya, de que la tribulación no te arruine, de que la tribulación no te desgarra. Porque te das cuenta que no hay nada que te quite la paz. No hay nada que te quite la tranquilidad. La gente está esperando que caigas en una depresión. La gente está esperando que tú te sumerjas en una depresión, en un cuarto encerrado ahí, no quieres hablar con nadie. Pero resulta que cuando ven, y aún incluso el mismo enemigo que planifica todo esto sobre tu vida, ha planificado de una gran tribulación a tu alrededor. El enemigo está esperando que tú te encierres en el cuarto, metido ahí, con una depresión, con una ansiedad, temblando a solas. El enemigo está esperando esto, pero resulta que cuando mira, el enemigo, a pesar de todo lo que ha traído sobre tu vida, todo lo que esa tribulación ha traído, en ningún momento has caído en una angustia, en ningún momento has caído en una decepción, en un momento te has caído en una depresión, sino que sigues manteniendo una sonrisa, sigues manteniendo esa calma, esa tranquilidad, la sigues manteniendo en tu rostro brillante. ¿Por qué?

Es cierto que vienen muchas veces las tribulaciones sobre nuestra vida. Por eso dice la palabra del Señor, que estamos atribulados en todo, mas no angustiados. ¿Por qué? Porque tenemos este tesoro en vaso de barro para que la excelencia del poder sea de Dios y no de nosotros. Sé que llegan momentos donde uno dice, wow, ya no aguanto, ya no soporto. Pero hay algo dentro de ti que te impulsa y te dice, no, no te quedes. Hay algo que te impulsa dentro de ti que dice, no, no, no lo abandones, vamos, sigamos. ¿Por qué? Porque ha sido depositado un tesoro en ti. Por lo tanto, ese pensamiento contrario que tuviste esta noche, ese pensamiento contrario que tuviste durante esta semana, el Señor te dice, no, no, no, no, no. Hay que vivir por fe, hay que vivir con fe, hay que andar con fe, hay que caminar, hay que ver las cosas con fe, hay que ver lo que Dios tiene preparado para ti. Así es que mi estimado hermano, amigo en Cristo Jesús, sé fuerte, sé valiente. Es cierto, como seres humanos nosotros no servimos, nosotros sin aire, nosotros sin sangre, nosotros sin alimento, nosotros nos vamos a morir y cuando nos morimos nosotros, cuestión de 2-3 días, ya apestamos. Ya este cuerpo que cargamos comenzará a pudrirse, comenzará a soltar un olor nauseabundo. Claro que nosotros humanamente no servimos, pero lo que está depositado en nosotros, eso es el tesoro que viene del cielo, es el tesoro que Dios ha puesto en nosotros, y ese tesoro fue comprado con precio de sangre en la cruz del Calvario. Ese tesoro es un tesoro tan especial que precisamente se necesitó de la sangre del Hijo Unigénito de Dios, de Jesús de Nazaret. Fue la única sangre que nos dio acceso para que hoy en día podamos disfrutar de un tesoro en nuestra vida, un tesoro que ha sido depositado en vaso de barro, un tesoro que ha sido puesto en vaso de barro, la cual ese vaso se puede quebrar, pero el tesoro no le puede pasar nada. Pero nosotros nos tenemos que aferrar, nos tenemos que agarrar, tenemos que luchar por agradar a Dios, ciertamente nosotros. Cada uno tenemos dificultades. Cada uno de nosotros podemos, cuando sentimos el llamado de Dios, le decimos, no, Señor, yo no puedo. Moisés tenía un problema en su lenguaje. Él no quería. Él decía, ay, Señor, nunca he sido hombre de fácil palabra, ni antes ni desde que tú hablas a tu siervo, porque soy tardo en el habla y torpe de lengua. Moisés decía, yo no puedo hablar, yo tartamudeo mucho, a mí se me olvidan las palabras, yo ya no sé cómo se habla, yo no sé cómo se platica, yo no sé cómo se conversa. Pero Dios le pregunta a Moisés y le dice, ¿quién dio la boca al hombre? ¿O quién hizo al mudo y al sordo? Al que ve y al ciego, no soy yo Jehová. Si Él lo ha hecho, y si Él se le ocurre y le place depositar algo especial en ti, oiga, siéntate más que bendecido, bendecida. Que ningún hombre, que ninguna mujer te desconecte. Que nadie te desconecte de la presencia misma de Dios. Ni tu cónyuge, ni tus hijos, ni tus padres, ni los hermanos, ni el gobierno. Que nadie te desconecte de lo que Dios ha puesto en ti. Porque Él ha depositado algo especial en ti. No es especial, la palabra de Dios dice que es un tesoro. Ese tesoro debería estar bien guardado en un lugar resistente. Pero Dios, en su infinita misericordia, consideró, dijo, no, no, no, yo voy a depositar este tesoro. Yo sé que vale mucho, yo sé que vale precio de sangre. Yo sé que vale la vida eterna.

0: pero la voy a depositar en Manuel, la voy a depositar en José, la voy a depositar en Juan, la voy a depositar en Pedro, la voy a depositar en Andrés, la voy a depositar en María, la voy a depositar en Ana, la voy a depositar en cada uno. Él dijo, no, yo lo voy a depositar. ¿Y quién puede impedirle cuando Dios dice así? A veces nosotros no nos damos cuenta de lo que Dios está mirando. Gedeón, él decía, yo no soy nadie, yo no sirvo para nada. Gedeón estaba diciendo, ah, Señor mío, ¿con qué salvaré yo a Israel? He aquí que mi familia es pobre en Manasés, y yo el menor en la casa de mi padre. Jehová le dijo, ciertamente yo estaré contigo, y derrotarás a los madianitas como a un solo hombre. Oiga. Gedeón estaba diciendo, no, mi familia es la más pobre. Aparte de eso de que mi familia es pobre, yo soy el último de la familia. Yo soy el menor. Si mi hermano el más robusto, mi hermano el más resistente, el más ágil, salió corriendo ya, él está escondido. A mi hermano el más, el que maneja bien la espada, mi hermano el que sabe pelear, no, él ya está en la montaña escondidose por allá. Yo me quedé aquí porque tengo que llevar estos granos para la familia, porque si lo dejo aquí, ¿qué voy a comer en la montaña? Por eso es que estoy aquí todavía. Varón esforzado y valiente, le dije. Que Dios no se estaba dando cuenta del tesoro que ya ha sido depositado en él. Tú no te has dado cuenta de un tesoro que Dios ha depositado en ti. Hay un tesoro tan especial. Hay un tesoro tan especial que, por favor, yo te ruego, no lo vayas a tirar por así nada más. No lo vayas a dejar botar. Dios ha confiado en ti. Es que la confianza no es cualquiera que la tiene. Tú le fallas a tu cónyuge, y ahí la confianza se vino para abajo. Tú le fallas al pastor y al pastor te disciplina, te saca de la iglesia si es necesario. Y dice, no, ella no le voy a confiar. Pero Jesús, a pesar de que estaba viendo a Judas metiendo mano, él sabía de que se estaba agarrando dinero de la caja. Él dijo, no, lo voy a dejar ahí. Lo voy a dejar ahí. Judas no sabía el tesoro que estaba depositado en él. Entonces yo te digo en esta hora, hay un tesoro depositado en ti. Es cierto que nosotros no servimos. Es cierto que nosotros hay contaminación. Isaías decía él, ¡ay, Señor! Que soy muerto porque siendo hombre inmundo de labios y habitando en medio de pueblo que tiene labios inmundos, han visto mis ojos al Rey Jehová de los ejércitos. Él decía, ¡ay, estoy muerto, ya me morí! Porque vi a Dios. Sí, ¿cuántas veces nosotros decimos, no, yo no sirvo para esto? Yo soy demasiado pecador para esto. Yo no merezco estar aquí. Sí, es cierto. Pero cuando Él está con nosotros, como le dijeron a Gedeón, yo estaré contigo. Oiga, si el Señor te está diciendo en esta hora que Él va a estar contigo, es porque Él va a estar. Él no es hombre para mentir, ni hijo de hombre para arrepentirse. Ha dado su palabra para estar contigo. Él ha dado su palabra para darte la fuerza. Dice, en apuros, mas no desesperado. Sí, nosotros no tenemos que desesperarnos. Él ha prometido estar aquí con nosotros, en apuros mas no desesperados, perseguidos mas no desamparados. Estamos perseguidos por todos lados. Nos persiguen en el trabajo, nos persiguen en la calle, nos persiguen en la casa, nos persiguen en todo sitio, nos anda persiguiendo, hasta la migración anda persiguiendo. Por todos lados están las persecuciones del mismo infierno, persecuciones familiares, persecuciones de las leyes, persecuciones en todos lados. Pero la promesa dice la palabra: perseguidos mas no desamparados. Así que yo vengo a darte esta palabra. Quizás estás siendo perseguido, pero Él está contigo, así como le dijeron a Gedeón: yo estaré contigo, yo estaré contigo. Y es la misma palabra que se te es dado hoy: yo estaré contigo. Él está contigo en medio de esa tribulación, en medio de esa persecución que está llegando, en medio de ese apuro que está llegando en tu vida. Él está contigo, mi estimado hermano, hermana que me está escuchando en esta oportunidad. El Señor está contigo, el Señor está cerca de ti, ahí al lado de esa cama, ahí está Él escuchándote, ahí está Él viéndote, ahí está Él apartando todos los que quieren venir a provocar toda clase de tribulación en tu vida. Pero no importa lo que venga, no importa lo que lance el enemigo, tú no vas a estar angustiado, angustiada ahí en esa situación que estás viviendo. Dios ha depositado algo especial en ti. Ese es un tesoro. Perseguidos mas no desamparados. Estás siendo perseguido. Yo no sé qué clase de persecución está llegando a tu vida. Hay persecuciones en las cuales no te dejan esa tranquilidad. Persecuciones en las cuales tú te preguntas: ¿por qué no me dejan en paz? ¿Por qué no me dejan tranquilo? Pero mientras te están persiguiendo, ahí es cuando Él está más cerca contigo. Ahí es cuando Dios está más cerca contigo. Derribado, pero no destruidos. Oiga, hay momentos que caemos al piso. Hay momentos en que pasamos raspado la cara por tanta preocupación, por tanta persecución que ha llegado, por tantos apuros en nuestra vida. Y a veces somos derribados. Y a veces somos tirados al piso. Y pensamos nosotros: de aquí creo que ya no voy a salir. De aquí creo que ya no voy a levantarme. De aquí creo que hasta aquí nada más llegué. Y ese es el pensamiento que muchas veces llega. Pero no vemos nosotros. No vemos que quien está con nosotros no nos dejará que nos destruyan. Quien está con nosotros no nos dejará que seamos destruidos, derribados, pero no destruidos. Por tanto, no desmayamos antes, dice la palabra del Señor, aunque este nuestro hombre exterior se va desgastando, el interior no obstante se renueva de día en día. Porque esta leve tribulación momentánea produce en nosotros una cada vez más excelente y eterno peso de gloria. Dios está contigo, mi estimado. Dios está contigo, mi estimada. Vive por fe. Camina por fe. Porque por fe andamos y no por vista. Ciertamente nosotros somos siervos inútiles. Somos siervos inútiles. Pero Dios es quien tiene el control sobre tu vida. Yo no sé las situaciones que estás atravesando. Yo no sé las circunstancias que estás enfrentando en este tiempo. Pero sabemos que si nuestra morada terrestre, este tabernáculo, se deshiciere, tenemos en Dios un edificio, una casa, no hecha de manos eternas en los cielos. Luchemos, batallemos para alcanzar, para poder llegar, porque este tesoro está y ha sido depositado en un vaso de barro. Duele, sí, porque trata la manera de arrancar y de quitar y de robar ese tesoro en nosotros. Y cada vez que nos golpean, muchas veces quiebran parte de nosotros. Cuando lance las piedras, los ataques, nos pega bien fuerte y duele. ¿Y sabes por qué te persiguen tanto? Porque hay un tesoro en ti. Hay un tesoro que Dios ha depositado en ti. Lo que estés atravesando, mi estimado hermano, hermana en Cristo Jesús, amigo, amiga, solamente el Señor tiene el control. Yo quisiera orar sobre su vida. Yo quisiera orar para que usted no pierda ese tesoro. Para que usted comprenda que hay un tesoro aún. No lo suelte, no abandone, no deje de luchar, no deje de esforzarse. El tesoro quien lo ha puesto en ti se llama Jehová de los ejércitos. 718-748-9751. 718-748-9751. Usted puede marcar a ese número y juntos clamamos a Dios sobre su vida para que ese tesoro no lo robe. No importa lo que venga, tribulaciones, apuros, persecuciones. No importa si te han derribado, el Señor está contigo para fortalecerte. El Señor está contigo para levantarte. Él es quien te va a reanimar. No solamente te va a animar, sino que te va a reanimar. Si usted desea comunicarse con nosotros, quisiera orar sobre su vida. 718-748-9751, 718-748-9752. Esta palabra que he traído para usted, para cada uno de nosotros, yo leyendo esta palabra, y el Señor me fortalecía. Dice Romanos 8:26, dice, y de igual manera, el Espíritu nos ayuda en nuestra debilidad, pues qué hemos de pedir como conviene, no lo sabemos, pero el Espíritu mismo intercede por nosotros con gemidos indecibles. Y a los que predestinó, a estos también llamó, y a los que llamó, a estos también justificó, y a los que justificó, a estos también glorificó. Así que si te encuentras en alguna situación dura y fuerte, tú como el apóstol Pablo, si es necesario gloriarse, me gloriaré en lo que es mi debilidad. Y para que la grandeza de las revelaciones no me exaltase desmedidamente, dice Pablo, me fue dado un aguijón en mi carne, un mensajero de Satanás, que me abofetee para que no me enaltezca sobremanera. Padre eterno que estás en los cielos, te doy gracias. Gracias te doy, Señor, por esta palabra, esta oportunidad que me has concedido de poder entregar, Señor, una palabra al necesitado. Yo no sé lo que está atravesando en su vida, No sé por lo que estás cruzando, pero eres tú el único que lo puede ayudar para que no pierda, Señor, ese tesoro, para que no se pierda ese tesoro y que se mantenga, Señor, y que ese tesoro se mantenga, Señor amado, siempre en su vida. Que no lo suelte, no lo abandone, no lo dejes, porque en tu mano está nuestra vida. Y glorifícate en cada vida, porque tenemos este tesoro en vaso de barro, y para que la excelencia del poder sea de Dios y no de nosotros. Amado mío, pongo jóvenes, ancianos en tus manos, los que están, Señor amado, necesitados de una fuerza, fortalézcalos. Y te doy gracias, Señor, porque solamente en ti y por ti es que batallamos y luchamos todos los días. Gracias te doy, Padre, Hijo, Espíritu Santo. Gloria sea el nombre de nuestro Señor y Salvador Jesucristo. Mi estimado hermano y amigo en Cristo Jesús, esta palabra en la cual compartí con ustedes en esta oportunidad, atesórelo, guárdelo en su vida, para que cuando el enemigo venga a estorbar su pensamiento, a distorsionar su visión, acuérdese que Dios ha puesto un tesoro en usted. Y no abandone y no lo deje. Y así continuar hasta el final, aguardando y llevando este tesoro hasta la presencia del Señor. Esta programación radial fue presentada por la Iglesia de la 9215, 172 Jamaica, Queens, Nueva York. Ahí estamos, los esperamos, que Dios me los bendiga grandemente y la paz de nuestro Señor con ustedes.
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3: Gloria a Dios, aleluya. Agradezco este espacio primeramente a Dios por permitir una vez más de llegar en estas instalaciones radial, de dar palabra, anunciar la buena nueva de la salvación. Y también bendecimos la vida del reverendo Eric Salgado, donde quiera que esté, que Dios bendiga a la familia. También bendecimos en el nombre de Dios mi pastor local, Antonio Hernández, que Dios bendiga su casa y su familia. También a los hermanos que congregan la 4008, que Dios bendiga arduamente. Y también bendecimos la vida del hermano que está trabajando arduamente aquí en estas instalaciones, el que está en las cabinas centrales, y sin duda, sin ningún caso, tienen alguna, si quieren una oración, pueden llamar a los números telefónicos de 718-748-9751, 718-748-9752. Esos son los números donde los hermanos te atienden, cualquier anuncio, cualquier necesidad, pueden llamar a esos números. Y comenzamos nuestro programa en esta tarde que Dios puso en mi corazón. Vamos a reflexionar lo que Jesús decía a los 12 discípulos, pero no sin antes vamos a elevar una oración encomendando en las manos del Señor y que Él manifiesta a través de mis labios. Yo solo soy un instrumento, pero más Dios, el que hace toda obra. Amén. Amantísimo Dios, te doy gracias, bendito Jesús, por permitir la vida y la salud. Gracias, amantísimo Dios, por traerme con bien en este lugar. Con el propósito, Señor, de predicar y alabar tu nombre. Con el propósito, Padre, con esta palabra que tú pusiste en mi corazón, la expresar y toma el control de algún lado de lo carnal, mas sea tu espíritu manifestando a través de mis labios, enciendo un carbón encendido en mis labios, bendito Jesús, que seas tú tomando esta palabra en el nombre de Jesús. Amén y amén. Amantísimo hermanos, donde quiera que esté, saliendo de sus trabajos, entrando en sus trabajos, que están sintonizando este programa radial. Nuestro tema en esta tarde es no ceder ante el temor a los hombres. Como base bíblica encontramos en San Mateo capítulo 10 y su verso 26 y 27, que diciendo en el nombre del Padre, el Hijo y su Santo Espíritu, Mateo capítulo 10, verso 26. Así que no los temáis, porque nada hay encubierto que no haya de ser manifestado, ni oculto que no haya de saberse. Lo que os digo en tinieblas, decidlo en la luz, y lo que oís al oído, proclamadlo desde los azotes. Amén. Este versículo, en este pasaje, en esta enseñanza, Jesús decía a los 12 discípulos que proclamar a lo que está oculto y que salga a la luz. Este versículo forma parte del discurso misionero donde Jesús prepara a sus 12 discípulos antes de enviarlos a predicar. La intención de Jesús es prepararlos, es instruirlos, que deben de ser separados del temor ante el rechazo de los hombres. Muchas veces somos rechazados en decir que Jesús es bueno, que Jesús ha manifestado en su obra en mi vida, que Jesús me ha levantado. Muchos no te van a creer. Muchos solo te van a decir que es una pura emoción, que te van a decir que te critican por todo lado, pero en estos tiempos son perseguidos, son persecuciones, están expuestos sus vidas de muerte. Jesús exhortaba a los discípulos a no temer a la oposición, a las acusaciones falsas de los perseguidores de la verdad del Evangelio, preparándolos por encima de los represalios humanos. La revelación de la verdad, la mentira, la difamación y la persecución que sufran los discípulos no tendrán la última palabra. Dios sacará a luz tanto la justicia del creyente como la maldad de los opresores. El juicio final encarga a Dios. El que va a estar juzgando es el Señor, no tú ni yo, sino que hagamos caso a lo que dice la palabra, obedecemos a la palabra, digámoslo a los hermanos, a los amigos que están afuera, perdidos en los vicios, cómo Dios te rescató, cómo Dios manifestó en tu vida, cómo la gracia y la misericordia te alcanzó. No tengamos vergüenza de decirlos. No tengamos vergüenza en decir nuestras verdades en nuestro viejo hombre, ya que ahorita que ya conocemos de Dios, sabemos de Dios, sabemos del amor de Dios, hagámoslo con amor. Muestra la soberanía de Dios, nada de lo que se haga en secreto o bajo engaño quedará oculto. Al final la verdad divina viene y lo saca lo visible. Cada acto que cometemos, cada cosa que hagamos, podemos ocultar delante de los pastores, delante de los hermanos, delante de los otros amigos. pero tarde que temprano sale a luz, sale a la verdad. En este pasaje meditaba en este 12 discípulos que fueron instruidos por Jesús, predicaban, a pesar que hay un gran rechazo de los dos, porque a veces los fariseos son doctos de la ley. Ellos son los que, duros de corazón, por decirlo. De la intimidad con Jesús a la proclamación pública, eso es lo que dice el versículo 27. Lo que os digo en tinieblas, decidlo en la luz. Y lo que os oís al oído, proclamadlo desde los azotes. No temáis a los que matan el cuerpo, mas el alma no puede matar. Temed más bien aquel que puede destruir el alma y el cuerpo en el infierno. ¿Quién destruye? Señor. Es ese gran temor debemos de tener ante Dios. Debemos de tener un temor si no lo hacemos lo que Él quiere que hagamos. Somos llamados, somos proclamados, tenemos un deber grande que ejercer. En el nombre de Dios vamos a lograr rescatar almas en las tinieblas, a sacar esas almas perdidas, pero ¿cómo? Con nuestros testimonios. ¿Cómo? Con nuestros actos que un día fue y ahora que ya no estamos haciendo. Pero si estás volviendo a cometer mismos errores, estás dando las malas testimonios, nadie te va a creer. Jamás te van a creer que eres salvo porque sigues los mismos pasos que ellos. Sé la diferencia, sé la luz en medio de las tinieblas. Ejemplo, nuestro trabajo. Hay unos que escuchan músicas mundanas, pero nosotros no tenemos oído en esas músicas, más tenemos la convicción con Dios. En nuestros audífonos escuchamos las alabanzas, las prédicas, especialmente yo hago así, mi vida ha sido así. Debe ser la diferencia en el que no ha creído en el Señor, en el que está en los caminos de este siglo del mundo, en los placeres de este mundo, pero yo debo ser la diferencia. Cada vez que compartimos algo en nuestros momentos de lunch o momentos de tiempos en nuestro almuerzo, siempre yo comparto una palabra. Siempre les digo que Dios es bueno, Dios también es bueno. No es bueno, van a estar lastimando las familias, sus hijos. ¿Qué legado van a tener los hijos? Eso es lo que hizo Jesús con los 12 discípulos. Los instruyó. Y después de los 12 discípulos salieron otros apóstoles, profetas. Y así están con los pastores hoy día. Tenemos pastores. Nunca imaginé llegar en estas alturas, en esta instancia. Yo soy como una oveja herida, manchado, sucio, con pecados. Pero por la gracia de Dios, por la misericordia de Dios, me alcanzó. Gloria a Dios, al Padre. Amén. Y eso es el deber que tengo yo también. Debo de enseñar de la buena manera. Yo sé que debo aprender de muchas, porque hay que aprender más de la palabra, vivir más de la palabra, escuchar más la voz de Cristo. Cuando me dice que no hago eso, debo de hacer caso, no debo de hacer. Por eso lo que dice, a la luz del día, desde las azotes, lo que está en tinieblas debemos de enseñar. Porque en estos tiempos donde Jesús y los 12 discípulos estaban perseguidos, pero hoy estamos perseguidos a través de las burlas, rechazos. No te sientes mal si te critican. No pones mente en esos malos comentarios. Acordate del gran maestro, del Señor de los señores, el pastor de los pastores. Fue rechazado, fue escupido en su cara. fue golpeado sin merecerlo, pero Él lo hizo. Ahí debemos de aprender nosotros, no por un mal comentario, ya no vas a decir que no sos cristiano, o porque te traicionaron por ese dolor, te alejas de los caminos del Señor. Al contrario, ahí donde más tenés que dar gracias, gracias a esa traición me acerco más de Dios. Gracias por ese trabajo que me quitaron, porque hay plan y hay propósito del Señor que debo de llegar. Dios tiene el control de nuestras vidas. Dios es el que sabe lo que hace, no tú. Las cosas del primer siglo en Medio Oriente solía tener estos planos, azotes, donde la gente se reunía o desde donde se podía hacer anuncios a la comunidad. Jesús manda a los discípulos a no guardar el mensaje en secreto, sino a difundir. En estos tiempos, hay unos cristianos que se escondían a escuchar la palabra de Dios. Pero hoy día damos gracias al Señor que hay diferentes denominaciones de iglesia. Hay donde debemos de escuchar palabra del Señor. Si tú vives en Bronx, hay iglesias allá en Bronx. Si tú vives en Queens, hay iglesias en Queens. Congrégate. Sirve a Dios. Busca en oración a Dios. Somos llamados hijos. Tenemos un Padre que nos ama mucho. No te sientes solo. No te sientes solo en tus problemas. ¿Qué sé yo de lo que te estás padeciendo hoy día o en este momento? Acércate a los pies de Cristo. Dios agrada cuando tú haces la obediencia. El principio de que Dios revelara todo lo que escondido y hará justicia no es exclusiva de Mateo. Parece de uno de momento lo encuentra en los evangelios también. Este pasaje encontramos en Lucas, encontramos aquí en Mateo, en Lucas. Los mismos que decían que Lucas 8, en su capítulo, en Marcos 4, 22, también encontramos este versículo que decía: porque no hay nada oculto que no haya de ser manifestado ni escondido, que no haya de ser salir a luz. También en el Antiguo Testamento, en Eclesiastés 12, su verso 14 dice: porque Dios traerá toda obra a juicio, juntamente con toda cosa encubierta, sea bueno o sea malo. Esta es la justicia de Dios. Significa que la justicia humana es limitada e imperfecta, pero la de Dios es absoluto. Dios no solo evalúa los actos públicos, sino también las intenciones de tu corazón, de tu pensamiento, las motivaciones secretas de tu corazón. Dios escudriña tu corazón. Dios conoce lo que tengo aquí. Dios sabe de mis pensamientos. Pero el hombre que te juzga, lo más lo de afuera. Que si estás vestido de mal y hablas de Dios, te va a criticar ahí. Por eso debemos de ser ejemplo. Vestimentas, hasta nuestros estilos de peinado, deben ser ejemplos. Porque como les decía hace rato, si tú estás dando mal testimonio, ¿cómo que te van a creer que tú estás salvo por la gracia de Dios? Solo vives de la palabra, pero solo en tus labios, no de tu corazón. No lo tienes en tus pensamientos a Cristo. Pero Dios conoce todo, escudriña todo de nosotros. Debemos de pedirle ayuda día a día con Él, de no cometer un error, de no dejar la puerta abierta, la mínima, para el enemigo, que Dios lo reprende, y en eso te aprovecha, te descuida. Y tú oyes de moda. ¿Cómo es la moda? Dios no habló de moda. Es que este estilo de pena me va a llevar, ¿no? Sé ejemplo. Para que te, cuando en un momento hablas de Cristo, te van a creer porque saben que hay una diferencia entre tu personalidad. No confundamos la moda con el Evangelio. Porque nada lo que se haga en privado queda en el olvido. Siempre, siempre va a salir a luz. Si tú estás escondiendo, tú en los domingos, los martes, los viernes, bien trajeado, bien bonito, te ves, te vas a la iglesia, te ves, pero de lunes, pantalones apretados, tus vestimientos feos, y que te llegan a ver, no, pero que él habla de Dios, no porque él canta, pues, no porque él toca, pues. En vez de hablar del Evangelio, más los condenamos a que pequen más por medio de nosotros, porque las críticas siempre va a llover. Hebreos en su capítulo 3 y 16. Deberes de los cristianos, lo que hablaba Pablo aquí. Hebreos capítulo 13, su verso 16, verso 6. De manera que podemos decir confiadamente, el Señor es mi ayudador, no temeré lo que me puede hacer el hombre. ¿Qué vas a temer? Que te juzguen, que te critiquen. Yo más vale ser, yo temo a Dios, más vale que Dios me pone a disciplina que al hombre. Este versículo representa la declaración de la fe del creyente a la ansiedad económica, a la persecución. Porque aquí en el contexto donde dice en su verso 5, sea en vuestra costumbre, sin avaricia, contento con los que tenéis ahora, porque él dijo, no te desampararé ni te dejaré. Él ha prometido de estar siempre, siempre a nuestro lado. Él ha dicho que no nos va a desamparar ni nos va a dejar. Entonces, la pregunta, ¿a quién vas a temer? Porque los domingos vas bien, y los lunes ya como que ya te andas en el mundo. Los domingos cantas alabanza, pero los lunes en los trabajos seculares escuchas músicas fundadas. ¿Qué es eso? Debemos de llevar este evangelio derechito, perfecto. Vamos a cometer errores, claro, no somos perfectos, pero vamos en ese camino de la perfección. Porque allá en los cielos ya no van a entrar doble ánimo, allá en los cielos, cuando Dios viene por su iglesia, no va a venir a traer de que un día sí, un día no, no, a los que 100% se hallaron escrito en el libro de la vida. Dios quiere un siervo fiel. No importa las luchas y las pruebas, perseveremos hasta el final. Llegamos a la meta final. La obligación de proclamar públicamente, el mandato de gritar el mensaje resuena con la función de los profetas bíblicos, quien debería alzar su voz como voz de trompeta, sin importar las consecuencias. Y esto tenemos como ejemplo a Isaías. El profeta Isaías en su capítulo 58 y su verso 1, clama a voz en cuello, no te detenga, alza tu voz como trompeta y anuncia a mi pueblo su rebelión y a la casa de Jacob su pecado. Que me buscan cada día y quieren saber mis caminos, como gente que hubiese hecho justicia y que no hubiese dejado a la ley de Dios, me piden justo juicio y quieren acceder a Dios. ¿Por qué? Dicen, ayunamos y no hiciste caso, humillamos nuestras almas y no te diste por entendido. He aquí, y en el día de vuestro ayuno buscáis vuestro propio gusto y promiso a todos vuestros trabajadores. Clama a voz en cuello, no te detengas, alza tu voz como trompeta y anuncia a mi pueblo su rebelión. Cuando tú te sometes en un ayuno, ahí donde viene la fuerza, ahí donde tú puedes corregir a otro, porque sabes que estás haciendo lo que Dios quiere con lo que hagamos. Ahí donde tú puedes decir y hablar de Dios, porque sabes que tú no estás cometiendo lo que debes de corregir a otro. Pero ¿cómo? Si tú estás haciendo los mismos pasos, no te van a creer para nada. Y por más que gritando en un bocino que Dios viene, que el reino de los cielos acerca, por si apenas lo vi ayer en este lugar, te van a decir. Por eso es muy importante ayunar, vigilar, escuchar palabras, ir en los servicios. En Hechos, en su capítulo 4, para terminar,

0: Hechos capítulo 4, verso 19 y 20. Mas Pedro y Juan respondieron diciendo: juzgad si es justo delante de Dios obedecer a vosotros antes que Dios. ¿Por qué no podemos dejar de decir lo que hemos visto y oído? La actitud práctica de la iglesia primitiva ante la provisión de predicar. Jesús les dijo: lo que les digo en la oscuridad, díganlo a luz del día. ¿Qué más quieres obedecer? ¿Un comentario o los pasos que dio Jesús? ¿O que te van a criticar por muchas? ¿O lo ignoras esas críticas y sigues tu camino, siempre y cuando, dándoles buenos testimonios? ¿Amén? Así, por terminar, vamos a dar una oración, agradeciendo esta palabra que Dios nos habló en esta tarde. Y gracias, amantísimo Dios, por esta palabra. Bendito sea tu nombre. Sigue usando y levantándome, Señor, las cosas que tú quieras que hagas en mi vida. Yo estoy dispuesto, Padre, en servir y en buscar tu rostro. Gracias, bendito Dios, en este momento. Gracias, Padre. La honra y la gloria sea para ti. Amén y amén.
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como un pozo de la desesperación. Amén. Y la pregunta es, ¿cómo es que David cayó en este pozo de la desesperación? Amén. Pues para que un ser humano llegue a esta situación, muchas veces por su rebeldía, muchas veces por no sujetarse, no obedecer, y cae en esta situación. Amén. Sabemos, ¿verdad?, de que en el camino siempre hay advertencias, donde hay lugares peligrosos, donde hay una vuelta bien encerrada, donde uno tiene que bajar la velocidad, donde hay peligro, ¿verdad?, de que uno puede caer en un lugar peligroso. Pero muchas veces la gente ignora estas señales. Hace como que ellos son expertos, como que nada les va a pasar, y muchas veces la gente sufre accidentes. ¿Por qué? Porque no hacen caso a las advertencias. Amén. Esto hablando, ¿verdad?, literalmente, ¿verdad? Pero también hablando en la vida espiritual, Dios nos ha hablado a través de su palabra. Dios nos ha dejado su palabra para que nosotros también podamos andar conforme a la voluntad de Dios. Al pueblo de Israel les dieron más de 600 mandamientos para que ellos pudieran andar bien, libres, sin caer en el pozo de la desesperación. Pero muchas veces nosotros, por nuestras actitudes, por nuestra forma de hacer las cosas, por nuestra desobediencia, caemos en el pozo de la desesperación. Amén. Y el pozo de la desesperación, pues, puede significar, puede ser tristeza, puede ser miedo, puede

sed, empieza a darle hambre y más la desesperación de salir de ese lugar. Está avanzando el día, está entrando la noche, pues tanta cosa pasa por el pensamiento del ser humano. Amén. Y entonces por eso el ser humano cae en la desesperación. Amén. Y muchos hoy en día están pasando o están viviendo dentro de este pozo de la desesperación por tantas noticias, por tanto, ¿verdad? Lo que se escucha, lo que se ve, las persecuciones, la injusticia, las enfermedades, y fácilmente el ser humano cae en lo que es la desesperación. Sabemos, ¿verdad?, que cuando llegó el tiempo de pandemia, mucha gente estaba desesperado porque cada vez las noticias eran malas, cada vez la noticia no había noticias alentadoras, sino que cada vez se hablaba más de muerte, se hablaba más de, ¿verdad?, de afectados, mucha gente, ¿verdad?, estaba contagiado, y entonces eso hace que la gente cae en desesperación. Amén. Y con las noticias, las injusticias, las guerras, y un montón de cosas, amado hermano, donde fácilmente el ser humano cae en la desesperación. Bendito sea la gloria de Dios. Y el salmista agrega algo, dice, del lodo cenagoso. Amén. Y qué triste, amado hermano, caer en un pozo, ¿verdad?, donde hay lodo cenagoso. Caer en un pozo donde no hay agua, donde está seco, pues probablemente, ¿verdad?, uno sí se desespera, no tanto como cuando hay lodo cenagoso. Amén. Donde uno, en vez de salir de ese lodo, cada vez se va hundiendo lo que es el ¿verdad?, lo que es estos pantanos, donde, ¿verdad?, uno se, cada movimiento por tratar de salir, uno cada vez se va hundiendo. Amén. Y esto es lo que le pasa al ser humano de hoy en día, ¿verdad? Cae en desesperación por la situación económica, miedo por las noticias, miedo por las enfermedades, desesperado porque no tiene trabajo, desesperado porque las cosas no funcionan, no salen como uno espera, o tal vez, ¿verdad?, mucha gente cae en desesperación porque no recibe la respuesta de Dios. Amén. Bendito sea la gloria de Dios. Sabemos, ¿verdad?, que tenemos a un Dios todopoderoso. Bendito sea la gloria de Dios. Pero como seres humanos, nosotros queremos las respuestas inmediatamente. Amén. Queremos que Dios resuelva la situación inmediatamente. Y cuando esto no es así, amén, Dios, Él es un Dios soberano. Dios actúa en el tiempo de Él, no en el tiempo de nosotros. El tiempo de Dios totalmente diferente al tiempo del ser humano. La Biblia dice en el libro de Pedro que un día puede ser 1,000 años para Dios y 1,000 años puede ser un día para Él. Amén. Entonces, el reloj de Dios no es el reloj de nosotros. El tiempo de Dios no es el tiempo de nosotros. Y muchas veces, amados hermanos, hay oraciones que son contestadas inmediatamente y hay oraciones que a veces tienen que pasar semanas, meses, bendito sea la gloria de Dios, para que su oración sea contestada. Pero mucha gente cae en la desesperación por no recibir noticia, cae en la desesperación porque no ve el resultado, cae en desesperación porque uno piensa que con una oración de 5 minutos, su oración es contestada. Amén. Por eso Jesucristo dijo, ¿verdad?, recomendó a sus discípulos que velen, que no dejen de orar, ¿verdad?, para que no caigan en tentación, porque la desesperación es una tentación que llega en la vida del ser humano. Amén. Entonces, ¿verdad?, vemos, ¿verdad?, a mucha gente en la Biblia cayeron en la desesperación. ¿Por qué? Porque quitaron su mirada de Dios. ¿Por qué? Porque se desesperaron de estar esperando tanto tiempo y no recibían la respuesta que ellos estaban esperando. Amén. Vemos el caso de el rey Saúl. Cayó en desesperación porque por su desobediencia, cuando Dios le habló al rey Saúl, ¿verdad?, a través de Samuel, que iba a aniquilar a todos a los amalecitas. Amén. ¿Y qué hizo él? Pues él entró en desobediencia, él no hizo lo que Dios le había dicho y dejó con vida al rey Agag. Amén. Y bueno, yo no sé, ¿verdad?, qué fue lo que pasó exactamente, ¿verdad? La Biblia no lo registra, pero yo me pongo a pensar y digo que tal vez entre reyes se encontraron y el rey Agag le suplicó a Saúl, mira, no me mates, déjame con vida, mira, tengo ganados, tengo esto, tengo lo otro, esto te puede servir a ti. Y entonces allí Saúl empezó a pensar y dijo, bueno, nosotros necesitamos animales para ofrecer sacrificio a nuestro Dios y mejor si

das todos esos animales, te voy a dejar con vida. ¿Verdad? Eso pienso yo, no lo dice la Biblia, ¿verdad? Pero puede que por esa razón se pusieron de acuerdo y no le quitaron la vida a Gad. Entonces, cuando llega Samuel y escucha ese ruido, ese bramido, y él pregunta, ¿qué es este bramido? Y Saúl le contesta y le dice, estas son las vacas, las ovejas gordas, las dejamos con vida para el sacrificio a Jehová. Amén. Cuando Dios le había dado una orden de que él iba a aniquilar a todo, que no iba a dejar a nadie con vida, y él desobedeció esta orden, Dios nunca le pidió que, verdad, de dejar con vida a esos animales, sino que Dios le dijo todo. Cuando dice todo es todo, pero este hombre cayó en desobediencia, no lo hizo, y eso a él lo llevó a la desesperación. ¿Por qué? Porque por su desobediencia fue desechado. Amén. Y vemos, verdad, que también más adelante, verdad, cuando él fue desechado, hubo un tiempo donde Samuel le dijo, mira, en 7 días nos encontramos en tal lugar. ¿Y qué hizo él? Pues él se desesperó. ¿Por qué? Porque estaban rodeados por los, verdad, la gente enemiga, y cada vez dice que el ejército de Saúl desertaba, o sea, lo estaban dejando solo. Y cuando él se dio cuenta de esta situación, entonces entró en desesperación, y pasando el tiempo que habían estipulado que Samuel iba a llegar, los 7 días no llegaba, entonces él tomó la decisión de ofrecer sacrificio a Jehová. Aleluya. Cuando él es un rey, no un sacerdote, solamente el sacerdote puede ofrecer sacrificio a Jehová. Y él se tomó ese lugar, él se tomó, ¿verdad?, de ofrecer sacrificio a Jehová cuando Dios no le pidió. Y cuando él termina de ofrecer sacrificio, aparece Samuel. Ya demasiado tarde. Hecho está, no hay vuelta atrás. Y Samuel le pregunta, ¿qué has hecho? Y él dijo, bueno, me desesperé porque tú no venías. Yo tomé el atrevimiento, tomé tu lugar, ofrecí sacrificio a Jehová. Y eso fue algo que Dios no le agrada. Cuando caemos en desesperación, hacemos cosas, tomamos decisiones incorrectas. Cuando caemos en desesperación, el ser humano actúa erróneamente. Bendito sea la gloria de Dios. David cayó en desesperación, ¿sabe por qué? Porque le falló a Dios. Él cometió adulterio. Cometió adulterio con Betsabé. Él sabía muy bien que lo que estaba haciendo era un pecado delante de Dios. Pero aún así no se detuvo. Al ver a aquella mujer cuando él paseaba por el terrado, vio a aquella mujer, preguntó quién es, le dijeron, es una mujer casada, es la esposa de tal hombre. Y no le importó. La mandó a buscar, la llamó, tuvo relaciones con ella. Y después ocultó su pecado. Y la Biblia dice que el que confiesa sus pecados es liberado, pero el que lo oculta es condenado. Este hombre trató de tapar su pecado y también cayó en desesperación. Cayó en desesperación, y más cuando Dios le dijo que el hijo que él estaba esperando no iba a vivir. Él estaba tan desesperado. No sabía ni qué hacer. Y mucha gente hoy en día está tan desesperado. Desesperado, angustiado, con miedo, con temor. ¿Por qué? Porque muchas veces nosotros ponemos nuestra mirada en el ser humano. Ponemos la mirada en el hombre. El hombre promete muchas cosas y no las cumple. El hombre dice tantas cosas y no las cumple. Y nosotros perdemos. Elías también cayó en la desesperación. Dice la palabra de Dios que después de que Dios le dio una gran victoria, derrotando a los 400 profetas de Baal, el día siguiente viene Jezabel, la mujer de Acab, y le dice que lo que él había hecho con sus profetas, ella lo iba a hacer lo mismo. ¿Y qué hace él? Sale huyendo. Deja a su criado y dice que se va un día de camino al desierto. Y quería quitarse la vida. Habló con Dios y le dijo, quítame la vida. ¿Acaso soy yo mejor que mis padres? Eso es lo que hace la desesperación. Eso es lo que provoca el miedo. Él estaba con miedo, angustiado. Y se le olvidó que hay un Dios que vela por él. Se le olvidó que hay un Dios que lo guarda y lo protege. Porque le dio más prioridad a las palabras de una mujer
que a la palabra de Dios. Y por eso cayó en esa desesperación. Y eso es lo que pasa hoy en día a los seres humanos. El ser humano le da más importancia a las palabras de un gobernante. El ser humano le da más importancia a las palabras de un periodista. Al ser humano le da más importancia a las palabras de los que estudian la ciencia. Y se nos olvida. Dejamos a un lado las promesas de Dios en la Biblia. Que los ángeles de Jehová acampan alrededor de los que le temen. Dejamos a un lado las promesas de Dios. Aunque ande un valle de sombra de muerte, no temeré mal alguno, porque tu vara y tu callado me infundirán aliento. Caerán 1,000 a tu diestra y 10,000 a tu siniestra, mas a ti no llegarán. Se nos olvidan estas promesas. Todo lo puedo en Cristo que me fortalece. ¿Cuántas promesas tenemos en la palabra de Dios? ¿Cuántas promesas? Se nos olvida y hacemos más caso a las palabras del hombre. Hacemos más caso a las amenazas del hombre. Aleluya. Bendito sea la gloria de Dios. Se nos olvida la promesa de Dios donde Él dice, Él te librará del lazo del cazador, de la peste destructora, con sus plumas te cubrirá y debajo de sus alas estarás seguro. No temerás el terror nocturno, ni saeta que vuele de día, ni pestilencia que anda en oscuridad, ni mortandad en medio del día destruya. Caerán a tu lado 1,000 y 10,000 a tu diestra, mas a ti no llegarán. ¿Qué tanta promesa de Dios para el ser humano? Y lo dejamos a un lado. Y caemos en la desesperación. ¿Por qué? Porque hacemos más caso a las noticias, hacemos más caso a las amenazas de un gobierno, hacemos más caso a las amenazas de un gobernante, y por eso caemos en la desesperación. Porque salen tantos estudios que dicen que si tú consumes esto, te puede causar esto. Si tú consumes esto, te puede causar... Es increíble la noticia. Un día te dicen, puedes tomar café. Y otro día te dicen, no, tomar café es malo. Y otro día te dicen, tomar café es bueno. Y otro día te dicen, comer carne es malo. Otro día te dicen, comer carne es bueno, es saludable. Entonces, ¿en dónde estamos? Si le hacemos caso al ser humano, estamos perdidos.

mi llamado hermano, desde el tiempo humano, cómo el ser humano se curaba con puras plantas. Los de antes, amado hermano, tenían todo el conocimiento de las plantas. Esto sirve para la tos, esto sirve para el que está asustado, esto sirve para que te sane esta herida, esto te sirve para que no te caiga el cabello, esto sirve para que te duele la muela. Y todo eso, amado hermano, eran puras plantas. Pero hoy en día que la ciencia ha aumentado, ahora todo son las pastillas. Y déjame decirle que estas pastillas te ayudan momentáneamente. No te resuelven el problema. Solamente calman tu dolor. Pero le hacemos más caso al hombre. Le hacemos más caso a la palabra del hombre. Viene una enfermedad, viene una pandemia, viene una epidemia, viene esto, viene lo otro. Y se nos olvida que el que llevó nuestras enfermedades en la cruz del Calvario es Cristo Jesús. Aleluya. Bendito sea la gloria de Dios. Yo no digo, amados hermanos, que nosotros no caemos en desesperación. Podemos caer en desesperación, pero mire lo que dice el salmista David. Pacientemente esperé a Jehová. Se inclinó a mí. Yo no me clamó. Podemos caer en desesperación. Sí, pero no, nunca podemos dudar del poder de Dios. Nunca. Bienaventurado el hombre que puso en Jehová su confianza. No mirará a los soberbios ni a los que se desvían tras la mentira. Mire, hermano, qué interesante lo que escribe David. Bienaventurado el hombre que puso en Jehová su confianza. Aunque estés en un lodo de desesperación, en un lodo cenagoso, sigue confiando en Dios. No pongas tu mirada en ese pozo. No pongas tu mirada en ese lodo cenagoso. Pon tu mirada en el Dios Altísimo. No pongas tu mirada hacia abajo. Pon tu mirada hacia arriba. De dónde viene tu rescatador. De dónde viene el que te va a librar. El que te va a sacar de ese lodo cenagoso. Y se llama Cristo Jesús. Él tendió su vida en la cruz del Calvario y al tercer día resucitó y está sentado a la diestra del Padre, intercediendo por cada uno de nosotros. Nuestro abogado, dice el libro de Juan. Bendito sea la gloria de Dios. Él está sentado ahí. Confiemos en Jehová, Dios de los ejércitos. Si ahora mismo estás desesperado por alguna situación que tú estás viviendo, no te desanimes. Dios va a abrir una puerta. Y la Biblia dice que cuando Dios abre una puerta, nadie la puede cerrar. Confía en Dios. Pon tu mirada en Dios. Levanta tu mirada. Habla con Dios. Platica con Dios. Dile, Señor, yo no puedo. Acuérdate de Dios, dice en su palabra. Esto no es con fuerza humana ni con ejército, sino con mi Santo Espíritu, dice Jehová. Aleluya. Pon tu mirada en Él. Confía en el Dios. Bendito sea la gloria de Dios. Esto ha sido una pequeña meditación de la palabra del Señor. Si usted me ha escuchado y está pasando por un momento difícil, hable con Dios. Esto ha sido su programa Vuelve en Amistad con Dios. Si Dios lo permite, la próxima semana. Bendiciones, mis amados hermanos. Amén. Gracias, poderoso Dios. Gracias, Dios mío, por tu amor, tu grandeza, tu fidelidad. Gracias.

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1: Gloria al Señor, aleluya, gloria al Señor, los saludamos bajo la dirección del Padre, del Hijo y del Espíritu Santo, aleluya, estamos nuevamente a las cabinas de las radios, gloria al Señor, para llevar una palabra poderosa, para llevar una palabra, gloria al Señor, todo aquel que lo necesita en esta preciosa noche, sabemos que donde quiera que llegue esta emisora, pues, los bendecimos en el nombre del Padre, del Hijo y del Espíritu Santo. Gloria al Señor. Saludamos, gloria al Señor, a nuestros hermanos. Saludamos a toda la congregación de la 4021 de Flatland. Gloria al Señor. Excusamos, gloria al Señor, a nuestra pastora Raquel Ordóñez, que ella anda haciendo la obra del Señor, predicando el Evangelio. Gloria al Señor. Saludamos a los pastores. Aleluya. Venimos, gloria al Señor, de la iglesia 4021 de Flatland, y gloria al Señor, si tú no tienes una iglesia donde congregarte, pues te esperamos a esa dirección, sabemos que si te queda cerca del área, sabemos que tenemos servicio los martes, aleluya, 7:30, enseñanza, tenemos oración, jueves, 7:30, viernes, culto evangelístico, 7:30, y domingo, 2:00 p.m., aleluya, nos gozamos en la presencia del Señor, saludamos a todos los que nos están escuchando, amado hermano, si tú estás escuchando la emisora, pues, quédate escuchando una palabra que fortalece, una palabra que trae vida, una palabra que nos liberta, una palabra que sana, una palabra que nos restaura, aleluya. Gloria al Señor, que tú te quedas escuchando la bendita palabra, pero antes de empezar la bendita palabra, vamos a dejar una alabanza, gloria al Señor, y que las alabanzas, una alabanza que voy a dejar que nuestro hermano nos ponga, una alabanza para mediten en la alabanza, mediten las letras de esta alabanza, pero en esta noche, si tú tienes una petición, si tú quieres que oremos por ti, si tú quieres reconciliarte, quieres aceptar al Señor como tu único y suficiente Salvador, tú puedes llamar a las cabinas de la radio, es el 718-748-9752 o al 718-748-9751. Llama, con gusto te vamos a atender, dice la palabra de Dios, donde están dos o tres en mi nombre, yo estoy ahí, el Señor escucha nuestras oraciones, aleluya, cuando nosotros le creemos a Él. Pero vamos a entonar una preciosa alabanza que lleva como tema, gloria al Señor, que debemos de tener paz en medio de la tormenta. Aleluya.

Aleluya, gloria al Señor. Una hermosa alabanza, gloria al Señor, que lleva como tema: después de la tormenta viene la calma. Gloria al Señor. Después de tantas dificultades, amados hermanos, el Señor nos da la calma. Amén. Saludamos a todos los que nos están escuchando, aleluya, y compartan la emisora, amados hermanos, donde quiera que llegue esta emisora, pues saludamos, gloria al Señor, a todos los oyentes que nos están escuchando, y donde quiera que llegue, gloria al Señor, por las redes sociales, por donde quiera que llegue esta emisora, aleluya, saludamos a Lupita, gloria al Señor, que nos está escuchando, los saludamos, que el Señor me la bendiga grandemente, aleluya, y saludamos todos aquellos que se van a seguir conectando. Vamos a gloria al Señor, a lecturar una palabra del Señor, una palabra, gloria al Señor, que el Señor quiere hablar a nuestras vidas, que Dios quiere, gloria al Señor, que nosotros, aleluya, le pongamos atención a su palabra, porque cuando Él tiene un mensaje para nosotros, gloria al Señor, un mensaje de restauración, un mensaje de salvación, un mensaje, gloria al Señor, que nos trae vida, que nos trae fuerza, aleluya, y vamos a abrir, gloria al Señor, aleluya, todos los que nos están escuchando, donde quiera que estén, si van por el automóvil, si van, gloria al Señor, si están en la cocina, gloria al Señor, vamos a entonar, gloria al Señor, el tema de esta radio, aleluya, es un momento de meditación, un momento de meditar la palabra del Señor, un momento de hablar con nuestro Señor Jesucristo. Sabemos que el Señor tiene grandes cosas, aleluya, cuando nosotros, aleluya, nosotros escudriñamos la Escritura. La palabra de Dios dice que cuando nosotros escudriñamos la Escritura, nosotros vamos a encontrar, aleluya, conocimiento de la palabra del Señor en medio de la dificultad, en medio de la situación que nosotros estemos pasando y en medio de todo, aleluya. Pero vamos a leer un versículo hermoso que de la palabra del Señor, que yo estaba estudiando, aleluya, la palabra de Dios, lo encontramos, aleluya, en Marcos, gloria al Señor, aleluya, en Marcos, aleluya, 4:35, aleluya. Es un hermoso versículo de la palabra del Señor, que lo vamos a leer bajo la dirección del Padre, del Hijo y del Espíritu Santo, aleluya. La palabra de Dios dice: aquel día, cuando llegó la noche, les dijo: pasemos al otro lado, y despidiendo a la multitud, le tomaron como estaba a la barca, y había también con él otras barcas, pero se levantó una gran tempestad de viento, y echaba las olas a la barca, de tal manera que ya se anegaba, y él estaba en la popa, durmiendo sobre una cabeza. Y le despertaron y le dijeron: maestro, ¿no tienes cuidado que perecemos? Y levantándose, reprendió el viento y le dijo: mar, calla, enmudece. Y cesó el viento y se hizo grande bonanza. Y les dijo: ¿Por qué estáis así amedrentados, como que no tenéis fe? Entonces temieron con gran temor y se decían al uno al otro: ¿quién es este que aún el viento y el mar le obedecen? Aleluya. Vamos a orar para que sea el Padre, el Hijo y el Espíritu Santo tomando el control, aleluya, de mi vida, aleluya. Gracias te damos, Señor. Gracias, Padre, por permitirnos llegar, Señor, nuevamente, Padre, para impartir tu palabra, Señor, y llevar tu evangelio, Señor. Donde quiera que llegue, Señor, este evangelio, Padre bendito de la gloria. Mira, Señor, tu palabra va a ser impartida, Señor. Tu palabra va a ser predicada, bendito Dios de la gloria. Dame sabiduría, Señor, que seas tú hablando en esta preciosa noche, Padre. Mira aquellos,
todos los hermanos y amigos, Señor, que están escuchando, Señor. Bendito de la gloria, mira al que está enfermo, Señor, el que está en un hospital, Padre bendito de la gloria. Seas tú levantando, seas tú fortaleciendo, seas tú sanando, seas tú restaurando, bendito Dios de la gloria. Seas tú, mi Dios eterno, levantando, Señor, al caído, al que no tiene fuerza, Padre Santo, al desanimado, Padre, seas tú levantando con nuevas fuerzas, Señor, en los que están escuchando en las cárceles, Padre bendito, los que están, Padre bendito de la gloria, donde quiera que estén pasando situaciones difíciles, seas tú, Señor.

enemigo, Señor, dificultades, situaciones, Señor, que el enemigo les ha dicho, Padre bendito, que nos sirven, pero tu palabra dice que valemos, Señor, en tus manos, valemos la sangre de Cristo, Padre, porque tú ya pagaste ese precio en la cruz del Calvario, Señor amado. Gracias te damos, Espíritu de Dios, te agradecemos, Señor, porque estamos nuevamente, Padre, para llevar tu palabra. Mira, Señor, los corazones que nos están escuchando en esta noche, Señor.

toda la honra y toda la gloria es tuya, Señor. Gracias, Señor, gracias, Espíritu Santo, por permitirnos llevar nuevamente tu palabra, Señor. Aleluya. Gloria al Señor, aleluya. Estaba meditando, amados hermanos, en esta palabra. Gloria al Señor, el tema que vemos en el versículo 35, aleluya. La palabra de Dios dice que Jesús calma la tempestad, aleluya. Gloria al Señor. Hay momentos, amados hermanos, en la vida de que tenemos que llorar. Hay momentos en la vida que tenemos que, gloria al Señor, tenemos que sufrir. Pero la bendita palabra nos trae, amados hermanos, que en medio de la tormenta, en medio de las pruebas, en medio de la dificultad, en medio de la lucha, en medio de la situación que estás pasando hoy, en esta preciosa noche, encuentras paz en medio de esa tormenta. Encuentras paz porque el Señor nos habla en la palabra de Dios. Dice que, gloria al Señor, el versículo, aleluya, 4, en el versículo 35 dice: aquel día, cuando llegó la noche, le dijo: pasemos al otro lado. Aleluya. El Señor hablaba con los discípulos. Gloria al Señor. En esa noche el Señor compartió.

Jesús reprendía. Ellos sabían que Jesús, aleluya, porque Jesús, aleluya, Jesús los instruyó, los capacitó y luego los envió, aleluya, a predicar, les envió a sanar, les envió, aleluya, a hacer milagros. Jesús tuvo que capacitar los discípulos que andaban con Jesús. Pero vemos que aquí la palabra de Dios dice que en aquel día, gloria al Señor, llegó la noche y les dijo, pasemos al otro lado. ¿Quién fue el que les dio ese, gloria al Señor, como un mandato, como una orden? Fue Jesús, aleluya. Fue Jesús que les dijo a ellos, vamos a pasar por el otro lado, aleluya. Y ellos, aleluya, ellos iban con Jesús en la barca. Pero vemos aquí, dice, y despidiendo la multitud le tomaron, estaba en la barca, había también con gloria al Señor, como estaba en la barca y había también con otras barcas, aleluya. Habían demasiadas, aleluya, gloria a Dios, habían otras barcas, pero en esa barca, aleluya, en donde Jesús les había puesto como una orden, como un mandato, les dijo, vamos a cruzar del otro lado. Los discípulos, aleluya, ya sabían que, gloria al Señor, que en medio de ese, gloria a Dios, aleluya, vemos que, aleluya, que ellos fueron, aleluya, en medio de ese, vemos que cuando nosotros, aleluya, vemos la creación del Señor, vemos el mar, aleluya, vemos la tormenta, las olas, cómo azotan, aleluya, en la naturaleza que Dios ha dejado, aleluya, pero vemos que esos discípulos escucharon la voz de Dios, ellos dijeron que era orden de Jesucristo, que ellos iban en la barca. En esta noche yo te vengo a hablar de una barca, aleluya, de una barca que en esta noche yo te vengo a decir qué tipo de barca tú estás, en qué tipo de barca tú te sientes, en qué tipo de barca, aleluya, tú estás remando, tú estás yendo, quién es el timón de tu barca, porque en esta noche dice que estaban despidiendo la multitud y le tomaron que estaba en la barca también, dice que había otras barcas con ellos, pero el 37 dice, pero se levantó una gran tempestad de viento. Ahí en donde me detengo, amado hermano, que ellos se sometieron a la voluntad de Dios, pero el capítulo 37 dice que, gloria al Señor, aleluya, pero se levantó una gran tempestad de viento y echaba las olas, aleluya, las olas, gloria al Señor, que echaba las olas en la barca, dice la palabra del Señor, donde Jesús calmaba la tempestad, aleluya, al decir que pasemos al otro. Es una enseñanza poderosa sobre la fe, amado hermano, y el propósito, la soberanía de Dios, gloria al Señor, frente a las crisis de la prueba, frente a las dificultades que nosotros estamos pasando, aleluya, aleluya, la tormenta, aleluya. La tormenta, aleluya, significa, aleluya, la tempestad, el viento y echar a las olas en la barca. Ellos iban a la barca, gloria al Señor, pero venía la tormenta, venían las olas, gloria al Señor. En la vida de ellos, aleluya, representaba que ellos iban, aleluya, para cruzar al otro lado, para cruzar el otro lado, pero ellos veían una fuerte tempestad, una fuerte ola que se levantaba. En esta noche yo te vengo a decir qué tipo de ola, qué tipo de tempestad se ha levantado en tu casa, en tu familia. A veces, amados hermanos, estamos buscando al Señor, estamos con gozo, estamos, amados hermanos, estamos con, aleluya, con presencia del Señor, pero cuando el enemigo viene a tocar, aleluya, tu finanza, cuando el enemigo viene a tocar tu salud, cuando el enemigo viene a tocar a tus hijos, cuando el enemigo, aleluya, viene a tocar, aleluya, lo que tú más amas, aleluya. Pero vemos aquí, amado hermano, qué tempestad se ha levantado, qué olas quieren azotar tu casa, tu familia, tu hogar, tu matrimonio, qué olas quieren azotar, aleluya, tu casa. En esta noche yo te vengo a hablar, aleluya, qué ola es lo que te está
atormentando en esta noche, qué ola no te deja avanzar para cruzar del otro lado. Pero vemos aquí cuando Dios, aleluya, tiene una orden, cuando Dios, aleluya, ponga fije su mirada en ti, y Dios tiene un propósito, aleluya, para tu vida, para tu familia, aleluya. La tempestad, las olas se van a levantar, aleluya. Pero en esta noche yo te vengo a decir, ¿cuál es la tormenta? ¿Cuál es la ola? ¿Cuál es, gloria al Señor, aleluya, la tempestad que no te deja avanzar, aleluya? Vemos aquí la palabra de Dios, dice que se había levantado una ola, aleluya, en medio del mar. Ellos iban, aleluya, confiado, aleluya, que quizás no se iba a levantar la tormenta, no se iba a levantar la ola. Pero vemos que aquí en el capítulo 37, aleluya, que se les levantó el viento y echaba las olas en la barca. En ese momento yo me puse a pensar, aleluya, yo dije, Señor, ellos estaban atemorizados, ellos estaban con miedo, porque qué es lo que trae, aleluya, el problema, qué es lo que trae, aleluya, el problema económico, el miedo, aleluya, con perder todo, perder la familia, perder el hogar, perder, aleluya, todo, aleluya. Pero vemos aquí, aleluya, en el versículo 38 dice, y él estaba en la popa durmiendo sobre una cabeza, gloria al Señor, y él estaba durmiendo, dice la palabra de Dios, sobre una, gloria al Señor, sobre un cabezal, y le despertaron y le dijeron, maestro, aleluya. Dios, aleluya, iba con ellos en la barca. Jesús estaba durmiendo, aleluya, estaba descansando, aleluya. La palabra de Dios dice que él estaba descansando en una popa, estaba durmiendo, ahí estaba reposándose, aleluya. Pero en esta noche yo te vengo a decir, quizás tú dices, no, Jesús ya no me oye, yo estoy pasando esta tribulación, y yo avanzo, yo quiero avanzar, yo quiero salir de esta situación, pero Dios no me saca de esto, Dios no escucha mi oración. Déjame decirte que cuando Jesús está en silencio, Dios, gloria al Señor, cuando Jesús está en silencio, está callado, es donde, gloria al Señor, Él obra nuestro favor. Y tú me dices, ¿por qué? Porque dice que cuando nosotros, cuando vemos que no hay nada, cuando Jesús estaba en silencio, aleluya, gloria al Señor, Él es el que está trabajando, aleluya, en tus proyectos, en tu finanza, en tu familia, aleluya, gloria al Señor. ¿Qué tormenta se ha levantado en tu vida? Aleluya. Porque la palabra del Señor dice que nosotros en el mundo tendremos aflicciones, tendremos problemas, tendremos situaciones difíciles, pero confiad que Él ha vencido al mundo. Él, amado hermano, está con nosotros en medio de la tempestad, en medio de la prueba, aleluya, gloria al Señor, aleluya. Cuando a mí, amado hermano, esto es de testificar, aleluya, lo que Dios ha hecho en uno, aleluya. Cuando yo estaba, aleluya, presa en una cárcel, yo le decía al Señor, hablaba con mi padre, aleluya, porque ahí, amado hermano, estando en la cárcel, estando en una enfermedad, estando en una situación difícil, amado hermano, tú ves que no hay nadie a tu lado, tú ves que estás sola ahí, amado hermano. Cuando yo estaba, aleluya, presa, estaba en esa cárcel, yo le decía al Señor, aleluya, Señor, sácame de aquí, Señor, ayúdame, porque yo siento que esta tormenta no lo voy a lograr pasar, aleluya. Pero yo te vengo a decir que cuando el Señor nos da paz en medio de la tormenta, cuando Dios nos da paz y nos da ese amor, aleluya, en medio de la tormenta, nosotros, amado hermano, yo decía, Señor, yo no voy a poder salir de aquí, Padre, yo no voy a poder lograrlo, amado hermano, me temoricé, me dio miedo de estar presa, amado hermano, gloria al Señor, tenía ese miedo.
miedo de quedarme ahí. Pero amado hermano, pasé esa tormenta, aleluya, porque le dije: Señor, en medio de esta tormenta activa mi fe, en medio de esta tormenta tú me darás la victoria, en medio de esta tormenta, Señor, tú me vas a sacar de aquí. Cuando nosotros activamos la fe de nuestro Señor Jesucristo, dice que si nosotros creemos, tan solo, aleluya, la fe dice que mueve montañas, aleluya. Quizás tú estás pasando una enfermedad, quizás el diagnóstico del doctor te ha dicho, esto es para muerte, yo te vengo a decir que es para vida, aleluya, que tú, aleluya, en medio de esta tormenta que estás pasando, en medio de esta dificultad que estás pasando, aleluya, vas a tener paz, aleluya, después de la tormenta. Viene la calma. Después de todo lo que nosotros pasamos, viene la calma. Atravesamos, aleluya, tormentas tras tormentas. Pero si tú estás metido en la barca, si tú estás confiado que Dios es el timón de tu barca, aleluya, nada te va a ahogar en esa barca, ni el agua. Gloria al Señor. La palabra del Señor dice que, ni, gloria al Señor, aunque pases por las aguas, no te ahogarás. Aunque pases por el fuego, no te quemarás, porque Dios está a tu favor, Dios está contigo, aleluya. Él no te dejará ni te desamparará, aleluya. Él es tu protector en medio de las tribulaciones. Él no nos ha abandonado, pueblo del Señor. A veces pensamos en medio de esa situación adversa, a veces pensamos en esa tempestad, no podemos pasar del otro lado. Pero yo te vengo a decir en esta noche que en medio de ese quebranto, en medio de ese llanto, en medio de todo lo que tú has llorado, quizás no has visto tu milagro, has pasado años tras años luchando y llorando, sigue orando, sigue remando, sigue cruzando. Ese, gloria al Señor, sigue cruzando del otro lado, porque Jesús, aleluya, va en tu barca, porque Jesús está contigo como poderoso gigante. Hay momentos, amados hermanos, como los discípulos, aleluya, en el 39, aleluya, le decían al Señor, el versículo 38, le decían, y Él estaba en la pompa durmiendo sobre un cabezal, y despertaron y le dijeron: Maestro, ¿no tienes cuidado que perecemos? A veces, amados hermanos, en pedir ayuda con nuestro Señor Jesucristo, decimos: Señor, te olvidaste de nosotros, te olvidaste de mí, Señor, me has dejado sola. En este momento, amado hermano, Él no te ha dejado sola.

sola en medio de esta tormenta, en medio de esta prueba, en medio de esta crisis, en medio de este problema. Tú no estás solo, amigo, amiga. Tú no estás solo en esta situación. Aleluya. Aleluya. Jesús, amados hermanos, estaba viendo cómo, gloria al Señor, cómo ellos iban activando su fe. Porque, amado hermano, en los momentos difíciles es donde Jesús espera de nosotros, aleluya, que activemos nuestra fe, que activemos, aleluya, activemos, gloria al Señor, esa fuerza en el Señor, que activemos, aleluya. ¿Y cómo lo vamos a hacer? Tú me preguntas, hermana, ¿cómo lo vamos a hacer? En medio de la oración, escudriñando la palabra, leyendo la palabra, orándole al Señor, aleluya, buscando el rostro del Señor. Nosotros vamos a pasar esa prueba, nosotros vamos a pasar esa lucha. Quizás estás llorando, quizás estás derramando lágrimas, quizás tú dices, yo no voy a cruzar de este problema, yo no voy a cruzar de esta situación, yo no voy a cruzar de esta enfermedad, yo no voy a cruzar de esta situación que yo estoy pasando. Yo te vengo a decir en esta noche que si tú pones tu confianza en el Señor, si tú pones tu esperanza en Dios, Él te va a ayudar. Él dice que gloria al Señor, que Él está con su pueblo, un pueblo, aleluya, que le busque en espíritu y en verdad, aleluya. Aleluya, Él no nos ha dejado, amados hermanos. Nosotros no estamos huérfanos, aleluya. Esos discípulos pensaban que estaban solos, porque en ese momento la tempestad, aleluya, en ese momento, aleluya, cuando vino la tempestad y el viento a echarse, aleluya, el agua en la barca, ellos, aleluya, se asustaron, porque, amado hermano, cuando entró el agua en la barca, ellos se asustaron y estaban despertando al maestro. No tienes cuidado de nosotros que perecemos. Pero el amado hermano, nos deja una enseñanza, que nosotros en medio de la tormenta, en medio de la prueba, no debemos de contemplar, aleluya, no debemos de contemplar la prueba. No debemos de contemplar, aleluya, no debemos de contemplar, aleluya, las situaciones, porque cuando nosotros contemplamos el problema, aleluya, es que nosotros, aleluya, nosotros hablamos de ese problema, nosotros decimos, mi matrimonio no se va a restaurar, Dios no me va a sanar, yo no veo el milagro. Eso es contemplar el problema, amado hermano. Si tú tienes un Cristo de poder que de la tumba se levantó y está sentado a la diestra intercediendo por ti y por mí, gloria al Señor, aleluya, Él espera de nosotros, Él espera que nosotros, aleluya, que en medio de esta tormenta, en medio de esta prueba, nosotros digamos, tú eres nuestra esperanza, tú eres nuestro castillo, tú eres nuestra fortaleza, tú eres nuestro pronto auxilio en las tribulaciones. No tenemos que temer, aunque se levante ríos, aunque se levante ante los ríos, pero tú levantarás banderas, Señor. Esa es nuestra esperanza en Cristo Jesús, amado hermano. En esta noche quizás estás atravesando una situación.

pase, gloria al Señor, de esa ansiedad, de esa depresión, gloria al Señor, de esa comunidad donde tú te sientes depresiva, ansioso, yo te vengo a decir, aleluya, echa, dice la Biblia, echa sobre mí tu ansiedad, echa sobre mí todo, que Él cuidará de nosotros. Cuando nosotros empezamos a descansar en el Señor, amado hermano, hace cosas grandes en nosotros. Cuando Jesús, aleluya, gloria al Señor, cuando Jesús, aleluya, les había dado una orden, aleluya, que cruzaran del otro lado, es para activar la fe de esos discípulos, es para ver, gloria al Señor, para que ellos, aleluya, que en medio del miedo, en medio de la tormenta, gloria al Señor, Él tenía, gloria al Señor, que llevar a esos discípulos en medio de esa tormenta, en medio de ese viento, para ver cómo ellos iban a actuar en medio de esa situación. Y cuando el Señor te lleva a una prueba, no es para que te quedes y para que te mueres en esa prueba. No es para que tú perezcas ahí en esa prueba, amado hermano. Es para que el Señor, aleluya, nos gloria al Señor, como dice que nos pasa como el alfarero. Como nos pasa como el alfarero en sus manos y nos moldea todos los días, aleluya. Nos moldea nuestro carácter, nos moldea nuestra vida. El Señor así quería para esos discípulos, aleluya, para que activaran su fe en medio de ese miedo, en medio de ese

amado hermano, nuestro Señor Jesucristo, que el mar, aleluya, que ellos estaban pereciendo, ellos estaban en medio de esa situación, aleluya. ¿Por qué tenían ese miedo, aleluya? ¿Por qué tenían, gloria al Señor, ellos, aleluya, estaban, aleluya, en medio de esa tormenta, aleluya? Aleluya, estaban pasando, aleluya, por un examen que Dios les quería enseñar, aleluya. En Juan 16:33 dice la palabra de Dios, que estas cosas os he hablado para que en mí tengáis paz. En el mundo tendréis paz. Gloria al Señor. En el mundo tendréis, gloria al Señor, paz. Y en el mundo tendréis aflicción. Pero confiad que yo he vencido al mundo. El Señor, aleluya, nos está hablando, aleluya, que en medio de la tormenta, que en medio de la prueba, gloria al Señor, en medio de la aflicción, tenemos que tener esa confianza en Dios, aleluya. Este versículo, aleluya, que nos hablan en el 41, aleluya, el versículo donde Jesús dijo, y levantándose y reprendió al viento y le dijo, mar, calla y emudece. ¿Cómo tú le puedes hablar a esa situación, aleluya? ¿Cómo tú le puedes hablar, aleluya, en esa dificultad que tú estás pasando? ¿Cómo lo puedes hablar, aleluya, reprendiéndole, pero en el nombre de Jesús, aleluya? Porque Dios, aleluya, no te ha dado un espíritu de cobardía, no te ha dado un espíritu de miedo, no te ha dado un espíritu, aleluya, no te ha dado un espíritu, gloria al Señor, de derrota. Dios te ha dado un espíritu de valentía, un espíritu, gloria al Señor, que Dios te ha dado autoridad y poder, aleluya. Dios, aleluya, reprendió al mar y le dijo que callase y enmudece. Cuando el apóstol Pablo le picó una víbora, aleluya. Él, amado hermano, cuando él le picó la víbora en la mano, él se sacudió la mano, aleluya. Él no hizo, gloria al Señor, él no vio esa picazón como esa tormenta, esa situación que cuando la víbora le picó, él no gritó, no se escandalizó. Él dijo, bueno, me picó una víbora, lo sacudió y él siguió, amado hermano, ardiendo ese fuego. Él continuó, aleluya, porque sabía que iba, aleluya, que Dios estaba con el apóstol Pablo. Gloria al Señor, gloria a Dios, aleluya. Es lo que Dios quiere hablarnos en esta preciosa noche, amado hermano, amado amigo, que tú que me estás escuchando. Tú quizás a veces dices, Dios ya no tiene un plan, no tiene un propósito para mi vida. Pero yo te vengo a decir en esta noche, claro que Dios tiene un propósito para tu vida. ¿Qué es lo que el enemigo te ha dicho? Que no sirves, que no vales. Yo te vengo a decir, aleluya, que tú vales la sangre de Cristo. Que tú fuiste comprado a precio de sangre en la cruz del Calvario, aleluya. Que tú vales, aleluya. El Señor le reprendió al mar y le dijo, calla, enmudece. En medio de la circunstancia, en medio de la tormenta que nosotros estamos pasando, aleluya, es de reprender, aleluya, gloria al Señor, todo aquello que quiera devorar nuestra vida espiritual, nuestra mente, gloria al Señor, aleluya. Confiamos en la palabra del Señor, que la palabra nos habla, que la palabra nos fortalece en el Señor. Dice que si nosotros, aleluya, necesitamos, aleluya, palabra, necesitamos aliento, aquí encontraremos la solución, aquí encontraremos la medicina. Sí, aleluya. En Josué 1:9 dice, mira que te mando y que te esfuerces y seas valiente, no temas ni desmayes, porque yo estoy contigo donde quiera que vayas. Jesús está con nosotros, amados hermanos. Y Él le habló al viento con autoridad, amado hermano. Él le habló al viento con esa autoridad y le dijo, calla y enmudece, calla y para, calla, aleluya. Porque Él conocía la naturaleza, Él conocía, amado hermano, dice que hasta el viento le obedece.

pies hasta el viento, aleluya. Los discípulos iban con miedo, con temor en la barca, pero cuando Jesús, aleluya, se despertó, le dijo, calla y enmudece, le habló con autoridad, aleluya, como debemos de hablarle, aleluya, al problema, al pronóstico, al doctor que te dio un diagnóstico, cómo lo podemos hablar en el nombre de Jesús, aleluya. Por sus llagas fuimos sanados, por sus llagas fuimos curados, mi casa y yo serviremos a Jehová, aunque tú no lo veas, amado hermano, aunque no lo vemos, aunque no vemos que Dios está obrando, pero Dios va a obrar a su tiempo, si nosotros logramos pasar, aleluya, esta tormenta, si nosotros logramos pasar al otro lado del mar, si nosotros logramos pasar en medio de ese viento, en medio de esa tempestad, si nosotros logramos pasar esa adversidad, amado hermano, cantaremos el himno de victoria, cantaremos, aleluya, que Jesús estaba con nosotros, aleluya. Cuando el pueblo de Israel salió, aleluya, cuando el pueblo de Israel salió, aleluya, cuando salió de la esclavitud, ellos fueron, aleluya, ¿en dónde fueron? Aleluya, ellos fueron, aleluya, en un lugar, en un desierto. Ellos fueron en un desierto, pero Dios, aleluya, los llevó a ese desierto para probar al pueblo, para ver cómo están esos pueblos después de la esclavitud, después de donde estaban. Dios los sacó, aleluya, para que donde ellos iban, aleluya, que llegaran a la tierra prometida. Dios les prometió una tierra prometida a ellos, aleluya. Y ellos fueron, y por medio del camino, unos claudicaron, unos hablaron, unos murmuraron, unos se quedaron, amado hermano, unos ya no vieron el propósito de Dios, ya no vieron la tierra prometida. ¿Por qué no vieron la tierra prometida, amado hermano? Aunque venía el faraón con todo, aleluya, con todos sus ejércitos, aleluya, pero Dios iba con Moisés, Dios iba con ese pueblo, aleluya. Cuando se abrió el Mar Rojo, aleluya, Dios le abrió el Mar Rojo, aleluya, como hizo Moisés con autoridad, aleluya, alzó su vara, alzó esa vara, aleluya, la vara representa autoridad, la vara representa, aleluya, que Dios iba con Moisés. Moisés no iba solo en ese lugar, él abrió, él levantó la vara y los mares lo obedecieron y el mar se abrió en dos y ahí pasó la multitud, aleluya. Y cuando vinieron los enemigos, aleluya, los enemigos del pueblo, gloria al Señor, cuando el pueblo de Faraón, cuando venía el enemigo, aleluya, se hundieron en el agua, que perecieron, aleluya. Y es lo que el Señor quiere hablarnos en esta noche. Dios está a tu favor, aleluya. ¿Qué tormenta estás pasando en esta noche? ¿Qué dificultad estás pasando que tú dices de esta salgo y entro de otra? Salgo de esta tormenta y paso de otra. Yo te vengo a decir cuál es la tormenta que te está azotando en esta noche. Una enfermedad, una situación económica. Gloria al Señor, tu matrimonio, tu vida espiritual con Dios. ¿Qué es lo que te está azotando? ¿Qué es lo que te está de un hijo que se fue de la casa? ¿Qué tormenta nos está azotando, amado hermano? Cuando nosotros, aleluya, aleluya, vivimos un proceso difícil, amado hermano, debemos de confiar únicamente en el Señor y el autor y consumador de la fe, que es el único que nos puede aumentar la fe. Es el único que nos puede aumentar la fe en medio de la tormenta, aleluya. A veces no vemos, amado hermano, no vemos Dios obrar a su tiempo. A veces no vemos, a veces nos duele, amado hermano, ver la situación que pasan años, pasan meses y no lo vemos. Pero si nosotros confiamos en el Señor, yo te aseguro, amado hermano, que veremos la victoria, veremos obrar en nuestros hijos, veremos obrar en nuestra familia, veremos obrar en nuestro matrimonio, veremos obrar en nuestra finanza, veremos obrar en nuestra vida espiritual.

sienta, aleluya. Lloramos, amados hermanos, sufrimos, pasamos dificultades, lloramos, amado hermano, pero si nuestra confianza, pero si nuestro, aleluya, pero si nuestra fe

en esta situación. Dios habla, Dios obrará a tu favor, amado hermano. Cuando yo estaba presa, yo le decía al Señor, aumentame la fe, Padre, para que mi fe no mengue. Aumentame la fe, Señor, para que yo pueda salir de esta cárcel, amado hermano. El Señor abrió las puertas y me sacó de esa cárcel, amado hermano. Me sacó, aleluya, y el poder decir, obedecer, hasta aquí me ha ayudado Jehová. Me he tenido pruebas, he tenido luchas, he tenido dificultades, pero le digo al Señor, sosténgame de tu mano poderosa, no me sueltes, porque en medio de la tormenta voy a tener paz, voy a tener paz. En esta noche yo te vengo a decir, tenga

hermano, Él está obrando y Él va a obrar en medio de esta situación. Aleluya. Gracias te damos, Señor. Aleluya. La palabra bendita de la palabra de Dios dice, aleluya, el 41 dice, el 40, perdón, y dice, y les dijo, porque estáis así.

aleluya, porque te da miedo. Como no tengáis fe, activa tu fe, mujer, activa tu fe, varón, activa tu fe en esta noche, aleluya. Entonces tenieron miedo con gran temor y se decían al uno al otro, ¿quién es este que aún el viento y el mar le obedecen? Entre ellos decían, ¿quién es este aún?

es el Dios Todopoderoso, es el que no ha perdido ninguna batalla, es el que está contigo, el que no te ha dejado, el que no te ha desamparado, es el Rey Todopoderoso, aleluya, Él está contigo, aleluya. Pasa del otro lado del mar, aleluya. Pasa del otro lado tu aflicción, aleluya. Pasemos del otro lado aquello que nos atormenta, aleluya. Cuando nosotros aprendemos a descansar en el Señor, amado hermano, Dios está a nuestro favor, aleluya. Dios está a nuestro favor, no te vas a hundir en medio de esa agua, en medio de esa barca, no te vas a hundir, amado hermano. A veces pensamos que perecemos, a veces pensamos que no hay respuesta, a veces vemos esa tempestad enfrente de nosotros, pero no pereceremos, pueblo del Señor, porque Él está con nosotros. Aunque tú escuchas las voces del enemigo y te dice, tú te vas a hundir en este agua, tú te vas a hundir, escuchas la voz del enemigo, pero dile al enemigo, te equivocaste, porque yo tengo un Cristo de poder, yo tengo un Dios que sana, que restaura, que levanta y que sana al enfermo, que levanta al caído, que levanta al desanimado, el que restaura, el que me va a ayudar, aleluya. Dios, aleluya. Aunque sientes que las aguas entran a tu barca, Dios está obrando a tu favor, aleluya. Vamos a orar, amados hermanos, el tiempo se ha ido. Gracias, Señor, agradecemos a todos los que nos están escuchando y los bendecimos en el amor de Cristo. Si tú quieres llamar, aleluya, en las cabinas, es el 718-748-9751. O al 718-748-9752, yo puedo orar juntamente contigo, podemos hacer una oración, vamos a clamar, aleluya, gracias te damos, Señor. Gracias, Padre bendito de la gloria, por tu palabra, Señor, que se ha impartido, Señor. Activa nuestra fe, Señor. Activa nuestra fe, Padre bendito, en medio de la tormenta, en medio de la dificultad, Señor amado. Que seamos, Señor amado, fuertes, Padre, fuertes, pero en ti, Padre Santo, que pongamos nuestra confianza en ti, Señor amado. Que pongamos, Señor, nuestra esperanza en ti, Señor. Oh, Señor. Gracias te damos, Señor. Bendiga tu palabra, Señor. Todos aquellos que nos están escuchando, Señor amado, ponga tu mano de sanidad, Señor, en cada vida. El que está en un hospital, Señor, y lo han desahuciado, Padre, ponga tu mano, Señor amado. Dios mío, el que está desanimado, Señor, levántalo, dele fuerza, Padre Santo. El que ya no puede continuar, el que dice que ya no quiere continuar, Señor, aumentale la fe, aumentale las fuerzas, Padre Santo. A Dios mío, todos aquellos que necesitan, Padre, la fe, activa la fe, Padre, activa la fe de cada hermano, de cada oyente, Padre, en esta noche, Padre, porque verán sus milagros, Padre, verán el milagro, Padre, que tú harás en ellos, y luego testificarán, Padre, todo lo que tú harás, Señor amado. Te agradecemos, Señor. Te agradecemos, Padre, por la oportunidad que nos das de llevar tu palabra. Te agradecemos, Señor, por impartir tu palabra, Señor amado. Quédate en cada vida, en cada

0: día. Te adoramos, Señor. Bendiga a cada hermano, Señor, que nos escucharon, Señor. Y bendiga a los que nos van a escuchar, Padre Santo. Te adoramos, Señor. Tú eres fiel, Padre. Tú eres fiel, Señor. Gracias, bendito Dios de la gloria. Gracias, Señor. Mi alma te alaba, Espíritu Santo. Gracias, Hijo. Gracias, Espíritu de Dios. Aleluya. Gloria al Señor. Que Dios me los bendiga grandemente, amados hermanos. Todos aquellos que nos escucharon. Aleluya. Que Dios los bendiga a cada uno de ustedes. Que Dios bendiga a los pastores. Aleluya. A la pastora Raquel Ordóñez, que está haciendo la obra del Señor. Que Dios bendiga a los hermanos de la 4021 de Flatland. Bendiciones, amados hermanos. Y si Cristo no ha venido, gloria al Señor, aleluya. Nuestros hermanos seguirán llevando la palabra del Señor. Aleluya. Dios los bendiga. Amén.
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2: Nos has librado del peligro, Padre amado Jehová, Dios hermoso, Padre santo Jehová, y tú siempre nos guardas, Señor, en tus manos, Jehová Dios poderoso. Bendito Rey, muchas gracias.